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0: rutas y ellos van a participar desde sus prácticas ancestrales, también haciendo conocer esta parte de nuestra identidad. La calle Linares, un nodo turístico muy importante, se va a habilitar también para conceptos como la Selahá, unificada de nuestra ciudad. Estas son las innovaciones, digo, es un gran desafío y estas innovaciones. También vamos a pasarela de moda, porque la moda no solo es ropa, la moda son conceptos, es parte de la identidad.
1: Permite darte, son de entrado esta secretaría. Una actividad muy fuerte, repito, nosotros hemos estado permanentemente también en contacto con cada una de las que se desarrollaban. Y ahora que estás vos al frente, ¿cómo estaba este espacio? Porque por ahí es otra cosa la que nos mostraban, nos reflejaban y no sé, en la intimidad otra era la realidad. Pero pregunto.
0: Bueno, estamos en un proceso de elaboración de un informe definitivo de transición, porque el preliminar ha sido escueto, no hemos podido acceder a toda la información que hubiésemos deseado. Lo que llama la atención un poco de forma preocupante es el estado de situación de la infraestructura de los espacios culturales. Hay deterioros visibles, hay lesiones severas de cimientos, de columnas estructurales que ponen en riesgo no solamente el cierre de estos espacios, sino que se pierda patrimonio y que se paralice en algún caso la actividad cultural. Hemos visto que con pena que se ha dividido el área de cultura con el de turismo, llevándolo a un ciclo más bien periférico de la atención de la alcaldía, el ámbito de turismo. Tenemos poco personal, poco presupuesto para esa área, pero estamos nosotros inmediatamente activando alianzas interinstitucionales, estamos trabajando sin descanso para intentar revertir estos elementos que había dicho. En algún caso tenemos dificultades porque a los compromisos del año pasado en esta secretaría no se han cumplido, no han honrado algunas, por ejemplo, concursos que se han desarrollado y nos toca ahora a nosotros resolver porque, claro, el sector artístico y cultural es una profesión, van desarrollando sus actividades con bastante esfuerzo, con experticia y cuando se habilita los concursos, desea que esto se honren en los plazos establecidos. Eso es lo que puedo en un primer pantallazo decir. De todas maneras, tenemos unos cuantos días para hacer el informe definitivo y ahí vamos a relevar la información precisa, pero además documentada como corresponde.
1: Como tiene que ser. Vos sabés que cuando charlábamos igual con César, de manera permanente, en razón de lo que significaba su impronta, la ideología además bien marcada con la cultura como tal, creo que estamos enfrente de una de las secretarías más importantes y más representativas de este momento, y va a ser así a lo largo de este periodo. Se tiene conciencia de todo esto, entendiendo lo que definitivamente en algún momento Don Weiler nos ha contado y que va a estar en tus manos y todo el equipo que te acompaña en definitivamente ser una carta verdadera de presentación cuando hablemos de turismo, cuando hablemos de economía naranja, cuando hablemos de cultura. Es sin duda alguna una carta verdadera de presentación, María del Carmen.
0: Desde luego, tenemos un alto desafío que nos ha marcado el alcalde César Duhweiler, porque nos ha diseñado ya los objetivos a los cuales tenemos que alimentar con procesos, con programas, con actividades. Posicionar a La Paz como un hub de turismo de altura. Esto no es sencillo, se construye con bastante trabajo, con relaciones interinstitucionales, con alianzas público-privadas, con atracción de inversiones, no depende solo de nosotros, el nivel central tiene muchas competencias y mucho que hacer para que esto sea un resultado. Y por el otro lado, jerarquizar también el ámbito de la cultura en el enfoque de la economía naranja, dando valor al talento, a la creatividad, a la innovación, a la tecnología, que haga de estas actividades economías activas, que dinamice la economía de los sectores, porque el turismo, como bien

0: sabemos es una industria sin chimeneas como la que se llama, que bien llevada, sostenible, genera recursos, genera movimiento económico rápidamente. Estudios indican que si uno invierte un dólar, recupera 9 en el ámbito del turismo de manera rápida. Son recursos frescos. La ciudad de La Paz tiene tantos atractivos turísticos, tiene tanto potencial en los ámbitos de la cultura viva, del patrimonio, de los geositios. Tenemos incluso tecnología de transporte como el teleférico que llama la atención a los visitantes, y ya tenemos los productos, ya tenemos más bien los recursos turísticos. Ahora tenemos que potenciar los productos turísticos, generar nuevas rutas, hacer intervenciones interinstitucionales de inmediato para darle valor y hacer que nuestra ciudad se convierta en una capital de la cultura boliviana que sea reconocida a nivel internacional. Tenemos declaraciones por parte de la UNESCO que también ponen en relieve la inmensa riqueza que tenemos. Estamos próximos a al desarrollo de la Fiesta del Gran Poder, que es parte de la lista del patrimonio material de la UNESCO. Tenemos las Salastitas, que el próximo año cumplen 10 años de este nombramiento. No solamente tenemos la obligación de resguardar, de cuidar, de proteger, sino de difundir y de defender frente, por ejemplo, al plagio que existe en otros países. Así es que sí tenemos conciencia, Asbel, tenemos un equipo formidable, interdisciplinario, que está trabajando sin descanso para no solo cumplir los temas ya programados, sino potenciarlos y también ya dar sorpresas pronto a la ciudadanía.
1: Bárbaro, María del Carmen, a lo largo de este tiempo, bueno, te vas a dar cuenta, nosotros vamos a estar en completa comunicación con ustedes para darle a conocer a cada uno de los espacios a través de nuestra radio, a través de Radio Cana 98.5, a través de nuestro canal digital Inconsciente Colectivo Bolivia, el poder reflejar cada uno de los acontecimientos, porque entendemos definitivamente nosotros también qué es la cultura, qué es el arte, lo que nos puede dar el respiro y la educación inevitable que necesitamos como sociedad. Te mando un saludo muy grande, que te vaya bárbaro. Te va a bárbaro a vos, nos va a bárbaro a todos en algo que digo, repito, tenemos que cuidar y muchísimo. Gracias, María.
0: A ti, Asbel, estamos en permanente contacto con seguridad y espero tenerte también algunas de las actividades programadas.
1: Seguro que
0: un
1: sí.
0: Un abrazo y a través tuyo a toda tu linda audiencia.
1: Hasta pronto. Ahí está María del Carmen Almendras, de la Secretaría Municipal de Ciudad, Cultura, Turismo de Altura y Economía Naranja, compartiendo junto a nosotros esta edición en lunes. Gracias por estar junto a nosotros.
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1: Gracias, como siempre, a todos los espacios que nos permiten llegar con esta edición de Inconsciente Colectivo a través de Radio Cana en 98.5, a través de nuestro canal digital Inconsciente Colectivo Bolivia. Es así como nos puede observar. Todas las entrevistas que se generan a lo largo del día están en nuestro canal digital. Somos la revista más completa. En este caso, marcando también un termómetro demasiado interesante con representaciones verdaderas a nivel nacional e internacional. Para mí es un gusto enorme, ¿eh? Después de muchísimo tiempo tenemos la oportunidad de tenerlo acá en el programa, y de verdad es un gran amigo, y saber lo que significa todo este movimiento también supone un enorme compromiso en todo el sentido de la palabra, y vamos, que es importante, es trascendente estos detalles que nos permiten una conexión ahora mismo hasta territorio cruceño donde él habita. Quiero mandarle un abrazo, un agradecimiento a Javier Encinas, que ya está junto a nosotros. Javier, ¿cómo te va? Te mando un abrazo, te agradezco muchísimo por tu tiempo, como siempre. Bienvenido al programa, señores, ¿cómo estás?
2: ¿Qué tal, querido Asbel? Un cordial saludo para toda tu gente seguidora, y bueno, para ti, gracias por la deferencia de la entrevista, hermano. Un gran abrazo acá desde Santa Cruz, Bolivia.
1: De cuanto en tanto, siempre, porque los nostálgicos aparecen en estos espacios, Javier, ahora que estamos en la radio o que estamos compartiendo también mediante el canal digital. ¿Qué es de Javier Encina? Siempre se preguntan, ¿qué está haciendo Javier? El nostálgico la tiene bien clarita, pues, y siempre pregunta, Javier, ¿qué le decimos?
2: Bueno, actualmente estoy como gerente de una revista internacional, que es una revista llamada LT Magazine, una revista para empresarios y para emprendedores y para profesionales. Y bueno, ya estoy con este medio escrito unos 7 años. La revista se distribuye

0: Bolivia y también en Estados Unidos. Y bueno, estamos preparando muchas sorpresas para todas las ediciones que tenemos.
1: A ver, Javier, a propósito, ¿qué ha sido, qué ha significado laburar desde este espacio, encontrarse con tantos y tantos profesionales de altísimo nivel, no solamente en el país, sino también lejos de nuestras fronteras, bolivianos ellos, exitosos ellos, y que a veces, claro, no son visualizados? Uno dice, no tienen las oportunidades, cuando hay un montón de bolivianos, repito, vos has tenido ya esta oportunidad de verlos en acción y saber que tienen una proyección fantástica y de verdad les está yendo bárbaro, ¿ah?
0: Así es, hermano, hemos podido entrevistar a más de 1.500 empresarios de diferentes nacionalidades, bolivianos, latinos en general, y en esta última etapa, en estos últimos dos años, entrevistas también a gente americana, gente rusa, gente también de Alemania. Para nosotros es muy importante el seguir creciendo como plataforma, no solo como revista impresa, sino también como revista digital, para mostrar en todas nuestras redes, Facebook, Instagram y TikTok, el potencial que tienen los empresarios. Y es un orgullo poder conocer cada vez mucha gente que tiene historias para contar, historias para inspirar y, por supuesto, visibilizar todo lo que están haciendo a través de sus actividades.
1: ¿Qué supone una situación de estas características con no solamente enfocarse, Javier, a partir de la revista, con lo que significan los profesionales que habitan en nuestro territorio, sino tirar un pantallazo lejos de nuestras fronteras, ¿no? Donde también muchísimos quieren encontrar esa visualización, quieren ubicarse en el contexto, y me imagino que ese contacto también es un regocijo muy particular, sabiendo que se está haciendo algo por ellos, ¿ah?
0: Sí, por supuesto, es por eso que la revista tiene ya instituido los premios LT Awards, que es un premio que ya damos por quinto año consecutivo, y hemos organizado como unas 14 galas en Santa Cruz, en Miami, en Virginia, y este 2026 estamos preparando la gala de reconocimientos empresariales en Santa Cruz el 15 de octubre y en Miami el 7 de noviembre. Es una gala, cena show con alfombra roja, entrevistas con medios de comunicación, mucho networking, y la entrega del galardón, la cena, un show espectacular para 300 personas. Y este evento lo hacemos ya varios años seguidos, y para nosotros es un placer pues premiar empresas, empresarios, profesionales y personalidades de cada país.
1: Hay una razón de comunicación inevitable, ¿eh?, para ser parte de este evento. ¿Cómo es que uno se comunica con Javier Encinas? ¿Eh? Para entender también bien lo que significa una realidad de estas características que, repito, muchísimos bolivianos están buscando en razón de reflejar realmente su producto, de reflejar lo que están haciendo, porque pasa, no somos profetas en nuestra propia tierra, hay un viejo adagio que siempre marca eso, y claro, en definitiva, encontrar esta posibilidad y ser visualizado, me parece que en muchos oídos está sonando y sonando fuerte, Javier.
0: Así es, lo que nosotros hacemos es una invitación para que la gente pueda mandarnos su material, su trayectoria, su hoja de vida, su currículum, también los logros que ha tenido su empresa, y nosotros a través de una evaluación hacemos ya la invitación para que puedan ser parte de la edición de 2026. Y pues eso es lo importante, estar visualizado, estar siempre en una sinergia de movimiento, de conocer nuevas personas, nuevas empresas. Y eso permite cada vez crecer en un contexto de networking a diferentes empresarios, empresas, profesionales y personalidades.
1: Muy bien, entonces marquemos una vez más la invitación a través de la radio, a través de las redes, Javier, para que puedan sumarse a esta enorme familia. Los contactos, ¿cómo lo pueden hacer? ¿Algún número? ¿Las páginas? No sé, esos detalles los dejo contigo, ¿ah?
0: Por supuesto, pueden contactarse en Facebook, Instagram o TikTok como LT Magazine, E-L-T-Y, LT Magazine. Para nosotros es un placer, un privilegio conocer cada día nuevas empresas, nuevos empresarios. La revista va dirigida a ese nicho y estamos conscientes y contentos de los resultados que venimos logrando ya en estos 5 años de premiación y en estos 7 años de la revista, tanto impresa como digital. Y bueno, a seguir celebrando los crecimientos, los éxitos, los logros de cada empresario y cada empresa. Gracias por este sector y espacio que nos das, mi hermano. La invitación también hacia tu persona para que nos puedas acompañar en Santa Cruz para todo lo que es la cobertura y para conocer de cerca el trabajo que realiza LT Magazine. Y bueno, en Miami el 7 de noviembre, que tenemos una gran presentación allá. Estamos evaluando si va a ser en el Hard Rock Hotel y Casino, si va a ser en el Hotel Hilton Aventura o si va a ser en el Teatro Flamingo de Brickell, pero estamos seguros que va a ser una fiesta impresionante la que vamos a tener, con una ceremonia de galardones, de premios, de motivación, de networking y sobre todo de encontrar gente que también habla el mismo idioma.
1: Bárbaro, hace algún tiempo, recuerdo, o incluso en el tiempo de pandemia, cuando charlábamos contigo, Javier, y nos enfocábamos en la resiliencia como tal, decíamos, ¿no? Y enfocamos precisamente estos detalles que hacen que te veamos también en escena y que esto, sin duda alguna, abre un abanico de posibilidades. Y vos eres un claro ejemplo también de lo que significa esos detalles. Porque ya ves que siempre marcan, ¿no? Y dicen, no, aquel que estuvo en la tele tiene que estar en la tele o tiene que estar en los medios. No, no es así. Y creo que ahí está el claro ejemplo de lo que significa esta realidad. Por eso es siempre bueno charlar contigo. Te mando un abrazo a Javier, que te vaya bárbaro.
0: Muchas gracias por tus palabras, querido amigo. Un agradecimiento nuevamente por toda la cobertura que nos das y, pues, sobre todo, muchos éxitos y bendiciones en tu trayectoria, en tu carrera, que es impecable.
1: Que te vaya muy bien. Ahí estaba Javier Encinas compartiendo junto a nosotros esta edición. Yo sé que los memoriosos, yo sé que los nostálgicos también lo escuchan a Javier. Vienen muchísimos recuerdos de por medio, del momento de la televisión, bueno, hoy involucrado con el ámbito empresarial. Entonces, no se olviden, ¿eh? Búsquenlo a Javier Encinas y se van a dar cuenta todo lo que significa hoy en día su realidad y todo lo que proyecta en razón de apuntar y también en razón de apoyar, sobre todo y ante todo, a los profesionales y a los empresarios nacionales que están en el país y también lejos de nuestras fronteras.
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8: Es gratificante siempre hablar de educación, ¿eh? Y para hablar de educación tenemos a la mejor universidad, siempre en razón también de complicidad con el programa. La Universidad Loyola está junto a nosotros en esta razón de ejercicio, no solamente de conocer sus carreras, sino también de conocer a los enormes, enormes profesionales con los que cuenta la mejor universidad. Hoy está el ingeniero Daniel Fernández junto a nosotros. Daniel, ¿cómo te va? Gracias por acompañarnos. Bienvenido al programa, señor.
9: Bueno, muchas gracias, Albert. Bueno, feliz de estar aquí. Primera vez que estoy aquí, la verdad.
8: Sí, yo dije, ¿qué rato va a venir, ah?
9: No, la verdad, feliz.
8: ¿No querías venir?
9: Emocionado, porque me da ganas.
8: Ya vinieron todos, faltabas vos nada más.
9: Sí, yo nomás faltaba. Yo me estaba escapando un poco porque la verdad que tenía bastante trabajo.
8: Ya.
9: Estábamos con el tema de reactivar nuestras carreras porque este tema, como bien estaban hablando hace un momento, la economía del país, todo, incluso en la educación ha bajado.
8: Imagínate que hace algunas semanas charlábamos precisamente, ¿no?, con el director de educación en territorio paseño y nos hablaba de cómo 12.000, por ejemplo, solamente del ámbito escolar te estoy hablando, ¿no? Uh-huh. Han abandonado los estudios, 12.000, imagínate. Sí. Yo no me quiero imaginar, porque acá hay un tema laboral ya bien marcado en las universidades, ¿ah?
9: Exactamente, justo estábamos haciendo ese análisis y bueno, bastantes alumnos, bastantes bachilleres están dejando de estudiar justamente por el tema económico, ¿no? Uh-huh. Y eso es lo que estábamos viendo, de dar apoyo a este tipo de alumnos, a este tipo de bachilleres, para que vengan a la universidad, porque en este momento que estamos en la sociedad, en el mundo en general, la educación es un pilar fundamental que tenemos que reforzar, no solo en Bolivia, sino en el mundo entero.
8: Sí, realmente, lo tenemos que marcar de esa manera. ¿Cómo anda la carrera? A ver, contame.
9: Bien, la verdad que yo, bueno, estoy como director de carrera de Ingeniería Comercial y Administración de Empresas. Lo que se está fomentando en estas dos carreras es justamente el emprendimiento, ¿no? El emprendimiento, pero con las bases sólidas, viendo aspectos legales, viendo aspectos económicos, análisis financieros, etcétera. Y lo más importante que estamos viendo, que se ha reforzado en esto mi gestión, es justamente que todos los docentes que estén brindando las materias correspondientes tengan la experiencia necesaria, ¿no? O sea, que les hablen desde la experiencia, que les hablen desde ese punto de vista, que no solamente es lo teórico, sino también es ponerlo en práctica, ¿no? Entonces eso les está gustando a los alumnos. La verdad que ha sido unas gestiones muy dinámicas, los chicos están felices y obviamente invitar a todos los que quieran ser parte de estas dos lindas carreras y obviamente ser parte de esta linda familia que es la Universidad Loyola.
8: Ahora, dentro de estos espacios, Daniel, ¿cómo es que se convence como tal al estudiante como tal? Por ejemplo, al que está saliendo del colegio o el que está ya planificando lo que va a significar su ingreso el próximo año, y aquellos que están por ahí todavía pensando, ¿y qué voy a estudiar? ¿Cómo lo convences vos, ah? ¿Qué le dices? ¿Cuál tiene que ser su fortaleza? Bueno, no cualquiera pues puede estudiar esta razón, ¿no? Tiene que ser bueno en números. ¿Cómo lo convenzo, ah?
9: Bueno, lo que nosotros siempre tenemos las charlas con algunos bachilleres y lo que yo siempre les digo, tienen que hacer lo que más les apasione. Tienen que buscar lo que más les guste, ¿no? Y obviamente, ¿a quién no le gusta el dinero? ¿No? ¿A quién no le gusta el dinero? ¿Quién se corre del dinero? Todos queremos dinero. Entonces yo con lo que siempre empiezo mis charlas es, ¿a quién no le gusta el dinero? Es la pregunta que yo les hago. Entonces todos los chicos levantan la mano y dicen, a mí me gusta el dinero, etc. Y eso es la carrera de administración de empresas y eso es la carrera de ingeniería comercial, que te ayudan a administrar ese dinero, a conseguir ese dinero. ¿Para qué? Para que puedas tener un futuro sólido, para que puedas tener un futuro estable, como todo lo que queremos es eso, ¿no? De que todos nuestros hijos incluso tengan esa estabilidad económica para poder ser felices, ¿no? Entonces eso es lo que yo con eso empiezo mis charlas, siempre les empiezo a decir, a ver, ¿tú sabes administrar el dinero? Algunos chicos, no, que yo gasto en esto. Entonces la importancia de administrar el dinero en estos tiempos, al menos, es...
8: No, olvídate, claro. ¿No? Claro. Y cuando se le habla así a la persona, como tal, es inevitable tener, yo te decía, ¿no?, algunos parámetros bien claros. O sea, por ejemplo, si no me gusta la matemática, ¿estoy perdido ahí?
9: No, para nada.
8: Es una idea errónea, entonces.
9: Es una idea errónea. Okay. La verdad que la ingeniería comercial, tanto como administración de empresas, no es solo números, ¿no? También es análisis, interpretación. Por ejemplo, ahora está mucho de moda el tema de recursos humanos. Y en el tema de recursos humanos entra la psicología, entra el análisis de la persona. Entonces, no solamente es números, sino también es tu interpretación, tanto de los resultados que tienes, ajá, poder ver los números exactamente, ¿no? Porque al fin y al cabo... siempre llegas a lo mismo, sumar y restar, ¿no? Por más de que puedas ver derivadas, funciones, etcétera, pero todo se resume en sumar y restar. Entonces, la interpretación de esos datos es lo que te hace un buen profesional. No solamente es saber sumar, poner el debe, el haber, digamos, ¿no?, sino que la interpretación de esos estados de resultados que vas a tener es lo que te va a llevar al éxito.
8: Sí, eso lo tenemos que quedar y dejar bien marcado. Esta razón también que significa el trabajo con los chicos supone en estos tiempos ese compromiso con el país. No sé, te pregunto también este detalle, porque no deja de llamarme la atención si existe el compromiso con el país, más allá del compromiso con uno mismo, ¿no?
9: Claro.
8: Ese cariño de decir, mira, porque necesitamos buenos, ¿ah? Y además nobles y además sinceros dentro de esta carrera.
9: Claro, justamente el tema, como las materias que yo doy, por ejemplo, la materia de proyectos, etcétera, lo que se quiere generar es que contribuyan al país, ¿no? O sea, muchos de los negocios que tenemos acá en Bolivia son informales, ¿no? O sea, lo que se trata de que los muchachos aprendan es que hay que aportar al país de alguna manera, a la sociedad de alguna manera. ¿Y cómo vas a aportar siendo un profesional respetable, ¿no? Entonces, en el área que te desempeñes, teniendo tu propio negocio, pero aparte ese negocio tiene que aportar a la sociedad generando empleos, contribuyendo al país con los impuestos, etcétera, porque lo que se quiere dentro de las carreras y dentro de la Universidad Loyola como tal es justamente generar profesionales de bien que aporten al país, ¿no? Que no estén, que generen recursos para que podamos crecer como país en sí.
8: Ok, bien marcado. Entonces, Daniel, hagamos la invitación para que no lo piensen más y repito, porque ya estamos tocando las puertas como si nada, ¿no? Se terminó el primer semestre.
9: Sí,
8: como si nada se terminó.
9: Como si nada, ha pasado volando el tiempo. La verdad, estamos esperando, ya vamos a empezar.
8: Ya estamos ahí, a la vuelta de la esquina.
9: Sí, ya
8: no pasa nada.
9: Sí, exactamente.
8: Nada. Ya estás planificando qué vas a hacer en junio.
9: Sí, ya estamos. Así que invitarles a todos los chicos que todavía no han pasado este semestre. Obviamente, hay algunos que todavía están indecisos, como bien mencionábamos. Entonces, invitarles a la Universidad Loyola, particularmente a mis dos carreras, ¿no?, que es Administración de Empresas e Ingeniería Comercial, que son realmente las carreras del futuro. Como les digo, están en constante movimiento, estamos en constante actualización, porque el recurso humano, el recurso tecnológico, el recurso financiero siempre van a estar presentes en cualquier empresa, en cualquier institución. Entonces, invitarles, y obviamente también invitarles a las 34 carreras, a más de 30 carreras que tenemos, música, veterinaria, civil, etcétera. Entonces, que pasen, obviamente, que podemos conversar con cada uno de los jefes de carreras para poder explicarles a los chicos de qué tratan nuestras carreras y obviamente poderlos guiar para que tengan un futuro sólido.
8: Y ahora, supone también en estos tiempos hacer énfasis en lo que significa el ubicarnos con la cantidad de gente que está dejando decía yo, el tema académico, plantear también estas facilidades para que vayan y pregunten, porque después dicen, no, mira, he escuchado en la radio y demás, no sé, en las redes, pero vayan, hagamos esa invitación para que vayan, porque ustedes están ahí, no solamente para explicar, sino también, bien lo decías, para marcar las facilidades que da la universidad en estos tiempos, que realmente la Loyola se ha puesto la camiseta para que no dejemos de estudiar. Eso que quede muy clarito, Daniel.
9: Exactamente, bueno, la universidad siempre está predispuesta a poder incluso dar becas deportivas, etcétera. ¿Por qué? Porque en estos tiempos ya no estamos como para escoger una carrera y estar un año y cambiarnos a otra. Ya no podemos darnos ese lujo como en otros años. Digamos, yo me metería a medicina y me cambiaba a mecánica.
8: Como en nuestros tiempos, dice.
9: Sí, exacto, ¿no? O sea, estabas estudiando una y te cambiabas a otra. En estos tiempos ya no podemos darnos el lujo. Por eso yo siempre les invito a los chicos, les digo cada que puedo les digo, acérquense, hablen con los jefes de carrera, porque ahora incluso los papás dicen, no, estudia tal cosa, y después los chicos a medida que van avanzando no les gusta y se van cambiando de carrera, y eso no puede ser. Entonces acérquense, incluso pueden pasar con los padres de familia, vengan para que nosotros les brindemos la información necesaria y escojan realmente la carrera que les gusta, ¿no? Y así evitemos este gasto innecesario de poder estar un año, dos años y después cambiarnos a otro tema.
8: Daniel, que te vaya muy bien, te agradezco muchísimo por haber estado con nosotros. No, que no sea la primera,
9: ¿eh? No, vamos a
8: ni
9: estar
8: la última.
9: Más seguido. Muchas gracias, Asfer.
8: Que te vaya muy bien. Era el momento propicio para hablar de la universidad Loyola, entonces, y todo lo que significa este abanico de opciones para estudiar.
0: La complicidad de las marcas quedan reflejadas a continuación.

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0: Muchas gracias. Gracias.
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Muchísimas gracias. Muy buenas noches a todos ustedes. Realmente, a nombre de todos los artistas que han estado aquí presentes, muy agradecidos por esa respuesta, por apoyar a sus artistas nacionales. ¡Que vivamos!

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0: Gracias.
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0: El aplauso es para Los Ángeles Azules.
1: Jay de la Cueva, aplausos para Jay. Gran amigo. Gracias. Para el maestro de la Sinfónica Morilón.
0: Muchas gracias. Se ven muy bien. Gracias.
1: Gracias a Jay. Gran amigo de toda la vida. Gran amigo. Te queremos mucho. Gracias.

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0: ¿Cómo están a todos nuestros queridos oyentes, nuestras queridas oyentes que ya están en la sintonía del programa El Poder de la Fe que realiza? Es un gusto estar un día más con todos ustedes, pero vamos a comenzar el programa de la mejor manera, haciendo esta pequeña oración, pero con una gran fuerza espiritual, que es nuestro saludo legionario. Todos juntos, Dios está presente y viva Jesús en nuestros corazones para siempre. Con mucha alegría les acompaña Malena Velázquez desde la ciudad de La Paz, acompañando el programa El Poder de la Fe que realiza. Y tal vez ustedes están pensando, ¿qué es el programa El Poder de la Fe que realiza? ¿De dónde viene el programa El Poder de la Fe que realiza? Bueno, acá un poquito les vamos a estar hablando que el programa El Poder de la Fe que realiza es una producción de la Legión de la Buena Voluntad bajo los fundamentos de la religión de Dios, del Cristo y del Espíritu Santo, cuyo fin es comunicar el ecumenismo de Jesús, mostrando su influencia en todas las áreas del saber. Pues conforme la definición de nuestro eterno líder espiritual, el hermano José de Paivaneto, Jesús, el Señor de la Paz, es por encima de todo una generosa y actualísima idea en marcha que merece ser estudiada por todas las almas antisectarias, liberadas de prejuicios y tabúes. Y en este momento yo quiero dar la bienvenida a quien nos va a acompañar en la conducción en el programa el día de hoy. Desde Santa Cruz de la Sierra damos la bienvenida a Franchi, que nos va a estar en el día de hoy.
1: Todo bien, Malena, todo bien por acá en Santa Cruz. Jesús en los corazones para siempre, así es. Encontrarnos, sintonizar nuestra en Santa Cruz de la Radio Tropical FM 90, de lunes a viernes a las 30. Pedro en la Paz, estás a Cuna FM 98.5 de 5:30 de la mañana a 6 de la mañana, y los sábados y domingos por las noches de 8:30 de la noche a 9 de la noche. Y queremos invitar a todos ustedes que también puedan acompañar nuestro programa, nuestra programación, las acciones de la Legión de la Buena Voluntad por medio de YouTube. Usted conecta por LBV Bolivia en YouTube y sale la playlist de este programa tan lindo que llevan tantos mensajes de paz para su familia, para su vida. Y también nos pueden encontrar en Facebook, en TikTok, para que pueda compartir estos lindos conocimientos también con personas que necesitan esta palabra de paz. Queremos que ustedes se comuniquen con nosotros, envíen los nombres de sus seres queridos para la sagrada, el momento sagrado de oración, aquí en la unción que nosotros hacemos cada día en el programa. Ponemos los nombres en la pila sagrada, hacemos una oración. Entonces envíe, o si usted tiene dudas, preguntas, algunas inquietudes acerca de la Biblia Sagrada, comuníquese con nosotros por el celular 6910-7575. Por favor, Briana, reitera los números para nuestra audiencia.
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1: Vamos ahora a pausar, si es que podemos, las actividades que estamos haciendo, conectar con Dios por medio del minuto de silencio. Queremos recordar a todos que pueden tener un vaso o una botella con agua para que pueda ser fluidificada por medio de la oración. Ya tenemos aquí nuestro agua para ser fluidificada en el estudio y invitamos a todos ustedes que también puedan tener cerca de la radio una botella con agua para ser fluidificada. Vamos ahora a un minuto de silencio con Jesús.
3: Y verdad, luz de su nuevo mandamiento, amaos como yo os he amado. Solamente así podréis ser reconocidos como mis discípulos, que se encuentra en el Evangelio del Cristo según San Juan, capítulo 13, versículos 34 y 35.
0: Y hemos llegado al estudio de la Biblia Sagrada, en donde vamos a reflexionar sobre el tema Alianza con Dios, el secreto de la victoria. Invitamos a que usted, querido oyente, pueda tener cerca suyo la Biblia Sagrada o bajar una aplicación

aplicativo en su celular para que nos acompañe en la lectura en el día de hoy. Vamos a estudiar en el Apocalipsis de Jesús, capítulo 11, versículos del 15 al 19. La séptima trompeta. Cuando el séptimo ángel tocó su trompeta, se oyeron fuertes voces en el cielo que decían: los reinos del mundo han llegado al ser de nuestro Señor y de su Cristo, y Él reinará por los siglos de los siglos. Entonces los 24 ancianos que estaban sentados en sus tronos delante de Dios inclinaron su rostro y adoraron a Dios. Decían: te damos gracias, Señor Dios Todopoderoso, el que eres y el que eras, porque has tomado tu gran poder y has comenzado a reinar en la tierra. Las naciones se han enfurecido, pero ha llegado tu ira, el tiempo de juzgar a los muertos y de recompensar a tus siervos los profetas y a los santos y a los que temen tu nombre, lo mismo grandes que pequeños, y de destruir a los que construyen la tierra. En ese momento el templo de Dios se abrió en los cielos, y en él se veía el arca de su pacto. Hubo entonces relámpagos, voces, truenos, un terremoto y una granizada impresionante

0: Qué magnífico pasaje del Santo Evangelio Apocalipsis de Jesús nos trae hoy el programa El Poder de la Fe que Realiza. Nosotros, aquí en esta casa ecuménica, aprendemos con el líder espiritual de la religión de Dios, del Cristo y del Espíritu Santo, que el Apocalipsis es una carta de un amigo para la humanidad, de un ser que nos quiere tanto que nos revela las cosas que van a suceder, que ya están sucediendo con el mundo, ¿no? Porque este libro ha sido escrito hace más de 2000 años. Entonces, para que la humanidad pueda tener la chance de redimirse, de seguir el camino correcto, el camino del Cristo. Porque Jesús vino con una misión acá en el mundo material. Nos vino a enseñar el valor del amor, la importancia del verdadero amor, el amor que une, el amor que orienta, que es simple, que realmente quiere el bien del ser humano, la transformación. Y Jesús va a instituir su reino de paz. Y aquí, en la séptima trompeta que estamos estudiando en el día de hoy, ella anuncia esta gran esperada noticia de tanta esperanza que la humanidad necesita, que es el regreso del Cristo a su planeta para gobernar. Entonces, es muy importante nosotros analizar, reflexionar que en el Apocalipsis habla de destrucciones, ¿no? De que el mundo ahora es del Señor y todo, pero acá no es la destrucción física del planeta, sino es la destrucción del mundo de guerras que el ser humano ha por milenios estado, ¿no?, agrediendo al planeta Tierra, agrediendo al ser humano, a su prójimo. Entonces, este mundo nuevo que Jesús va a instituir por medio de la paz suprema es el mundo del amor, el mundo de la unión, donde todos vamos a hablar la misma lengua. No la misma lengua, por ejemplo, si uno es de Japón, o sea, o de otra nación, no es que todos vamos a hablar la misma lengua, así literalmente hablando. Pero ¿cuál es la lengua que nos va a unir? Es la del amor universal. Eso es lo que nos va a unir. Jesús no vino solamente para una religión, sino que vino para todos. Y por eso aquí, en esta casa ecuménica, como siempre decimos, lo denominamos el Cristo ecuménico. Ahora, Malena, ¿cómo nosotros podemos tener esa alianza con el gobierno superior que pronto va a reinar aquí en el mundo material?
1: Bueno, Andrés, fortalecer nuestra alianza con Dios es algo que se construye todos los días, ¿no? Porque especialmente cuando nosotros aprendemos a mantenernos conectados con Él, ¿no? Incluso cuando la vida nos da tantas distracciones, no nos damos cuenta que llega un punto en que nosotros estamos tan concentrados en lo que tenemos que hacer todos los días, algo monótono, que nos olvidamos de agradecer, nos olvidamos de tener una oración, una conversación, ¿no? No necesita ser una oración bastante adornada con palabras que ni nosotros llegamos a entender. Solamente es una conversación con Dios, ¿no? Agradecer por el día que nos dio de vida, agradecer por aquello que tenemos, contarle aquello que nos está afligiendo, ¿no? Hoy en día nosotros vivimos con muchas cosas que llegan a ocupar nuestra mente, ocupan nuestro corazón, nos hacen un nudito ahí en el corazón, ¿no? Nuestras preocupaciones diarias, las responsabilidades que cada uno de nosotros llega a tener, ¿no? Hay situaciones que nos llegan a desenfocar de aquello que tenemos que tener, lo más importante tener en cuenta, ¿no? Y sin darnos cuenta nos dejamos de lado este tiempo con Dios. Pero el pasaje del día de hoy, el Apocalipsis del día de hoy, nos muestra algo bastante fuerte, porque aquí nosotros aprendemos que cuando Dios reina, existe el orden, existe la justicia, existe la victoria, ¿no? Y eso es lo que pasa en nuestro día a día, en nuestra vida. Cuando nosotros damos este espacio a Dios, cuando lo ponemos en el centro de nuestro mundo, cuando nosotros lo buscamos sinceramente, esta alianza se llega a fortalecer, ¿no? Cuando nosotros tenemos, como dijimos al principio, este momento de oración, esta conexión, esta reflexión directa con Él, llegamos a tener esta alianza mucho más fuerte, ¿no? Hasta mismo llegamos a tomar decisiones mucho más adecuadas cuando nosotros no estábamos conectados con Él. Porque no se trata de nosotros tener algo complicado para tener esta alianza, sino se trata de constancia, de que también la sinceridad de nuestra relación con Dios florezca, ¿no? Y eso es tan importante, que nosotros no nos dejemos llevar por esas distracciones, ¿no? Que hagamos este esfuerzo para ser conscientes, para mantener viva esta conexión espiritual que nosotros tenemos que tener con Él, ¿no? Por eso es tan importante que nosotros lleguemos a priorizar estos momentos de reflexión a través de nuestra vida diaria, ¿no? En todos los momentos, en todo lo que nosotros lleguemos a hacer. Porque si tenemos esta alianza bastante entrelazada con Dios, absolutamente todo va a ser mucho más fácil, ¿no es así, André?
0: Así es, y vamos a ser recompensados por esta perseverancia, es el premio a los perseverantes del Cristo. Entonces, por eso muchas veces el mundo todo puede estar en contra de nosotros, pero tenemos una seguridad de que Dios siempre es por nosotros. Este es el secreto de la victoria que estamos estudiando en el día de hoy. Y esta séptima trompeta nos viene a recordar esta perseverancia que nosotros debemos tener. El sufrimiento no es eterno. Dios nos creó para ser felices. Entonces, como decía Malena, ¿no? Las acciones diarias que nosotros podemos hacer para ser personas mejores, para siempre buscar, ¿no? Dar un paso más hacia, ¿no? El camino de crecimiento espiritual que la sociedad necesita. Entonces, cuando hablábamos, ¿no? De que el reino de Dios se va a instituir en el mundo, nosotros vamos a hablar abiertamente, ¿no? De Jesús, tanto en la política, en la ciencia, en el arte, en todas las áreas del saber, porque el lenguaje del Cristo es el amor. Por eso Él nos vino a traer su nuevo mandamiento de Jesús, que es la filosofía central, queridos hermanos, de la legión de la buena voluntad y de la religión divina, su nuevo mandamiento. Ustedes ya han prestado atención en el nuevo mandamiento de Jesús. El hermano Paiva ha reunido un tratado del nuevo mandamiento de Jesús que está en la Biblia Sagrada. Nosotros en los siguientes programas vamos a estar trayendo para ustedes ese tratado del espiritualmente revolucionario Nuevo Mandamiento de Jesús. Pero ahí Jesús ya no nos llama más siervos, sino amigos, porque todo lo que Él aprendió con el Padre, Él nos vino a dar a conocer. Entonces, lo que nos resta es que nosotros pongamos en práctica ese amor que no hiere, que es humilde, que aprende, que comparte lo que sabe. Eso es lo que Jesús espera de cada uno de nosotros. Y la alianza con Dios, cuando estamos conectados con Él por medio de las buenas acciones, de la oración sincera, la oración en práctica. Por eso nosotros estamos recordando todos los días el nombre de nuestro programa de radio, El Poder de la Fe que Realiza. No es la fe ociosa, la que nosotros solamente hablamos. Yo creo en Dios, yo creo en Jesús, en el Santo. No, o sea, es lindo decir eso, pero más lindo es poner en práctica, ayudar sin esperar en cambio ninguna recompensa material, ¿no? De la sociedad, sino la recompensa divina, que es esa perseverancia que la séptima trompeta nos está diciendo que nosotros debemos tener. Ahí está el secreto, queridos hermanos, de la victoria. Ahora, Malena, queremos que nuestra audiencia pueda conectarse con nosotros, enviar sus nombres para la cadena ecuménica de oración, las dudas, las inquietudes. Vamos ahora, Malena, nos puede compartir quiénes está conectado, cómo pueden conectarse con nosotros. Vamos a recordar también el número, Malena.
1: Claro que sí. Después de toda esta bonita reflexión, los invitamos a que usted pueda también darnos su opinión, ¿no? Acerca del Evangelio, acerca del Apocalipsis, del tema del día de hoy, qué es lo que usted aprendió. Tal vez tiene alguna consulta, puede comunicarse con nosotros al número de WhatsApp 6910-7575. También puede mandarnos sus mensajes por YouTube. Usted nos encuentra como LBB Bolivia. Ahí va a encontrar toda nuestra playlist también del programa El Poder de la Fe que Realiza. En Facebook puede también encontrarnos y poner sus comentarios, también sus saludos especiales o alguna oración en especial que usted quiere que nosotros hagamos. Entonces ahí vamos a estar atentos a sus mensajes. Pero llegó el momento de cantar una música legionaria titulada Apóstol de la Buena Voluntad. La música es de Anthony Barcelos, letra Guillermo Cardoso, en la interpretación de Sol Crespo de Buenos Aires, Argentina, y Juventud Ecuménica de la Buena Voluntad de Dios de Latinoamérica. Escuchemos esta linda canción.

0: Y acabamos de escuchar la música legionaria Apóstol de la Buena Voluntad. Música Antonio Barcelos, letra Guillermo Cardoso, en la interpretación de Sol Crespo de Buenos Aires, Argentina, y Juventud Ecuménica de la Buena Voluntad de Dios de Latinoamérica. Y así nosotros, ya preparados y fortalecidos, llegamos al momento de la unción ecuménica de la religión divina. Vamos todos juntos a prepararnos siempre con mucha confianza y mucha fe en Jesús. Este momento va a ser conducido por André Franchi.
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2: Y en ese momento de elevación espiritual, queremos que todos podamos elevar nuestro pensamiento a Dios o al santo de devoción de cada uno, mentalizar a las personas que sufren, que necesitan una palabra de paz, de amor, que necesitan ser escuchadas, amparadas, que podamos ser estas personas solidarias que ayudan siempre, siguiendo el ejemplo de nuestro Maestro Jesús. Queremos recordar a todos que pueden tener un vaso o una botella con agua para que pueda ser fluidificada por Jesús, porque aprendemos con el fundador de la Legión de la Buena Voluntad, el hermano Alciro Sarur, que si Dios creó el agua que hombre ninguno pudo crear, ¿por qué Él no puede poner el remedio celestial perfecto para nuestros males físicos y espirituales? Hoy día, aquí, en los estudios de la Legión de la Buena Voluntad en Santa Cruz de la Sierra, vamos a depositar los nombres de las personas que se han comunicado con nosotros y pedido oración. Vamos a poner en la pila sagrada y pedir por Eugenia Paredes, Malena Velázquez, Vicente Calizaya, Elena de Alza, y por todos los que están escuchando el programa en el día de hoy. Y en la gran patria espiritual.

nuestro pensamiento a Dios y acompañar la oración del Padre Nuestro en la voz de nuestro líder espiritual, el hermano José de Paiva Neto. Vamos a hablar con Dios.

Padre nuestro, que estás en el cielo, santificado sea tu nombre. Venga a nosotros tu reino. Hágase tu voluntad, así en la tierra como en el cielo. El pan nuestro de cada día, dánoslos hoy. Perdona nuestras ofensas, así como nosotros perdonamos a nuestros ofensores. Y no nos dejes caer en la tentación, mas líbranos del mal, porque tuyo es el reino y el poder y la gloria para siempre.

0: Y fortalecidos con el poder de la oración, ya podemos beber del agua fluidificada por la oración. Y de esta manera, queridos hermanos, estamos llegando al final de nuestro programa del día de hoy. Queremos agradecer a todos ustedes por la compañía y queremos que ustedes nos acompañen el día de mañana. ¿Saben por qué? Vamos a estudiar el tema ¿Cómo construir un futuro de esperanza? Y vamos a estar contestando estas preguntas. ¿Por qué es importante proteger el medio ambiente para el futuro? ¿Y qué nos enseña Jesús sobre el cuidado de la creación? Así que los esperamos el día de mañana. Me voy despidiendo aquí, pero antes vamos a acompañar una reflexión del hermano José de Paiva Neto en la voz de un soldadito de Dios.
1: 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Paiva Neto.
2: Y este lindo pensamiento de nuestro eterno líder espiritual, el hermano José de Paiva Neto, queremos dedicar al corazón de todos nuestros queridos oyentes que estuvieron en la sintonía del programa El Poder de la Fe que realiza. La operación técnica que nos acompaña a nuestros amigos de la Radio Tropical en Santa Cruz, de la Radio Cana en La Paz y en El Alto. Es toda una producción que nosotros tenemos detrás del programa El Poder de la Fe que realiza para llegar a sus hogares. Bueno, nos despedimos de todos ustedes con nuestro saludo legionario, como decimos desde un principio, esta pequeña oración, pero con una gran fuerza espiritual. Dios está presente y viva Jesús en nuestros corazones para siempre.
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0: Salud, dinero y amor para todos ustedes, mis queridísimos hermanitos en Cristo Jesús. Desde aquí, desde esta cabina radial, les envío un cálido saludo, un abrazo fuerte y sincero, colmado de los mejores deseos de éxito y de superación para todos aquellos que se encuentran en la sintonía de esta muy prestigiosa radioemisora. Hermanitos queridos, quien se dirige y les saluda en este bendito día, un amigo más para todos ustedes. Yo soy el hermano Alejandro, maestro de las artes místicas, maestro de la santería, el curanderismo, médico tradicional por excelencia. Y me encuentro aquí presente para ser su confidente, su amigo de confianza, ese guía que lo encamine por la senda correcta, el camino correcto hacia la verdadera felicidad. Por eso hoy, al comienzo de este programa, primeramente quiero brindar una plegaria, una oración a nuestro Señor Jesucristo, a nuestro Dios de todo lo alto, para que una vez más me ilumine y me dé el conocimiento necesario, la fuerza divina que me ayude a sembrar en todos ustedes la semilla de la fe. Esa semilla que le devuelva la motivación a todo aquel hermano que tristemente hoy en día se encuentra sumergido en un mundo de fracasos, en un mundo de tristezas, hombres y mujeres que se encuentran absorbidos en un espacio totalmente negativo, donde todo a su alrededor le genera mala suerte, a tal punto de que cada día, cuando se despierta, se mira al espejo y se pregunta: Dios mío, ¿qué he hecho yo para sufrir tanto en esta vida? ¿Por qué no puedo salir de esta enfermedad? Has llegado a un punto donde te sientes que tu vida ya no tiene ningún significado, que tu vida ya no vale nada. A diario miras con mucha tristeza que por mucho que te esfuerzas, no consigues nada en la vida. Todo el dinero que llega a tus manos, fruto de tu esfuerzo, del trabajo duro, lastimosamente se desvanece como sal en el agua. En el campo sentimental amas, pero no eres correspondido o correspondida. Muchos a esta hora, en este preciso momento, están arrastrando una enfermedad rebelde, una enfermedad desconocida, una enfermedad que no le permite hacer nada, ni siquiera trabajar. Y lo peor, sin saber la causa, sin saber el origen, ni el motivo de tanta desgracia en la vida. Hermanitos en Cristo Jesús, hoy quiero recordarte que en esta vida, en este mundo en el que vivimos, existe algo tan malo, algo tan cruel, algo tan dañino, que no se puede ver, pero sin embargo está ahí, en silencio, acechando en la oscuridad de las sombras, esperando un descuido tuyo para causarte enfermedad, para llevarte a la soledad, a la miseria y a muchas otras cosas negativas en tu vida. Es algo tan pero tan destructivo que ha existido desde el comienzo de los tiempos y existirá hasta el final de la vida misma. Es algo que tiene nombre y se llama envidia. Y es que la envidia es un sentimiento tan peligroso, tan dañino, que muchas veces existe incluso hasta dentro de la propia familia. Un sentimiento tan dañino que se genera en el corazón del propio hermano de sangre, entre primos, entre cuñados, tíos y demás familiares. Por eso cuídate, sí, cuídate, mi querido hermano, mi querida hermanita. Porque sin darte cuenta, puedes estar viviendo bajo el mismo techo con aquel que quiere hacerte daño. Y es que el mundo está lleno de muchos lobos disfrazados de ovejas, esperando el momento oportuno para arrebatarte eso que más quieres, pero no porque realmente lo necesitan o lo quieren, sino porque su única intención es verte en total fracaso, convertido en un despojo humano. Y es por ello que hay un dicho muy viejo, muy conocido, muy antiguo, que dice: caras vemos, pero corazones no sabemos. Por eso, el mejor amigo termina siendo el peor enemigo. El familiar más cercano es en el quien más confías, termina siendo el que peores cosas te desea. Por eso es que en la vida hay hogares que se destruyen sin explicación alguna. Sí, así es, mi hermano, porque hay hogares que eran construidos con fuertes columnas y cimientos de paz. Han sido construidos con comprensión, cultivados con amor, armonía, pero inexplicablemente y sin razón alguna, los problemas dentro de ese hogar han empezado poco a poco hasta que finalmente el hogar se ha destruido. Son tan incomprensibles esas discusiones que a veces ni las parejas saben el porqué de tanta pelea. Hay muchos hombres y mujeres que me visitan a mi santuario bendito y me dicen: hermanito Alejandro, yo vivía tan feliz en mi hogar, Yo y mi pareja estábamos creciendo poco a poco y éramos tan unidos. Por eso yo no entiendo por qué de pronto todo se ha convertido en un calvario, en un constante sufrimiento, a tal punto de que la vida en mi hogar se ha vuelto un total infierno. Muchos hermanos, al visitarme a mi consultorio con lágrimas en los ojos y con una voz temblorosa, me dicen: hermano Alejandro, a veces quisiera quedarme en la calle a dormir o en un alojamiento, porque llegar a mi hogar a veces es insoportable, a tal punto de que ni descansar se puede. Hermano, ya no aguanto más, ya no aguanto esas constantes reclamaciones sin sentido, ya no tolero esos gritos, insultos injustificados de mi pareja. Siento que tarde o temprano voy a reaccionar de una mala manera y voy a ocasionar algo de lo cual me puedo arrepentir toda la vida, porque ya no puedo más, todo es insoportable, mi pareja me hace la vida imposible. Incluso ya últimamente, cuando lo veo, siento un odio profundo hacia mi pareja. Hermano, ¿es qué es lo que me está sucediendo? ¿Acaso Dios me está castigando para que mi hogar se destruya? Hermanitos queridos, realmente es triste escuchar ese tipo de malos comentarios, porque están muy alejados de la realidad, porque Dios no puede castigar de esa manera a nadie. Dios no puede querer destruir un hogar feliz como el tuyo, porque Dios es bondad, Dios es amor. Hermanita querida, lo que está pasando en tu vida, lo que está acabando con tu hogar, viene y es provocado por motivos muy diferentes a la bondad de nuestro Dios Todopoderoso. Sí, mi hermano, sí, como lo oyes, recuerda que así como existe el bien y todas sus formas de bondad, tristemente existe el mal, existe la maldad. Hermanitos queridos, en este mundo existe la envidia, el resentimiento infundado, el odio de esas personas que están cerca tuyo. Sí, mi amigo, así como lo oye, son precisamente esas personas cercanas las que muchas veces son poseídos por sentimientos maleros, sentimientos que los llevan a visitar a curanderos maleros para realizar prácticas de brujería, con fotografías, con prendas de vestir, con cabellos, con uñas, con tierra de tu casa y con muchas otras cosas más. ¿Pero para qué? Para destruir la vida de las personas, para ahuyentar el amor de las parejas que vivían en paz, que vivían en armonía, en felicidad. Sí, mi hermano, sí, mi querida hermanita, es por ello que el hogar se destruye, es por ello que el hogar se desarmoniza por completo. De repente el hombre odia a su esposa, descuida a los hijos, la mujer no quiere que el hombre se le acerque a ella, lo detesta, lo aborrece, siente una repulsión total por su pareja, al igual que por los hijos, y de pronto el hombre se va de la casa, la mujer se va del hogar, y los hijos quedan en total abandono a su suerte, y así terminan en la mala vida. Pero la maldad y la envidia de la gente no solamente busca la desarmonía de un hogar, un rompimiento, una separación, sino que incluso llega a tal punto de desear el dolor, el sufrimiento e incluso la muerte de su víctima. Por eso es que hay personas que son afectados en lo más preciado que existe, eso es la salud. Sí, mi amigo, hay personas que a veces son truncadas de una manera tan, pero tan desagradable que muchas veces caen enfermos, afectados por enfermedades rebeldes desconocidas, a tal punto que día tras día sus energías las van perdiendo. La enfermedad los va consumiendo porque no pueden recuperar su salud. Visitan al médico, van a una clínica particular, van a un hospital, pero de pronto los análisis, todos los estudios que les pueden hacer salen totalmente negativos. Realmente cosa rara, cosa extraña, que ni los médicos encuentran una explicación a su enfermedad. Ningún tratamiento, ninguna medicina puede tratar su enfermedad. Y no porque esa medicina o ese tratamiento sea malo, sino más bien porque su cuerpo, hermano querido, escúchame bien, su cuerpo está amarrado a la enfermedad, amarrado desde una mesa negra de curación. Es por eso que hoy te preguntas, ¿qué está pasando con mi vida? ¿Por qué mi cuerpo se está enfermando cada día más? ¿Por qué tomo medicamento de una clase, de otra clase, pero todo es en vano? Son preguntas que giran y te quitan el sueño, te atormentan y no hallas una explicación coherente. Pero ahora que me estás escuchando, sé que al fin lo estás comprendiendo todo. Ahora te estás dando cuenta cómo todo ha empezado. Y aunque no lo quieras creer, aunque no lo quieras aceptar, ahora la verdad está saliendo a la luz. Porque, hermano querido, lo que está pasando en tu vida es que usted está siendo víctima del mal, usted está siendo víctima de un daño. Acuérdese de que caras vemos, pero corazones no sabemos. Pero ahora que ya lo sabes, hermano querido, no te quedes así. Busca días mejores, porque para todo en la vida hay solución menos para la muerte. Y tu problema, sea cual sea, tiene una justa solución. 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Bien, mis queridos hermanos de la sintonía, lastimosamente el tiempo pasa volando, el tiempo en radio es corto. Ahora quiero dar un pequeño corte para poder retomar la fuerza necesaria que me ayude a continuar con el programa del día de hoy. No me cambie de sintonía, no se mueva de su lugar, porque lo bueno, lo más importante, todavía continúa. Miso.
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1: 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Gracias.
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Bien, mis queridos hermanitos de la sintonía, de esta manera vamos a comenzar a leer sus mensajes el día de hoy. Así es que atentos, por favor. Vamos a leer este mensaje que nos dice: hola don Alejandro, mi nombre es Liliana MS, he nacido el 15 de julio de 1983, quiero saber acerca del amor con mi pareja, quiero saber si él me conviene, si vamos a estar bien, si vamos a vivir juntos, estaré escuchando su respuesta, gracias. Atenta por favor que voy a echar las cartas del tarot para ti. Y mi querida hermanita del alma Liliana, aquí lo que veo es que de un tiempo a esta parte tu relación se ha puesto un poco conflictiva con tu pareja. Veo problemas, discusiones que más que todo se dan por la parte económica. Además de que los problemas están empezando de algunos comentarios que están llegando de algunos amigos y familiares tuyos. Déjame decirte, mi querida hermanita del alma Liliana, que en el tarot me indica que ese muchacho, ese hombre con el cual tú estás enamorando es una buena persona. Es una buena pareja para vos. Lo que veo aquí es que él no tiene la aceptación de tu familia, y esto a causa de que él es de bajos recursos, es de una familia humilde, pero sus sentimientos son realmente buenos hacia ti. Hermana querida del alma, ten presente de que cuando una pareja quiere formar una familia, debe respetar, valorar y sobre todo apoyar a su pareja en las buenas y en las malas. Si realmente quieres a tu pareja, debes de respetarlo y nunca dejar que nadie, ni siquiera tu propia familia, lo denigre. Ponte en el lugar de esa persona, de ese hombre, de ese enamorado tuyo, porque no te gustaría que hagan lo mismo contigo. Lo que veo aquí es que él intenta, busca, pero lastimosamente nada le sale bien. Ganas y voluntad de darte todo a ti y al hijo de ambos no le está faltando. Y eso es lo que tú sabes muy bien, mi querida hermana. Simplemente que sus caminos están amarrados al fracaso y él está arrastrando una herencia de familia, una herencia de mal, que no lo deja florecer, no lo deja triunfar en la vida. Pero eso no significa que él siempre va a vivir así. Recuerda que todo se puede cambiar. Y en eso yo los puedo ayudar. Hermana querida, realmente sabes que él te quiere y tú también lo quieres a él. Y eso es lo más importante en toda relación. Porque cuando hay amor en una relación, se puede salir de cualquier problema. Porque lucharán juntos, trabajarán juntos. Ahora él es tu familia. Tú y él juntos deben luchar y defenderse sobre todas las cosas. Si lo hacen así, verás que todo va a mejorar. No pelees, no discutas, no busques problemas, busca soluciones. Hermanita querida, hay mucho por decir, pero el tiempo lastimosamente no alcanza. Si realmente te interesa tu felicidad, yo los invito a que me visiten lo más antes posible para que juntos destruyamos esos amarres y así callen la boca de esa gente maliciosa, de esos malos familiares que quieren destruir tu relación. Cuando gusten, yo los espero. Ya saben, por haber enviado su mensaje, por haber participado del programa, el día que me visiten, la consulta será totalmente gratuita para ustedes. Los estaré esperando, hermanos queridos. Bien, este mensaje nos dice: hermano, escuché tu programa, me llamo Oscar AF, nacido el 13 de julio de 1995. Quiero que usted me diga acerca de mi hogar. Últimamente las cosas están mal con mi esposa, incluso he tomado la decisión de separarme de ella, pero siento pena porque yo sigo amándola. Tengo dos hijos pequeños, ayúdeme por favor. Bien, mi querido hermanito del alma, atento por favor que voy a echar las cartas del tarot para ti. Ya, escúchame bien, mi querido hermanito Oscar. Lo que veo aquí es que el problema comienza porque ustedes son personas demasiado confiadas. Porque ustedes siempre han sido una pareja que se ama mucho y eso lo han demostrado a puertas abiertas delante de todo el mundo. Y eso es bueno, sí, eso es bueno. Eso es maravilloso porque el amor que se siente se tiene que expresar de todas maneras, de todas formas, mi querido amigo. Pero hoy en día la maldad y la envidia de la gente no tiene límites. Hoy te das cuenta que por más que tratas de hablar con tu esposa de la mejor manera, ella te reprocha, ella te recrimina, ella te acusa, ella te dice que te han visto con otra mujer y eso no es así, porque tú eres un buen hombre. Lo que aquí veo, mi querido hermano, es que hay una hermana tuya que te odia y eso ya lo sabes bien. Y precisamente esta mujer, esta hermana tuya, le ha llenado la cabeza con mentiras a tu mujer. Usted trabaja duro de lunes a viernes, todos los días mientras usted trabaja, le han envenenado el corazón a tu esposa, le han dicho que tú tienes otra mujer, lo cual sabemos.
sabemos que no es cierto, pero todo esto lo dicen para que tu hogar se destruya. Aquí hay algo muy malo, aquí hay algo que se relaciona con la codicia, con el daño, con la brujería, con la envidia y el resentimiento. Y lo peor, ha sido mandado a hacer por tu propia hermana. Qué pena que por herencia la familia, los hermanos son capaces de hacer todo. 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Que Dios te bendiga, gracias por enviarme tu mensaje. 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

0: mis queridos hermanitos de la sintonía. De esta manera continuamos con este su programa radial, un programa único que lo transmito todos los días a esta misma hora y por esta misma radioemisora. Este es un programa fortalecedor, un programa creado con mucho amor para todo aquel que hoy en día se encuentra deprimido, se encuentra con lágrimas en los ojos, esa persona que sufre en silencio, en soledad, que sufre por las continuas desgracias, fracasos que tiene que aguantar a diario. Pero hermano querido, ya no sufra más por la sombra de su mala suerte, porque hoy tus oraciones te han llevado a un encuentro con mi persona. Yo soy el hermano Alejandro, su amigo, su consejero, y si me encuentro aquí es para ayudarle, para darle las armas necesarias que lo ayuden a hacerle contra a todo tipo de maldad, todo odio, a toda envidia, a todo mal que ponga en peligro su felicidad. Estoy aquí para brindarle los más grandes secretos místicos, secretos ancestrales que de una u otra manera lo aparten del fracaso, de la soledad y el sufrimiento. Porque no estás solo en este camino oscuro que te ha tocado recorrer. Aquí estoy yo para motivarlo, para que siga adelante, para que no te rindas, porque realmente existe una mejor manera de vivir, porque ser feliz es el privilegio que tenemos todos por el simple hecho de estar vivos. Ni tú ni nadie está condenado al sufrimiento, nadie está condenado al fracaso, ni a la enfermedad. Realmente qué triste, qué doloroso es ver a muchos hermanos que cuando caen en algún problema se dejan derrotar, esconden su dolor, su sufrimiento, refugiándose en vicios, porque no quieren aceptar su realidad o creen que ya todo está perdido. Realmente siento mucho dolor a ver a un hombre de bien, a una mujer buena, caer derrotada ante una mala experiencia o por haber atravesado por una situación traumática, un trauma que lo ha dejado marcado sin ganas de seguir adelante. En verdad es triste ver a tantos hermanos, a tantas hermanitas querer buscar escapar de su problema refugiándose en vicios como es el alcoholismo o la drogadicción. Duele ver a jóvenes, señoritas cada vez más jóvenes, casi niños, tirados en la calle, arruinando, desperdiciando su vida por completo. Realmente duele ver a un hombre, a una mujer destruir su hogar, su familia, a causa de los vicios. Qué pena, qué tristeza ver a distintas personas de toda edad, de toda religión, sexo o condición social, refugiándose en el vicio del alcohol. Y no lo digo por criticar ni mucho menos, porque ¿quiénes somos nosotros para criticar? Realmente nosotros no sabemos los motivos por los cuales las personas ingresan a ese nefasto mundo del alcoholismo. Por eso muchas personas que ven a un alcohólico, en vez de ayudar a esa persona, simplemente se limitan a criticarla, a juzgarla, a despreciar a ese alcohólico. Hermano querido, no lo haga. Recuerda que tienes familiares, gente a la que quieres, que también puede ser débil y caer en algún vicio. Nadie está libre de la desgracia. Nadie está libre de la enfermedad. Recuerda ese dicho que dice, nunca escupas arriba, que te puede caer en la cara. El rato menos pensado tú mismo, puedes caer en el vicio. Por eso no critiques, mejor ayuda. Extiende la mano al que lo necesita, porque tarde o temprano tú también podrías necesitar de una mano amiga, esa mano que te ayude a salir de tus problemas. Sabemos que muchas personas ingresan a ese mundo del alcohol o la drogadicción porque creen que pueden solucionar o hacer desaparecer su problema con el consumo del alcohol. Pero esto es un completo error. Lo que no se dan cuenta es que tomando, bebiendo, solo consiguen empeorar su situación, agravan su problema. Por eso usted, mi querido hermano, hermanito de la sintonía, escúcheme bien. Jamás escondas tu fracaso, jamás escondas tu tristeza o tus problemas entrando con el vicio del alcohol, el cigarro o la drogadicción. Porque no dude ni por un segundo que tarde o temprano te vas a arrepentir toda tu vida por esa mala decisión. Porque yo, en mi amplia experiencia como médico tradicional, he visto con mucha tristeza, con mucho dolor, cómo hogares donde reinaba la paz, reinaba la armonía, la felicidad, han sido destruidos completamente porque la sombra del alcoholismo ha tocado su puerta. A mi consultorio me han visitado personas con lágrimas en los ojos, contándome que su hijo, aquel hijo que era el ejemplo de la familia, de un de repente y sin explicación alguna, ha agarrado el vicio del alcohol o la drogadicción. A mi consultorio me han visitado señoras decaídas, totalmente demacradas, porque su marido gasta todo el dinero en las bebidas, con mujeres y con malos amigos. He visto a mujeres maltratadas y golpeadas porque su marido, cuando sale con los amigos, al regresar a su casa, llega totalmente ebrio, perdido y descontrolado. Y sin razón alguna, comienza a golpear a la esposa, a insultar a los hijos. Hermanitos queridos, a mi consultorio me han visitado hombres que se creían fuertes, insensibles, pero llegaron a mi consultorio llorando como niños indefensos, contándome que un día de fiesta, cuando estaban tomando, bebiendo junto a personas conocidas, junto a familiares, su esposa, la madre de sus hijos, en total estado lamentable de ebriedad, le ha sido infiel con su propio compadre. Por eso, hermanos queridos, recuerden que con el consumo excesivo de bebidas alcohólicas no se gana nada bueno en la vida, sino todo lo contrario, se pierde todo, se pierde dinero, se pierde la dignidad. Incluso puedes perder aquello que más quieres y amas en la vida. Hermanitos queridos de la sintonía, todos sabemos que muchas veces estos vicios son naturales, motivados por los distintos problemas y desgracias por los cuales uno tiene que atravesar en su vida. Pero lo que pocos saben es que muchas ocasiones este vicio, este mal, también tiene orígenes ajenos a lo normal, a lo natural, porque es causado, es provocado por gente maligna, gente dañina, gente maliciosa, envidiosa, que por parecerles gracioso o por querer arruinar la vida de una persona, hacen preparar brebajes en sesiones negras con curanderos maleros, brebajes que llegan hasta la voluntad propia de su víctima, dejándolo sin fuerza, dejándole sin voluntad, sin ánimo, sin decisión propia, para que ese hombre o esa mujer de bien, ese que nunca ha probado bebida alcohólica, de repente se vuelva dependiente de ese vicio, a tal punto de que para ese consumidor el alcohol es tan necesario para él como el aire para respirar, y aunque quiera dejar de beber ya no puede hacerlo, su cuerpo le pide alcohol. Por eso nunca se confíe demasiado en esos disque amigos, porque un amigo suyo puede ser la persona que quiere acabar, destruir su vida por completo. Recuerde que los verdaderos amigos son pocos, la mayoría son solamente conocidos, y muchos han comprendido eso con dolor. Recuerde que muchos han perdido su hogar, han perdido a su familia por confiados, porque cuando estaban de viaje o en el trabajo, un mal amigo, una mala amiga ha enamorado, ha conquistado a su pareja de su mejor amigo o de su mejor amiga. He visto con mis propios ojos cómo personas de buenos sentimientos han ayudado dándole trabajo a ese que creían que era su amigo, pero tristemente su negocio ha fracasado, porque este mal amigo ha pagado con maldad, ha pagado con crueldad, con traición. He visto cómo jóvenes señoritas, hermosas como rayos del sol, han sido traicionados por esos que creían que eran sus amigos, porque las han llevado a beber, las han llevado a tomar, y cuando estaban inconscientes, totalmente ebrias, han abusado de ellas. Mis queridos hermanos, he visto cómo personas de buen corazón han servido de garantes para sacar préstamos, y así han querido ayudar a ese que se suponía que era su amigo. Pero sin embargo, ese mal amigo se ha escapado con el dinero, ha dejado la deuda a ese buen hombre, a esa buena mujer. He visto cómo cosechas enteras se han perdido, ganados completos han desaparecido, lastimosamente porque ese mal amigo, ese mal vecino odia o le da envidia el triunfo ajeno. Por eso, mi hermano querido, cuídate mucho, porque tú no sabes las verdaderas intenciones de algunas personas. Y si hoy me encuentro aquí, en la joven, en la hermosa, florecida ciudad del Alto, es porque quiero ayudarte a que realmente sepas quién es amigo y quién es enemigo, en quién debes confiar y en quién no debes hacerlo. Es la persona que realmente te ama y quién juega con tus sentimientos. Nunca olvides que la persona que puede causarte el peor sufrimiento, ese sufrimiento como nunca has sufrido, esa que te desea todo el mal, puede estar más cerca de lo que te imaginas, esperando el momento oportuno para hacerte maldad. acechándote como un león a su presa, esperando un descuido tuyo para arrebatarte a tu pareja, para quitarte tu negocio, para acabar con tu vida, para destrozar tu corazón. Por eso atento, mi hermano, atento para no ser víctima de esta clase de gente maliciosa. Lastimosamente existen personas muy descuidadas, incrédulas, que por no creer o por tener un exceso de confianza, dejan que la maldad, dejan que la envidia los consuma poco a poco hasta que lo pierden todo. Muchas veces pierden hasta las ganas de vivir. 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Así que ya lo sabe, participe, mi hermano. Bien, mis queridos hermanitos, ahora voy a dar paso a un último corte, a un corte para recuperar el aliento, la fuerza necesaria que me ayude a continuar con el programa del día de hoy. No me vayas a cambiar de la sintonía ni se mueva de su lugar, porque lo bueno, lo más importante, todavía continúa. Permiso.
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2: Hermano don Alejandro, te agradezco, hermanos, por la cooperación, por la ayuda, que estaba enfermo, ahora ya estoy mejorando, hermano. 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

Bien, mis queridos hermanitos de la sintonía, de esta manera vamos a comenzar a leer sus mensajes el día de hoy. Así es que atentos, por favor. Bien, este mensaje nos dice: hola, hermano Alejandro, felicidades por tu programa y gracias por tus palabras. Realmente son tranquilizantes y esperanzadoras. Le escribo porque quiero saber si me lo puede hacer un amarre con mi pareja. Ella se llama Julia Che M. Yo me llamo Ezequiel QJ, nacido el 19 de noviembre de 1980. Quiero saber si ella es para mí o no. Gracias, lo estaré escuchando. Bien, atento por favor, que voy a echar las cartas del tarot para ti. Escúchame bien, mi querido hermanito del alma Ezequiel. Una vez echadas las cartas del tarot para ti, veo que realmente la suerte no te acompaña en la parte sentimental. Veo que eres un hombre que has tenido bastantes fracasos sentimentales. Es difícil, por no decir imposible, para ti formar una relación seria y mucho menos un hogar estable, porque aquí el tarot me indica soledad, ya que siempre que tú quieres estar con una mujer, ella se te aleja inexplicablemente. Y cuando una mujer quiere realmente estar contigo, de repente tú ya también eres el que pierde el interés en esa relación. En sí, mi querido hermano, el amor es esquivo para ti. Tu suerte está amarrada a la soledad y eso ya lo has debido consultar en algún lugar o en otra oportunidad. Y también ya te lo han debido advertir, pero tu falta de fe, tu desconfianza, hacen que tú lo dejes así y no hagas nada para poder hacer florecer tu suerte en el amor. Hermanito Ezequiel, el tarot me indica trabajos con curanderos anteriores que tú mismo has hecho realizar, amarres sentimentales que has buscado con alguna pareja, pero lastimosamente a ti no te funciona nada. Y eso es porque tú ya tienes tus propios amarres que revierten cualquier trabajo que tú hagas realizar para buscar una mejor situación sentimental. Tú eres un hombre curado, mi querido hermano, tú eres un hombre trabajado, maldecido por venganza. Aquí lo que veo es un amor anterior, para ser más preciso, una mujer a la cual tú has dejado con un niño apenas recién nacido, al cual lo has abandonado también. Ahora tú estás pagando las consecuencias de ese mal que has hecho y también la consecuencia de una venganza que te han hecho por ese abandono que has hecho. Yo no soy quien para juzgarte, yo no puedo decir que te lo merezcas, ni mucho menos, pero lo que sí puedo decirte es que esos trabajos que te han hecho se pueden romper, se pueden destruir. Solo necesitamos saber qué tipo de trabajo te han hecho preparar, qué tipo de venganza te han hecho, y eso yo lo puedo saber, así que no te preocupes. Sé muy bien que la soledad es triste, es dolorosa y no se la deseo para nadie. En la vida debemos tener a alguien con quien envejecer juntos y eso yo puedo ayudarte. Visítame con fe y verás más temprano que tarde que la felicidad en compañía de una pareja es posible. Hermano querido Ezequiel, te estaré esperando. Ya sabes, por haber participado del programa el día de hoy o el día que tú me visites, la consulta personal conmigo será totalmente gratuita para ti. Bien, vamos a leer este mensaje que nos dice: don Alejandro, ¿cómo está? Lo felicito por su programa, lo escucho todos los días. Yo me llamo Lucero, de iniciales FH, fecha de nacimiento 4 de enero del 89. Véamelo, se pierde mi dinero, gracias. Bien, atenta por favor, que voy a echar las cartas del tarot para ti. Hermanita querida Lucero, lo que veo aquí es que no es la primera ni la última vez que vas a perder dinero. Veo que tu negocio se está levantando, eres una mujer muy trabajadora, eres una mujer muy responsable, soñadora. Siempre has trabajado desde niña, con alegría estás viendo cómo económicamente estás floreciendo a diario. Pero sin embargo, aquí no veo felicidad, lo que veo es fracaso sentimental. Veo que más de una vez has fracasado en el amor. Tus relaciones sentimentales siempre terminan en desilusión, en traición. A lo que quiero llegar es que la persona que está sacando tu dinero es tu propia pareja. Esa nueva pareja que está contigo no es buena. Él no te quiere, él tiene otra mujer y tu dinero se lo está llevando para gastarlo con esa otra mujer. Ese hombre solo te está utilizando y disculpa por lo que te lo estoy diciendo así, pero es mejor una dura verdad que una mentira amable. Porque tarde o temprano tenías que saberlo y hoy el destino y la vida te ha llevado a consultar conmigo y a enterar
comprobarte de una vez por todas las verdaderas intenciones de esa pareja tuya. Tranquila, mi querida hermanita, si te digo todo esto no es para que sufras, sino más bien para que abras los ojos y te des cuenta que vives en una fantasía. Pero lo más importante, quiero que sepas que tus problemas en el amor tienen solución. Aquí el tarot me indica que el amor está más cerca de lo que te imaginas, pero tu mala suerte lo aleja cada vez más de tu lado. Lucero, hermana querida, hay mucho por decirte, pero te lo voy a decir de manera personal con más calma cuando tú me visites. Por el momento, aléjate de ese mal hombre que no te conviene, que no es para ti. Hermana querida, ya sabes, por haber participado, por haber enviado tu mensaje, el día que tú me visites, la consulta personal conmigo será totalmente gratuita para ti. Te estaré esperando, hermana querida. Bien, mis queridos hermanitos de la sintonía, lastimosamente el tiempo en radio es corto y mi tiempo se ha terminado. Conmigo será hasta el día de mañana. Mil disculpas a todos los hermanos que han enviado su mensaje y no he alcanzado a leerlos. No se preocupe, porque el día de mañana continuaremos con la lectura de los mensajes. Así es que, hermanos queridos, hasta el día de mañana y que Dios y la Virgen los bendiga. Permiso.

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1: ¿Qué tal, Emita? Muy buenos días. Saludos cordiales a toda la audiencia que se encuentra en sintonía de la 98.5 FM. Hoy martes 12 de mayo, siendo las 7 de la mañana con un minuto. Y adelantar a toda la audiencia el tema del escáner vehicular, que precisamente todo, bueno, la ciudad de La Paz, el centro, desde donde nosotras hemos bajado y hemos llegado a la radio, está totalmente habilitado a pesar de que sí se ha anunciado un paro y bloqueo por parte de la Central Obrera Boliviana. Pero no es la misma situación en la Ciudad del Alto. En la Ciudad del Alto ya desde la madrugada han puesto diferentes puntos de bloqueo. Así que tengan en cuenta esta situación. Bloqueo de las 1000 esquinas a partir de este martes es lo que se ha informado por parte de la Central Obrera Boliviana. El Magisterio Urbano ha señalado que va a pasar clases normal, se retoma clases con normalidad de esta jornada. El sector rural iba a entrar hoy más a un bloqueo y paro por el tema de las demandas que se tiene. Así que usted esté tomando en cuenta esta situación. Vamos a revisar todos los detalles, pero nosotros arrancamos así, sin censura, también para que nos puedan seguir en las redes sociales, como en el Facebook, que nos encuentra como Sin Censura, y también en el TikTok. Claro que sí, pero nos vamos con anuncios importantes y retorna, ya desarrollamos la información y lo más importante, el escáner vehicular.
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2: Sí, señores, continuamos y les damos ya el escáner vehicular. ¿Cómo está la ciudad de La Paz al momento? Avenida Armenta, Avenida Perú, sin congestión vehicular. El sector de la terminal de buses, ya en la Avenida Uruguay, el carril de subida y el carril de bajada completamente fluido. Hoy sí, muchísimos vehículos. La avenida Montes en el carril de subida un poco más libre que el carril de bajada. Ya desde la intersección de la calle de la avenida Uruguay, pesado el tráfico vehicular. Hasta aproximarse a la Plaza Mayor de San Francisco, muchísimo vehículo. Y sí, se ha ralentizado a esta hora un poco el tráfico vehicular. Sin embargo, continúa fluido. No hay marchas ni movilizaciones al momento. Ojo, por lo menos en el recorrido en el centro paseño. Avenida Mariscales, Santa Cruz, se libera un poco más el tráfico vehicular. En el carril de bajada, el carril de subida completamente libre para llegar hasta el Prado Paseño. Pero vamos hasta otro punto, mi querida Jazz.
3: Así es, los amigos que conectan desde lo que es la zona periférica, y lo decías muy bien, no solamente en el centro, también bastante afluencia de movilidades en la zona periférica. Claro, por el anuncio de ayer de lo que le decíamos del paro movilizado de la Central Obrera Boliviana, que indicaban que desde las 6 de la mañana iban a cerrar las 1000 esquinas, no está sucediendo al momento, pero sí preocupación y sobre todo lo que pasa en la ciudad del Alto. Zona periférica totalmente libre, expedita, no hay vías cerradas, tampoco hay mitin de protesta o aglomeración de personas. Por lo menos para conectar hacia lo que es el teleférico naranja, Cementerio de la Llamita, totalmente habilitado, el teleférico naranja ya funcionando con normalidad. Lo propio para conectar hacia lo que es 3 de Mayo, La Merced, Chuquiaguillo, Villa del Carmen, totalmente habilitado lo propio. Nos vamos hasta la avenida Tejada Sorzano para conectar a la Plaza Villarruel, totalmente expedito, lo mismo que toda la avenida Buch, para que ustedes lo tomen en cuenta, para conectar a la avenida Federico Suazo, Batallón Colorados, Prado, avenida Arce, 6 de Agosto, totalmente tranquilo a esta hora de la mañana para que lo tome usted en cuenta. Pero revisamos lo que es la agenda de movilizaciones que va a pasar en este martes, porque ayer tuvimos una tarde muy complicada en La Paz.
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2: Sí, señor, y agradecemos por supuesto al comando departamental de la Policía Boliviana, porque ya nos brinda desde temprano justamente la información de cómo va a estar la agenda de movilizaciones. Rápidamente vamos con la Central Obrera Boliviana, que se va a concentrar justamente en el centro de la ciudad de La Paz. La concentración va a ser en la Cervecería Boliviana Nacional y va a hacer bloqueo de vías en la sede de gobierno.
3: Y por supuesto, también como lo anunciábamos, el Magisterio Rural igual se va a concentrar en la Cervecería Boliviana Nacional y va a empezar una marcha de movilizaciones y mitin de protesta durante esta jornada. No indica horario, pero sí se va a desarrollar.
2: Por su parte, también el Magisterio Urbano va a iniciar movilizaciones. La concentración será en la Casa Social del Maestro, la calle Genaro San Ginés, alrededor del Teatro Municipal Alberto Saavedra Pérez. Marchas, movilizaciones y mitin de protesta tendrá el Magisterio Urbano. Su concentración será al promediar las 9 de la mañana.
3: Otro sector que igual va a estar al pendiente de mitines y protestas son los campesinos e indígenas que aún se encuentran de Benipando en inmediaciones de la Asamblea Legislativa. Están en estado de emergencia y vigilia. Es por eso que la Plaza Murillo también se queda sin acceso y con vías cerradas.
2: Y ojo, para tomar en cuenta todas aquellas personas que tienen que hacer trámites o que tienen que ingresar, por ejemplo, a la Caja Nacional de Salud, a tomar sus previsiones porque continúa la Plaza Murillo sin acceso y con cierre de vías. En la ciudad del Alto, puntos de bloqueo en La Paz y el Alto. En la ciudad del Alto están con puntos de bloqueo al momento en la avenida 6 de Marzo, Molino Andino, avenida Juan Pablo II y San Roque.
3: ¿Qué pasa con la instalación de puntos de bloqueo en la zona sur? Estará cerrado lo que es hacia la carretera de Palca y también la carretera Río Abajo.
2: Carretera La Paz Yungas, lugar municipio de Palos Blancos, provincia Caranavi.
3: Continuamos cerrados en la carretera de La Paz y Oruro. Bastante preocupación hacia el municipio de Sicasica, Conani, Patacamaya y la localidad en Achica Arriba.
2: Carretera La Paz Copacabana está bloqueada en la localidad de Batallas, municipio de Achacachi y municipio de Ancoraimes.
3: Hacia la carretera del Desaguadero, municipio de Tiwanaku, municipio de Jesús Machaca y el municipio de Huaki.
2: Hacia la carretera a Viacha, municipio de Viacha, localidad de Charaña, Puente Hachatupo.
3: Y ahí están precisamente la agenda de movilizaciones, tómalo en cuenta, por favor, va a estar una jornada complicada, además con la instalación de puntos de bloqueo, sobre todo en la ciudad del Alto. Es tiempo de conocer cómo se encontrará también este martes 12 de mayo el tiempo, el clima en la ciudad de La Paz y ciudades capitales.
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2: Rápido les damos el pronóstico del tiempo gracias al Servicio Nacional de Meteorología e Hidrología de Bolivia. Ciudades capitales, La Paz amaneció con 5 grados centígrados, la máxima será de 21 grados. En la mañana y todo el día se pronostica cielo completamente nublado. En la ciudad del Alto, 0 grados centígrados fue la mínima, 12 grados será la máxima, lo propio, completamente encapotado todo el día para la urbe alteña. Nos extendemos con el pronóstico del tiempo para las ciudades capitales. Oruro, 1 grado centígrado la mínima, 18 la máxima. Potosí, 2 grados bajo cero amaneció, con 19 grados será la máxima. Cochabamba, 9 grados centígrados, la mínima, 25 grados será la máxima. Sucre, la capital del estado plurinacional, amaneció con 6 grados centígrados, 21 grados será la máxima. Tarija, 1 grado centígrado ha sido la mínima, 20 grados será la máxima. En Cobija, 15 grados centígrados, 25 grados será la máxima. Trinidad, 15 grados centígrados, 24 será la máxima. Santa Cruz de la Sierra amaneció con 12 grados, 22 grados Celsius será la máxima.
3: Y por supuesto, el Senami también da los reportes diarios de niveles hidrológicos para que ustedes lo tomen en cuenta y el sistema hídrico en diferentes puntos del país. 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

0: 7:17 en todo el territorio nacional. Ingresamos al resumen informativo y lo más destacado. La Central Obrera Boliviana, Poncho Rojos y Senador Condori acuerdan mantener bloqueos y movilizaciones contra el gobierno de Rodrigo Paz. La Central Obrera Boliviana, los Ponchos Rojos y el senador Nilton Condori, quien se reunió este lunes en la ciudad de La Paz en un pacto de unidad con el objetivo de mantener las protestas en contra del presidente Rodrigo Paz, estableció que no habrá diálogo con el gobierno y que las movilizaciones continuarán. Un documento suscrito señala que la Central Obrera Boliviana no firmará ningún acuerdo con el Ejecutivo y que los sectores movilizados se mantendrán al lado del pueblo. Durante el acto, el dirigente Mario Argollo afirmó que la lucha ya no se centra en el incremento salarial, sino en la defensa de las empresas estatales y los recursos naturales, que según él está en riesgo con las nuevas leyes impuestas por el gobierno.
1: Al menos 17 puntos de bloqueo fueron reportados el lunes en las carreteras del departamento de La Paz y se mantienen al momento, según el reporte de transitabilidad de la Administradora Boliviana de Carreteras. El informe de la ABC señalaba que los puntos de bloqueo se encontraban en las localidades de Palos Blancos, Puente Caranavi, Puente Yolosa, entre otros. Ante esta medida de presión, los transportistas de la terminal de buses del Alto pidieron a las autoridades intervenir los puntos de movilización para garantizar la libre transitabilidad de buses y camiones que transportan alimentos. Tenemos compañeros transportistas y pasajeros que están parados en la carretera. Pedimos al gobierno que intervenga y haga cumplir la ley. Ya llevamos una semana así, afirmó el dirigente Rubén Flores.
0: Y sobre estos perjuicios, Transporte Pesado reporta que los bloqueos perdieron 35 millones de bolivianos al momento. El representante de la Cámara de Transporte Pesado, Álvaro Aillón, alertó este lunes que los bloqueos que persisten en las carreteras del país han dejado entre 3.000 y 500.000 camiones varados, principalmente en los departamentos de Cochabamba, Oruro y La Paz. La situación se arrastra desde hace ya días y, según el dirigente, las pérdidas económicas superan el millón de dólares por día. Aillón explicó que el perjuicio acumulado ya alcanza los 35 millones debido a la paralización de transporte de carga nacional e internacional. Estamos con camiones detenidos cargados de alimentos, combustibles y minerales. El comercio exterior está paralizado y las exportaciones de soya, castaña y otros productos no pueden salir, señaló la autoridad.
1: Dos cisternas con oxígeno para hospitales no pueden llegar a La Paz por los bloqueos, alertan los farmacéuticos. La fila de camiones en la que están las cisternas es interminable, señalan los farmacéuticos. Piden ayuda a las autoridades. Están el gerente general de la Cámara de Industria Farmacéutica de Bolivia, CIFABOL, Josip Lino Eguino, informó que al menos dos cisternas con oxígeno medicinal se encuentran paradas en puntos de bloqueo en la carretera de La Paz, lo que está generando retrasos en el abastecimiento a centros de salud. Uno de nuestros asociados, que es proveedor de oxígeno medicinal a distintos centros de salud públicos y privados, tiene cisternas que están paradas por el bloqueo. Hay una cisterna en Patacamaya y otra en el Desaguadero. Esto ya debería haber llegado a La Paz.
0: En otra información, suspenden al director departamental de Educación de La Paz por presunto daño económico. Ayer al mediodía, el ministro de Educación determinó la suspensión temporal del director departamental de Educación de La Paz, Basilio Pérez Gómez, tras la apertura de un proceso disciplinario administrativo por el presunto omisión en ejercicio de las funciones relacionadas a la ejecución de una obra pública el 2023. De acuerdo a la explicación brindada por autoridades, la decisión responde a observaciones sobre el manejo de la construcción de la nueva infraestructura de la Dirección Departamental de Educación, ubicada en la calle Illimani de la ciudad de La Paz. El proyecto, implementado en una gestión anterior, contaba con recursos públicos comprometidos para esta ejecución. Según antecedentes, una de las principales observaciones se refiere al vencimiento de 3 pólizas de garantía y de inversión de anticipo entregados por la ex ahora autoridad.
1: Dictan detención domiciliaria para ex integrante del directorio de BOA, ha reportado la policía boliviana. La fiscalía investiga el daño económico por los vuelos de BOA a Cuba. El ex gerente Ronald Caso fue aprehendido, enviado a la cárcel con detención preventiva. En una audiencia de medidas cautelares, la justicia dictó detención domiciliaria para una mujer que formaba parte del directorio de Boliviana de Aviación, acusada de un presunto daño económico al Estado por la habilitación de vuelos a Cuba. Dentro del caso de Boa, una de las personas investigadas está con detención preventiva en Cochabamba. En relación con la otra persona, el juez ha determinado otorgar detención domiciliaria, informó el jefe de División de Corrupción Pública de la FELCC, Fabio González.
0: Y el Tribunal de Sentencia de Tarija emite orden de aprehensión contra Evo Morales. El Tribunal Primero de Sentencia Penal de Tarija emitió este lunes una orden de aprehensión contra el expresidente Evo Morales, además de ratificar su declaratoria de rebeldía tras su inasistencia a la audiencia de juicio oral en el proceso que enfrenta por el presunto delito de trata de personas agravada. La misma medida alcanza a Idel Zaposo Saavedra, madre de la presunta víctima, quien también fue declarada rebelde y cuenta con un mandamiento de aprehensión. El Tribunal del Departamental de Justicia de Tarija, Luis Esteban Ortiz, confirmó que ambas disposiciones ya fueron ratificadas por el Tribunal de Sentencia.
1: Y continuando en el tema de seguridad, en horas de la noche en la ciudad de La Paz, peatones captaron el momento en que dos mujeres protagonizaron una pelea en la avenida América, en la sede de gobierno, cuando una es empujada en contra de un minibús que iba pasando. Las imágenes muestran a dos mujeres que están discutiendo y forcejeando. La primera se quita la chamarra y arremete contra la otra mujer en dos ocasiones. La segunda mujer intenta esquivar los ataques, sin embargo, en un descuido fue empujada contra un minibús que estaba circulando, ocasionando que pierda el equilibrio y sea embestida por el motorizado. Según relato de testigos, la víctima quedó tendida en el suelo, por lo que se acercaron a auxiliarla y a llamar a servicios de emergencia para que sea trasladada a un centro de salud.
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1: En minutos más continuaremos con información, tenemos que ir a la pausa, sin embargo, por el tema de bloqueos, muchos afectados, entre ellos el tema del transporte pesado, que está varado y está exigiendo, se levanten los bloqueos, se levanten las medidas, por lo menos haya una pausa humanitaria para que pasen los vehículos, entre ellos, lo decíamos, dos cisternas con carga de oxígeno. Que esto, hasta en época de guerra, se da libertad.

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0: 7 de la mañana con 33 minutos y nos van llegando diferentes reportes. Muchas gracias a la gente que se contacta y se conecta con nosotros por la 98.5 o el Facebook Sin Censura. Nos están indicando que en la garita de Lima a esta hora bastante gente desde la madrugada que han hecho fila para abastecerse de diferentes productos de primera necesidad. Uno de ellos, el pollo, que está llegando a 75 bolivianos, preocupados por toda esta situación. Y bueno, también nosotros le pedimos calma a la ciudadanía. Es decir, de nada nos sirve abarrotar los mercados y llenarse de todo, porque si bien tú quieres prevenir para ti, perjudicamos a otro. Es lo que yo pienso, para que ustedes también tomen en cuenta. Veremos alternativas. Creo que nosotros somos, ya estamos tan acostumbrados que yo sé que usted prevé un quintal de arroz, un quintal de harina, su azúcar, y Amita, yo creo que con ello suficiente, ¿no? Suficiente. Es preocupante, yo sé que sí, pero estamos especulando y eso hace que también todo vaya en nuestra contra. Esa es la recomendación y nos están indicando que sí, en la ciudad del Alto sí hay bastantes puntos de bloqueo, que en la ciudad de La Paz aún no, pero tiene que tomar en cuenta estos anuncios. Y hablando también de lo que es el tema del perjuicio de los bloqueos en este sector, ayer hablábamos con el diputado Carlos Alarcón, que nos indicaba que hay fechas que cumplir, pero sí se está analizando el tema de la ley antibloqueos. Recordemos que la Central Obrera Boliviana salió a pedir un incremento salarial. Esa es su petición. No confunda con la petición del Magisterio Urbano, del Magisterio Rural, de otros sectores que hablan del tema de la gasolina. No. La Central Obrera Boliviana, su inicio y su fin era el incremento salarial, y ahora ha cambiado. Han dicho el tema económico de leyes que perjudican al país. Lo hemos dicho una y mil veces. Rodrigo Paz tiene apenas meses en el gobierno. 20 años de anterior gobierno que no se ha dicho nada. O estaban bien. Yo no entiendo, porque yo veía igual marchas todos los días, bloqueos, pedidos, pero en esta magnitud, a seis meses que Rodrigo Paz entra, y realmente no lo están dejando trabajar, me parece a mí. Es decir, incremento salarial ya se dio inicio de gestión, dijo, lo aclaró.
1: No sé si no entienden, y lastimosamente tenemos un vicepresidente que no ayuda.
0: Ayer creo que salió, es el primer opositor, ¿no?
1: Sí, el gobierno. Y yo creo que cuando tienes el enemigo en casa, hay que ver qué onda, ¿no? O sea, hemos pedido muchas veces de poder hablar, de poder entrevistar al señor Edman Lara, que ayer muy, muy desacertadamente dice, pero que se plantee, que se les dé pues incremento, que se vea cómo se va a poder dar, aunque sea un poquito. O sea,
0: ¿usted está de acuerdo con el incremento? No.
1: Obviamente
0: tampoco.
1: El señor Edman Lara y su esposa deben estar súper de acuerdo, porque obviamente ellos van a tener. ¿Quiénes están de acuerdo? El 15% de asalariados del país. Y eso, hermana. O sea, realmente pónganse a pensar de dónde va a salir. Y tenía razón en su momento el ministro de Economía, el señor...
0: Se me fue
1: su nombre.
0: Como son nuevitos.
1: Y van a disculpar. Marcelo Montenegro era el anterior. Pero bueno, el ministro de... Gabriel Espinosa de Economía, que decía, ok, les aumentamos, pero ¿de dónde sacamos? De educación, o sea, y educación hoy nos está poniendo la soga al cuello. Entonces, yo creo que tenemos que empezar a ser un poco más empáticos en lo que está pasando. Ya han empezado a salir muchísima gente que no quiere escuchar razones y solo quiere la renuncia de Rodrigo.
0: ¿Y escuchaste las sanciones que están obligando a la Central Obrera Boliviana? Hasta 10.000 bolivianos de multa por no salir a protestar. Claro. La Central Obrera Boliviana ahí en la cabeza, vienen las organizaciones ejecutivos que están en el cuello también, ellos los amenazan a la gente. ¿Cómo las amenazan? Ustedes dirán, para que salgan con sus tierras, con el tema de impuestos supuestamente dentro de la alcaldía. Entonces, todos están metidos y la gente de abajo, ¿qué es lo que va a hacer? Es la gente que está perjudicada.
1: ¿A dónde van a ir? Al bolsillo de los dirigentes. Y me hago cargo de lo que digo. Realmente, señor Argollo está siendo más que intransigente. Yo juro que pensé que el peor dirigente de la Central Obrera Boliviana había sido Juan Carlos Huarache. No, me equivoqué. Es usted, señor Argollo, que
0: esto de sedición, Debería estar poniendo. Y la verdad, nosotros decimos que el gobierno tiene poco tiempo y demás, pero realmente yo creo que necesitamos mano firme. Mano firme de una vez, porque estamos tan perjudicados, preocupados en este sentido, y la gente humilde, la gente que trabaja todos los días, que se gana a diario, está perjudicado. Porque claro, están los bloqueos, pero impuestos no para. El banco no para, no te dice, ay, pobrecito, no has trabajado una semana por los bloqueos, no has podido vender tu producto, no has podido abrir tu taller, no has podido abrir tu restaurante, ay, qué pena. Entonces, esa semanita de bloqueos te lo vamos a trasladar al final y ahí pagas. No, no te dice. Impuestos tampoco. Día que no pagas, día que se suma. Y no se ayuda en nada.
1: Hay gente que está apoyando, gente que, bueno, no sé si les estarán pagando, ahí sí yo no me puedo meter, pero... que gente que se está sacrificando. Mira, hay empresas desde las... Si, imagínate, si las grandes están poniendo... tal pollería va a atender solamente 2 de sus 5 sucursales porque no hay pollo. Y los que van a atender, bueno, señores, por eventualmente vamos a tener que subir 3 pesos al pollo. Ya no va a ser 20, va a ser 23. Imagínate si eso está pasando con grandes cadenas que agarran un montón de pollo... A los emprendedores chiquitos, a los que sostienen su hogar con estas cantidades mínimas de compra de carne, para comprar su sopita, para hacer su hasta las sopitas de fideo.
0: Y en época de frío, que hay tanto resfrío, y a las guaguas les quieres dar que verduritas, calditos, y lo hemos anunciado, fuimos el primer medio que ha anunciado que va a haber sequía. Es decir, si se arregla esto, en vez de que las autoridades, en vez de que los comunarios, en vez que nosotros nos estemos preocupando cómo estar bien en esa época de sequía, reunir alimento, trabajar, estamos haciendo echar a perder fruta, verdura, estamos haciendo podrir la carne, no sé cómo no manifestamos y no vemos la gravedad del asunto. Yo creo que hay maneras de desarrollar todo esto, pero si el mismo senador Condori está yendo a pedir que se mantengan los bloqueos, en vez de ir a dialogar, a socializar, yo no entiendo cuál es el fin de cada persona. Diana Romero ayer que no quiere responder a los periodistas, empieza a darle la espalda.
1: Un día después del mero día del periodista, cuando todos han garantizado el trabajo de la prensa, son golpeados y atacados por, golpeados y atacados por la seguridad fuerte de la señora Diana Romero. O sea, ¿de qué privilegios goza? Ok, será parlamentaria, será diputada del Estado Plurinacional.
0: Será esposa
1: de Bolivia,
0: del expresidente.
1: Será esposa del vicepresidente.
0: Expresidente, dicho.
1: Pero,
0: vicepresidente.
1: Del vicepresidente. Pero eso no le da pues a que nos puedan empujar. Querían hacer una pregunta, se acercan y sí, a veces somos torpes porque queremos acercarnos y el que mejor posicionado esté va a tener obviamente la mejor imagen, el mejor audio, pero no por eso. Tenía una policía femenina de civil, tenía como 3 otros guaruras varones y otras 2 mujeres haciendo de seguridad de Diana Romero, empujando, golpeando. Les han cerrado, las han golpeado a las periodistas mujeres en Santa Cruz, les han golpeado con una reja para que no logren alcanzar a Diana Romero, y de paso se dan el gusto y el placer de seguir insultando y amedrentando. Tú, ¿quién demonios es ese señor?
0: Y no se presenta, ¿no?
1: Ustedes son seguridad, ¿eh?
0: ¿Quién es?
1: Vayan a preguntar la gasolina y no sé qué. ¿Y a quién le importa? O sea, ¿por qué nos impide nuestro trabajo?
0: ¿Y por qué no puede responder la diputada?
1: Exacto.
0: Del tema, está dentro de legislación. O sea, es una de las personas que está más cerca, ¿no?
1: Es que estoy, señores, si usted está delicado, no se postula pues para ser padre de la patria, que con esa madre de la patria prefiero tener.
0: ¿Y qué responsabilidad con su propia salud?
1: Obvio, hermano.
0: ¿Qué irresponsabilidad? Luego, si le pasa algo, van a decir culpa de los bolivianos. Ojalá que no. No tenemos, hemos dicho en contra de las personas, pero sí de las autoridades. A mí me alegra.
1: Y el señor Milton Condori, ya antes de pasar de tema, que a mí me parece nefasto este personaje, porque primero, yo no tengo nada, perdón, con Doria Medina, que nunca lo he visto, cuando la mitad de las fotos que tiene está ahí el señor Samuel Doria Medina. Gracias a Samuel Doria Medina es senador suplente, porque es el suplente de la primera senaturía de Unidad Nacional, que es la señora Soledad Chapetón. Pero lo peor que dice, hermana, siendo alteño, acusa que la UPEA está llena de ladrones. ¡Un omasuyeño es rector! Yo creo que en el tema de rectorados, de directores de carrera, de docentes de las universidades, lo que menos importa es de dónde eres, sino lo ahora, que sabes.
0: Ahora, si estás acusando de algo tan grave, deberías ir con documentos, ¿no? Documentos, ¿quiénes? ¿Quiénes están haciendo? ¿Quiénes no? Es que hay bastante para hablar. A mí me enoja de estas autoridades eso, que no se preocupen por lo que va a venir. Lo que va a venir, lo que nos va a perjudicar a nosotros los bolivianos. Mira que los cooperativistas mineros, que sabemos que en todo hay paralelismo, hay dobles en todo, hay no sé cuántas fejubes, cuántas organizaciones, etcétera, han señalado que vamos a tener que abrirnos paso. Así dijeron, vamos a tener que abrirnos paso. ¿Esto qué va a causar? Va a causar daños físicos, problemas, enfrentamientos. Ayer se ha visto en la ciudad del Alto, vecinos del distrito 12, si no me equivoco, me corrige la gente que nos escucha, dijo, ¿usted de dónde es? ¿Por qué está bloqueando? Yo soy vecino de la zona, empezaron a tener amague de enfrentamientos para tratar de desbloquear este punto. Es decir, exacto, ¿cómo es que dentro de tu casa tú permites que otra persona venga a bloquearte la puerta de tu casa, de tu domicilio? Exacto. No me parece justo, y ojo que estas denuncias, estas amenazas de que vamos a hacer esto y el otro es preocupante. Ojalá que las autoridades realmente, con la policía boliviana, puedan salir a de una vez desbloquear, porque nos están impidiendo el derecho a libre tránsito, que está dentro de la Constitución boliviana también. Están libres de manifestarse, de marchar. Ahí los maestros han marchado, han hecho, han cerrado, se han ido, listo, pero no están cercando pasos para ir al mercado, para cerrar vías. Lo que decías de las ambulancias, ayer en Oruro han mostrado dos ambulancias con llantas pinchadas.
1: En las redes sociales, y creo que tenemos que ser muy seguidores de las redes, y me refiero a la dirección de comunicación del gobierno, si nos está escuchando, revisen, monitoreen, porque incluso en ingreso a VIH estaba tratando de salir otra ambulancia, Jazz, y es un médico, alguien con bata que está ahí, mucha gente mirando y nadie ayuda y nadie hace nada, levantando las piernas, levante pues si quiere.
0: A un carro fúnebre ayer no dejaron pasar.
1: Y le dice, hey, oye, los 400 de peaje. ¿Qué cosa?
0: Ahí la policía debería de estar junto con las ambulancias. Ahí debería de estar. Ayer te decía, un carro fúnebre no dejaban pasar los bloqueadores.
1: Yo de loca agarraba pala y enterraba mi muertito ahí, o sea. De verdad, y creo que están pasando de insensibles, y lo voy a decir una vez más, el boliviano que se respeta no hace eso. Para mí, la gente que hoy está yendo a bloquear sin ton y son porque les pregunta, no, es que queremos incremento, no, queremos que se vaya el pollo, queremos que se vaya el pollo.
0: ¿Sabes qué
1: es
0: lo más?
1: Es lo único que dicen.
0: No, irónico, ¿sabes qué dicen? ¿Por qué está bloqueando? Escuché yo en los medios de comunicación, Redur,
1: no
0: saben Bolivisión. No, dicen esto, que a mí me pareció gracioso y muy cómico, ¿no? Es que no hay alimento.
1: ¿Y cómo va
0: no
1: a llegar
0: hay verduras,
1: si lo estás bloqueando?
0: No, exacto. Entonces le preguntas, ¿pero por qué el incremento salarial? No saben qué responder. Es que gente no se deje manipular por estas personas.
1: Si el segundo hombre del Estado dice, sí se puede. Hermana, cuando la gente consciente sabemos de que ya, primero que el decreto que han aprobado y que han aceptado los mismos de la Central Obrera Boliviana dice que no va a haber incremento ningún año. El primero de mayo, sino el primero de enero para que empiece el pago, el primero
0: y
1: de
0: se
1: febrero.
0: Lo
1: se les ha dicho, se les ha explicado, pero que incluso.
0: No han rechazado ese rato, por ejemplo?
1: Exacto, no, decir no, es que no, que aumentenos el primero de mayo nomás. ¿Por qué? Porque además es complicado hacer estos incrementos el primero de mayo, porque las únicas leyes retroactivas son las que son a favor de los bolivianos. Entonces. Esto de los incrementos en el primero de mayo tenía que ser con retroactivo al primero de enero. Es decir, tenías que pagar junio, el primero de junio tenías que pagar por enero, febrero, marzo, abril, mayo. Por 5 meses de una el incremento, y eso obviamente desbalanceaba todo en una empresa. Y yo no sé por qué la gente hoy, es que no queremos empresarios, es que no queremos a los industriales. ¿Y quién les va a dar trabajo? por Dios, los empresarios también son parte de Bolivia.
0: Qué movimiento económico.
1: Nosotras, claro, nosotras somos empresarias. No tengo la plata que quisiera de Samuel Doria Medina, ¿no?
0: Empresaria suena a millonario.
1: Pero estamos emprendiendo, estamos empezando.
0: Tratando de. Pagas impuestos. Hermana, sin que sea seguro o no que tengamos pauta. Nosotras siempre somos lo más transparente posible con nuestra audiencia y esto realmente nos preocupa. No es que estemos hablando porque yo tengo mi auto y me vengo así como la alta autoridad. No, caminamos a pie, nos ahorramos esos 3 pesitos. Vamos al mercado preocupados porque no hay zanahoria, no hay cebolla. Estás preguntando qué hago de comer, a ver, arrocito con huevo, le meteré alguito más para que se vea mejor el plato. No puedes ir a la farmacia porque todo es tan caro. Entonces, les hablamos de la manera más transparente. Transporte pesado en emergencia. Más de 3.000, 1.500 vehículos parados en carreteras. Emma, esto es preocupación porque la salud de los mismos transportistas están en riesgo, de los mismos choferes. El año pasado, en un bloqueo en el gobierno del Movimiento al Socialismo, murieron 2 choferes en estos bloqueos que estuviesen con frío, ahí no hay agua, no hay, es que nadie piensa en los demás, yo pienso. Y tenemos esta denuncia. Teníamos que hablar con don Pedro Quispe, quien es dirigente de transporte pesado nacional e internacional. Lastimosamente, seguramente no pudo conectarse o tendría contratiempos, pero sí nosotras estamos al pendiente de lo que ocurre también con estas demandas.
2: Yo anuncio de esta situación. Las cosas que tienen que pasar, que van a llegar y van a seguir pasándonos. El año pasado bien claramente ha dicho, el pueblo se va a levantar. ¿Qué está pasando con el gobierno? Está manejando puro decretos. No hay Senado, no hay vicepresidente, todo es a decreto, el pueblo hoy se ha levantado. Nosotros, como transportistas, pedimos un cuarto intermedio. Aquellos señores que están parados, Patacamaya, Conane, Panduro, todo el trayecto, La Paz, Oruro, a Chicarriba, todo eso, La Paz, Oruro, quede claro, que nos dé un cuarto intermedio. También que están allá por Puente de Sabadero, Camino Arica. Inhumanamente están parados. Inhumanamente. Ya no hay comida, ya no hay alimentación. Ya el población, los pueblos, ya no quieren vender a transportistas. Nosotros somos culpables. Nosotros manejamos el Estado. Nosotros manejamos con decreto. Hay responsables. Que nos den un cuarto intermedio. También tenemos más de 600 a 700 unidades parados, colapsando en Desaguadero, todos los garajes, el eje troncal, el puente internacional. Denos un cuarto intermedio.
0: Ahí estaban las declaraciones de Pedro Quispe, dirigente de Transporte Nacional e Internacional. Preocupación por este sector. Vamos a ver qué sucede. Otro sector que ha estado pidiendo esto del tema del incremento salarial son los profesores. Magisterio urbano, magisterio rural. Y ustedes han visto ayer la clara prueba de que son bastantes. Cuando hay exámenes hacia la normal, Emita, nosotros somos conscientes de que hay filas y filas. ¿Por qué? Tanta gente quiere entrarse y tener un ítem. No queremos hablar mal de los docentes, tienen su carrera, todo su movimiento, pero sí hay bastante mala información con esto de la profesión libre.
1: Y lastimosamente hay mucha gente muy mal informada y que está mal informando también a través de los medios de comunicación social. Y sí, lo digo como hija de maestro, ¿por qué no la profesión libre? Ahí realmente demostrarían de qué están hechos. No quieren profesión libre porque están asegurados y por más de que digan, no, es que ganamos, no ganamos ni el mínimo, perdón, pero se evalúa desde el mínimo. Porque ellos están, los maestros están dentro, considerados dentro de la Ley General del Trabajo.

0: ser profesión libre no es que cualquiera pueda ir a enseñar, no. Ser profesión libre es que es como ir a cualquier trabajo, buscar el trabajo, tú ir y presentar tu currículum, dar exámenes de mérito para poder estar en una unidad educativa, sea fiscal, sea privada, eso sería profesión libre, y ahí cada quien se rascaría la espalda como pueda y para ver el mejor beneficio que pueda tener. Entonces, no es que cualquiera vaya a enseñar.
1: No es que no. Das examen, como decías, aptitudes. Es que eso va a ver ya tener competencia. E incluso en los docentes que somos conscientes que no sé por obra y el destino han llegado a tener el título y después ni siquiera les gusta enseñar. Maltratan a los chicos. Por ejemplo, mi persona es licenciada en comunicación, ¿no? Yo doy clases de oratoria y locución. Me encantaría dar clases. Yo tengo la recontra paciencia, no sé si es una de mis pasiones, pero no puedo optar. ¿Por qué? Porque no tengo ítem, no soy de lo normal, tengo que hacer otros estudios, pero sí estoy preparada. Me siento preparada y puedo demostrarlo en un examen, ¿verdad?
0: Incluso podrías dar clases de lenguaje.
1: De lenguaje, claro, exacto. Entonces, hay que analizar esto, vamos a ver qué sucede. Profes, también, por favor, bájenle los humos. El perjuicio es tremendo y usted lo sabe.
0: Por lo menos ustedes tienen salario, tienen un salario fijo para llevarse sí. a la boca.
1: Nos tenemos cremita mañana, legalmente miércoles, con el profesor, con el doctor Astorga. Vamos a hablar de algo bien grave. Más de 290 comunidades estafadas.
0: Estafadas. Y si usted tiene algún conocido, ponga atención mañana, alce la oreja, porque mañana estaremos hablando de esto. Ya, nos tenemos que ir. Ustedes quédense con la programación de... Es que se dice censura. De Radio Cana 98.5. A continuación llega Sin Permiso junto a Steve y las Gemelas Fantásticas. Con nosotros será hasta mañana. Chau,
1: hasta mañana.

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7: Estos son los datos del tiempo. La hora.
8: 7:58 minutos en Bolivia, 7 de la mañana con 58 minutos. Como siempre, un verdadero placer nuestra linda audiencia que nos sintoniza en los cuatro puntos cardinales. Arranca el Sin Permiso.
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2: ¿Qué tal? Buenos días. Hola, buen día. ¿Cómo están? Dios Shashiro, Churajata, Gilatanaka, Kuyakitanaka, Madame Messier. Buenos días, ¿qué tal? El Pis Pireto les da la más cordial bienvenida en este martes.
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2: Hasta las 12 con las gemelas fantásticas.
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2: 15 años al aire, 15 años con este Sin Permiso. Le damos la más cordial bienvenida. Complicado el día, sí, la vida es complicada. Vamos, arriba, macho, macho, macho. A llorar a otro lugar, ¿no es cierto? Los caminos de la vida no son como yo pensaba, no son como imaginaba. Dice la canción, voy a parafrasear ese lindo vallenato. Pero hay que levantarse, muchachos, no queda otra. Si tienes un lindo patrimonio, linda herencia, igual te lo vas a cañar, te lo vas a chupar, te lo vas a gastar con chicocas. Estás jodido, así que hay que trabajar. Con plata, sin plata, hay que trabajar. Que sea así, bendecido. Hola, Paulita Medina, un gran abrazo. Con esta puteada de... con este consejo de... ¿Qué pasa?
4: Ay,
2: carajo, o sea, uno quiere empezar con buena onda la miércoles. Gente de miércoles, de verdad.
4: Oye, no reniegues así.
2: Sí, hermana, pero uno quiere empezar bien. He empezado con full pilas. Y la gente te viene a joder, hermana querida. Mal, feo, solamente falta alguien.
5: ¡Andate a la mierda!
2: Bueno, ya.
5: ¡Andate a la mierda!
2: Perdón. Arrancamos. Paula Medina, buenos días.
4: Muy buenos días. ¿Cómo está la audiencia, querida? Llegamos al día martes. Sí, martes. Con mucho conflicto.
2: ¿No te casas ni te embarques?
4: Sí, ni de tu casa te apartes.
2: Dice, ¿no, hermana?
4: Dice, así dicho.
6: Martes 13, pero.
4: Martes 13. Bueno, entonces ese día no. Pero sí, de verdad que muchos estamos realmente conflictuados con lo que está sucediendo en el país, no por necesariamente por lo político, sino principalmente por lo económico.
2: Obvio, el pollo, que hermana, quería muchísimo. 75, 80, un pollo, no importa si es chiquito.
4: Ya de hecho, nosotros hemos decidido en casa y hemos hecho nuestro menú de toda la semana, sí, sin carne.
2: ¿Has hecho caso a la pregunta abierta?
4: Sí, bien, he hecho caso, hermano, de verdad, bien, porque es demasiado,
2: claro.
4: ¿Sabes? Es demasiado y entendemos que no es culpa de las caseritas.
2: Obvio.
4: O sea, que esa frasecita que la decíamos ayer, no daremos el gusto, no es tan así, digamos, ¿no? Es más por cuidar tu economía.
2: Pero
4: porque
2: hay algunos que también están haciendo...
4: Ah, eso sí. Pero por cuidar la economía, hermanito, hay que nomás restringirse un poquito de la carne. Sabemos que somos muy carnívoros en La Paz. Pero de todos modos, tenemos nomás que acomodarnos a la situación. Pese a eso, nosotros llegamos en día martes con mucha energía, muchas pilas para darles todos los sectores que a ustedes les gustan. Y principalmente para escucharles. Tenemos ya referéndum, pregunta abierta,
2: wow,
4: así que sean bienvenidos al Sin Permiso.
2: Tenemos referéndum en torno a la sede de gobierno. La sede no se toca, se dijo en su momento, pero muchos, inclusive una concejal, dice, deberíamos analizarlo, ¿no? O sea, no es por un tema histórico. En segunditos, nada más, señoras y señores.
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2: Hola, Evelyn Medina, un abrazo grande, mi hermana, buenos días.
4: Muy buenos días,
2: despertar,
4: aunque con este frío, hermano, con este cielo tan nublado,
2: sí, ¿no?
4: El peor enemigo en este día, en esta hora, ¿quién es? El despertador.
2: Sí, sin duda, pinche.
4: Odiamos al despertador. Queremos que suene el despertador.
2: Yo he dicho por eso, estos de Radio Disney, ¿por qué ponen un programa El Despertador? Les voy a meter un juicio en la TT, estos de Radio Disney. Despertador. El despertador había antes con la PCM.
4: Sí.
2: Señores de Radio Disney, el primero.
4: ¡Ya!
2: ¡Este casco! ¡Firme!
4: Este ha venido con ganas de pelear, ¿eh? No sé, pero la verdad, si quieres pelear con alguien, pelea con el despertador, porque es el que nos hace levantar, ni modo. No, pero hay que decir, como dijo Steve, hay que tener siempre buena actitud. Sabemos que nuestro país, o sabíamos que nuestro país iba a pasar por momentos duros después de tanto problema que hemos tenido para hacer el cambio de gobierno y posteriormente veíamos la crisis, así que es nomás, no podemos pedir, como dicen, peras al olmo, así que tenemos que nomás tener paciencia, hermano, y aquellos que son agitadores del país, me imagino, hermano, que ellos no tienen la necesidad de trabajar con nosotros, no visualizan una vida sin ingresos, Porque, de verdad, nosotros que nos desesperamos por llegar, así sea en paro, en COVID, en lo que sea, al lugar de trabajo, es porque lo necesitamos,
2: sin duda, ¿no?
4: Hay gente que no sé cuántos trabajarán realmente porque quieren salir de su casa y pasarla en la calle. Yo creo que muy pocos, hermano, así que todos necesitamos un poquito de cordura para todos aquellos que conflictúan el país. Y a los que quieren trabajar, déjennos trabajar.
2: Estamos en contacto ya con nuestro compañero Marco Antonio y Perlita González, señoras y señores de las calles.
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2: Perlita González, se te ha extrañado ayer, hermano querido. Como siempre, un gran abrazo. Coméntanos dónde te encuentras, qué novedades, dónde estás, con quién estás, Perla.
0: Muy buenos días, Steve. Buenos días también para Evelyn, para Paola. Sí, nos encontramos acá en el Centro Paseño. Y a propósito, datito del tráfico vehicular, de la 17 a este sector, mucha congestión vehicular, sobre todo del obelisco para arriba. Lo propio sucede para el carril de abajo, vale decir, de San Francisco hasta la avenida Mariscal Santa Cruz, el obelisco, mucha congestión vehicular. Dato adicional también, muy nublada la mañana, no va a salir el sol, por lo menos en una hora y media o dos. Está muy nublado y hace mucho frío en la ciudad de La Paz.
2: Bastante frío. Tu recorrido todo tranquilo, Perlita, sin ningún problema, ¿no?
0: Sí, por lo menos está todo tranquilo. No hay filas en gasolineras, nada de eso, pero sí, veo a la gente muy, muy abrigada en este martes 12 de mayo, jornada de mucho frío.
2: ¿Te imaginas si hubiera sido martes 13?
4: Con frío.
2: Ah, oh. Novedades con la Academia, dame algún adelanto del Bolívar, Perla.
0: Muy bien, la Academia Paseña que se prepara para su siguiente presentación. Recordemos que esta semana no hay Copa Libertadores, la próxima semana recién nuevamente la Copa Libertadores va a entrar en escena. Y en cuanto al equipo Atigrado, mañana tiene una verdadera prueba de fuego en el Alto, 3 de la tarde frente al plantel de la Banda Roja.
2: ¿Tú crees que sea el partido que defina a Sixto Bisuet? Hermano, están cambiando técnicos como calcetín, como calzoncillo en diarrea. Disculpame, hermana querida.
4: ¿Qué pasa? No hacen ningún estudio profundo, no se ponen de acuerdo entre varios para llamar a un director técnico.
6: No, pero ¿sabes qué, hermano? Ahí se visualiza mucho más los resultistas, ¿se dice así?
2: Sí, sí.
6: Que somos el
2: resultadista.
6: Resultadista, ¿cómo sería? Pero en nuestro país. O sea, a la primera ya aguantamos, la segunda no pasa nada, no, que se vaya. O sea, creo que somos muy impulsivos.
2: Y hermana, los hinchas de Díaz Strongest, Perlita, que es la hinchada muy numerosa, pero la que menos asiste, lamentablemente.
6: Oye, sí.
2: Los pocos que fueron con el 2-1, lo primero, fuera, o sea, vas para... No, si vas a apoyar, ayer nos hemos peleado en el canal con el tanque, hermana querida, peleado, en debate, sí. Él tenía su posición, el hincha tiene el derecho, sí, pero también, hermana, tiene que tener obligación o por lo menos deber, el deber de ir a apoyar en las buenas y en las malas.
6: Claro.
2: Gánate ese derecho también como hincha. No la primera vez que vas a conocer el estadio, Hernando Siles, no te gustó el partido, ¡fuera el técnico! Claro. ¡Fuera el técnico! Entonces, ayer nos hemos agarrado fuerte y en el debate está lo bonito también. Les invitamos, DTV, Red Nacional, 9 de la noche. Y Perlita González, una verdadera lástima lo que puede pasar este miércoles. Si Díaz Strongest pierde, chao Bisuet, ¿tú crees, Perla?
0: Yo creo que sí, pero el trasfondo es otro, ¿no? Al final de cuentas, los empresarios han metido su mano en el fútbol ya desde la época de la pandemia y han hecho un gran negocio. Porque uno no termina de entender por qué llegan a esta clase de directores técnicos a diferentes planteles si no conocen ni siquiera el medio, les hacen firmar contrato y la rescisión la siguen pagando tranquilamente en repartija de porcentajes para el presidente. Bueno, no es un secreto, ya se sabe cuál es el negocio de trasfondo, ¿no?
2: Sí, total y plenamente, se sobreentiende. Alguien me dijo por ahí, un gran abrazo, me dice, en el tema de Díaz Strongest, es que no es el gato, es quien compra la croqueta. Yo tengo, no ve mi frasecita, ¿quién tiene la culpa, el chancho o el que da de comer al chancho? Me dice, no es el gato, sino el que compra las croquetas. La dirigencia, Perlita, tiene la última palabra.
1: Referendo,
2: ya le voy adelantando, Perla González, y sale como propuesta de una concejal, supuestamente que ha sido googleado por otro ex concejal, pero nos interesa, creo que es una idea general que ha estado rondando a todos. Esta es la consulta de nuestro
1: referéndum.
2: Gemela fantástica, Paola Medina.
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4: La consulta de hoy dice, ¿estaría de acuerdo que la sede de gobierno se traslade a otra ciudad? Opción 1, sí. Opción 2, no. Importante el por qué.
2: El por qué. Sí, estoy de acuerdo porque, tata, ya estoy hasta acá de las madrinas, nos hemos, pero sí, el por qué es sumamente importante.
4: Exacto.
2: Y la pregunta abierta que va en segunditos nada más.
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2: Anita González, usted paseño, ¿estaría de acuerdo que se vaya a la sede de gobierno a otra ciudad, no solamente Santa Cruz? Porque si ponemos Santa Cruz, Marco, es como si estuviéramos, no, pues esos cambas se quieren llevar, no, esas estupideces, ya estamos viejitos nosotros, estamos de vuelta, por lo menos tenemos 5 dedos de frente, primero Bolivia, carajo, ¿ah? Primero Bolivia, no hay cambas, collas, chapacos, no, aquí hay una sola Bolivia y déjense de fregar. Perla, estoy contigo, ¿tú qué opinas?
1: Referéndum.
0: Pero por supuesto, ya estamos cansados de marchas, bloqueo, todo es aquí, nosotros somos los perjudicados, se lo lleven a Pando, Tarija, Beni, que se lo lleven.
2: Ahí está, para el Perlita González. Que se... ah, perfecto, Perlita, hasta más adelante, abrazo grande.
0: Muy bien, hasta más adelante.
2: Con ustedes, mi querida Evelyn Medina, por favor.
1: Referéndum.
2: Sede de gobierno. Buenos días, ¿cómo está? ¿Todo bien?
4: Todo bien.
2: ¿Está bien achizo, hermana? O sea, perdón.
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2: Games. Es martes hoy día, papá. Puta, ya estamos viejos, de verdad, hasta el programa.
4: Y este gato que me pregunté, está bien la chispa.
2: Perdón.
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2: Sede de gobierno, hermana querida.
4: Sí.
2: ¿Qué? ¿Estás de acuerdo también que se la lleven?
4: Sí, estoy
2: ¿por
4: de
2: qué? ¡Guay!
4: Mira, hermano, yo digo, y mi pensamiento, cuando siempre decían, Santa Cruz progresa, que Sucre, la
2: sin
4: ciudad
2: duda,
4: blanca, la ciudad más tranquila, el jardín de Bolivia, Cochabamba, pese a que tiene sus conflictos también, que Tarija, el progreso. Hermano, yo digo, claro, es que ninguno le toca vivir los conflictos todos los días. Y yo comparto con el Perlita que estamos cansados. Yo ya llegué a un punto, tengo 50 años. Y desde
2: no se
4: que
2: nota,
4: tengo memoria, hermano, desde que tengo memoria, a mis 6 años, caminaba toda la Tejada Sorzano para llegar a mi colegio por los paros,
2: o sea,
4: por las huelgas.
2: ¿Te has acordado que ha habido joda de pelote, quilombo,
4: siempre,
2: movilizaciones y marchas
4: en
2: La
4: Paz? Siempre, de que ha habido grandes triunfos, heroísmo, patriotismo, desde la Ciudad de La Paz, por supuesto, y ese es el sello que tiene la Ciudad de La Paz. Pero a eso, rifar mi futuro y el de mis hijos, hermano,
2: bárbaro.
4: No estoy de acuerdo. En Santa Cruz progresan, ¿por qué? Porque ven de lejos el conflicto. Y si lo tienen en su ciudad, discúlpenme, empresarios privados, microempresarios, artesanos, se ponen la camiseta de Bolivia y dicen, nada, carajo, aquí hay que trabajar.
2: Claro, hay que laburar.
4: Y trabajan, hermano.
2: Bárbaro, está bien.
4: Entonces, yo estoy de acuerdo con que se vaya no solamente a Santa Cruz, puede ser a Sucre, que es la capital.
2: Desde 1899.
4: Exactamente.
2: ¿Recordá? ¿Ah?
4: Tarija, que es
2: liberales.
4: Un territorio vasto, hermano, que tiene mucho progreso. Potosí, Oruro, donde sea, que se lleven la sede de gobierno para que también vean lo que el precio que uno paga por ser sede de gobierno.
8: ¡Cállese, señora! Hasta que no le rompan el hocico, gata contenta.
4: Gracias.
2: Es su opinión, chiquito. Por favor, es su opinión. Bueno.
8: ¡Cállese, señora!
2: Yo soy varón, yo callo los
4: hombres. ¡Hombre, es! No parece, pero es. Respeta.
2: Respeta a este varón, por favor. A ver.
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2: Paulita Marina, con nuestras menciones, nuestros auspiciadores. Sí. Hermanas, la sede de gobierno, ¿se va a
4: ver,
2: se queda para ti? ¿Qué opinas?
4: Yo estoy entre la espada y la pared, hermanita.
2: Indecisa.
4: Súper indecisa.
2: Wow.
4: Por un momento, cuando me toca caminar todos los días, porque yo vivo en el casco viejo.
2: Todos los días
4: me toca caminar, hermano. Yo veo las expresiones de quienes bloquean. Veo las expresiones de quienes están apostados, 3, 4 personas con un banner, comiendo, riendo. Y yo digo, esto está mal manejado por el gobierno central. Porque a estas personas las han obligado y se nota a leguas. Tanto así que ayer, cuando atravesaba el conflicto de los maestros, lo escuché claramente y por chusma, señora que me está escuchando, he pasado por lado de ellos para escuchar qué les decían. ¿Sabes qué les decían?
2: ¿Qué les decían,
4: que
2: hermana?
4: Los organizaba. Hay instrucciones desde la Ciudad del Alto
2: ya.
4: De que debemos estar entre 3 y 4 horas bloqueando.
2: Ya.
4: Y hemos cumplido 2. Una horita más, compañeros. Una horita más y nos vamos.
6: tienes convicción por algo, por una medida,
2: te quedas.
6: No te juegan.
2: Y nadie te demanda como,
6: nadie.
2: Como ovejita, no.
6: Sin embargo, esas personas están obligadas. Entonces, ¿qué pasa? No hay atención de demandas a tiempo. Eso es descuido del gobierno.
2: Sin duda, gestionando.
6: No hay voluntad de parte de quienes están ingresando a un conflicto que se puede agravar.
2: Sectores sociales.
6: No hay voluntad de los dirigentes. ¿Qué es lo único que nos hace falta, hermano? Coordinación y prevención. Mira que en esta cabina hablamos todo el tiempo de prevención.
2: ¿Y qué tiene que ver con la sede de gobierno? Discúlpame.
6: Porque si nosotros como sede de gobierno logramos que los gobernantes atiendan las cosas en prevención, hermano, la ciudad de La Paz es un boom. Porque la ciudad de La Paz, hermano...
2: Un viceministerio de coordinación con movimientos sociales, de prevención, de conflicto, nunca funcionó.
6: Es que, hermanito, en la época en la que se ha creado ese ministerio...
2: El
6: no
2: movimiento
6: me dejes,
2: socialismo más
6: claro, no me van
2: a la cabeza
6: mentir,
2: del presidente Evo en su momento...
6: Solamente ha sido para que haya más derogación de dinero porque veían que se venía mucha plata. Para que se metan plata en el bolsillo, pero no había nada de acción. Y eso se nota a leguas. Por otro lado, hermano, yo digo, la ciudad de La Paz ha sido ciudad maravilla. El departamento de La Paz es el más rico que existe porque tiene todos los suelos ecológicos. No tenemos por qué postergarnos. Solamente que, por el mal manejo de todos los gobiernos, que lo único que han hecho en la ciudad de La Paz, hermano, es de llegar a la silla presidencial los gobernantes o a la silla de asambleísta y decir, bueno, ahora sí mejora mi situación económica, pero velar intereses propios. Es culpa del paseño, hermano, no fiscalizar y decir, bueno, aquí nos están fregando el departamento, a ver, bueno, gobernador, vaya a charlar con el presidente, a ver, asambleístas, concejales, vayan a charlar con el presidente. Hermano, la prevención, a mí me dolería demasiado.
4: Nosotros, ¿cómo podemos fiscalizar?
6: Por eso, tendremos pues representantes.
2: Ahora,
6: hermano, te digo, por eso estoy entre la espada y la pared. Por un lado eso, yo digo, tantos años nos hemos cargado ese título de ser el gobierno y nos ha valido a estas alturas la postergación, porque en el mundo entero, hermano, tú les preguntas, los que no conocen muy bien Bolivia, ¿cuál es la capital de Bolivia? La Paz, te dicen. ¿Por qué? Porque es sede de gobierno. Muy pocos reconocen a Sucre como la ciudad capital. Nuestra ciudad es reconocida en el mundo, me dolería mucho perder eso, pero... Si vamos a continuar así, hermanito, que se vaya nomás. Porque La Paz ya tiene el derecho de crecer y progresar sin conflicto.
2: Perfecto. Conflicto es sede de gobierno fuera. Para mí, les respondo después. No, de verdad, si no. Tenemos que
6: ¡Ah, no! ¡Se está
2: charque.
6: Escapando! Por si acaso, no estoy contabilizando mi voto porque estoy indecisa.
2: No, simplemente empezamos como parámetro, ¿no es cierto? Ah, sí, tenemos que vender charquecito.
6: Después, ya, di sí o no y
2: no,
6: apunto.
2: La pausa, te
6: no, di sí o no
2: muchachos.
6: Y punto.
2: ¿Con qué le voy a comprar croquetas a mi gato?
6: Tu gato ya ha dicho, me la pela.
2: Lindo video, ¿sabes? Entren hay un video bien bonito con mi gatito. Señoras y señores.

0: placer. 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
3: Filas por diésel en la ciudad del Alto y lamentablemente los puntos de bloqueo. Y se está llevando a cabo en estos instantes bloqueo de las mil esquinas. Pues sí, de las mil esquinas. No solamente son carreteras, no solamente es asfalto, sino también calles en la ciudad del Alto. Y se están acercando los bloqueos de a poquito hacia lo que viene a ser el perímetro del centro en el Alto. Hablamos La Ceja. Aún no han llegado al cruce Viacha los bloqueos, pero de a poco se van acercando día que pasa. Mientras tanto, no solamente hay malestar por el tema de combustible, sino por los bloqueos y el perjuicio que esto conlleva con el retraso de entrega de obra, retraso de entrega de material. La ciudad del Alto, reiteramos, a media máquina a esta hora de la mañana.
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14: Estos son los datos del tiempo. La hora.
15: 8:32, 8 de la mañana con 32.
14: Temperatura.
15: Temperatura actual 7 grados centígrados.
14: Humedad.
15: Humedad relativa del 52%.
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3: Muchas gracias. Vamos inmediatamente al centro paseño. Hay un accidente de tránsito también que Daniel Rodríguez nos está informando en segunditos. Nada más, por favor. a propósito en la autopista, pero antes me voy con Marquito González. Marco, estoy contigo, adelante. Novedades con el tráfico. Buenos días, Marquito, nuevamente.
18: Muy bien, Steve. A esta hora de la mañana todavía estamos observando la hora pico que no ha pasado. Carril de bajada acá desde la avenida Monte rumbo a la San Francisco, avenida Mariscal Santa Cruz, mucha congestión vehicular donde se encuentran los semáforos de la San Francisco y del Obelisco. Lo propio sucede con el carril de subida, la avenida Camacho, acá muy cerca del Obelisco, rumbo a la San Francisco, de ahí a la Montes, hay mucha congestión vehicular. Dato adicional, bueno, se mantiene nublada la mañana, mucho frío, ni una sola ave. La posibilidad no existe de que por lo menos el sol aparezca a esta hora de la mañana.
3: Importante, Perlita, pero todo tranquilo después, no hay ningún problema de ninguna marcha, movilización, Marquito.
18: Nada en absoluto, no hay ninguna marcha, ninguna movilización, pero sí el frío, ¿no? Las personas muy bien abrigadas en esta jornada de martes 12 de mayo.
3: Perfecto, ya tenemos nuestro referéndum, Marquito, así que en segundos estaremos con el referéndum y las novedades también empezamos con Bolívar en segunditos más, ¿te parece, Marco?
18: Claro que sí, estaremos con muchos más apuntes durante toda la mañana, ¿no?
3: Perfecto, gracias, Marquito González. Señoras y señores, hay novedades, accidente de tránsito en la autopista.
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3: Estamos mostrando las imágenes. Ahí está. Un minibús rojo. Accidente de tránsito. Chocó con otro vehículo. Fue un costado. Estamos intentando verificar con nuestro compañero Daniel Rodríguez. Daniel, un abrazo grande. Buenos días. ¿Qué novedades tenemos con este accidente de tránsito que aconteció hace segunditos nada más? Minibús rojo. Vemos a las personas que intentan socorrer al chofer que está atriccionado, atrapado en los fierros, porque el choque ha sido realmente fuerte, el impacto. Daniel.
19: ¿Cómo estás, Steve? Es así, efectivamente un accidente en la autopista, en el carril de subida. Y bueno, pues lamentablemente, hemos estado pasando por este sector, evidenciando el accidente que ha habido. Ya estaba, no, esto ha pasado hace minutos atrás, Steve, debe ser unos 10, 15 minutos atrás que ha pasado este accidente. Y bueno, pues la gente que estaba en minibuses atrás, en movilidades que han parado para tratar de dar el auxilio correspondiente a estas personas y esperando ya pues que la policía se haga cargo y se acerque a este lugar para poder dar auxilio a las personas que necesitan, en este caso, atención médica, ¿no?
3: ¿A qué altura fue este accidente, por favor, mi querido y estimado Dani? Carril de bajada, de subida, ¿a qué altura, te reitero? ¿Y cuántos vehículos involucrados? Noticia en desarrollo, Dani.
19: Es así, Steve, alrededor de dos vehículos ahorita que he podido ver que estaban afectados, Steve, y esto es altura tipo bosquecillo de pura, Steve, en ese sector ha sido el accidente.
3: ¿A la altura, el carril de bajada, de subida?
19: En el carril de bajada, sí, bajada.
3: En el carril de bajada. Dani, muchas gracias. Más adelante estaremos con más información. Gracias por el detalle. ¿Hace cuánto exactamente aconteció este accidente? Reiteramos.
19: Hace unos 10 a 15 minutos, Steve, este accidente se ha suscitado en la autopista, justamente en La Paz del Alto.
3: ¿No? No llegaba aún la policía, no llegaba aún ambulancia, lo que tú puedes chequear de subida, no sé si de bajada, tal vez del alto, pero de subida, aún no ves los servicios de emergencia, mi querido Daniel.
19: No, al momento nada todavía, Steve. Antes había una patrulla justamente en lo que es el peaje, antes informaban y ellos iban rápido a hacer justamente al auxilio correspondiente, Steve. Ahora no existe esto, te comento, Steve, y el problema es que sí va a demorar un poco más para que llegue el auxilio en este sector.
3: Muchas gracias. Antes, Dani, está la capa asfáltica, seco, no hay ningún problema, no llovió.
19: No, Steve, te comento que totalmente seco, no ha llovido tanto en la ciudad del Alto como en La Paz, pero sí tenemos un cielo totalmente encapotado, ¿no?
3: Perfecto, gracias, Daniel. Gemelas fantásticas, Paulita Medina. Imprudencia, te apuesto, no me voy a precipitar, pero lamentablemente corre mucho en la autopista. Qué pena, estamos viendo ahí las imágenes, es un minibús rojo, el vehículo que es la parte izquierda donde está el conductor. Hermana, prácticamente está deshecho, no sé en qué condiciones estará, 1, 2, 3, 4, 5, como 7 personas que están jalando los fierros, que está prácticamente atravesando la humanidad de este conductor. Una lástima, Gemelas Fantásticas. ¿Ah?
15: Una pena, yo decía, pena, hermano, en el carril de subida las tiene que ser imprudencia nomás.
3: En el Facebook, sin permiso, Eco Bolivia.
15: Sí, la imprudencia de los choferes, lastimosamente, cuando es temprano, piensan que no va a haber mayor conflicto o peligro,
3: claro,
15: enfrentándose a otra movilidad, porque suele ser vacío, sí, hay que ser sinceros. Lo mismo sucede en la Mariscal Santa Cruz, hermano, cuando es muy temprano. Y alguna vez salgo tempranito con mi hijo, más de lo acostumbrado, y realmente las movilidades corren, y es que no tienen la prudencia de, bueno, mantener una velocidad que sea controlable para ellos, y para que sea en el carril de subida, de eso bajada, decía de yo, bajada. De subida dijo.
3: No, dijo de bajada a la altura, hermana querida, del...
15: ¿Ah, sí?
3: De, sí, de,
15: yo le
3: de
15: escuché,
3: la base.
15: Yo escuché carril de
3: subida. Voy a consultar nuevamente, por favor. ¿Ah, ya?
15: Bueno, bueno, de todos modos, sea de bajada o de subida, hermano, la autopista es una avenida muy grande, entonces hay que pensar nomás de que es imprudencia de los choferes que imprimen muchísima velocidad.
3: Una lástima, ahí está. Y no han llegado aún los servicios de emergencia, esperemos se apresuren, por favor, en la autopista. Dos vehículos, uno de ellos de servicio público, minibús rojo, lamentablemente sufre este accidente de tránsito. Noticia en desarrollo, estaremos informando más adelante. ¡Lucha! Este es el Sin Permiso y estamos en el TikTok Sin Permiso, el streaming donde estamos mostrando la imagen del accidente entre Facebook Sin Permiso, Facebook Ecobolivia, a través de la radio Cana 98.5 está el Sin Permiso. 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
3: Referéndum. Tenemos el referéndum, por favor, Miguel Polita Medina.
15: Así es, la consulta de hoy dice, ¿estaría de acuerdo que la sede de gobierno se traslade a otra ciudad? Opción 1 sí, opción 2 no, importante, ¿por qué?
3: El por qué es vital, participen a través de ¿qué número, Evelyn?
15: Al 789-89975.
3: Estamos también en el 699-52995, en el TikTok Sin Permiso, streaming, estamos en el Sin Permiso Facebook y la Eco Bolivia, la Eco, la Eco. No te olvides, para la gente que quiere participar a través de nuestro...
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3: Y la pregunta abierta, hermana querida, en el tema del servicio de celular, ¿cuáles son las peores zonas, las denominadas zonas negras? Por ejemplo, una zona que es así horrible, sin señal, y te estoy hablando por la señal. Cuidado, la gente diga, ha dicho que tu zona es fea. No, sino por la señal, hermana querida, que no llega en el tema de telecomunicación, es el sector de Pasanqueri. Bajas de Ciudad Satélite, la primera curva no hay señal, se pierde totalmente, se corta incluso, ya sea WhatsApp o ya sea a través de llamada a crédito, hermana querida. Otra zona que es bien complicada es, hermana, también bajando de, claro, por los cerros me imagino, bajando de Cupini un poquito, hay un trechito para llegar hasta Callapa, igual. Y ni hablar, donde siempre se me va la señal, por ejemplo, es en San Isidro. Desde la última curva donde es Cuarto Centenario, si me equivoco, hay una, está ahí el Tata de Cuarto Centenario, bajando un poquito más hasta el mercado de San Isidro, no hay señal. Pésima la señalita. Te hablo de hace varios años. Vos, hermana querida.
15: El cuarto de mi mamá ya.
3: Sí, también.
15: No, es que pasa que en el casco viejo, en el centro, ha sido muy difícil el hacer conexiones de internet. Por, no sé, pues, ¿qué será? Las construcciones antiguas, no lo sé. Pero, por ejemplo, en la casa hay Wi-Fi, pero el cuarto de mi mamá, que queda en la altura, no le llega la señal. Entonces, es bien complicado.
0: Yo creo que depende mucho la telefónica, hermano.
15: También.
0: Hermana,
15: porque, por ejemplo, el otro día... Entel,
3: Viva, los tres que tuve el mismo lugar.
0: No, pero, por ejemplo, yo te doy un ejemplo. En las Lomas de Achumani, Viva no entra.
3: No entra, ¿no? Por ejemplo. Sí, Viva.
0: Sin embargo, el servicio de otro sí entra. Lo mismo pasa en... ¿cómo se llama?
3: Entel.
0: No. Access. Miraflores.
3: Ah, Miraflores, la zona.
0: Miraflores. El otro día teníamos que hacer una transmisión en vivo... Y la persona que iba a hacer la transmisión era Servicio Viva. Y no tenía señal.
15: Viva creo que es la que peor señal tiene. Sí,
0: claro, no, entonces depende mucho de la telefónica, hermano. Bueno, de hecho, las tres son pésimas.
3: Sí, ¿verdad? Lamentablemente.
0: Lamentablemente, pero...
3: En el tema de zona, cobertura, ¿no?
0: Cobertura,
3: entonces,
0: sí.
3: Me gustaría también preguntar eso a la gente, ¿no? ¿Cuáles son las zonas con mayor dificultad en cobertura para celular, no? A ver, vamos a chequearlo porque te reitero, es bien complicado algunas zonas y no sé si las telefónicas tienen que poner una antena extra en San Isidro, ese bloquecito, en Pasanqueri, esa zonita, no sé, hermana.
0: Sí, bueno, y hablando de celulares, hermano, así rapidito, ayer nosotros no lo sentimos porque estábamos aquí en la radio, pero quienes estaban así en el trabajo y por ahí no tienen el servicio de Wi-Fi.
15: Las clases virtuales.
0: Ayer el servicio de Tigo había caído, las... Sí. 10 de la mañana, 11 más o menos. Pero, hermano, hasta la noche no podíamos comprar megas. No había la posibilidad de comprar megas. Bueno, y sacan el comunicado hoy y dicen algo así, ¿no? Estimados clientes, ayer la plataforma de Tigo ha caído en su señal. Estamos extremando esfuerzos para que ustedes puedan tener el servicio de retorno y que no sé qué y que bla, bla, bla. Estamos comprometidos con el servicio y todo. Bueno, ¿y sabes qué? Ya le he comentado, hermano.
3: ¿Qué le has comentado, hermano?
0: Estimados señores de Viva, o que es de Tigo, no tengo plata. Estoy pero extremando esfuerzos para pagar mi factura. Espero su comprensión. Claro, porque, hermanito, ellos... Por este día que han perjudicado, porque es todo un día prácticamente, desde la mañana hasta la noche, ellos ese día te lo cobran igual. Si eres servicio pospago, no te hacen ninguna reducción, ni mucho menos.
3: El servicio, hermana, que necesitabas hacer una transferencia, imagínate, tu mamá tiene cáncer, tu hijito está con cáncer, ha sufrido un accidente.
0: Tu hijo está pasando clases.
3: Y le tienes que llevar a cabo, no, le tienes que hacer una transferencia QR para que compre ese ratito. Y la putísima telefónica se tira la señal, cualquier telefónica. Porque acá, pregunta, voy a parafrasearme yo mismo.
0: Yeah.
3: ¿Quién tiene la culpa? ¿El chancho? ¿El cerdo? ¿El puerco? ¿O el que da de comer al chancho? ¿Dónde está la tete?
0: ¡Claro! Por eso, pues, hermanito, yo te digo, son capos los de las telefónicas para cuando hay este tipo de conflictos, poner su charito de comunicado y pedir disculpas, que están extremando esfuerzos, que... Ah, pero cuando tú faltas un día a pagar tu servicio de teléfono, te cortan.
3: Ahí no hay ATTs, ahí no hay defensor del pueblo,
0: claro.
3: Ahí no hay derechos humanos.
0: Entonces,
3: ahí, hermana querida, no está tu tía, ahí no está ni la María.
0: ¡Ándate a la mierda!
3: Ya, simplemente...
0: Claro, hermanito, yo digo, ahorita debería, si es que existe, no creo que no existe, ¿no? Defensa del consumidor.
15: Existe,
0: hermano,
15: yo he visto.
3: Sí, ¿hay? No, defensa del consumidor.
0: Sí, y yo he dicho eso, ¿acaso hay defensa del consumidor? Estaban en el alto viendo lo del pollo. Bueno, entonces defensa del consumidor debería actuar y debería decir, bueno, señores, por este día que no han proporcionado servicio a sus usuarios, ¿cómo se va a resarcir este daño?
3: Estaremos atentos, claro. Entonces. Claro, hermana, que te reitero, pero para eso tienen las autoridades. Sí. Ah, y esto de los comunicados de las telefónicas, cuando dicen, extremamos esfuerzos para regularizar, perfecto. Me parece, hermana, como cuando sale, no ves, tú estás caminando, hermana querida, tranquilita, estás caminando por el centro y un dirigente, es la tinta, hermana querida, te haces caca. No llegas a tu labor, a tu trabajo, te atrasas, no puedes recoger a las guaguas. Hermana, ¿qué dice el dirigente? Queremos pedir disculpas a la población.
0: Te han detonado dinamita en tu oreja y queremos pedir disculpas a la población. Vos ayer seguro has saltado con la dinamita, ¿no?
3: Puta, sí, guapo.
0: Yo también, hermano.
3: ¿Quiénes eran esos locos con la dinamita, no hermana? Eso con cachas y jodido,
0: sí,
3: hermano.
0: Sí, no, y qué mala gente, digo yo, hermano, porque, ¿sabes? Se nota que han hecho reventar a la altura del túnel.
3: Sí,
0: porque ha sido un estruendo que todos nos hemos quedado así.
4: ¿Qué túnel? ¿Qué túnel?
3: Desnudo Villazón, hermana.
0: Ha sido terrible, ha temblado, claro. Digo, me he quedado así, hermana, yo, ¿qué hijos de su madre?
3: Así tremendo. Ese, no, de verdad.
0: Maestros han tenido que ser. O la COP.
3: ¿A qué hora ha sido, hermano? Más o menos las...
0: Después de que hemos salido de aquí, debe ser la... Sí, casi era la una.
4: Eran
0: sí,
4: los de la COP, porque han entrado por ahí, han salido por la Federico Suazo.
3: Sí, yo he llegado a mi casa, hermana querida, y tú sabes, uno hace el uno en el oficina.
0: Ya te habías hecho caca.
3: ¿No ven? Y justo había estado mi mujer, le digo, por favor, salí, le digo. ¡Dale un ratito! Por favor, salí, y justo... ¡Bum! La
4: ya no salgas.
3: Ya no salgas, tranquila, lo vas. Me estoy yendo a bañar.
4: ¡Qué asco!
3: Dejate. Es que, hermano, vos sabes, el programa tiene que tener este matiz. No somos periodísticos, somos de actualidad. Y la charla relajada hace que te arranquemos una sonrisa. Pero en serio, es ahora una guaguita, hermana. ¿Cuántos ánimos se habrá ido?
0: Es verdad.
3: Hermana, tenemos el aspiazo, ni hablar los colegios que van y suben por todo ese sector. Pobres guaguas, hermana, Dios mío.
4: Bueno,
3: horrible. Señoras y señores, como siempre, un gran abrazo a todos ustedes.

0: Muchísimas gracias, señoras y señores. Como siempre, es un verdadero placer. Reiteramos nuestro
1: referéndum.
0: Vámonos con nuestro compañero Perita González. Antes. Referéndum.
2: ¿Estaría de acuerdo que la sede de gobierno se traslade a otra ciudad? Opción 1 sí, opción 2 no, porque...
0: Sí, hermana querida, más que ayer, hoy está mucho más complicado el tema del pollo. Así que vamos a replicar, por supuesto, la pregunta abierta que me parece importante, ¿ah?
2: Sí, la de ayer. Decíamos, ¿qué comida sin carne piensa hacer esta semana?
0: Claro, el pollo 75, 80, 90.
2: 90, no, ya.
0: Marco mucho. Antonio González con usted a las calles.
1: Referéndum.
0: Marco.
1: Referéndum.
3: Muy bien, Steve. Vamos a precisamente dialogar con las personas acá en la puerta de la iglesia de San Francisco, ¿eh? Vamos a dialogar y hacer nuestro referéndum en este instante, ¿no?
1: Referéndum.
3: Vamos a acercar a varios amigos que están por acá. Vamos a pedirles por acá dialogar con nosotros. Ahora sí nos acercamos por acá. Está haciendo mucho, mucho frío. Acá hay muchas personas que están por acá. A ver, vamos a consultarles a ellos. Mi amigo, buen día. Una consulta muy sencilla para Radio Cana 98.5. Fácil, fácil la pregunta. A ver, ¿estaría de acuerdo que se lleven la sede de gobierno a otra ciudad o departamento? ¿Qué cree usted?
4: Bueno, en este momento, de acuerdo a la coyuntura, tendríamos que hacer un análisis bastante, bastante complejo, porque si bien nosotros vemos que la sede de gobierno es lo que le da movimiento a La Paz, habría que hacer un análisis, ¿no? Porque posiblemente puede afectar de manera... económica lo que es la ciudad de La Paz, ¿no?
3: Muy bien, la última y no te molesto más. A ver, ¿qué comida puedes preparar esta semana que no sea carne de pollo, la carne común, porque no se encuentra, ¿no? O está muy...
4: Sí, lo más seguro hacer un huevo con fideo, ¿no?
3: Muy bien.
4: Hugo Vázquez, pase.
3: Gracias, Huguito, ahí está primer encuentro. Por acá me voy a seguir acercando a otro amigo.
0: Ya,
3: amigo,
0: dale.
3: Buen día. La misma consulta por acá. A ver, ¿estaría de acuerdo que se lleven la sede de gobierno a otra ciudad o departamento? ¿Qué crees?
5: Habría que ver, no analizar, como decía, porque hay que ver si es que se va a trasladar a, bueno, a cualquier otra parte de la ciudad.
0: ¿Le conviene o no le conviene a La Paz?
5: Se movería, ¿no? Todos los poderes, los ministerios.
2: Sí.
5: Y para La Paz tal vez sería un poquito complicado. Y,
0: bueno, ya me respondo.
5: Y eso, ¿no? Había que hacer un análisis para ver.
3: Muy bien, y así, Tomás, ¿qué comida prepararía sin carne esta semana?
5: Bueno, estamos viendo, ¿no? Con la familia, a ver, es tal vez un plato cubano, un claro. Arroz, huevitos, salchicha. Algo, ¿no? Para salvar.
0: ¡Cosa más grande, chicos!
5: Siempre, siempre hay alternativas. Siempre hay que estar con la mente positiva. Pese a lo que sí. Estamos viviendo. La ciudad de La Paz. Lamentablemente, a veces da mucha rabia por lo que nos hacen.
3: Muy bien. ¿Cuál es tu nombre?
5: Oscar Linares.
3: Gracias, Oscar. Ahí está, segundo entrevistado. Por acá tengo una damita, le voy a molestar. La misma pregunta, muy fácil, fácil, fácil, la sencilla. La pregunta, ¿estaría de acuerdo que se lleven la sede de gobierno a otra ciudad o departamento por tanto conflicto?

0: Rodríguez,
1: Dame.
0: el kilo de carne estaba
1: Es cara la
0: 89,
1: carnita, eso no está.
0: entonces está terrible para comprar carne, pollo, hasta el huevo ha subido el día de ayer.
2: Bueno, muchas gracias. ¿Cuál es su nombre?
0: Viviana Choque.
2: Gracias, Viviana. Ya están nuestros primeros
1: lindo.
2: Tres entrevistados acá en la iglesia de San Francisco. Mucho frío a esta hora de la mañana. Tráfico vehicular de a poquito va pasando a la hora pico. Hay mucha más fluidez de la San Francisco hacia abajo y del obelisco hasta este sector.
1: Gracias, Marco. 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
1: Estaremos atentos, por supuesto, también, hermana querida. Más allá de las noticias, porque todo está bloqueado. O sea,
4: sí.
1: Vamos a estar atentos. A lo que pueda desarrollarse principalmente en materia de, hablamos comida, hablamos de, mira, el huevo subió, dice la señorita.
4: Sí, es verdad, es que salido, hermanos,
1: esto
4: el
1: está
4: maple de huevo,
1: 10, como siempre,
4: mira, el maple de huevo estaba a máximo 30, 31.
1: ¿Y ahora?
4: Ha subido creo que hasta a 38. El maple de huevo.
0: Sí,
4: y eso sí encuentras, porque...
1: Perdón, ayer en la tarde, supermercado, nombre y apellido, el Hipermaxi de la Rosendo Gutiérrez, hermano, estaba
4: llenísimo, sí.
1: La gente como la Guerra Mundial Z, papel higiénico,
4: ya no había
1: favor,
4: papel.
1: Vamos a morir de caca, digo, vamos a morir de... No sé por qué la gente come tanto papel higiénico.
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7: Atención, terminales cerradas. Terminal de La Paz. Interdepartamental, no hay salidas. Mientras tanto, la terminal metropolitana, no hay salida en el Alto. Interprovincial, también cerradas, no hay salidas. La Paz y el Alto prácticamente están cercados por los vehículos, por los bloqueos. Una verdadera lástima. En el Alto, piedras bloquean el acceso vehicular al Distrito 8, Distrito 7, Distrito 14. Y también se espera ya los bloqueos hacia el Distrito 1, lo que sería satélite hacia ese sector. Mientras tanto, se están ya concentrando en el obelisco activistas contra el proyecto de ley denominado Ley Brisa. Habrá marcha, pero no será por un tema político, será por un tema netamente de ley, de la denominada Ley Brisa. Esto a partir de las 10 de la mañana, por favor. Tómelo muy en cuenta la gente que nos está sintonizando en los cuatro puntos cardinales.
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8: Estos son los datos del tiempo. La hora.
9: 9:01, 9 de la mañana con un minuto.
8: Temperatura.
9: Temperatura actual 8 grados centígrados.
8: Humedad.
9: Humedad relativa del 50%.
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12: Vamos inmediatamente con nuestro compañero Marco Antonio Perlita González, por favor, para que nos brinde el pantallazo de lo que está aconteciendo a esta hora con el tráfico vehicular. Marquito, ¿dónde se encuentra exactamente, por favor, San Francisco? ¡Qué frío que está haciendo, Perla!
13: Muy bien, Steve. Nos encontramos en el puente de la Pérez Velasco. Tráfico vehicular totalmente descongestionado, el carril de subida, como también el carril de bajada. Bueno, no hay por ahí ninguna trancadera, tampoco ninguna manifestación o marcha. Ya de a poquito va pasando la hora pico. Se mantiene el común denominador de estas horas, prácticamente frío, que hace acá en el centro paseño.
12: Esto, tranquilidad en la ciudad de La Paz. Mientras tanto, nuestro compañero Daniel Rodríguez nos envía fotografías. Entra a Facebook, Ecobolivia, Ecobolivia. Atención, Puente Cervecería, listos para empezar la marcha. Y ojo, ya no hay paso. Reiteramos, Perlita González, ya no hay paso en ese sector de Puente Cervecería. Reiteramos una vez más para nuestra linda audiencia que nos está sintonizando en los cuatro puntos cardinales. Ya no hay paso. Ahí están las imágenes. Les estoy mostrando que mi querido, estoy descargando las imágenes. Téngame un poquito de paciencia. ¿Qué tal, Paulita Medina? Va a ser una mañana complicada.
9: ¿Otra vez? ¿Quiénes son los de la COP?
12: Ponchos rojos. A ver, voy a amplificar, hermana querida, también.
9: Bueno, deben ser los que bajaron desde el alto, hermano. Bueno, no en marcha, ¿no? Seguramente bajaron en movilidades, pero son ellos.
12: Ahí está.
9: Porque desde muy temprano en la mañana ya el ingreso a Viacha, Sencata, estaban otra vez bloqueados.
12: Ocho rojos, hermana claro. querida, sí. con fotografía incluida, ¿no? No los están diciendo, nos claro. están mostrando. A ver. Hermana, ponchos rojos en estos instantes están bloqueando los ponchos rojos Río Seco. Esta sí, toda la extranja, como tú lo has remarcado, hermana. Y en la ya en la cervecería, los vehículos de la autopista se están yendo, hermana querida, por ese desvío, esa subidita que se va...
9: Hacia la Sucre.
12: Exacta misma, hacia la Armentia Sucre, ¿no, hermana?
9: Exactamente, sí, bueno, a mí me surge una pregunta, para que podríamos ponerla de referéndum en algún momento. A ver, referéndum, cuando hay bloqueos, hermano, lógicamente se perjudican todos. Aquí, como lo decía esta mañana un analista, decía, nadie gana. La verdad, ni los que están bloqueando, ni los bloqueados. O sea, nadie, todos perdemos. Es una pérdida para todo el país. Pero ¿quién tiene que ocuparse de devolver los daños que ocasionan los bloqueos? A ver, dime. ¿Los que deberían haber prevenido o ellos que bloquean? ¿Quién devuelve ese dinero al comerciante? ¿Quién le devuelve al país? ¿Quién le devuelve al departamento por el tema de bloqueos?
14: ¿Quién le devuelve al oficinista?
9: Yo digo, en serio, ya debería responsabilizarse por las pérdidas que sufre el país. Porque mientras no se responsabilice a alguien de estas pérdidas, hermano...
14: ¿Y no lo siente en su bolsillo?
9: Claro, es bien fácil decir, pedimos disculpas a la población o del lado del gobierno. Estamos extremando esfuerzos, puta, pero no se ve eso en las calles, no se siente eso en tu bolsillo, que el gobierno extrema esfuerzos, menos que los bloqueadores se compadecen del de a pie, del que gana día a día. Hermano, eso digo yo, ya debería delimitarse eso. Bueno, señores, hay bloqueo, ustedes pagan por bloquear lo que se pierde.
12: Es que todo eso tiene que estar, pues, hermano, en una ley, en una claro. norma. Claro,
9: es que ya, pues, de una vez.
12: Pero claro. eso tienen que hacerlo los diputados, senadores, que hasta el momento...
14: Ni la ley antibloqueo, pues.
12: Ni la ley antibloqueo, o la ley antibloqueo, que para mí no va a dar curso, sin embargo, porque va a tener más conflicto, pero se debería reformular esa ley, incorporar lo que desde ayer estamos diciendo ello, hermana querida.
9: Claro, o también,
12: para
9: hermanito.
12: Los turistas les deberían dar una especie de salvoconducto, como en la guerra, y si el bloqueo en La Paz tiene que ser parte de un circuito turístico, la gente entra a la cárcel. No sí. puede entrar ni Unitel, ni Red 1, no puede entrar ningún canal oficial grande, pero los youtubers entran.
9: Entran y te muestran todas las caras de los... Yo no sé si eso es legal, no, mostrar la cara de quienes están
12: hermana,
9: adentro.
12: Hermana, cuando va el canal de televisión, todos los privados de libertad se tapan la cara, se van a un costado. Pero cuando está YouTube, y el youtuber no está, hermana querida, con un celularcito chapicito, no, está con luz, está con todo.
9: Estabilizador.
12: Sonríen, saludan. Entonces, hay una hipocresía en la sociedad, de autoridades, sí. En la cárcel, de los mismos, de la gente que está en la cárcel. No voy a escupir alto porque la casa del jabonero. Pero, hermana querida, tú tienes total razón. Reformulemos entonces la figura.
9: Claro, claro. Porque, hermanito, de verdad.
12: Ganemos de alguna manera.
9: Si, digamos, nos dijeran, aguanten, paseños, miren que igual se va a resarcir los daños a todos. El departamento va a obtener lo que está perdiendo. Ah, bueno, tú dices, bueno, yo me aguanto caminar todos los días, aunque con tu cara de orto, hermano, discúlpame.
12: Sin duda.
9: Pero caminas, llevas corriendo a tu hijo al colegio, o no lo llevas, no lo sé. Pero, hermano, en la incertidumbre que vivimos los paseños ahora, de que nos bloquean, mira, ya se está preparando tremenda marcha,
12: ahí
9: hermano.
12: Están las imágenes, reiteramos entonces.
9: Tremenda marcha.
12: Masiva concentración, ya no hay paso carril de bajada del inicio, desde la cervecería en la Avenida Monte.
15: Referéndum.
12: Aprovecharon con el referéndum, porque después el perrita va a ser marcha tras marcha tras marcha.
9: A ver, dice, ¿estaría de acuerdo que la sede de gobierno se traslade a otra ciudad? Opción 1, sí, opción 2, no. Importante el por qué.
12: ¿Por qué estaría de acuerdo? ¿Por qué no estaría de acuerdo? Es vital. Y la pregunta abierta, hermana querida. ¿El pollo a cuánto está Belín Medina? Un pollo. Ya lo te están vendiendo
9: 85,
12: por
9: 85,
12: 90 lucas. En la garita esta mañana, Unitel y Red 1, supuestamente a 75, 80. Pero después, fuera de cámaras, hasta 90
9: lucas. A ver, haremos un
12: lucas.
9: Ejercicio rapidito. Si está 75, 80, lo que esta mañana
12: 80,
9: decía.
12: ¿De dónde a los 80?
9: Ya, 80. El kilo. Esta mañana decía 30. El productor, el representante de los productores, que un pollo promedio, como ellos tratan de sacar de la granja, pesa casi 3 kilos. ¿A cuánto te están vendiendo
12: ya,
9: el kilo?
12: Quitale,
9: a 30
12: kilos. Ratito, quítale, por favor, las vísceras, quítale las patas, quítale la cabeza, y quítale, o sea, hermana querida, el neto que consumimos
9: debe
12: también
9: ser unos
12: patitas.
9: Dos y medio.
12: Debe ser unos dos
9: kilos
12: y medio,
9: ya. Sí. ¿A cuánto te están vendiendo
12: por
9: el kilo?
12: Por favor, el kilo está... ¡Ay, Dios!
9: Casi 40 bolivianos. Casi.
12: Dios, pero ahí estabas, hermano. Ahí está. Y ojo, no te están diciendo, ya casadito, llévate, buen pollo ha llegado, carito, no importa. Cualquier tipo de pollo te están vendiendo, hermana.
9: Sí, sí, sí, es verdad.
12: Y la gente está comprando. Por ello la pregunta abierta.
9: ¿Qué comida sin carne piensa hacer esta semana? Ya nos respondieron huevo con fideo, plato cubano, carne de soya.
12: Carne de carita también está la carne de soya, lo decíamos, ¿no? ¿Sabes qué? Mi hermana Ela, me voy con el perlita. Mi hermana Ela tiene un trucazo, hermana querida. Un trucazo como el Mo Sisla cuando le ha hecho la casa a Ned Flanders, ¿no, hermana querida? Ha pintado la tierra, ¿no? Mi hermana agarra la carnecita de soya y la mezcla con carnecita de res. O sea, estira en realidad. Y sale de delicioso.
9: La carne de soya es muy buena.
12: Le da incluso, ¿cómo se dice? Juguito, hermana querida, la carne
9: no
12: de
9: la
12: res.
9: Seca.
12: No la seca para nada. Bueno, hay que darse modo. Señoras y señores,
15: referéndum.
12: Vámonos
15: referéndum,
12: a las calles, por favor, referéndum, con nuestro compañero Marco Antonio, el Perlita González.
15: ¡Lucha!
12: Y ya tengo el informe listo de Bolívar también con el Perla. Porque después va a ser todo marcha, bloqueo, intentar comunicarnos con la gente. Marquito, ¿dónde se encuentra exactamente? Aprovecharemos que está tranquilito y la gente va a querer por lo menos conversar un poquito. ¡Marco!
13: Muy bien, Steve. Nos encontramos, le cuento, en el cuarto piso del Mercado Lanza. Vamos a dialogar con los amigos. Nos vamos a acercar por acá, a ver, a dialogar con la gente que está por acá. Muy bien. Mi amigo, buen día. Una consulta muy sencilla para Radio Cana 98.5, programa sin permiso. Fácil, fácil la pregunta. A ver, ¿estaría de acuerdo que se lleven la sede de gobierno a otra ciudad o departamento? ¿Qué cree usted, por tanto conflicto?
16: Bueno, primeramente, buenos días. Creo que sí estaría mejor que se lo lleven a Santa Cruz, porque muchos han dicho que sería mejor sede de la sede de gobierno en Santa Cruz, para que también en La Paz paren todos esos conflictos, paros. Por lo general siempre ha habido paros. Entonces, para evitar eso, al menos yo pienso que sí.
13: Muy bien, necesitamos saber, ¿qué comida referendum, sin carne puedes hacer esta semana? Porque está todo caro.
16: Yo pienso que tortillitas.
9: Tortillas.
16: Las tortillitas son una buena opción. Y además es más rico y es proteínico.
13: Muchas gracias. ¿Cuál es tu
16: nombre? Hans Flores.
13: Gracias, Hans. Muchas gracias por participar en el programa Sin Permiso. En nuestro referéndum. Nos vamos a seguir acercando a los amigos que están por acá.
12: A ver
13: qué nos dicen por acá. Ahora sí. Me diga una consulta muy sencilla para Radio Cana 98.5, programa sin permiso. Fácil, fácil la pregunta. A ver, ¿estaría de acuerdo que se lleven la sede de gobierno a otra ciudad o departamento por tanto conflicto?
17: Yo siento que a nosotros nos perjudicaría, porque aquí en La Paz es nuestra sede también, entonces por eso también hay tanto movimiento. Entonces, y si se va a otro departamento, pues, también nos va a perjudicar si a nosotros. No sede, no.
13: Muy bien, necesitamos saber, ¿qué comida sin carne puedes hacer esta semana? Porque todo está caro.
12: Claro, el pollo casi 80 lucas.
17: Papas a la huancaina.
13: Buena, ¿cuál es tu nombre?
17: Luz.
13: Gracias, Luz, por acá. Otro amigo lo tengo, voy a aprovechar que para dialogar con él.
12: Dale,
13: bueno, mi amigo, para 98.5, programa sin permiso, a ver, la consulta, Radio Cana. ¿Estaría de acuerdo que se lleven la sede de gobierno a otra ciudad o departamento?
16: Sí, estaría de acuerdo, la verdad, porque, bueno, siento que La Paz es un lugar en el cual ya mucho tiempo hemos vivido muchos conflictos. Por lo tanto, también sería una desventaja en el sentido de que aquí tenemos que hacer muchos papeleos, muchas personas del interior vienen acá para hacer sus papeleos y todo se concentra acá, ¿no? Pero sería bueno liberar tal vez toda esa tensión que ha habido hace mucho tiempo aquí en esta ciudad.
13: Muy bien, necesita más saber, ¿qué comida sin carne puedes hacer esta semana? Porque todo está caro, el pollo, la carne, todo ha subido.
16: Claro, un plato cubano.
12: Platito cubano. Ah,
13: muchas gracias,
16: Esteban.
13: Gracias, Esteban. Ahí están los amigos que van participando. Usted me dice, por ahí alguien más.
12: Perlita, si hay disponibilidad de personas, le meteremos. Metele que son pasteles.
15: Referéndum.
13: Muy bien. Nos vamos a acercar por acá. Varios amigos que están en el cuarto piso del Mercado Lanza. Mi amigo, buen día. Una consulta muy sencilla para Radio Cana 98.5, programa sin permiso. Fácil la pregunta. ¿Estaría de acuerdo que se lleven la sede de gobierno a otra ciudad o departamento por tanto conflicto?
18: Bueno, en principio creo que no. Me parece que esto se ha conquistado, ¿no? Desde un principio, ¿no? Me parece histórica. Que no fuera. Más al contrario, quisiera tal vez que aquí nos... que haya tal vez medidas, digamos, para que no ocurra mucha marcha, ¿no? Muchos bloqueos, ¿no? Pero no estoy de acuerdo.
13: Muy bien, Estita, vamos a ver, ¿qué comida sin carne puedes hacer esta semana? Porque todo ha subido,
18: ¿no? Uy, verdad, todo está por las nubes, pero creo que sí sería una adecuada una tortillita, ¿no? Tortilla. Una tortillita, tal vez con ahogadito, algo, tal vez para poder, digamos, hacer diferente a la carne y al pollo, ¿no?
15: Siempre salta. ¿Qué cosa?
18: Exacto, siempre tenemos. El paseño siempre creo que se caracteriza de muchas cosas, ¿no? De poder dar modos como sobrevivir.
15: Muchas gracias. ¿Cuál es su nombre?
18: Es Fernando.
15: Gracias, Fernando, por estar en el Sin Permiso en Radio Cana. Así los amigos de esta manera vienen respondiendo las consultas. Cuarto piso del Mercado Lanza, le cuento.
12: Perlita, estamos, ya que estamos en el Mercado Lanza, con calmita usted me dirá si en esta pausa o después de la pausa podríamos conversar. Chequearemos precios de la canasta familiar, lo que se pueda. Entendemos, incluso lo mismo que hacer, no están de humor, pero estaremos atentos con este detalle. ¿Te parece, Perlita?
15: Muy bien, más adelante veremos los puestos si han abierto. Es muy temprano todavía, pero sí nos vamos a dar una vueltita por la planta baja.
12: Bárbaro, gracias, Marquito González. Está en el Mercado Lanza, Marquito González. 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
12: 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Vámonos con los mensajes. ¿A qué número, Gemelas Fantásticas?
9: Al 789-89975.
12: Vamos inmediatamente a ver qué es lo que nos dicen. También estamos a través del TikTok Sin Permiso. TikTok, sí. Steve Carrasco informa. Estamos en el streaming Sin Permiso y en el Facebook Eco Bolivia. Dice:
9: hola, Pispireto. Ayer el Distrito 8 Sencata decidió hacer bloqueo indefinido. Los presidentes de la zona, yo vivo en este distrito. Ah, ya, voy a hacer.
12: A ver, dale.
9: Otra vez, porque si no, no se entiende.
12: ¿Qué dice, hermano?
9: Ayer el Distrito 8 Sencata decidió hacer bloqueo indefinido los presidentes de la zona. Yo vivo en este distrito, pero mi presidente de mi zona no convocó a reunión de emergencia. Y él solo decidió entrar al bloqueo. Y solo envió un comunicado al grupo de WhatsApp diciendo que tenemos que salir a bloquear y se tomará la asistencia. Supongo que vieron ese instructivo de la provincia Inquisibi, donde están multando 10,000 bolivianos de multa por no salir a bloquear. A esto se llama dictadura sindical. El gobierno tiene que liberarnos de esta dictadura.
12: Grave, pero a ver, y aquí hay un tema que es bien importante, hermana querida. Ayer me escribió un vecino de Achocaya, porque yo subí mi información en el Steve Carrasco Informa, Steve Carrasco Informa TikTok, donde he replicado el comunicado o resoluciones que han salido durante el fin de semana, de campesinos, de choferes del Alto, del Distrito de Vecinos del Alto, y por supuesto de Achocaya, ¿no es cierto?, de Cañuma y otras poblaciones más. Y me dice este caballero, me dice, pero nosotros los vecinos no estamos de acuerdo. Yo tampoco estoy de acuerdo con los bloqueos, pero me están bloqueando.
9: Claro.
12: Y me dice, sí, yo soy abogado. Y, o sea, y como abogado usted debe saber que es un hecho. Y el hecho es que están bloqueando. Y si usted quiere, tiene algún reclamo, llámenles. Ahí está, teléfonos del comunicado. ¿Quién ha sacado el comunicado?
9: Claro.
12: ¿Me entiendes? Tiene que, si tiene usted las pelotas como abogado, tiene que llamar. Bueno, soy el doctor Titirico tal, tal, tal. Por favor, con el poncho rojo, guairuro, arcoíris o con el malcu, que está con chicote, que me puede meter un chicotazo, me puede marcar la cara, pero igual tengo las pelotas como abogado de llamarle. Y no le llamo al que ha replicado la información, claro, de la fuente oficial. ¿Me entiendes? Yo le dije, entonces, comuníquese con ellos.
9: Claro.
12: O sea, debe, si usted es vecino de Achocaya, bueno, pues, debe estar cerquita Cañuma, usted debe conocer, vaya, tenga el coraje, toque las puertas. Y dígale, ¿sabe qué? No estoy de acuerdo con el bloqueo. Yo no tengo por qué ir a pelearme ni por uno ni por otro. Yo simplemente tengo una función y en mi TikTok es informar con fuente. Y la fuente son estas centrales agrarias que han viralizado todos con sus comunicados convocando al bloqueo.
9: Sí.
12: ¿Se ha cumplido el bloqueo? Claro que sí, están bloqueando en las zonas Cañuma, en todas esas zonas. Entonces, hermana, por favor, creo que la gente está media cojuda, ¿eh? Lo que tiene que hacer no es al medio de comunicación. Si el medio de comunicación saca una replica una resolución y es un hecho los bloqueos, simplemente está reportando lo que se ve, pero no se está inventando.
9: Es que, hermanito, así que ahí por nomás favor, te das cuenta de que estos comunicados y todo quieren hacerlo de manera, no vamos a decir clandestina, quieren hacer pensar que la gente se convoca, se es autoconvocada.
12: Hay que no van a estar de acuerdo y está bien, ¿no?
9: Claro, es que es, no, hermano, en democracia tú puedes estar de acuerdo o no con tu dirigente, con tu zona, con tu gobierno, puedes o no estar de acuerdo, pero nadie te puede obligar.
12: Para nada.
9: Nadie te puede obligar a hacer lo que tú no quieres. Ahora, claro, en la ciudad es fácil decir, así a mí no me da la gana, yo no salgo a bloquear, pero no es lo mismo que sucede en el área rural, hermano. Y eso ya se sabe. Entonces, se ensañan contra los medios de comunicación porque están desnudando verdades que hace tiempo atrás, como no había tanta tecnología, o tardaba mucho en llegar la noticia, o se dudaba de la noticia o de estos comunicados que se hacían dentro del área rural. Hoy en día ya no se puede hacer pues eso, hermano. Y quizás muchos de los compañeros rurales todavía siguen pensando que estamos en los años 80 y que nadie va a saber. Entonces, cuando se desnudan este tipo de comunicados, que vayan a bloquear, que tienen que salir todos, que si no va a mermar su producción o no se va a quitar su producción o sus casitas, hermano, ya eso les duele pues, porque eso ya es obligar a la gente a hacer algo que no está de acuerdo.
12: Pero y aquel que es tan estudiado, que es abogado, ingeniero, ha pisado universidad, o sea, simple pues, el medio replica una información. Acá el que genera la información es la fuente, y la fuente precisamente campesinos, mineros, etcétera, que convocan a bloqueo. Que aceptes o no, discúlpame, andar a reclamarle al que ha convocado los bloqueos, no al medio de comunicación. No, pues. Claro, ¿no es cierto? Entonces, por favor, ubíquense. Puedes tener 10 títulos de abogado, de ingeniero, de comunicador, periodista, pero si no tienes 5 dedos de frente, estás perdido. ¿Y quién está de acuerdo con los bloqueos? Nadie. Y hermana, ningún bloqueo va casa por casa, compañero, aunque a veces sí, pero ningún bloqueo va casa por casa. Vecino, ¿está de acuerdo con que bloqueemos? No, van a la plaza, se emputan los dirigentes. Bueno, compañeros, desde mañana vamos a bloquear. Ahí es donde tienes que tener el coraje y las pelotas de decir, no, yo no estoy de acuerdo. Claro. Como abogado, ingeniero, como lo que quieras. Pero andas a él, no le digas al medio o al periodista. Vamos con más mensajitos, hermana.
9: A ver, los mensajes nos dicen.
12: A ver, dice, hermana. 7898-9975.
9: No, mensajes bien largos. Pispi Cucu Gemes, les comento que Santa Cruz ya está bloqueando. Ya está bloqueado. Existen 10 bloqueos. En Cochabamba bloqueado. Ya no hay salida a Cochabamba, La Paz, menos a Santa Cruz Beni, bloqueado. Respecto a tu referéndum, Pispi Gemes, hubo un cabildo de los 3 millones que dijo, la sede no se mueve, este tema es muy delicado. Los bloqueos ya no es solo patrimonio de La Paz, es a nivel nacional, Santa Cruz ya está aislada. A ver, los bloqueos, ¿por qué surgen? Porque los gobernantes no solucionan, no se anticipan a solucionar los conflictos.
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2: Tómalo muy en cuenta, por favor. Les estamos mostrando las imágenes. Ahí está. Tremendo. Muchos decían, bueno, me voy a ir nomás por el sector de la Armentia. No, señor, también hay bloqueo en el puente de la Armentia para ir a la avenida Sucre. No hay paso, reiteramos, no hay paso, no hay paso. Autopista, carril de bajada, no hay paso ni para girar y dirigirse por la avenida Vázquez hacia el sector de la, del puente distribuidor. Armentia, Armentia Sucre. Ahí están las imágenes. O sea, no hay paso. El bloqueo es, reiteramos, en todo el sector del distribuidor. No veo movilidades circulando hacia el sector, reiteramos, carril de subida de la autopista. Más abajo, tengo entendido, ahí hay un punto de bloqueo. No hay paso, entonces, autopista La Paz El Alto. Punto de bloqueo en el sector del distribuidor. Una verdadera lástima lo que está aconteciendo al momento. Tome las previsiones del caso, usted que tiene diferente actividad laboral y académica, por favor.
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3: Estos son los datos del tiempo. La hora.
4: 9:32, 9:32.
3: Temperatura.
4: Temperatura actual 9 grados centígrados.
3: Humedad.
4: Humedad relativa del 60%.
2: Los datos que nos interesan solamente a través... Perdón, doña Elena.
3: Estos son los datos del tiempo. La hora.
4: 9:32, 9:32.
3: Temperatura.
4: Temperatura actual 9 grados centígrados.
3: Humedad.
4: Humedad relativa del 60%.
2: Disculpe, señora Elena.
3: Los datos que te importan a toda hora.
2: Ya mira feo, doña Elena, va a disculpar. Va a disculpar, doña Elena. Justo he apretado este botón de acá del teclado, plin, se ha parado. Bueno, va a disculpar, doña Elena. Mil disculpas en esta... Estoy un poquito estresadito, doña Elena. Un poquito estoy. Es que mucho local. Yo no quiero que se vaya a la sede de gobierno porque...
4: ¡Cállate! Porque vos caminando te tropiezas aquí en la 23 de marzo y llegas a tu casa rodando. Yo la paso mal cuando hay bloqueo.
2: No se la lleven la sede. No se la lleven la sede por las marzas.
4: No se lo lleven.
2: Doña Elena, va a disculpar. No se la lleve. Entiéndeme. ¿Qué ha pasado?
5: ¡Andate a la mierda!
2: Bueno, va a disculpar por la...
4: Le has lastimado.
2: Bueno, vámonos a las calles.
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2: Ay, Marquito, tú estás tranquilo en ese sector porque puente distribuidor autopista, no hay paso, Perla. ¿Dónde te encuentras, Marquito?
6: Muy bien, nos encontramos en la San Francisco, por acá carril de bajada totalmente normal, carril de subida también, movilidades que vienen desde la Obelisco, Camacho, Obelisco, rumbo a la Pérez Velasco y rumbo a la Monte. Por el momento no se escucha todavía los petardos, pero el movimiento vehicular sí, totalmente descongestionado, ya pasó la hora pico y lo propio sucede con el carril de bajada. A ver, datito adicional, se mantiene nublada la mañana, todavía no ha salido el sol, aunque está luchando con las nubes como para que se despeje este sector de acá, pero todavía se mantiene el frío.
2: Maestros están llevando a cabo, nuestros maestros rurales también, es la Central Obrera Boliviana que comprende maestros urbanos, rurales, mineros, otros sectores como fabriles, que están organizados, y te reitero, al momento a San Francisco, normal, pero estamos viendo las imágenes mucho más arriba. No hay paso, mucha gente bloqueando y seguramente eso influye porque ha bajado considerablemente el flujo vehicular en ese sector, como tú lo dices, Perla.
6: Sí, un poco, sobre todo del mercado Lanza hacia arriba, ¿no? Sí, hay muy poco, pero de a poquito van ingresando al sector de la San Francisco, ¿no? Una jornada por lo menos de la San Francisco para abajo, estamos viendo una mañana tranquila por el momento.
2: Ya están bajando, te cuento, ya están organizados con los estandartes, están en la esquina de la Chuquisaca, sería la que esté en la pasarela, ya llegando precisamente a ese sector de la avenida Pando. Entonces van a bajar y en unos minutos más, 10:10 seguramente se encontrará con el Perlita. Aprovecharemos porque, hermana, cuando hay bloqueo nadie quiere hablar, todos pasan de largo, quieren evitar los petardos, quieren evitar también, hermana querida, los dinamitazos. Hablaremos en estos instantes, por favor.
1: Referéndum.
2: ¿Cuál es la consulta?
1: Referéndum.
4: ¿Estarías de acuerdo con que la sede de gobierno se traslade a otra ciudad? Opción 1 sí, opción 2 no, porque...
2: Referéndum. Hasta el momento, ¿qué nos dice la gente, hermana?
4: Referéndum. Sí, está ganando el sí, hermano.
2: Está ganando el sí, o sea, el paseño tiene esa percepción
4: y
2: de que...
4: Y la mayoría es porque dice que están cansados de tanto conflicto.
2: tanto. El tema conflicto. Por ello, el pastel ya está de verdad hartado. Y la pregunta abierta, el kilo del pollo, ¿cuánto, Evelyn Medina?
4: Yo he visto que estaba en 30.
2: Ya, a ver, pero el pollo entero,
4: Pollo entero entre 85, casi 90. 90.
2: 80, 85, el pollo. Fuente Reduno, Unitel, está ahí en la garita. ¿Eh? Y lo peor de todo, no hay.
4: No hay pollo, claro.
2: Llega y desaparece, llega y desaparece. Entonces, la pregunta abierta, por favor.
4: ¿Qué comida sin carne piensa hacer esta semana? Varias opciones nos han dado, hermanito. Varias.
2: Pero hágalo, hermana Keila.
4: Hágalo, sí. Ah. Porque también para desintoxicar un poquito el organismo,
2: de
4: hermano.
2: Verdad, la carne es muy tóxica, hermana Keila.
4: Es. Y así que estaría bueno, así por lo menos incluimos en nuestro menú uno o dos días sin carne.
2: Señoras y señores, ¡a las calles!
5: ¡Lucha!
2: Marco Antonio González, dos, tres, cuatro personas, las que podamos, a granel, por mayor. Estoy contigo, Perla, porque luego llega la marcha y nos vamos a desconfigurar con el tema de las movilizaciones. ¡Marco!
6: Muy bien, vamos a dialogar con los amigos acá en la San Francisco, en las gradas. Hay varias personas que están por acá. Mi amigo, buen día. Una consulta muy sencilla para Radio Cana 98.5. Muy fácil la pregunta. A ver, ¿estaría de acuerdo que se lleven la sede de gobierno a otra ciudad o departamento por tanto conflicto, bloqueo que hay y que soporta el paseño? ¿Qué crees tú?
7: La verdad, no, pues estaría mal, digamos.
6: Muy bien, ahí está. A ver, esta más muy sencilla. ¿Qué comida sin carne puedes hacer esta semana? Porque todo ha subido, ¿ah?
2: Todo ha subido.
7: A ver, si de nuevo algo que sea a la parrilla, pero sin carne, digamos. O
2: carne de membrillo.
7: Arroz a la valenciana.
6: Muy bien, el arrocito valenciana. Muy buena la idea. Por acá estoy con una damita, le voy a hacer la misma consulta. A ver, ¿estaría de acuerdo que se lleven la sede de gobierno a otra ciudad o departamento por tanto bloqueo, conflicto para el paseño? ¿Qué cree usted?
8: Buen día, bueno, en parte sí, porque como usted indica, nos perjudica, porque en aquí, más que todo, cuando existen reuniones, de gran manera perjudica lo que sería los paseños, porque realmente se llevan aquí y los conflictos es aquí en el centro, más que todo, y por eso nos perjudica.
6: Muy bien, necesita más saber, ¿qué comida sin carne podría hacer esta semana? Porque todo ha subido. ¿Qué alternativa?
8: Lo más alternativo sería lo que sería los embutidos, tal vez la sardina. Y con papa, tal vez arroz a la valenciana, también solo con verduras.
6: Claro. Muy bien, ¿cuál es su nombre?
8: Melissa.
4: Sí, se puede.
6: Gracias, ahí están los amigos respondiendo a la consulta. Nos vamos a dirigir a otro sector para seguir hablando con los amigos por acá. Muy bien, vamos a hacer la consulta. Mi amigo, buen día. Para Radio Cana 98.5, programa sin permiso. Una pregunta muy sencilla, muy fácil. A ver, ¿estaría de acuerdo que se lleven la sede de gobierno a otra ciudad o departamento por tanto problema que hay acá?
9: Sí, claro que sí.
2: ¿Por qué?
9: Más
2: que
9: todo por el perjuicio que nos ocasionan los paseños, ¿no? Al ser sede de gobierno. En cambio, si se va a Santa Cruz sería bien, ¿no? Porque ojalá que ahí vayan a molestar, a marchar hasta Santa Cruz, pero no creo.
6: Muy bien, a ver, esta más. ¿Qué comida sin carne puedes hacer esta semana? Porque todo ha subido, ¿ah?
9: No, pues ese plato peruano que se llama papas a la huancaína.
4: ¡Ah, qué rico!
6: Papitas a la huancaína.
9: Exacto, no hay otro, porque la carne es muy caro, el pollo no hay... No hay otros. Ahorita estamos subsistiendo con huevo nomás los paseños.
6: Muchas gracias. ¿Cuál es su nombre?
9: Daniel.
6: Gracias, Daniel, por estar en el programa. Ahí está Papita Salahuancaina, lo dice. Muy buena alternativa, ya me hacen antojar. Vamos a seguir dialogando con los amigos por acá.
2: Dale.
6: Sí, sí. Mi amigo, buen día. Una consulta muy sencilla para Radio Cana 98.5. Muy fácil, nos retiramos por acá. Muy bien, no los molestamos. Vamos a seguir consultando por acá. La predisposición de varios amigos también hay por acá. A ver, nos vamos a ir. Mi amigo, buen día. Una consulta muy sencilla para Radio Cana. Fácil la pregunta. A ver, ¿estaría de acuerdo que se lleven la sede de gobierno a otra ciudad o departamento por tanto conflicto que hay acá en la ciudad de La Paz?
10: Sí, estaría de acuerdo.
6: Muy bien, necesita más saber, ¿qué comida sin carne puedes hacer esta semana? Porque todo ha subido, el pollo, la carne, ¿qué alternativas?
10: Yo creo que tortilla, ¿no? Sería lo más factible. ¿No?
6: Muchas gracias.
10: Jonathan.
6: Gracias, Jonathan. Tortilla, dice Jonathan, muy bien. Me parece muy buena opción la tortillita. Vamos a seguir dialogando con los amigos.
2: Ahí
6: está otro amigo. A la distancia le damos un saludo cordial.
2: ¡Abrazo!
6: A ver, una damita por acá, una damita, una damita. Mi amigo, buen día. Una consulta muy sencilla para Radio Cana 98.5, programa sin permiso. A ver, estaría de acuerdo que se lleven la sede de gobierno a otra ciudad o departamento por tanto conflicto que le ocasionan al paseño?
5: No, no estoy de acuerdo. Porque aquí en La Paz ha pasado muchos años y entonces debes seguir. No sé por qué motivo quieren llevar a otro departamento.
2: Por los conflictos.
5: Eso no sé.
6: Por los conflictos, decía.
5: Ajá. ¿Cómo?
6: Para nada. Muy bien, Estita Más, ¿qué comida sin carne puedes hacer esta semana? Porque todo ha subido, ¿eh? El pollo, la carne.
5: Queso. Puedo hacer papa con queso, queso macha.
2: Queso macha.
5: Esos.
6: Muy bien, ¿cuál es tu nombre?
5: Zulma Vanés.
6: Gracias, ahí está Zulma, la amabilidad de la damita también. Así de esta manera, la gente ha respondido a nuestras consultas. Como un denominador, se mantiene el frío acá en la sede de gobierno, acá precisamente en el centro paseño. Nublada, nublada la mañana, sí.
2: Perfecto, gracias, Perlita. 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
12: Referéndum.
2: El referéndum, por favor, Paulita Medina.
4: ¿Estaría de acuerdo que la sede de gobierno se traslade a otra ciudad? Opción 1, sí. Opción 2, no, ¿por qué?
2: Referéndum. Abierta.
12: Referéndum.
4: ¿Qué comida
12: referéndum
4: sin carne piensa hacer referéndum esta semana?
13: ¿Yo te puedo dar otra?
2: Claro, por favor, hermana.
4: Mira, me acordé de el pastel de brócoli.
2: ¿Qué?
4: Pastel de brócoli.
2: Sí, rico.
4: Un amigo, sí, un amigo hacía el pastel de brócoli delicioso. Un amigo de teatro.
2: Ya.
4: Y después, con queso, obviamente, ¿no? Después, otro plato que me acordé.
2: Atentos.
4: Que yo cocinaba mucho y no sé por qué ahora no lo hago. Es la tarta de acelgas. Tarta de acelgas. Es como un pastel. Sí, es como un pastel de acelgas con huevito, con queso. Ay, es delicioso. Lo voy a hacer, lo voy a hacer.
13: Yo también.
2: ¿Cuál?
13: Tarta de acelgas.
2: Tarta de acelgas.
13: Porque no, yo no puedo, no tengo horno.
2: No tienes.
4: Después, ¿cómo se llama?
13: La freidora al aire se hará bien.
4: Sí,
2: claro. Pues,
4: ¿cómo se hace? ¿Cómo se hace el? Hay una sopa de lentejas árabe que no tiene carne.
2: Del igual, hermana querida. Sí,
13: deliciosísimo. Es con deliciosa. Con cebollita, el fideo cinta, ese plano.
2: Wow.
13: Como de tallarín.
2: Deli.
4: Con cebollita y papa.
2: Pero, hermana querida, tiene que ser. Hay que tener mucho. Ayer justamente he ido a comer una sopita de tallarín. Y hermana tenía. Me encanta. ¿Sabes dónde voy a comer? Y voy a manguear más despacio.
12: ¿Qué pasa?
2: Hermana, en la 20 de octubre, JJ Pérez, al frente del Tribunal Supremo Electoral, está una caserita, está 17 el majadito. Cuando le da flojera a mi mujer cocinar y quiero comer yo algo rico y baratito, me voy ahí, hermana. El majadito, delicioso, chiquitito, así desmechadito de charquecito, se entiende, es almuerzo, ¿no, hermana? Pero se siente charquecito, tu huevito y también hay otros platitos. Hermana, la sopita, obviamente de cortesía. Entonces, yo voy, hermana, me aproximo y, casera, 17. Si es sopa de fideo, porque la hacen de rico, le digo, con dos sopitas me das por 20. Y sí, casero, ¿me entiendes?
4: Le
2: pago 20 redondeado y me da dos sopas en dos bolsitas separadas. Y yo mientras espero, la primera vez dije, me voy a animar. Mi papá me dijo, ante la duda, pregunta.
4: Claro.
2: Caserita, mientras espero, ¿puedo servirme sopita? Sí, casero, servite. ¡Ah, ma!
13: Pues ya tres sopas por 20 pesos.
2: No, hermano.
4: Ya, qué manguero.
2: Yo
4: que tu caserita pongo, este hombre no puede.
2: No, hermano, que voy, llego. Entonces, hago esto, ¿no? Caserita, me lo preparas y siempre hay filitas, entonces tarda como unos 5 o 7 minutos. Yo como un plato de sopa cada minuto, 5 platos.
4: Vamos, no, debe tener miedo.
2: Hermana, la primera vez me ha dado vergüenza. O sea, te da vergüenza, ¿no? Pero me dijo mi papá también. Mira, mi papá, los viejos siempre saben.
4: Hay que ser sin vergüenza.
2: El hambre
4: no tiene.
2: Me miento. La vergüenza se pasa. El hambre no. Entonces, hermana, yo con mi plato.
13: No, me he servido tampoco,
2: uno.
13: Pues.
2: Me he servido, ¿no? Uno, puta, muy delidio. ¿Qué hacer? ¿Me puedo servir un poquito más? Sí, ¿qué hace? Seguí. ¡Listo!
4: Cuando hace un hito más, después la casera, sí, ya.
2: Está pues, hermana querida, está su olla.
13: ¿Qué palo
2: de está la? Su olla grande, como de la bruja del 71 cuando hace, ¿no? ¿Cómo es pelo de...? ¿Cómo es, hermana querida?
13: Ay, de bosque zancudo.
4: Uñas de gato de ratón.
2: Ese, no, hermana
4: querida. Los colmillos molidos de un jabalí cachetón.
2: Entonces...
4: ¿No te estará embrujando la casera? ¿Por si acaso no le estás sintiendo un poco más de cariño?
2: Sí, le estoy viendo bien nalgona, che. De ver.
13: ¿Qué pasa? Está enamorada la casera, ¿verdad?
2: Puta, la casera me está embrujando entonces con la sopa.
4: Con la sopa.
2: Y últimamente mi mujer me está emputando. ¿Qué pasa?
4: ¿Me quieres estar donde la casera?
2: Creo que es la sopa de la casera. No, ya en serio. Hermana, le meto dos sopitas, no se molestan porque te sirven así grande la
4: sopa es cortesía.
2: Cortesía, hermana querida. Papa, donde sí una vez se ha molestado una franquicia de hamburguesa del medio. Igual decían sopa de cortesía, de maní decían. Por tres sopitas se ha molestado, hermana querida. Claro, de verdad, muy rica su sopa. ¿Qué hacen rico entonces, hermana? Yo me serví una sopa mientras estaba esperando la pinche hamburguesa. Hermana querida.
4: Ya sé dónde es.
2: Me ha aproximado, hermana querida, con mi platito. me he vuelto a servir. Y ahí he chequeado que el mesero, el garzón, ya me ha mirado, ¿no? O sea, como diciendo. ¿No ves? El tercero que me he querido servir, hermano, el tercer platito. Me he querido. Me he levantado con mi platito y. No, hermano. Pero me he servido el tercer plato, pendejos. Les he dicho, ¿ah? Porque acá no dicen. Una cortesía, dice cortesía.
13: No, pues no es la olla de cortesía.
2: Le he tirado el tercer plato. Y lo más bonito, ¿no, mi hermana? Como en la misa. Mira que estoy bien educado. Como en la misa, ¿no ve?
13: ¡Qué educado!
2: El cura limpia, ¿no ve? La copa después de la Eucaristía, hermano. Lo mismo he hecho. Me he tirado el cuarto. La cuarta sopa de maní. Y se los he ido a limpiar su plato.
13: ¿Y después no estaba con diarrea?
2: No. No, porque estaba muy... otra cosa es el pan para los mangueros. Digo, para los que sabemos. Hermana, si vos cortas el pan en esa su bandejita, es para que la gente se alce uno, dos, tres o cuatro. O sea, tienes que poner clarito, un pan por cliente. Uno hace caso también a las
13: ¿Vos
2: leyes.
13: ¿Cuántos
2: no
13: panes? Nada. Todas las leyes.
2: No, lo que alcance mi manaza,
13: no,
2: hermano.
13: No, hay que invitar esto a un buffet, hija, porque como lo mero sí... Va a ser como los peruanos. Dice mi esposo, me cuenta que había una chifa, ¿no? Ya. O sea, tenedor libre, pero ya, era ya, de ya. Comida asiática. Tenían chaufa, pollo frito, todo, ¿no? Dice que los peruanos, hermano, era tenedor libre, como decir aquí 80 bolivianos, ya. Digamos, ¿ya? Pero, hermano, le sacaban el impuesto. Dice que el chino, ya no, peruano, no, peruano. No.
2: El chino entonces imputado con los peruanos, no, peruanos no.
13: Quería que entren los peruanos, hermano. Te juro, no se casan, les sacaban el impuesto a los 80 pesos, hermano.
2: Hermano, no, de verdad.
13: En los restaurantes no deben venir y ponen cinta amarilla, ¿no?
2: Claro.
13: Peligro.
2: No, no. Pero, hermana, ¿para qué pones entonces no la sopa pase. De cortesía? Vayan, te reitero con confianza. Puta, me va. Hermana, quería toda una figura pública, me sirvo cuatro sopitas, hermana. Que todos me conocen, ¿no ve? Al frente, hermana, saben, están los del tribunal, ¿no ve? Departamental, los vocales. El hambre, así de nuevo. O sea, ¿cómo lo van a conocer al Steve Carrasco, al Pispireto de hambre? Los vocales del tribunal de... ¿Acaso eso le dice a los presidentes?

0: Complicado que está la situación. Hola en Bolivia, mi querida Paulita Medina, por favor.
1: Exactamente 9:54, 9 de la mañana con 54 minutos.
0: Vámonos a la pausa. Después de la pausa, ¿qué número de los contactos, Evelyn?
1: 789-89975.
0: Y el 699-52-995. ¡Volvemos! Este es el...
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5: Partió. Partió la movilización de la Central Obrera Boliviana. Gracias a nuestros oyentes que nos mandan también las imágenes. La punta. Atención, por favor. La cabeza de esta movilización ya está bajando la Avenida Montes. Ya está llegando, reiteramos, al sector de la Avenida Pando. Pasó la Avenida Pando, la esquina. Estoy contigo, Perla González. Bueno, ahora cambiamos. Nos convertimos netamente en el reporte de la unidad móvil con las marchas. Perlita González, ¿dónde se encuentra? Marco, novedades, por favor. Le remarco una vez, Perla. Partió ya la marcha de la COP por la Avenida Montes, llegando a ese sector de la Serrano, donde está el TAM. Muy prontito estará en el distribuidor peatonal, en el puente peatonal de la Pérez. ¿Qué pasa en San Francisco? ¿Dónde se encuentra, Marco?
6: Muy bien, Steve. Los maestros rurales prácticamente ya hacen su paso por este sector de la San Francisco.

0: Ya prácticamente el carril de bajada ya ha sido cortado de la avenida Mariscal Santa Cruz. La cabeza ya se encuentra a la altura de tránsito. Y bueno, la marcha continúa ingresando por el carril de bajada de la avenida Mariscal Santa Cruz. Les reitero, los maestros rurales que están marchando y rumbo precisamente, me imagino, hasta el Ministerio de Educación.
1: Reiteramos, Marco, entonces, ¿dónde está la cabeza de esta movilización? Uno, es masiva, y dos, la cabeza de los maestros rurales, ¿hacia dónde ya se está dirigiendo?
0: La marcha de los maestros rurales, la cabeza está a la altura de tránsito, pasando tránsito, y bueno, prosigue la marcha, ¿no? Están a la altura de la Pérez Velasco en el puente, siguen los maestros, y les reitero, carril de bajada de la avenida Mariscal Santa Cruz totalmente cortada.
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3: Estos son los datos del tiempo. La hora.
4: 10:02, 10 de la mañana con 2 minutos.
3: Temperatura.
4: Temperatura actual 9 grados centígrados.
3: Humedad.
4: Humedad relativa del 53%.
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2: Muchísimas gracias.
5: Referéndum.
2: Vámonos a las calles, por favor, al momento. Qué complicado el pantallazo. Realmente ha sido muy, muy, muy complicado. Tenemos ya las imágenes con nuestro compañero el Perla González. Marquito, qué difícil situación tenemos al momento. Ah, caramba, por eso mucha gente dice, llevaremos la sede de gobierno a otro departamento. ¿Quieren los de Santa Cruz? Tómenselo, tómenselo, por favor. Marraquetita, Ulupica, Salteñita, con todo en paquetitos se lo vamos a entregar. Perla, qué complicada está la ciudad de La Paz a esta hora.
6: Sí, en este instante, Steve, la Mariscal Santa Cruz totalmente congestionada. Prosiguen precisamente los maestros rurales bajando por este sector.
2: Muy masiva.
6: Bueno, donde ya prácticamente están doblando hacia la derecha. Es decir, no van a bajar toda la Mariscal Santa Cruz. Están doblando ya hacia la derecha. Carril de subida donde está la empresa Tigo, precisamente ya hacia arriba, hacia arriba. Así que les reitero, van hacia arriba los maestros rurales que han tomado el carril de bajada de la avenida Mariscal Santa Cruz.
2: Claro, Perlita, no te olvides que está el Ministerio de Trabajo y por las imágenes que tú nos has enviado del momento, qué tremendo, qué tremenda esta movilización, es bastante masiva. ¿Están haciendo estallar petardos, Perlita? Por favor, estoy contigo.
6: Sí, hay petardos un poco más arriba. Nosotros ya llegamos a la altura de donde es tránsito y bueno, prácticamente la marcha, la cabeza ya subió toda esa subida donde se encuentra presente la empresa Tigo, hacia arriba le cuento, hacia arriba. Bueno, la gente está esperando que este carril se normalice, pero la marcha es totalmente masiva, ¿no? Mucha cantidad de profesores.
2: Plaza Murillo está cerrada, por si acaso, en dos anillos de seguridad desde la calle Potosí, qué perjuicio. Y también están en el otro flanco, en el otro frente, están los indígenas del Oriente esperando que la Cámara de Senadores sesione el tema de la 1720. Bueno, Marco, creo que amerita nuestro referéndum para que referéndum, así de esa manera también la gente que está pasando referéndum con la marcha diga, no, basta de estas marchas, que se lo lleven nomás la sede de gobierno o no, nosotros somos eco, caja de resonancia de las demandas del pueblo, de los sectores sociales, no sé, habrá posibilidad de nuestro
5: referéndum.
6: Claro, porque no, como ya le digo, nosotros estamos una media cuadrita, un poquito más abajo, claro, hablar ahorita con los maestros es difícil, no, y estos están, a propósito le cuento, ya que podemos observar el Ministerio de Trabajo totalmente ya acopado por los marchistas, pero como usted lo dijo, podemos dialogar con las personas por acá.
2: No hay paso a la Yanacocha, Mercado Perla.
6: No, para nada, prácticamente el carril de bajada, las movilidades que estaban bajando de ese sector de la Yanacocha, movilidades que vienen a ver desde la periférica, están dando ya la vuelta, ¿no? La vuelta, porque vieron que imposible pasar, y lo propio con el carril de subida, ¿no? Movilidades que esperan pasar a la Pérez Velasco no lo pueden hacer porque la marcha ya prácticamente ingresa a esa calle, ¿no? A carril de subida de la Yanacocha directo al Ministerio de Trabajo.
2: Perfecto, entonces
5: referéndum,
2: dos o cuatro personas aprovechamos con ese marco de conflicto. ¿Qué dice la gente?
5: Referéndum.
4: ¿Estaría de acuerdo que la sede de gobierno se traslade a otra ciudad? Opción 1 sí, opción 2 no. ¿Por qué?
2: Y por la masa movilizaciones, el pollo hasta 90, 85, 80 lucas.
4: Hay que buscar alternativas.
2: La pregunta abierta.
4: ¿Qué comida sin carne piensa hacer esta semana?
2: Ya nos dieron diferentes alternativas. Señoras y señores. La voz del pueblo es la voz de Dios. Estamos en contacto con nuestro compañero Marco Antonio, el Perla González. Ah, le mandó saludos el César Galindo, el otro Perla. Nos hemos encontrado, chicas, en la sazón de Doña Vicky, en la nueva sucursal detrás del BNB en Ciudad Satélite. Y un gran saludo. Le mandó saludos también el otro Perla, de Perla Perla, mi querido Perlita González.
6: Muchas gracias a Perla Galindo.
2: César Galindo. Ah, vamos con el referéndum, Marco.
5: Referéndum. Referéndum.
6: Muy bien, muy bien. En este sector vamos a dialogar con los amigos. Nos vamos a acercar. Jornada anuladísima. Mi amigo, buen día. Una consulta muy sencilla para Radio Cana 98.5, programa Sin Permiso. A ver, ¿estaría de acuerdo que se lleve la sede de gobierno a otra ciudad o departamento por tanto problema que se origina?
7: Todos los días es ese problema.
2: Hasta chico. Todos los días, dice el caballero.
7: Tranquilos, pues. Todos los días también. Sería lo más adecuado que se eleve nomás a otro departamento, ya que aquí realmente la incertidumbre es grave. Todos los días es el malestar aquí. Ya no podemos trabajar el día a día.
2: No podemos trabajar. Hay
7: vendedores que se ganan al día a día, pero no pueden ni ganar ya, porque todo es gas lacrimógeno, manifestaciones, marchas.
6: Bien, necesita más saber, ¿qué comida sin carne puedes hacer esta semana? Porque todo ha subido, pollo, la carne.
7: Mire, las familias más pobres, realmente, como se podría decir, de las zonas alejadas, ya no comen carne, ya no conocen pollo, ya no conocen carne. Y tal vez, yo pienso que ya, no sé cómo estarán haciendo su sustancia de alimentación, realmente. Dios ya mío. Será pues, arroz con huevo lo único que acertarán a
2: salva,
7: comer a sus hijos.
2: Con huevo te salva, ¿no?
6: Muchas gracias. ¿Cuál es su nombre?
7: Juan Iván Mantile.
6: Gracias, Juan. Ahí está.
2: Juanito,
6: muy buena
2: mucha bendición.
6: La vamos a seguir dialogando acá con los amigos. Por acá nos acercamos
2: a ver.
6: Una damita. Amiga, una consulta muy sencilla para Radio Cana 98.5. Muy fácil la pregunta.
2: Fácil.
6: A ver, ¿estaría de acuerdo que se lleven la sede de gobierno a otra ciudad o departamento? Por tanto, problema aquí.
8: No. Tiene pros y contras. Lo que nos hace el centro de todo, la economía especialmente, es la sede de gobierno. Y si se lo llevan, perderíamos absolutamente todos los beneficios que nos dan, ¿no?
6: Muy bien, Estita, vamos a ver, ¿qué comida sin carne podría ser esta semana? Porque todo ha subido, ¿ah?
8: Papas a la huancaina, queso macha, un ají de sardina.
2: Pasito de sardina.
6: Bueno, muchas gracias. ¿Cuál es su nombre?
8: Marcel.
2: Gracias, Marcelita.
6: La respuesta de Marcela.
2: Qué bonita.
6: Muy buena la respuesta. Vamos a seguir.
2: Dos más.
6: Este sector. Sí,
2: a ver.
6: Vamos a acercar.
2: Ya.
6: Ya lo tengo a un amigo por acá. Mi amigo, buen día. Una consulta muy sencilla para Radio Cana 98.5, programa Sin Permiso.
2: Sin permiso.
6: ¿Estaría de acuerdo que se lleven la sede de gobierno a otra ciudad o departamento? Por tanto, problema y conflicto.
2: Sí, pues.
8: No.
2: ¿Por qué? ¿Pero por qué?
9: Primero que ha habido una guerra por esto.
2: Sí, 1899.
9: ¿No? Armada hace mucho tiempo. Uh-huh. Y creo que la población ya está acostumbrada a todo tipo de situaciones. Entonces, no.
6: Muy bien, Estita, vamos a ver, ¿qué comida sin carne podría ser esta semana? Porque todo ha subido, ¿ah?
9: Tortillitas. ¿Qué más? A ver, queso frito,
2: no. Aunque el queso está caro también, criollito.
9: José Luis Luque.
6: Gracias, José Luis.
2: Gracias, José.
6: José Luis. A ver, con los amigos vamos a dialogar.
2: Ya. A ver.
6: Resulta muy sencilla para Radio Cana 98.5, programa Sin Permiso. A ver, ¿estaría de acuerdo que se lleven la sede de gobierno a otra ciudad o departamento? Por tanto, problema que hay todos los días.
10: De ninguna forma, ¿no? Se debe respetar
2: lo
10: que sí se ha mantenido. Además de que no se pueden mover las instituciones de buenas a primeras. Claro, el presidente Paz puede gobernar como ya lo ha demostrado desde el extranjero, inclusive. Porque en realidad es el títere. Y quien está gobernando aquí es Doria Medina a través de su gente que ha puesto.
2: ¡Epa!
10: Y eso lo pueden ver en todos los ministerios, en todas las entidades públicas.
6: Muy bien, necesita más saber. ¿Qué comida sin carne puede hacer esta semana? Porque todo ha subido.
10: Bueno, se pueden hacer unas tortillas.
2: Tortillitas,
6: bien,
2: ¿no?
6: Una tortita, muchas gracias. ¿Cuál es su nombre?
10: Juan Carlos Choc.
2: Gracias,
6: Juan Carlos. Así de esta manera, los amigos responden a nuestra consulta, Steve, acá en plena Avenida Mariscal Santa Cruz. Reitero, la marcha de la Yanacocha hacia el Ministerio de trabajo prácticamente doblado, y en ese sector hay mucha trancadera en el carril de bajada. Imposible bajar la movilidad por la Yanacocha.
2: Perfecto. Tengo los mensajes, Perlita. Después de los mensajes, por favor, aliste esa información. 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
2: Muchísimas gracias. 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Y muchísimas gracias. 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
11: No le hemos ofrecido, señor.
2: Pastor, no le hemos ofrecido a usted. Por favor, no sea chiste.
4: Ya sabemos que usted no hace caso a nadie.
2: Y un consejo, pastor. ¿Sabe qué? Puede llegar más a través de las redes sociales. Hermana, las parábolas, todo. Por TikTok.
12: ¿No? ¡Todos los tiktokeros se van a ir al infierno! ¡Chape!
4: ¿Qué? ¿No tendrá TikTok? No, ¿juras?
2: Bueno.
4: No, lo voy a buscar. Pastor Ano Hurtado.
2: Es con H, por si acaso. ¿Eh?
11: Es como Jano.
2: Sí, como Jano. Jano. Soy Steve Carrasco Velasco.
11: Soy Evelyn Medina.
4: Soy Paola Medina.
2: Y juntos somos

0: Baturiki, linda canción, es el amor. Mucha movilización, gemelas fantásticas. La ciudad del Alto está casi intransitable, por lo menos a partir del cruce VH, extranca para allá, a partir, hermana querida, de la UP hacia allá. Ojo que también, recordemos que nos habían comentado, nos habían reportado nuestros oyentes que los ponchos rojos de extranca de Río Seco estaban yendo a la UP, ¿no, hermana querida? O sea,
1: precisamente.
0: Complicado.
1: Y nos decían que los ponchos rojos están rumbo a la ceja, al parecer. Y no se sabe si van a descender a la ciudad de La Paz.
0: Claro,
1: así
0: claro.
1: Que también hay que estar pendientes de esa movilización que está en la ciudad del Alto.
2: Feliz. Es el amor.
0: Vámonos con los mensajes. 789-89975. Reiteramos, 789-89975. Los mensajitos para que participen ustedes. 789-89975. Estamos en el TikTok sin permiso. En el TikTok, Steve Carrasco informa. Estamos en el streaming live Facebook sin permiso. Y estamos también en el streaming live de la Eco Bolivia. Gemelas fantásticas.
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0: Evelyn Medina contigo, por favor, adelante.
1: A ver, dice referéndum. Que se lleve en la sede de La Paz. Ya cansa vivir en el marchódromo. Pero sí se van, dice. Se puede vivir mejor. Pros. Se puede vivir mejor. Y contras.
0: Contras.
1: Uno, los trámites se mudan con ellos y van a tardar el doble porque el sistema no carga. Otro, ahora él vuelva mañana, te lo dicen desde otro departamento.
0: Puta, ¿no?
1: Aún así que se vayan, preferimos esperar papeles lentos en La Paz. Preferimos esperar papeles lentos en paz que papeles lentos en marchas, dice. Postdata, no hay señal ni en el centro, caramba. Lentel, está más lentel desde Zabaleta hasta la normal, señal nula,
0: lentel.
1: Pero hay días raros que sí, entonces si oscila, ¿a qué se deberá? Yo he sido nómada en empresas de telefonía, ni una se salva. Starlink tan caro, dice atentamente. Sí. ¡Mami Ardilla!
4: ¡Mami Ardilla, de tanto
1: hola,
4: tiempo!
1: Hola, mami, un beso ya, para de ti. Tiempo. Otro mensajito. ¿Qué tal? Gemelitas y al Pispireto, y ante todo preguntarle al Steve, ¿qué opinas de ayer de Oriente Petrolero que no vino a jugar al Alto? Martins, dice, ¿a que no vino a jugar al Alto Martins?
0: Bueno,
1: pero pero para mí, a un malagradecido qué preferencia tiene, juega en Santa Cruz y no jugar en La Paz, Potosí, Oruro. Y me molesta porque mucha gente paseña apoyó a este tronco seco. ¿Qué opinan, gemelitas y Steve? Por otra parte, perdón,
0: dale,
1: la sede, que no se mueva de La Paz.
0: No se mueva de La Paz.
1: No. Por a ese paso, porque a ese paso hasta la sede de eliminatoria se irá.
0: Bueno, ya se ha ido, ¿no? Ya no es La Paz, ya no es el estadio Hernando Siles, es el Alto. Perita González, Marcelo Martins, para mí Gemelas Fantásticas no viene a La Paz, y principalmente al Alto, porque ya llegó a La Paz, pero al Alto no es lo mismo jugar en el Tahuich Aguilera hasta en el Félix Capriles o solamente en Santa Cruz que jugar en el Alto. Te exige más, claro que te exige más, ¿no? Por las condiciones que conocemos de los suelos ecológicos. Hay altura, soroxi, hay hipoxia, pero también en el llano, y ayer lo decía igual en el canal, hermana querida, en el llano también te deshidratas, en el llano también se te hinchan los pies, hay retención de líquido. Entonces, se juega donde se vive, dice la FIFA. Pero en el tema de Martins, para mí, Perlita, se desnudaría nomás su edad, sus limitaciones. Yo realmente estoy muy agradecido con Marcelo Martins, pero también Marcelo Martins tiene que ser agradecido. Hermana, el 6-1, donde Martins destelló a nivel mundial porque le hemos ganado a la Argentina de Diego Armando Maradona y de Messi, ¿aquí en La Paz o ha sido en Santa Cruz?
1: No, aquí
0: en La Paz.
1: Y creo que esa vez ha sido la única vez que ha llegado.
0: Pero, no, ha jugado. O sea, Marcelo Martins amaba venir a La Paz.
1: Sí.
0: Pero desde el último que ha habido con las redes sociales, una serie de, qué sé yo, críticas y demás, creo que se ha ofendido. Pero, por favor, una verdadera lástima, porque Marcelo Martins es lo que es, porque tiene capacidad, porque ha jugado, pero por donde se ha proyectado es a través de la selección y es a través, hermana querida, de un estadio Hernando Siles en La Paz. Qué pena por Marcelo Martins, ¿no?
1: Triste. Yo te puedo decir alguito, mi percepción.
0: Para mí,
1: mira,
5: Yo datos así específicos como tú, obviamente, que no manejo. Pero con lo que te estoy escuchando decir, entonces lo que tiene Marcelo Martins con La Paz, hermano, es el temor de perder esa imagen que tiene de ídolo, entonces, entre los paseños.
0: Yo no creo que lo perdería, pero, hermana, porque Marcelo Martins...
5: Pero es que, hermano, todavía no está... Mira, cuando una persona ya es adulta y es grande, como por ejemplo nosotros, los 50 años,
0: ya.
5: A mí me da igual si la gente me sigue... viendo como una persona popular, reconocida o no. O sea, ya he pasado ese umbral, digamos. Antes sí, o sea, uno pelea por seguir siendo popular, por seguir teniendo fama, no, aunque fama en Bolivia no hay, pero por seguir brillando, si quieres, entre la gente que dice, uno, pues era tremendo jugador. Para mí es un temor que tiene Marcelo Martins, porque quieras o no, hermano.
1: Claro, el tema es rendimiento.
5: Exacto,
1: ¿no?
5: La ciudad de La Paz, como tú dices, lo ha visto brillar. Si llegara con un rendimiento bajo, se llevaría más críticas, especialmente de las generaciones nuevas, que es lo que a él yo creo que le pesa un poco, porque se enfrenta realmente con chiquillos.
0: Sin duda, porque,
5: gente muy joven.
0: Porque acá Perlita González, para Marcelo Martins, el qué dirán, si llega acá, y coincido esto también con mi querido Tanque Trigo en el canal, decíamos, hermana, aunque sea que llegue, no juegue, pero que venga con su gente.
5: Exacto.
0: ¿Me entiendes? Un chiquillo, Perlita, en el Tawiche Aguilera, y fue viral, se acerca y le dice, Marcelo, quédate hasta fin de año, le dice, no es chiquito el pelado, ¿no? Le dice, Marcelo, quédate hasta fin, ¿qué? No, le dice, oiga, ¿qué dice hasta fin de año, Marcelo? Le dice, chiquillo, peladito, yo calla, ¿no? De unos 9, 10 años, yo le voy a pagar el sueldo, le dice, ¿me entiendes? Una belleza. El niño del Alto, el niño de La Paz, no tiene el mismo derecho que el peladito,
5: obvio,
0: el niño de Santa Cruz. No. Qué pena por Marcelo Martins, mi querido Perla González. O sea, que no quiere venir, o sea, él no quiere
5: él
0: venir.
5: Él no quiere venir.
0: Aquí no me vengan de que, ay, no, se me ha roto mi uña. No. Marcelo Martins no quiere venir a la ciudad del Alto principalmente. Una pena, Perla.
5: No quiere jugar.
0: La gente lo quiere en el Alto. De verdad que lo quiere, ¿ah?
5: Claro.
0: Yo quisiera verlo también a Marcelo
5: Martins.
0: Aunque
5: sea en un banco, en la banca de suplentes, ¿no?
0: Que no juegue, aunque sea, pero que venga a despedirse. Sí. Porque ya, Marcelo Martins ya es historia. Porque ha hecho historia.
5: Claro.
0: Pero que
5: claro,
0: se vaya bien, Perla.
6: Es así, como usted lo dijo, Steve, y prueba de ello ayer, ¿no? Cuando jugó con el ADD, ni siquiera estaba consignado en la delegación. Es más, hay un cierto, como dicen en redes sociales, desprecio al lado occidental, sobre todo por la última campaña tan mediática que le hicieron en la capital oriental, porque vuelva en redes sociales a la selección y todo lo demás, pero acá... En la ciudad de La Paz, el hincha mismo se expresaba, decía, no, ya prácticamente es un jugador que ha dejado el fútbol. Y bueno, él siente aquello y prefiere no venir a la ciudad de La Paz, mucho menos al Alto. Cuando le toca jugar contra Bolívar, contra Die Strong, contra el ABB, no va a volver más Marcelo Martín. Él sabe que no lo quieren y evita precisamente estar acá presente, ¿no?
0: Qué pena.
5: Pronto se vence el contrato de Marcelo Martín, ¿no?
0: Es de 6 meses, es decir, hasta la media temporada.
5: Claro.
0: ¿No? Y a partir de ello dice, no, mi familia...
1: Entonces, la palabra es resentido con La Paz.
0: Qué pena, ¿eh?

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3: Marchódromo activado. Paola Medina, por favor. Ha colapsado el centro paseño. Paola Medina, ¿qué reporte tenemos? Luego nos vamos con nuestro compañero Perla González a las calles.
4: Así es, precisamente ya la marcha ha ingresado al pleno centro paseño. Está a la altura de San Francisco, bajando por la Mariscal Santa Cruz. Sin embargo, tampoco se observan movilidades en el carril de subida. Presumimos que igual en algún sector del carril de subida ya hay algún bloqueo, pero es masiva la marcha que está ingresando al centro mismo de La Paz. En este momento están a la altura de San Francisco, ya descendiendo todas las personas que obviamente se han concentrado aquí. Mucha gente movilizándose a pie, bueno, ya lo acostumbrado y lo que veíamos, ¿no? Pero sí, de verdad que hay que tener precaución porque ya esta movilización ha ingresado al centro paseño.
3: Reiteramos, vamos inmediatamente con el Perla González. Marquito, ¿qué estamos viviendo al momento? ¡Ah! ¡Ahora sí es un caos La Paz, Perla!
5: Sí, prácticamente como lo decía una de las gemelas, a propósito, acá en la calle Ayacucho están los maestros rurales, ¿no? Termina la marcha de los maestros rurales acá justo en la San Francisco, el grueso prácticamente ingresado a donde se encuentra el Ministerio de Trabajo, ¿no? Así que el carril de subida también está trancado, pero por lo demás la otra marcha, los que vienen un poquito más atrás todavía no llegaron, es como si estaríamos esperando la siguiente comparsa, ¿no? No han aparecido todavía, solo están los maestros rurales acá en la San Francisco, carril de bajada de la Avenida Mariscal Santa Cruz.
3: Gracias, Perlita. Y de verdad que hay que esperar la siguiente comparsa, porque esto es un carnaval, lamentablemente. Por ello, muchos se están pidiendo
6: referéndum,
3: que debería ir más la sede de gobierno a otro lugar, ¿no?
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4: Estos son los datos del tiempo. La hora
5: 10:33, 10 de la mañana con 33 minutos.
4: Temperatura.
5: Temperatura actual 10 grados centígrados.
4: Humedad.
5: Humedad relativa del 48%.
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1: Muchísimas gracias por estar con nosotros. ¡Qué caos, qué caos, qué caos! Pero con buena música, póngale ritmo.
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1: No hay paso, no hay paso. ¿Qué te puedo decir, hermana? Vamos a contactarlos con el Perla González. Y agárrate, Catalina. Mañana los profes. Sí, está marchando, Steve, me dirá mucho. No, mañana van a marchar en la noche. Marcha de protesta de TEA.
5: No conformes con en el día tener tanta protesta, ahora la noche más.
1: ¡Qué joda! ¡Qué joda! ¡Qué joda! ¡Qué joda!
5: Bueno, maestro, se nos adelantó el 16 de julio, ¿listo?
1: Bueno. Cronograma de lucha. El Comité Electoral, Comité de Movilización de la FDTEULP. ¡Qué largo!
5: ¿Qué quiere decir eso?
1: La Federación Departamental de Trabajadores en Educación Urbana de La Paz, pinche gemela. Dice BG, dice a los
5: No seas mentiroso.
1: ¿Lo dices ahí, hermano?
5: BG es pinche gemela.
1: Claro, BG. Si quieres romperle el hocico, te está esperando ahí el profesor José Luis Álvarez. Pinche gemela ahí. Miércoles 13 de mayo, marcha de TEAS, tres turnos, mañana, tarde, noche, de la ciudad de La Paz, del Alto y de las provincias. Rurales y urbanos.
7: Si es vivir sin tu casa.
1: Concentración. 18:30, 6:30 p.m. En la Casa Social del Maestro. Reiteramos. Se van a concentrar 7. 7:30 van a estar, hermana querida. 8. Por el centro con sus TEAS. Mañana entonces, mira, lo estamos diciendo ahora, hermana querida. Mañana, ay, no he escuchado. Bueno, no estabas escuchando Radio Cana, el Sin Permiso. No estabas chequeando el Facebook Sin Permiso y también estamos hablando del mismo. Estamos hablando del Facebook Ecoboli. Mañana en la noche, Evelyn. Si tienes, yo por ejemplo, mañana voy a ir al canal, mañana me voy a ir a las 7:30 ya.
5: Claro,
1: entro ya a las 9, pero a 7:30 ya voy a estar buscando movilidad, hermana.
5: Sí, porque uno dice, ay, pero tu trabajo es en la zona sur, sí, pero papito, no va a bajar movilidad.
1: Claro.
5: Claro, claro. Si va a ser todo el centro paseño.
1: Y también los que van a subir desde la zona sur, hermana, que se van a topar con esta marcha de TEAS, que no va a ser solamente el Prado, van a entrar por el sector de la Camacho, van a querer ir a la Plaza Murillo. ¡Qué bonito que te gasifiquen en la noche, cara! ¡Adelantó, hermana!
5: Y, hermano, pero, a ver, hay que decir, el día cuando ellos tomaron el Ministerio de Educación, sí los gasificaron.
8: No de educación.
5: Pero,
1: De trabajo.
5: Ah, de trabajo.
1: Y también
5: el no, en el de...
1: También los han gasificado.
5: Educación también, cuando tomaron en la noche, ¿no ven? Los tenían de rehenes a los funcionarios.
8: Ah, sí, cierto.
5: Bueno,
8: cierto.
5: Yo digo, en estas últimas... movilizaciones del magisterio. ¿Ha habido gasificación?
1: Ha habido.
8: Claro, en la de maestros, no sé, pero cuando estaban en la Potosí.
1: Claro.
8: Cuando claro, y el comandante ha declarado que los petardos los lanzaban directo a la humanidad de los policías.
1: Sí, sí, los policías bien parapetaditos cubriéndose. Sí, hermana.
8: Los han gasificado.
1: Ha sido, hermana querida, ha habido gasificación.
5: Es que eso es lo que también duele, hermano, porque ¿sabes qué? También la policía hace su trabajo, claro, pero no faltan dicho, ¿no? los mirones, y ahí está un poco el llamado a la gente. Está bien que pongas en tu TikTok lo de último momento, hay herido, pero si va...
1: Hermana, un corazoncito, tap, tap, tap a la pantallita, no te va a compensar que te vacíe un petardo. Exactamente. El ojo.
5: Yo veo a mucha gente imprudente, hermano, que está grabando ahí, no está mirando, está haciendo su live. Está bien, gracias, porque también nos sirve como, claro. como información a nosotros que estamos en las redes sociales.
1: Yo de ahí pirateo.
5: Claro, pero hermano.
1: Por si acaso, el Steve Carrasco informa es pura pirateada.
5: Ahí entiendo por qué el panzón de chupé. Me la pelas. Pero hermano, yo digo, ¿acaso antes tú escuchabas un petardo y volabas a tu casa, volabas a lejos del lugar? Ahora los changos son, y viejos también, ¿no? Son bien imprudentes, hermano. Con tal de tener, con tal de tener más seguidores, más lives, se meten donde sea, hermano. Y no es su conflicto, no es su problema y están metidos ahí.
1: Sí, por eso los mirones tengan muy en cuenta, por favor.
5: Sí, por favor.
1: Faro Murillo está bloqueado. Daniel Rodríguez, luego me voy con el Perla González. Dani, ¿qué está pasando? Faro Murillo, Ciudad del Alto, estoy contigo, Dani.
9: Muchas gracias, Steve. Te comento que nos encontramos en la Plaza Isabel la Católica.
1: ¿Ya?
9: El tráfico vehicular por todo este sector bastante tranquilo.
1: Tranquilo.
9: Viniendo de este sector de Miraflores, no presenta ningún tipo de problema ni tampoco congestión vehicular. Pero sí hay una marcha, Steve, que está bajando ya por el sector de San Francisco hacia el centro paseño.
1: Ojo, nos has enviado imágenes de Faro Murillo, donde hay, tampoco hay paso, Faro Murillo, mi querido y estimado Dani.
9: Es así, Steve, dos puntos de bloqueo al acceso hacia la Ciudad del Alto. El ingreso hacia el Faro Murillo está bloqueado y los de Casegural están bloqueando el acceso hacia la portada, hacia la Ciudad del Alto. Estos dos puntos mantienen bloqueo.
1: Fensegural, Casegural, sector salud también está bloqueando, por si acaso. Dani, para cerrar, reiteramos, ¿dónde está esta marcha de rumbo al sector de la Isabela Católica, por favor?
9: Bueno, pues Steve está justamente ya pasando el sector de la iglesia de San Francisco, ya llegando prácticamente en minutos más hacia la Plaza del Obelisco.
1: Ah, perfecto, muchas gracias. Gracias, Danecito. Vámonos a otro punto con nuestro compañero Daniel. Daniel, ahora Marco Antonio González, qué complicado, gemelas fantásticas. ¡Ay, Diosito!
5: Terrible, hermanito. Y bueno, lo que tú decías, el sector salud, hermano. Hoy escuchábamos también a un representante, no sé si era del Ministerio de Salud, o era de representante de los hospitales, de los médicos. Pero decía el hermano, terrible la noticia de que solamente habría oxígeno hasta mañana en los hospitales. Porque las cisternas que están trayendo el oxígeno, claro, precisamente, exactamente, se han chocado con los bloqueos y no van a pasar. O sea, hay oxígeno hasta mañana. Y aunque les den paso, hermano, a las cisternas, no llegarían tampoco a tiempo.
1: Dios mío.
5: Así que está terrible la situación de salud, hermano.
1: Ya está pasando a otro nivel. No solamente, ay, he llegado tarde a mi trabajo. No. Ahora Evelyn Medina se pone en riesgo la vida de enfermos, ¿no?
5: Sí, exactamente. Y así como Paola escuchó lo del oxígeno, hermano, yo escuché que un señor prácticamente en medio de lágrimas decía, por favor, dejen pasar porque hay camiones que están trayendo insumos médicos. Yo soy enfermo de cáncer. Uy, Dios, yo recojo todos los días medicación. Dios, ¿qué voy a hacer? Hermano, es claro, que eso es desesperante. Nosotros, a nosotros nos pesa el hecho de no hay pollo.
1: Pollo, digamos.
5: Ya. Porque vamos, voy al mercado, almorzamos, compro cualquier, claro, otra cosa. Vamos. Un enfermo, hermano.
1: Benita González, ahora, ¿qué va a pasar con los partidos? ¿Sabe algo? Porque muchos se van a tener que suspender. Tenemos mañana, entre hoy y mañana tenemos partidos, ¿no es cierto, Perla? A ver si estamos atentos también a las notificaciones. Atentos, por ejemplo, en el Alto no va a haber problema. Die Strongest frente a Always Ready. Pero los cotejos del interior, ahí está lo complicado, Marco.
10: Sí, definitivamente, como tú lo decías, sobre todo Cochabamba, claro, Oruro, Potosí, por ahí también Sucre. A medida que esto se va complicando, también el fútbol, claro, al margen de política, social, economía, también se ve perjudicado, ¿no?
1: A ver, vamos a revisar el fixture, Perlita González, la fecha 7 sería, ¿no es cierto? Se está jugando la fecha 7. A ver, la división profesional del fútbol, la primera división, voy a entrar aquí a mi aplicación, hermana querida. Acá tengo, hoy martes 12, por ejemplo, tiene que jugarse San Antonio Universitario de Vinto entre Cochabambinos. No creo que haya ningún problema. San José Real Tomayapo, 6 de la tarde. Los orureños reciben a los tarijeños. Ahí yo creo que va a haber problemas, Evelyn, ¿no?
5: Sí, sí, porque ahí no, no hay pues acceso de ingreso, por decirte, ¿no?
1: Imagínate, claro.
5: Al lugar donde van a jugar. O sea, es que hay bloqueos en diferentes puntos del país.
1: Para entrar desde el sur hasta el sector este de Oruro es complicado. Y otro partido, Perlita Aurora frente a Real Oruro. Es decir, los orureños tendrían que ir hasta Cochabamba. ¡Qué complicado, Marco!
10: Sí, definitivamente, el eje central sobre todo, ¿no? Sí, se va perjudicado por todas estas marchas, bloqueos. Y a propósito, datito adicional, Steve, carril de subida ya ha sido habilitado en la avenida Mariscal Santa Cruz. La marcha que bajaba ya prácticamente todo el grueso de los maestros rurales ya han ingresado en la subida de la calle Yanacoche rumbo al Ministerio de Trabajo. Y bueno, el carril de subida de a poquito está siendo habilitado.
1: Quieren entrar a Plaza Murillo, así de simple.
5: Y eso es fija gasificación.
1: Fija gasificación. Perlita, otro, pues mira, aunque los equipos paseños no van a tener problemas, Marco. El otro es Independiente en Sucre, frente a Blooming, o sea, desde Santa Cruz hasta Sucre. Sucre. Creo que vía aérea no será tanto problema, no va a ser tan hambre para que se vaya otro técnico, el presidente de Blooming, ya se ha ido el loco Soria porque no le han dado charter. Pero Bolívar Nacional Potosí, ¿cómo llegarán los potosinos para ese cotejo, Perla? Aunque creo que ya están acá, se han quedado también, ¿no, mi querido Marco?
10: Sí, tenía entendido que un vuelo charter también habían contratado a los de Nacional Potosí. Algunos se encuentran en el camino, ¿no?, como para llegar anticipadamente a su compromiso, pero otros van a encontrarse precisamente con estos conflictos que van a impedir el normal traslado de los equipos, sobre todo al interior del país.
1: Ahora, ayer jugó ABB justamente, y ABB tiene que ir este jueves a Potosí. Eso está duro.
5: Eso sí está difícil.
1: Claro. Y Oriente Petrolero Guavirá, no hay ningún problema, hermana querida. Ahí está cerquita prácticamente. Pueden ir hasta enchancletados trotando, si no sería ningún problema. Marquito, reiterame entonces, por favor, el tráfico vehicular se ha regularizado. Solo carril de subida. ¿Qué pasa con el de bajada?
10: Sí, el carril de subida se ha regularizado, pero solo fue un instante nada más, porque los otros marchistas bajan precisamente de la otra, de la otra calle, la Mercado, y otra vez han ingresado al Prado Paseño, mejor dicho, a la avenida Mariscal Santa Cruz, carril de bajada, y ha quedado nuevamente congestionado. Carril de subida y el carril de bajada también.
1: ¿En qué lugar está exactamente, Perlita? Tenemos que ir cerrando.
10: Referente. Acá en el edificio Handala, ya en la calle Mercado, ¿no? De ese sector están bajando los otros marchistas. Y bueno, rumbo al carril de bajada de la Mariscal Santa Cruz, ya acercándose prácticamente al obelisco.
1: ¡Epa! Vamos con el referéndum. ¿En qué lugar está exactamente, Marquito? ¿Me reitera?
10: Una cuadrita antes de llegar al obelisco estoy.
1: Ah, ya. Le doy entonces tiempito, porque en el obelisco la gente a veces se para un poquito más. ¿Le parece que usted quiere auspiciar el referéndum, quiere auspiciar el reporte de tráfico vehicular? 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
1: Vamos con dos mensajitos, luego me voy a las calles con el Perla.
12: Referéndum.
1: Tenemos nuestro referéndum, Evelyn.
5: Dice, buenos días, gemelas, Steve, sí. Hola. Estoy de acuerdo, pero sería bueno que cambien de sede cada 5 años, que le toque a los 9 departamentos. Difícil, ¿no? A ver, otro mensajito, y dice, las personas que no quieren que la sede se traslade, ¿viven en el país de las maravillas o qué? ¿No trabajan? ¿Les gusta ir corriendo al trabajo, tener una emergencia y no encontrar movilidad? Curiosamente, la gente solo recomienda papas a la huancaína, hablando de otra cosa, ¿no? Entonces, sí quiere. Yo lo interpreto como que sí quiere.
1: ¿Quién es ese gruñón renegón?
5: Sí quiere que se traslade. Dice,
1: dale.
5: Curiosamente, la gente solo recomienda papas a la huancaína, sardina o tortillas. En mi opinión, son mente muy limitada, que no ve la, ve la contra de tener la sede aquí. Y que tampoco tiene creatividad para cocinar. Les sugiero las siguientes recetas.
1: A ver.
5: Cocinen una mujadara.
8: ¿Qué es mujadara?
13: Ay, no.
5: Que es un plato árabe. Se hace cocer arrocito blanco, lentejas y cebolla tipo arroz K.
13: Ah, sí.
5: Se caramelizan unas cebollas tipo juliana y se sirve con un huevito estrellado encima.
13: Eso se llama mjandara.
5: Mjandara. También les recomiendo una pasta al pesto. Hacen cocer una pasta y preparan el pesto licuando espinaca, no, es verde. Ah. Espinaca, un poco de aceite, queso rallado, galletas saladas o algún trocito de pancito de ayer. Sal, pimienta y listo. Se mezcla con la pasta y también les sugiero unas milanesas de berenjena, lasaña de berenjenas, unos arancinis.
1: ¿Qué?
5: Que es una comida italiana y que básicamente es como un relleno de arroz. Opciones sin carne hay un montón, no, ¿sí?, se desesperen. Y peor, tampoco se estanquen en lo mismo de papas a la huancaína, tortilla.
13: Ay, pero es rico.
5: Atentamente, Amy.
1: Marco Antonio González, tengo imágenes al momento. Marchódromo más que activado. Un caos el centro paseño. Entra al Facebook sin permiso, Ecobolivia. ¿Quiénes están marchando? Son los profesores. ¡Wow! ¡Masiva marcha, Perla!
14: Sí, son los maestros rurales. Que bueno, ingresaban precisamente al sector del Ministerio de Trabajo y dieron la vuelta, ¿no? Salieron por la otra calle y ahora están en el carril de bajada, precisamente de la Avenida Mariscal Santa Cruz hacia abajo. Así que totalmente congestionado, carril de subida y el carril de bajada de la Avenida Mariscal Santa Cruz.
1: ¡Wow! ¡Qué tremendo, hermana querida! Diosito. ¡Ay, la paz! Por ello también tenemos nuestro...
12: ¡Referendum!
1: ¿Tú crees que la gente quisiera hablar? Obviamente no los marchistas, pero sí la gente que está por ese alrededor. Estoy viendo muchos mirones, otros están chequeando, esperando. ¡Perla!
14: Sí, definitivamente. Y hay gente que se aviva. va, ¿no? Con esta cuestión de las marchas. Le cuento que, a ver, están a la venta las vuvuzelas, aquellas que se puso de moda en Sudáfrica 2014, para una mejor marcha, dicen acá algunos, y están vendiendo a 15 bolivianitos, 15 pesitos las vuvuzelas.
1: Tu vuvuzela para joderle la vida, volverlo sordo al pollo, digo, a Rodrigo Paz Pereira. 15 lucas. Perlita, dos personas, entonces, ¿te parece?
14: Muy bien, dialogamos con los amigos. ¿Qué le parece? Ahora sí, estamos en el obelisco, vamos a dialogar con los amigos. Por acá, tráfico vehicular muy congestionado. Mi amigo, buen día. Una consulta muy sencilla para Radio Cana 98.5, programa sin permiso. A ver, ¿estaría de acuerdo que se lleven la sede de gobierno a otra ciudad o departamento por tanto conflicto que hay?
12: La verdad, no, porque la sede de gobierno nos trae muchos beneficios, pero sí los conflictos nos asuenan, ¿no? Sería muy malo también para nosotros mismos que se fuera a la sede de gobierno.
14: Muy bien, necesitamos saber qué comida sin carne puede hacer esta semana, porque todo ha subido, el pollo, la carne.
12: Una rica tortilla, unas papas a la huancaína, tal vez a caldito, un chairito, pero igual tienen carne, pero igual se podría, ¿no?
14: Muy bien, muchas gracias. ¿Cuál es tu nombre?
12: El Christopher.
14: Gracias, Christopher. Ahí está, nos dijo una tortita. Vamos a seguir dialogando con los amigos. Mi amigo, buen día. Una consulta muy sencilla para Radio Cana 98.5, programa sin permiso. Fácil la pregunta. A ver, ¿estaría de acuerdo que se lleven la sede de gobierno a otra ciudad o de departamento por tanto conflicto que hay? ¿Qué crees tú?
15: Bueno, habría que analizar varios aspectos, ¿no? Bueno, evidentemente, estos problemas, conflictos, siempre van a existir en cada departamento, ¿no? Aquí, más que todo, en la ciudad de La Paz, están ocurriendo varias manifestaciones, esto de, más que todo, por la gasolina, ¿no? Pero, como le digo, habría que analizar muchos aspectos y también se podría considerar, ¿no?, llevar a otro.

0: Gracias, Erika. Ahí está la respuesta de los amigos. Totalmente congestionado, centro paseño de
1: Importante.
0: Store Steel, Carril de Subida, de Bajada, La Camacho también. Bueno, los maestros rurales, te decía, ¿no? Aquellos que estaban subiendo al Ministerio de Trabajo dieron la vuelta, tomaron el carril de bajada, hacia abajo, rumbo al Prado Paseño.
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4: Estos son los datos del tiempo. La hora.
5: 11:01, 11 de la mañana con un minuto.
4: Temperatura.
5: Temperatura actual 11 grados centígrados.
4: Humedad.
5: Humedad relativa del 45%.
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0: Muchísimas gracias. ¿Qué hacemos, che? ¿Qué hacemos? ¿Qué hacemos, hermana querida? ¿Qué almorzamos hoy día con tanta marcha, con tanta movilización?
1: Yo ya tengo mi menú.
0: Ya, ¿qué le vas a cascar?
1: Yo ya he cocinado, por si acaso. Ya. Sopita de fideo.
0: Sopita de fideo.
1: ¿Qué se llama, pues? ¿Churitos?
0: ¿Ojito de perdiz?
1: No,
0: chiquitito.
1: No, se llama caracolitos.
0: Caracolitos. Uy, qué ricos, hermana querida.
1: Sopita de caracolitos. Y mi segundo va a ser torrejas de quinoa con arroz graneado.
0: Torrejas de quinoa con arroz graneado. Sí, ya, hermana. Sí. Bueno, aquí cada uno ya tiene su almuerzo, pero también tenemos que cerrar el referente. Pero antes, que me quiero antojar. Vos, Abelín Medina, yo sé que ahorita está un despelote la ciudad. Sí. Si muchos dirán, pero informe, está jodida. Está jodida la ciudad. Así de simple. ¿Qué es lo que hay que informar? Desde las 8 de la mañana estamos con bloqueo, marcha, qué concentración. ¿Qué le voy a decir?
1: ¿Qué vamos a hacer?
0: Claro, si va a salir, salga con una hora antes. ¿A qué hora tiene que recoger el agua? 12, 12 y media, salga una hora antes, porque va a ir a pie.
1: Claro.
0: Si tiene que ahorita pedirse permiso, dígale, por favor, jefe, escucho que cito la radio Canal sin permiso. Mire que está jodido. Entra al Facebook, ahí va a ver. Está jodido, todo está bloqueado. Sí. Bueno, ¿qué vas a cocinar tú, Evelyn Medina? A ver, hermana querida, ¿qué has cocinado ya?
1: Ya he cocinado, antes de salir, una sopa crema de zapallo.
0: Ya.
1: Con papitas fritas voy a hacer.
0: Ya, ya.
1: Y el segundo, igual, que la Paola, nos hemos puesto en conexión. Sí. Las torrejas de quinoa,
0: ya.
1: Pero yo con ensaladas voy a hacer. No, una ensalada de lechuga y la otra ensalada de zanahorias.
0: O sea, no hay carne en ninguna parte.
1: No, nada con carne.
0: Igual, pues,
1: nada con carne.
0: Puta, ¿qué?
1: Y mañana pienso hacer la sopa de lentejas.
0: Ah.
1: Ay, ay, ay, ay. No, sí. Yo para mañana tengo mi menú. ¿Qué he puesto? Ah, ya. Ensalada de fideo.
0: Pero sin carne.
1: Con atún.
0: Ah, está bien, hermana, que está bien.
1: ¿Tú qué vas a comer?
0: Yo hoy día, hermana, quería punta de ese chorizo y vacío, hermana.
1: ¡Ay, qué platudo! ¿A quién le vas a manguear, diría
0: no,
1: yo?
0: No. La bendición de Dios me está yendo bien, hermana
1: la que,
0: querida.
1: La que va a dar el majadito, ¿ella va a cocinar eso? ¿Hay días o almorcito es eso?
0: Nunca he ido ahí, hermana, jamás.
1: ¿Qué pasa? Las sopas de cortesía. Las sopas de cortesía 4 que te tomas.
0: ¿Cómo?
1: O sea, le has contado a la persona equivocada.
0: O sea,
1: ¿sabes?
0: Steve Carrasco de Pistrueto.
1: Ajá.
0: O sea, Red DTV Junior Arias, o sea, wow. O sea, Radio Cana,
1: sí,
0: mañana.
1: Bien, sí, tomas tus 4 sopas.
0: No.
1: En bolsa.
0: No. O sea, Steve Carrasco informa 93,400 seguidores, o sea, wow.
1: Que no le dan ni un puto peso.
0: Sí, ¿cómo se cotiza el
1: Oye, sí, los seguidores pues deberían pagar.
0: De verdad.
1: Oye, pero pagan, pues. Lo que pasa es que Bobo ya deberías haber monetizado hace rato.
0: Voy a chequear cómo cotizo. Me voy a ir a las calles. Perita González, qué tremendo. ¿Qué hacemos, Marco? ¿Vos qué vas a comer? Yo, hermano querido, oye, chico, cosa más grande, como le dijo.
1: Bueno.
0: Como le dijo, hermana querida, qué sé, como le dijo Fidel Castro al señor Burns, ¿no es cierto? Rumba, rumba, rumba, rumba, hermana querida. De verdad, le voy a meter plato cubano, hermano.
1: Ah, qué bien.
0: Arroz graneado, su
1: platanito.
0: Guineo o su platanito y su huevo. No queda otra. ¿Cómo te gusta el huevo a ti, Perla? ¿Aguadito o la yema dura?
2: No, bien, bien cocido, ¿no?
0: Bien cocido,
2: yo ya hice,
0: ¿no?,
2: un fideíto, yajuita,
0: ¿sí?,
2: y tortillitas para el día de hoy.
0: No queda otra. ¿El huevo a ti duro o la yema? ¿Duro o...?
1: A medias.
0: ¿A medias?
1: Sí, no, ni muy líquido ni muy duro.
0: A mí me hace guácala, hermana querida.
1: ¿En serio?
0: Sí, el líquido no me gusta. ¿Vos, Evelyn, Paulita, duro o líquido a la yema?
1: No, durita.
0: Durita también. Ah, somos de ello. Bueno, Perlita, vamos cerrando ya la participación. ¿Qué tenemos en el centro paseño? ¿Qué te puedo decir? Marchas y más marchas, Marco.
2: Muy bien, la marcha prácticamente de los metros rurales ya ha ingresado al Prado Paseño. La cabeza ya está prácticamente a la altura de la Plaza del Estudiante. Carril de bajada totalmente intransitable para las movilidades de orden público y también de orden particular. Mientras tanto, carril de subida sí ya está totalmente habilitado desde el Prado Paseño rumbo precisamente al obelisco. Y mucha congestión vehicular, sobre todo en el carril de bajada.
0: ¡Ah, qué burrera, che, Perlita! Si tu guagua está en el colegio, lo hemos dicho, no me he adelantado. Mínimamente una hora antes, Perla, no queda otra, ¿eh?
2: Sí, definitivamente, pero a veces es mejor por eso inscribir a los chicos de colegio en un establecimiento que sea cerca de tu casa, ¿no? Es lo más lógico, pero a veces no se da eso, ¿no?
0: Sí, porque a veces tiene que ser cerca de tu trabajo, muchas veces, porque le tienes que recoger. Bueno, hay casos y casos. Marco, tengo que cerrar el referéndum.
3: ¿Referéndum?
0: ¿Tú crees que dos personas nos puedan hablar? Porque yo sé que ahorita están correteando, no quieren a veces ni hablar. Sí, hermana, que tienen que llegar a su cita o a recoger a la guagua, tienen que dejar el documento encima, pues se complica. Sí, la paz es muy estresada. Te dejo a tu consideración, Perla.
3: Referéndum.
2: Sí, sí, podemos aprovechar. Estamos para cerrar a una cuadra de la Plaza Camacho. Podemos dialogar ya con las personas, Steve.
0: Perfecto. Mientras va a la Plaza Camacho, yo tengo que agradecer al pollo más rico.
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0: ¡A Prodicom vamos! Vamos con el Perla González. Cerraremos nuestro referéndum. 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La consulta, Paulita Medina.
1: ¿Estaría de acuerdo que la sede de gobierno se traslade a otra ciudad? Opción 1 sí, opción 2 no, ¿por qué?
0: La pregunta abierta, ¿qué la tenemos?
1: ¿Qué comida sin carne piensa hacer esta semana?
0: Claro, el pollo casi 80, 90 lucas. Muy caro. ¡Vámonos a las calles! Cerramos el referéndum. El protagonista, el Perla, Marco Antonio González. ¡Perla!
2: Muy bien, Steve, estamos en el Prado Paseño. Vamos a dialogar con los amigos para acá. Mi amigo, buen día. Una consulta muy sencilla para Radio Cana 98.5, programa sin permiso. Fácil, fácil la pregunta. A ver, ¿estaría de acuerdo que se lleven la sede de gobierno a otra ciudad o departamento por tanto conflicto que hay?
4: No, la verdad que no. Ahora, las razones son totalmente evidentes. ¿No? Ya La Paz ya no aguanta tanto bloqueo. No se puede progresar en La Paz, claro. No se puede trabajar. Todas esas cosas hacen que uno se ponga a pensar en esa posibilidad. Pero el otro lado de del tema es de que La Paz, usted sabe, vive de la administración pública. Entonces ahí se moriría La Paz. Entonces, para mí el tema es que tienen que de una vez solucionar los problemas de los bloqueos, intervenir la policía, el ejército, para que se acabe de una vez todo este caos que tenemos a raíz de una persona. Lamentablemente, el señor Evo Morales sigue y hasta que no sea detenido o lo que fuera, esto va a continuar. Ese es mi...
2: Muy bien, necesitamos a ver, ¿qué comida sin carne puede hacer esta semana? Porque todo ha subido. ¿Qué alternativas
4: encuentra? Unos atuncitos, arroz con huevo y al día siguiente huevo con arroz.
2: Muy bien. César. Gracias, César. La misma pregunta para el amigo. A ver, Cerrando por acá. Bien, a ver, mi amigo. Para 98.5, programa sin permiso. Muy fácil la pregunta. ¿Estaría de acuerdo que se lleven la sede de gobierno a otra ciudad o departamento por tanto problema que hay?
3: De ninguna manera, no estoy de acuerdo.
2: Muy bien, esta más. A ver, ¿qué comida sin carne puede hacer esta semana? Porque todo ha subido.
3: Queso macho.
2: Muy bien, ¿cuál es su nombre?
3: José Luis.
2: Gracias, José Luis. Ahí están los dos amigos. Que tengan buena mañana. Perfecto. Nos respondían cuando en ese instante, pleno Prado Paseño, prosigue la marcha de los maestros rurales, Steve.
0: Muchas gracias. Cerramos el referéndum, Gemelas Fantásticas.
5: Referéndum.
1: La consulta de hoy decía, ¿estaría de acuerdo que la sede de gobierno se traslade a otra ciudad? Opción 1, sí. Opción 2, no. ¿Por qué? Importante era el por qué. Bueno, del 100% de las personas que han participado, el 46% dice que no, por varias razones. Conquista histórica, porque ya es mucho tiempo que excede la reciente opinión que decía que La Paz vive prácticamente del aparato público. Así que 46% dicen que no. Pero el 54% coinciden en que sí debería trasladarse la sede de gobierno. ¿Y por qué? Principalmente porque uno está cansado ya de tanto conflicto. Porque dicen que si se va a otra ciudad, ya deberían sentir lo que es vivir con paros y mucho conflicto. Así que vamos a ponerlo en un 4-6.
0: 4-6, o sea, ni tan.
1: La mayoría quiere que se vaya.
0: Le doy la cordial bienvenida. Milenka Álvarez está presente con nosotros. Hola, Milenka, ¿cómo está? Un abrazo grande. Mañana en el edificio Germán tenemos nuestra reunión de socios capitalistas. Sí, señor, porque vamos a invertir. El capital va a crecer. Hola, muy buenos días.
6: ¿Cómo estás, querido Steve? Gemelas, muy buenos días.
1: Buen día.
6: Bueno, agradecidos, ¿no?, por la cobertura. Y bueno, con este tiempo caótico prácticamente estamos nosotros lanzando esta gran reunión para todas aquellas personas que quieran adquirir su lote de terreno a muy buen precio, yeah, al contado o a cuotitas, sin intereses. Y también estamos dándoles la oportunidad de poder generar ingresos y que puedan trabajar con nosotros como socios capitalistas.
0: ¿Cómo socio capitalista, Milenka?
6: Estamos trabajando con un proyecto inmobiliario.
0: ¿Ya?
6: Entonces, es parte de esta sociedad que la gente que quiera trabajar con nosotros con un capital mayor o igual a 20,000 bolivianos puede llegar a generar una rentabilidad del 13,5% al 21,5% por año con contratos directamente cerrados a 2 años plazo.
0: ¿Qué tal? Pero es hasta el 21.5%.
6: Sí, querido Steve, es el 21.5% por año. Entonces, cabe recalcar que esta es una muy buena oportunidad, bien, de inversión para todas aquellas personas que quieren hacer trabajar su capital y que tengan esa garantía inmobiliaria, que en el contrato es directamente a ejecución. Es decir, si en algún caso, siempre me preguntan, llegase a pasar algo, el socio capitalista tiene todo el derecho sobre esa propiedad para agarrárselo, digamos.
0: ¿Dónde, ¿no?, es el terreno?
6: En Achocalla. Estamos con la fase 1, queridos.
0: Qué difícil es venir ahorita a invertir, qué complicado esta época, pero es el mejor momento.
1: Claro que sí, creo que cuando tenemos un dinero,
0: claro,
1: que queremos ahorrar, por decirlo de alguna manera, creo que lo mejor es invertir. Y cuando invertimos, vemos ganancias, sí o sí. Es prácticamente un hecho cuando es en algo inmobiliario. Así que es una muy buena oportunidad. Aquellos que tienen ese dinerito ahorrado y dicen, ¿qué hago? Por ahí va a ir perdiendo su valor, mi dinero.
0: Sí.
1: Es buena hora de invertir. ¿De qué manera invertimos más allá de
0: atentos,
1: el tema de terreno? Yo puedo ir y, entregar el dinero y ustedes administrar esa plata.
6: Claro,
1: ¿o es solamente con terreno?
6: Es directamente inmobiliario. La empresa es que lo administra, hace el tema del saneamiento correspondiente, la venta correspondiente como tal, también de cada propiedad. De esta primera fase está saliendo 49 lotes a la venta.
0: ¡49 lotes! Uh-huh. Me separa dos, por favor, una para el Cholín.
1: ¿Qué extensión tienen los lotes de terreno? ¿Qué dimensión
6: tiene? Más de 250 metros cuadrados.
1: Son grandes.
6: Bien. Son grandes, claro. Sí.
0: Y en Achocalla puedo tener hasta conejo, hermana querida, ¿verdad?
1: Vizcacha.
0: ¿Han probado la carnecita de conejo?
1: No.
0: Bien rica es la carnecita de conejo.
1: No, a mí lo que me han dicho que la vizcacha es bien rica, pero
0: sí, da pena. 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Mañana.
6: 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Lo primero es que puedan adquirir un lote al contado o a crédito. Y lo segundo es que puedan ser parte de este proyecto inmobiliario como socios capitalistas.
5: Así es.
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5: 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Vaya, a ver, tanto propaganda, qué garantías, papeles. Les vamos a llevar toda la documentación, planimetría. Es sin compromiso. Muchos dirán, ¿tengo que llevar la plata? No,
6: No, querido Steve, es directamente informativo. Todas las dudas, consultas, documentación que quieran ver las personas, el tema, como muy bien indicabas, los planos, la maqueta se va a llevar también, donde está distribuido los 49 lotes para que puedan ver. Entonces, posteriormente a esta reunión, el día sábado, se les va a llevar a la visita del lugar también, totalmente gratuito, sin compromiso alguno, para que vean, palpen, claro, dónde están las instalaciones de las propiedades y demás, y que tengan esa seguridad tanto viendo y también como la seguridad jurídica que necesitamos para el tema de los papeles.
5: 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Porque Evelyn Gemelas, vamos a invitarles café, y no cualquier chapi café. ¡Mónaco!
1: Sí, pero contigo cuidado, ¿no? Porque si vas a ir, toda la cafetera se la va a tirar.
5: No, la Milenka no es hambre.
1: Cortesía, todo te la vas a tirar.
5: Va a haber un buen café, mi querida. ¿Eh? ¿Para qué me... No va a invertir ya, devuelve el café. No va a ser así, ¿no ven?
6: No, va a haber cafecito, pero no Mónaco, ¿no? Porque ahorita no hay. ¿De dónde voy a sacar?
1: Bueno, al Mónaco.
5: ¡No
6: me estás comprometiendo!
5: Yo te iba a prestar...
1: Además son cortitos, como café turco.
5: Yo te iba a prestar mis envases de Mónaco, le ibas a meter cualquier café. ¡Ay, no sabes vender!
1: No, hay que ser honesto. Hay que ser honesto, no más raleas las cosas. Para
6: pero invitar. Hay que ser transparente, pues.
5: Y para ello tenemos todos nuestros papeles. Reiteramos los cupos, por favor, solamente 5 cupos.
6: Así es, querido Steve, 5 cupos. 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Están cordialmente invitados. Como se les indicaba, es un grupo reducido, ya que a esta fase de proyecto entra una cantidad limitada de gente que vamos trabajando por proyecto. Estamos en la primera fase. Entonces, de esta fase, Dios mediante, va a haber más fases de proyectos donde se va a poder trabajar, pero para ese proyecto ya se está llenando, se podría decir, en el tema de la sociedad. 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
5: Ahora tiene que ser... Es en pleno centro, mañana 7 de la noche, después de la oficina, vaya, Berín, Paulita, no hay compromiso, hermana, para nada, ¿no?
1: No, para nada. Hay que aprovechar siempre para conocer inversiones. Es bueno siempre estar en una charla previa.
5: Ver los rostros, con quién estás hablando.
1: Preguntar, además, porque eso también, a veces te quedas con muchas dudas, escuchas y dices, ¿cómo será, no? ¿Cómo será que hay que hacer? ¿Hasta cuántos años? ¿Qué necesitaré de requisitos? Es mejor que en vivo y directo con la gente responsable vayan y hablen, y así en un ambiente muy cordial, escuchen la información y se acerquen para despejar dudas. Así que es momento de invertir, es momento de hacer crecer el dinero, mucho o poco que uno tenga. El objetivo tiene que ser crecer.
5: ¿Quién tienes para invertir ahorita, dirán?
1: Ay, gente, hermano.
5: ¿De qué?
1: Hay gente que, por ejemplo, por los autos han vendido su auto.
7: Claro.
1: Han dicho mucho problema el auto. Han vendido el auto y tiene plata.
7: O han recibido anticréticos.
1: Claro.
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5: Vayan, yo voy a estar desde las 6:30.
1: Vayan, porque si no el Steve se lo va a comer todo.
8: Si no, yo no voy a encontrar nada.
5: No, pues quiero, son terrenos en la Chocaya y quiero invertir porque de verdad este momento bien complicado es para invertir con los terrenos, con el grupo corporativo Hogar. Una vez más la invitación, mañana no se mueve el día, mañana sí o sí, pase lo que pase, Milenka.
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5: Lenquita, un abrazo grande. Nos has acompañado 4 años. Se te va a extrañar. Bendiciones, ¿ah?
6: Gracias, Steve. 98.5.
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6: Se desangra. Está en estado de coma. Los operadores de turistas dicen que ha vuelto la época del MAS con los bloqueos y las marchas. Pérdidas igual o peor que en la época del MAS con los bloqueos ahora en época de Rodrigo Paz Pereira. El turismo está denunciando pérdidas millonarias. El turismo llora. Y si se mantiene esto una semana más, varias empresas de turismo, varias operadoras estarían cerrando. Reiteramos, el turismo agoniza en Bolivia, en esta parte de Occidente. ¿Qué pasa en el centro paseño? Marco Antonio González, para ir cerrando su contacto, por favor. Adelante, Marco, en el centro con las marchas.
7: Muy bien, todavía permanece la marcha de los maestros rurales, carril de bajada totalmente bloqueado, avenida Mariscal Santa Cruz, del obelisco para abajo, y lo propio sucede con el carril de subida, aunque de a poco quieren habilitarlo, porque la marcha también va avanzando, ¿no? Ya va entrando al Prado Paseño, rumbo a la Plaza Isabela Católica, y bueno, así está el centro paseño, muy congestionado, muy cerquita también a la hora pico. Dato adicional, no ha salido el sol, pero se ha mantenido templadita la mañana a esta hora, ya no está haciendo mucho frío.
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6: De último momento, atención, por favor. Paola Medina, gemela fantástica.
8: Vuelve al poder un ex jefe policial investigado por Sacaba y Sencata. Así es, el general Rodolfo Montero Torricos, ex comandante de la Policía Boliviana, durante el gobierno de Yanine Áñez, fue designado como nuevo viceministro de Seguridad Ciudadana por el presidente Rodrigo Paz. Esta información fue confirmada mediante registros oficiales de la Contraloría General del Estado.
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4: Estos son los datos del tiempo. La hora.
5: 11:35, 11:35.
4: Temperatura.
5: Temperatura actual 12 grados centígrados.
4: Humedad.
5: Humedad relativa del 47%.
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7: Marco Antonio Perla González.
8: Vamos cerrando la participación de nuestro compañero. Un caos la ciudad de La Paz, una verdadera lástima lo que está aconteciendo al momento. Marquito González, ¿qué novedades tengo a esta hora de la mañana? 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De J Importaciones, nos vamos a las calles, por favor. Marco, novedades, estoy contigo.
9: Muy bien, sí, tráfico vehicular muy congestionado, el Prado Paseño, carril de bajada, lo propio sucede con el carril de subida. Del obelisco para arriba, como que se va normalizando algo, ¿no? Pero todavía hay mucha congestión vehicular, tanto el carril de bajada y de subida de la avenida Mariscal Santa Cruz. La Camacho está expedita, da poquito las movilidades que vienen desde el sector de Miraflores, van ingresando con normalidad, pero el gran problema es, ¿no?, el Prado Paseño, carril de bajada. Y bueno, el clima se ha mantenido, no ha salido el sol en esta jornada, muy tibia se ha puesto el mediodía, cerca del mediodía, es el común denominador en el dato adicional del clima acá en el centro paseño.
8: Sí, realmente una jornada nublada y encima con movilización. Perlita González.
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8: 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Cerramos, por favor, el adelanto. Die Strongest, hermano querido. Mañana, vital el cotejo. 3:00 p.m, frente a Ovar Ready Perla. Equipo completo de Bisuet.
9: Sí, equipo completo y a propósito, 20 bolivianitos de entrada al sector de la curva, 30 a la recta de general, accesible la entrada, ¿no? Como para ir a ver al sector de Villingenio, al alto, el partido entre Díaz Stronger y Always Ready. Uno de los partidos más atractivos que tiene el fútbol boliviano, ¿no? Stronger contra Always Ready.
8: Para mí, Gemelas Fantásticas, el alto siempre está acostumbrado a buenas promociones.
5: Sí, sí.
8: Y la promoción es de carpa de antes, ¿no? El gancho, 2x1. Métale 2x1, porque es un horario bien complicado, 3:00 p.m, para las personas que trabajan en oficinas. Pero hay mucha gente que es independiente y con un 2x1 te lo llenan. Es simplemente pensar un poquito, Evelyn, nada más.
5: Así es, así que vamos a apoyar. Creo claro. Que las oportunidades que salen al 2x1.
8: No, pero ahorita no hay. Debería, te digo, hermana. Debería. Ah,
5: claro, por eso, las oportunidades que deberíamos aprovechar, claro, es dar el 2x1, porque es como dices, si el horario no me permite llenar el estadio, porque yo sé que es complicado, pero cuando hay alguien que se queda picado en el anterior partido, no ha ido, con una oportunidad así, con una oferta así, hacemos todo lo posible y asistimos, hermano. Así que creo que las dirigencias también tienen que un poquito pensar en la situación del país. Eso es lo que cuarta también la asistencia al estadio. Porque
8: y además,
5: hoy en día, hermano, si antes gastabas 200 pesos, sí, vamos, claro, al estadio. Ahora gastar 200 pesos se te hace pesado.
8: Y además, Paulita, Perlita González, hermana, querían 2x1, es un 2x1, ¿no? Ir solito al estadio. Muchas veces hay personas que son solas, hermana, sí, ¿no es cierto? Sí. No, hay familiares que no les gusta el fútbol y a ti sí. Pero quieres ir con alguien más, si hay un 2x1 irías. Te reitero, hay que activar, hay que ser creativos con los mecanismos de marketing en las instituciones. Ahí se están aplazando, no saben vender su equipo, su marca, y genera expectativa en hinchada a los equipos. Llámese The Strongest, llámese Bolívar, llámese Oro Arredi, llámese. Se van a enojar, me lo paso por mi hemorroide, porque es cierto, ¿eh?
5: Pero pasa también, hermano, la falta de asistencia del público. es por los malos espectáculos también que se han dado, ¿no? O sea, pero aunque muchos dicen el hincha es hincha,
8: para
5: sí, pero
8: un dos por uno, hermana.
5: Pero
8: Gancho,
5: además los hinchas, hermana, están pues en gradería, solamente que no pueden ser 1,000, pero en un estadio de 30,000, de 20,000, 1,000 no es nada.
8: No es nada.
5: Entonces,
8: no es nada.
5: Da mucha pena ver los escenarios deportivos vacío, tan vacíos, Steve. Y más
8: esta
5: que nada
8: parte,
5: porque
8: en Santa Cruz llenísimo.
5: Ah, sí, en Santa Cruz.
8: Wilstermann,
5: sí,
8: que está en la tercera, cuarta perla, llenísimo, Marco Antonio.
9: Sí. Sí, hay gente que, mejor dicho, hay equipos que tienen cierta tradición, le siguen. Y coincido cuando tú dices, ¿no? Los dirigentes que están encargados de vender la marca de Die Strong, de la banda roja, de la academia, se equivocan a veces de mitad a mitad, no piensan bien el tema de colocar el precio justo a una entrada y también tienen que analizar el rival que viene, ¿no? No siempre es claro. Pero este partido sí es muy atractivo entre Always Ready y el plantel Atigrado.
8: Yo digo, para cerrar este tema, los dirigentes de Bolívar, Die Strong, Always Ready, ¿nunca han sido hinchas? O sea, que han pagado su entrada. ¿O siempre ha sido su papitos les ha dado abono?
5: Claro.
8: Porque el que sabe, hermana querida, mierda, va contando, puta, para mi chorizo no me alcanza, pero carajo, voy a ir a apoyar a mi equipo.
5: Sí.
8: Ya sea el Bolívar, el Tigre, Always Ready. Pero parece que no, que son muy pechofríos algunos dirigentes que nunca han estado en eso de que, puta, hermanito, 5 luquitas, préstame para mi entrada, no, perla.
9: Sí, definitivamente, ¿no? Y bueno, ellos tienen que ver modos,
8: claro,
9: de imaginación,
8: gancho,
9: cómo atraer a la gente, ¿no? Hacerlos escapar, ¿no? Ojalá de que, bueno, hagan un poco de conciencia, pero allá en el alto me parece muy bien. 20 bolivianitos, la curva para ir a ver un partido muy, muy atractivo entre Die Strong y Always Ready.
8: Para mí, más bien, debería haber un 2x1 por 20 lucas, hermano, creo. Y no es que el alteño es hambre, pero al alteño también, porque yo he sido alteño, soy alteño, hermano. Nos gustan las buenas promociones. Y tú lo has dicho bien, el espectáculo no es de los mejores, pero como me van a dar en Tauca, me van a dar en harto, me van a dar harta sopa de cortesía. Bueno, y cierro, por favor, Marco Antonio González con Bolívar, Bolívar, Bolívar. ¿Qué novedades tengo?
9: Sí, Bolívar, que se prepara para su partido también a mitad de semana, en horas de la noche. Bueno, por el momento de tranquilidad. Porque más allá del empate que ha conseguido ante Blooming, bueno, se mantiene todavía en el tope de la tabla de posiciones y veamos cómo va a acabar por lo menos estas 4 o 5 fechas más que se vienen. Y para analizar a la distancia, Marcelo Claure, si va a contratar a otro,
8: claro,
9: o director técnico extranjero, ¿no?
8: Más bien que nadie ha gritado, Gemeras, ¡fuera Soria! ¡Fuera Soria! No, más claro, bien, puta, si no el Vladi, ese ratito, ¿eh? Perla, abrazo grande.
5: Pero porque yo hubiera...
8: Porque claro, yo siendo hubiera... ¡Fuera Soria! ¡Fuera Soria! Perdón, ¿Vladimir o Mauricio? ¡Fuera mierda! Me puedo hacer calear, hermana. Perlita González, bueno, paciencia, buen humor, mucha trancadera. ¡Hasta mañana, Perla!
9: Muy bien, sí, paciencia y buen humor nada más. Y a caminar se dijo. Bueno, el reencuentro el día de mañana. Tenga buen resto de jornada, Steve. Lo propio para Evelyn y para Paula también.
8: Gracias, Perlita. Usted quiere auspiciar un sector exclusivo, el deportivo, el tráfico, nuestro
10: referéndum.
8: No se olvide, atención empresas.
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8: ¿Qué tal ese temita para descansar
5: belleza,
8: un ratito?
5: Pues.
8: ¡Puede ser mi cariño!
5: ¡Por favor, qué buen cariño!
8: Estas dos hits más, ¿ya? De verdad, de verdad.
5: ¡Qué rico!
8: ¡Cállate, mamá! Parece que es una chapi radio después, ¿ah? ¿Eh? Servite mi cariño, papito, este temita.

0: muy buena. Este aplauso es para ti que estás aguantando, que estás soportando. ¡Qué día complicado! El centro paseño es un caos. Pese a todo, estamos acá para vos. Sí, para vos estamos con el programa Sin Permiso. ¡Lucha! Vámonos con los mensajitos, siempre de la mano. 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
0: 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Y en la Capela Karaoke, hoy nos vamos a ir a desestresar con las malcriadas, con los malcriados de la oficina. 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Señoras y señores, tenemos mensajito para nuestra linda audiencia en la parte final. Evelyn.
2: Dice, Chepispi, tramparendum.
0: Referéndum.
2: Me voy por la 1, no estoy de acuerdo que se mueva la capitalía o sede. O también te vale mi voto, Pispi, no. O te vale. Ver.
0: ¿Qué pasa?
1: Ya, por si acaso, todos los que votan así en sus mensajitos, nosotros ya contabilizamos para sí, el cómputo final, claro, por si acaso. Claro.
2: Dice, hola, Gemes, el hambre ya ha contestado el referéndum, si está de acuerdo o no. O se está corriendo. ¿Cierto? Queremos escuchar su posición, que no sea tibio. Yes. Sí, qué feo es que la gente sea tibia.
0: Perfecto.
2: Yo hice espagueti, nos dice. Yo hice espagueti con salsa boloñesa de verduras.
1: Ay, qué delicioso.
2: Puede ponerle atuncito o salchicha de sí. Burrito. Porque ya los cantos y las palomitas de la Plaza Murillo están desapareciendo.
1: Buenas,
2: Pispi GMS, en el Alto está haciendo frío. Yo pasé hace una hora atrás por la ceja y había autos aún en circulación. Referéndum, que se vaya de una vez a Santa Cruz, a ver si se van a animar a bloquear Y para cocinar, hoy sería sardinita con arroz y salsa. Atentamente, José Encinas. Y entonces, esa supuesta reunión de Cocha, ¿en vano ha sido?
0: Ahí está, pues.
2: ¿En serio? Para ir a comer rico a Cochabamba, para ese anillo.
0: Fernandito, le mando un gran abrazo, me manda fotografía, hermana, para el streaming. La Avenida Arce está cerrada, por si acaso. Qué complicado. Avenida Arce cerrada. Gracias, Fer.
2: Ese es el problema. Pensamos que para comer algo bien necesitamos carne. Y si no hay carne, nos vamos al otro extremo.
0: Pasa.
2: Lo simple, por ejemplo, la pasta pomodoro.
0: Pomodoro
2: es totalmente vegetariano.
0: Ah.
2: La otra vez compramos el pan de laja y le pusimos tomate, espinaca y queso. Y las metimos al teflón. Nos salió tipo pizza. ¿Dónde está el Umpa Lumpa? El hambre número uno. Oye, ¿en serio?
0: Hermana, está
2: de... Ese es fija que ya está rumbo al mundial, ¿no?
0: Está de jefe de prensa de los Ponchos Rojos, hermana querida. Sí.
2: Claro, es que está juntando plata para irse al mundial. 30 días faltan.
0: Está vendiendo taladros y también clavos, hermana. No sé por qué. Dale.
2: Pispi Gemes es el colmo del, en la población de Taraco. Están obligando a bloquear. Si no sales a bloquear, es multa de 200 bolivianos.
0: No es una reivindicación,
2: es un negociado de los dirigentes. Yo no estoy de acuerdo con el remedo de autoridades que tenemos. Se las eligió y se les mantiene pagados para que nos dirijan bien. ¿Pero qué hacen? Nada. Los muy mediocres y los dirigentes son vividores eternos. No piensan en la población, solo las utilizan para recibir sus dádivas. ¡Desgraciados! Ni el Estado, ni los dirigentes, bueno, tiene un adjetivo bastante fuerte, ni los dirigentes me dan de comer. ¿Por qué no buscan un lugar donde tanto los dirigentes y el gobierno se reúnan? Por ejemplo, el Estadio del Chapare, y ojalá se maten ahí, que les caiga un rayo a toda esa lacra, así nos dejan vivir en paz. Perdón, Pispi, abusen de esos seres que no piensan en nosotros. Atentamente, Emir.
0: Gracias, Emir. Abrazo grande. Y 53, último mensaje. Con esto nos vamos.
2: Opción 1. Estoy de acuerdo que se lleven la sede de gobierno porque así liberan a La Paz de tanto conflicto y problema.
0: Caramba.
2: Y también darían oportunidad a otros, de, a otros, los, a todos, ¿cómo? Darían oportunidad a que todos los paseños vean otra opción para ganar dinero y ya tendríamos más empresas que quieran invertir acá en La Paz.
0: Epa.
2: Además, casi la mayor parte de las oficinas principales están en Santa Cruz. Nosotros solo somos sucursales de todo y aquí están los problemas y conflictos para el colmo.
0: Claro,
2: nos
0: que
2: dicen.
0: Sí,
2: el ultimito, ¿sí?
0: Ultimito, ¿cuándo se lo vamos, hermana?
2: Dice, canitos era, dice. Canito. Ah, ¿por qué ya los canitos y las palomitas? Canitos. ¿Qué son canitos? ¿Perritos?
1: Perritos.
0: Señoras y señores.
3: ¡Lucha!
0: ¡Nos vamos! ¡Vámonos en la paz del Señor! Paciencia, buen humor. Ya, mi querida Paulita Medina, ¡hasta mañana!
2: Muchas gracias por su audiencia, su participación, nuestro encuentro en rojo, amarillo y verde con el Chúcaro Sandoval.
0: Evelyn Medina, mañana la rompemos. Aros, tendremos muchas coplas. ¡Chao! ¡Hasta mañana, Evelyn!
2: Que tengan un lindo resto de jornada. Nos encontramos mañana miércoles con el Chúcaro. ¡Sean felices!
0: Steve Carrasco, el Pispireto. 8 en punto estamos aquí en Radio Cara. Hoy, DTV, Red Nacional, nos vemos en la tele con la máquina. Ha sido un verdadero placer. ¿Qué tal, qué tal, qué tal, qué tal?

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0: están, querida familia de FM Bolívar? Sean bienvenidos a una nueva transmisión. Como siempre, acá les saluda Dina Lamélez. Espero que estén teniendo un lindo resto de jornada, porque sí, nosotros seguimos hablando del plantel académico en este día martes. Mañana Bolívar se enfrenta al cuadro, estamos hablando del cuadro de Nacional Potosí por la fecha respectiva del torneo Todos contra Todos, partido importante que va a tener la Academia de Fútbol Boliviano dirigido por el profesor Vladimir Soria, un partido importante que hay que decirlo, un partido que Bolívar tiene que ganarlo en condición de local, un encuentro complicado que va a tener la Academia de Fútbol Boliviano, porque sabemos que en todo sentido Bolívar tiene que ganar los partidos que tenga en condición de local. Por otro lado, hay que analizar otro detalle que tal vez el hincha no lo está tomando en cuenta, y es que, bueno, Bolívar, y hay que decirlo esto con toda sinceridad, Bolívar va a sacar adelante este resultado, sí, pero sabemos que Bolívar se enfrenta, y estamos hablando a Nacional Potosí, un Nacional que el año pasado le ahogó la fiesta al Club Bolívar en esa final de del torneo de la Copa Bolivia, donde nos terminan ganando en condición de local a Carlos Hernando Siles. Por otro lado, hay que analizar otro detalle. En esta fecha respectiva del torneo local, el cuadro de Die Strong se enfrenta a Always Ready en Villingenio. Así que bueno, son rivales directos que se van a enfrentar. Seguramente nosotros esperamos que saquen un empate allá en Villingenio estos dos equipos, para que Bolívar nuevamente tenga esa oportunidad de ser el puntero del torneo de la división profesional. Y en ese caso, si uno de los dos equipos gana, pues de igual forma Bolívar se acomodaría como segundo en caso de ganarle al cuadro de Nacional Potosí. O sea, en todo aspecto Bolívar tiene la obligación de ganar y buscar un resultado que pueda catapultarlo en primer lugar o en segundo lugar, que obviamente sabemos que es un torneo largo de la división profesional, y sabemos que un Bolívar siempre tiene las aptitudes de sacar adelante los diferentes encuentros. Vamos a analizar esos detalles. También es importante analizar el detalle de que Bolívar hoy tuvo una jornada de entrenamiento, tiene ya entrenamientos importantes la academia, que seguramente vamos a estar con todos esos detalles, familia celeste. Sean bienvenidos a FM Bolívar, nosotros de esta manera iniciamos el programa.
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0: Perfecto, familia celeste, nosotros de esta manera iniciamos FM Bolívar, pero obviamente no podemos dejar pasar de lado el mensajito de cada uno de nuestros sponsors acá en el programa. 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
0: Perfecto, familia celeste, nosotros de esta manera iniciamos FM Bolívar. Le damos la bienvenida también a nuestro compañero que ya está acá en el programa. Bienvenido, Kenny, ¿cómo estás? A FM Bolívar, buenas tardes.
6: ¿Qué tal? ¿Cómo estás, Dylan? Un saludito a todo hincha celeste. Iniciamos con más información. Iniciamos también con la previa del partido contra Nacional Potosí. ¿Cómo se va a formar Bolívar? ¿Qué es lo que tiene que poner en cuenta para este partido? Que es el penúltimo, llamémosle, para prepararte ya sin cara el partido contra Fluminense. Ya la siguiente, el fin de semana, en este caso, tienes el partido contra la U de Vinto. Entonces, hay que ponernos ya en análisis de ver si este Bolívar se va a perfilar en el camino correcto para poder llegar bien a la Copa Libertadores contra Fluminense.
0: Exactamente, Kenny, y esa es la idea, que Bolívar llegue de la mejor manera a la Copa Libertadores, que es la obsesión del hincha bolivarista, la obsesión de los jugadores, y obviamente tomando en cuenta que estos dos partidos que va a tener lo pueden catapultar para ver de qué manera puede llegar el Club Bolívar. Algunos comentarios de la gente que nos sigue acá, un poco de críticas. Joan dice, Lampe ya no debería jugar en Bolívar, se siente cansado, debería irse. Es un tronco, dice acá, deberían dar oportunidades a los jóvenes. No debería jugar más en Bolívar, se siente cansado, debería irse de la academia. Un comentario también de Joan hacia Carlos Emilio Lampe, que bueno, lo hemos analizado en su momento y lo hemos dicho, ¿no? Y le invito a la gente que nos vaya dando algunos comentarios también, que lo analizamos en su momento de lo de Lampe. Para mí ya es un jugador que todavía te puede dar en Bolívar, sí, pero nos todavía vemos el tema de la competencia, ¿no? Competencia que creo que se siente ya muy cómodo, tomando en cuenta que Chino Méndez no se le da la oportunidad y tampoco Juan López, que
6: es correcto, ¿no? A ver, y no creo que pase por un tema de comodidad. Creo que Carlos Emilio es de esos pocos jugadores que con el tiempo, y a pesar de tener una carrera, la verdad, espléndida, de pasar por clubes interesantes, y obviamente saber que Carlos Emilio Lampe no es cualquier arquero en Bolivia, a pesar de eso, creo que es un arquero el cual se centra muy bien. Y sabe que no está todavía para decir que, bueno, yo y punto. Creo, desde mi punto de vista, ¿no? Pero lo que sí puedo notar y percibir es que, claro, con el pasar del tiempo, como a todos, yo creo, no nos va a pasar, no vamos a tener el mismo reflejo que antes, ¿no? Tal vez en el arco, eso tal vez tiene mucho que ver, pero yo no desacredito el trabajo de Carlos Emilio para nada en ningún momento, porque, claro, a pesar de que te hacen una jugada mala o te, mira, como se dice, ¿no? Al arquero lo hacen gatear por ahí, como se comenta, con una de esas ya basta y sobra para que, bueno, todos te digan hasta ahí ya fue, ¿no? Sí, haces totalmente. Y salvas tres, no importa, con una ya te queman todos, y claro, ¿no? Son jugadas que pueden ser peligrosas y pueden ser de gol, pero, a ver, de que necesita Carlos Emilio más competencia en Bolívar, sí, porque sí. Chino Méndez, mira que no le dan la oportunidad, será porque en los entrenamientos no rinde, no creo, siento que se confía todavía muchísimo en Lampe.
0: Exactamente, mucho se confía tal vez en Carlos Emilio Lampe, y por qué no darle una oportunidad a Juan José López o al propio Chino Méndez de cara a los encuentros que pueda tener Bolívar en estos partidos seguiría que va a tener en el torneo local. Ya se viene la Copa Bolivia y por otro lado también la Copa Libertadores, ¿no? Así que bueno, por ende hay que ver qué puede hacer el nivel de Carlos Emilio Lampe. Otro punto que también quiero tocar, Kenny, ahí aún analizar un poquito el rendimiento de los jugadores, de los nuevos que han llegado a Bolívar en esta gestión. Y bueno, a mí me llama algo la atención, ¿no? Con Robato no tenía mucho pulmón. Bueno, no tenía nada de oportunidad Cristian López, que es el jugador que viene de Independiente, que el año pasado tuvo muchos, pero que muchos minutos en Independiente. Y por su buen nivel, pues llega a Bolívar, claro, supuestamente. Y ahora con Vladimir Soria, que normalmente el profe dijo que mientras esté les va a dar oportunidad a los jóvenes. A mí me gustaría que se le dé ya la oportunidad a Cristian López, más allá de que el puesto lo tenga ahí asegurado José Sagredo Kenny.
6: Sí.
0: Pero un recambio siempre te hace bien. Ya le dio la oportunidad a Vladimir Soria a Luis Paz. No sé si compartes, pero acá con lo de López es algo que me preocupa. No solo López, también el tema de Matías Galindo, que es otro jugador que también vino. Y también del Chaval Segas, que Soria le dio algunos minutos, más que lo que le daba Robato. Pero hay que ser claros, estos jugadores llegaron a Bolívar jóvenes y demás, pero sería bueno darles también minutos. Más voy por el tema de Cristian López y también Mati Galindo, ¿no?
6: Claro, a ver, lo de López. Al estar en Bolívar no hay mucha oportunidad de tener un equipo joven normalmente, ¿no? Y en todas las apariciones, mucho más en una Copa Libertadores, porque si bien el jugador joven que llega a Bolívar, no es el mismo caso, ¿no? la comparativa tal vez no es necesaria, pero quiero hacerla. El mismo joven que llega a Bolívar no va a ser el mismo joven que llega a un Real Madrid, ¿no? Y decimos, no, pero es que los equipos más grandes tienen jugadores jóvenes. No tienen la misma formación, no tienen el mismo carácter incluso. Son realidades completamente alternas, distintas. Uh-huh. Ahora, el trato que tiene que tener un joven en Bolívar es mucho más complejo, ¿no? Uno, Bolívar es el equipo más grande del país, tiene que quedar bien en competencia internacional. Debe hacerlo, porque uno es dinero para la academia incluso, ¿no? Entonces, le mete cierta presión al jugador que no sabe si la va a poder canalizar o no.
0: Claro.
6: ¿Entiendes? Y tal vez al tener una defensa demasiado descompensada, contemplando que puede ser Paz, Mena, jugador que para mí está para jugar en la Copa Libertadores, de los pocos que pueda asegurarlo, tal vez. Acompañarlo con una Arriaga y tener un López, el único que tienes de jerarquía es Arriaga.
0: Arriaga,
6: ¿no? Que tiene, bueno, más peso si quieren verlo de esa manera. Pero
0: exacto.
6: No es tal vez pensar mal por los jóvenes, pero de poco a poco decir es cuándo también, ¿no? O sea, en qué momento se le va a dar la oportunidad. Pero si vamos a ver a López, tiene que ser en esos partidos de liga. Porque, a ver, si te rinde, puede ser el caso de un Paz, ¿no? Que igual se va a consolidar con la posición.
0: Claro, claro. Y es lo que dices, Kenny. Y es lo que también queremos, que se les dé la oportunidad a los jóvenes. Y ojito que acá, no me malentiendan, familia Celeste, no es que estamos criticando a Vladimir Soria, sino que, bueno, también queremos que se les dé oportunidad a los jóvenes, no solamente con Soria, sino con el DT, que venga de cara a lo que va a ser el torneo, porque nos estamos dando cuenta que a veces los mismos que ya están de edad alta no te terminan de rendir, y inclusive más allá de que los hermanos Sagredo no se lesionen y que José sí demuestra un buen nivel, algún rato va a necesitar algún recambio, algún desgaste, porque sabemos que hay desgaste. Se lo cuida a Robson, y cuando se lo cuida a Robson se lo pone a Saavedra, ponte.
6: Sí.
0: Cuando está cansado el Capi, un Ervin Vaca. Cuando está cansado Arriaga, un Fernando Mena.
6: Es cierto,
0: o sea,
6: descanso,
0: son,
6: ¿no?
0: Son recambios, sí, de jugadores jóvenes y de algunos de experiencia. Si está Luis Paz no muy bien, ahí tienes a Freita. El propio Jesús ya como tercer lateral. Adelante igual tienes recambio. Si no está Pato, John García. Si no está Oyola, puedes poner al Papu. Entonces hay recambio, pero en el lateral izquierdo es donde yo digo no hay todavía ese recambio de José Sagredo. Si bien Soria lo puso a Ervin Vaca, a mí personalmente Ervin Vaca del lateral izquierdo, Kenny, estos últimos partidos muy bajito lo de Ervin Vaca.
6: Es que es un tema también de poder tener ritmo, ¿no? Si no tienes ritmo, si no te dan la confianza, es difícil. Ahora, ¿cuál es la otra posición? Que está Justiniano, o sea, está Leonel, está José Sagredo. En Bolívar el ganarte el puesto siempre va a ser difícil. Y no voy a decir con jugadores que es muy difícil que lo saquen de su posición. Para mí, Leonel, en Bolívar, en este presente, no tiene un recambio. No hay alguien que haga lo mismo que Leonel Justiniano. No hay absolutamente nadie que haga la misma labor, tal cual. Hemos visto contra Blooming cómo él solo pudo batirse contra el equipo el rival en el medio campo. Él solo. Eso es difícil, ¿no? Porque también pasan años, hay que tener jerarquía, hay que tener recorrido en cancha. ¿Cómo lo ganas? Con minutos. Pero por lo menos en este presente siento que es muy difícil competirle a Leonel. Ojo, muchos dicen que Leonel ya no está para jugar en Bolívar.
0: No
6: sé qué partidos ven, la verdad.
0: Realmente.
6: De que ya está en un proceso de su carrera mucho más adelantado, más avanzado, es un hecho.
0: Sí, sí.
6: Y que también gracias con eso tiene la jerarquía que tiene en cancha. Pero para mí es que es muy difícil quitarlo a Leonel, ponerlo a Ervin. Como tú dices, para ciertos recambios siento que es lo ideal en Bolívar.
0: Exacto, ciertos recambios en los desgastes físicos, sobrecargas, lesiones que siempre pasan de último momento. Y para esos momentos tienen que estar listos los jugadores jóvenes y los jugadores también, ¿por qué no?, de experiencia, para afrontar estos encuentros, porque imagínate que pasa algo con José, que esperemos que nunca pase nada, pero ahí lo vas a tener que obligar a poner a un Ervin Vaca, y si Ervin Vaca no está bien, pues un Cristian López, que de la nada lo vas a meter a partidos, que a veces sí pasa en el fútbol, pero mejor prepararlos, y por qué no prepararlos en estos torneos de la división profesional, para que también ya sepan lo que es jugar este tipo de encuentros. Un claro ejemplo, me voy con el tema de Choco Paz, Kenny.
6: Okay.
0: Que bueno, ahora se le está dando bastante seguidilla de encuentros, pero antes de la seguidilla estaba un poco tímido, nervioso y demás, pero ahora se lo ve ya con más confianza, y eso es lo que decimos. Y otro que también agarró confianza en la medida que pasan los partidos, porque sí, se lo notó nervioso, tuvo errores también en partidos, pero en este partido en concreto, el partido más completo fue de Fernando Mena, sí. Que ya va agarrando la confianza necesaria en Bolívar, Kenny.
6: Ya va agarrando la confianza necesaria, al mismo tiempo de toda la gente, se gana el puesto a puro pulso, ¿no? Porque tiene buenas participaciones. ¿Y por qué resalta más que tal vez que un Garilo tenga un buen partido? Que ojo, Garilo tuvo un buen partido y todos felices, ¿no? Que Garilo ya despertó, ahora sí está bien. Tal vez no todos, te digo un 70% más felices con Garilo. Pero ahora que desapareció, ya nadie lo menciona. Aparece Mena y tiene este plus, que es joven, ¿no? Es joven, es con proyección, entonces todo lo vemos bien. Con cuidado para Fernando Mena. Mira, si va a tener la oportunidad de jugar contra Flu en Brasil, creo que decirle prueba estaba muy mal, porque simplemente es que juegue y que tenga esa competencia. Para Mena, creo yo, en este momento no hay partido malo. O sea, no hay un partido donde lo veas y digas, este es un partido malo para Mena, porque siento que va a aprender de sus errores, y aparte de todos los jóvenes, ¿no? Pero igual, es un tema de mucho cuidado, ¿no? Es de los pocos que podríamos mencionar que se consolidaría en Bolívar. Consolidaría. Está un paso más, ¿no?
0: Sí, sí, comparto, Kenny. Inclusive yo te diría que por encima de Luis Paz ha tenido para mí menos errores Mena que
6: mejor Luis Paz, sí.
0: Pero acá nos falta mencionar que Luis Paz jugó partidos de Libertadores, cosa que Mena no. Por eso es que Mena te hace partidos mucho mejores en Libertadores.
6: En Liga, ¿no?
0: En Liga. Pero ahora, ponerlo a Mena en Copa Libertadores creo que sería un reto muy, muy complicado para él.
6: Y contra un Flu,
0: y contra un Fluminense sería complicado. Imagínate, Echeverría tal vez no llega, Gariglio no sabemos tampoco. Creo que el más próximo a llegar sería Echeverría, según la información que también nos dice Soria, que se lo sacó por precaución, no es nada grave. Echeverría llegaría contra Fluminense. Y el otro jugador que Gariglio todavía no tenemos parte médico, nada, no sabemos si va a llegar. Arriaga sí llegaría al partido. Entonces, imagínate, no termina el partido Echeverría, ahí hay que ponerlo a quién. A Fernando Mena sería lo ideal. ¿Será que Soria se anima a ponerlo? O tal vez Soria se decantaría por un José con Arriaga de centrales y un Ervin Vaca de lateral izquierdo. Para no voy a decir quemarlo, pero sería un Fluminense muy duro para Mena, no sé.
6: Es que es pelear con un Agustín Canovio, con un Cano, un Soteldo si quieres. Son jugadores que ya obviamente son pues unos buitres, ¿no? Para poder comerse a Mena. Y tampoco queremos llegar hasta eso, a que puedan comerse a nuestro jugador y hacerle daño tal vez a futuro. A ver, es difícil. Estamos hablando de querer entrar con juventud, con ganas, con la posibilidad de que lo haga bien porque está teniendo esos partidos. Es lo que estamos viendo contra unos viejos lobos de mar, ¿no? Que se lo pueden comer a Mena y también jugar con eso. Entonces, puede ser de cierta manera difícil. Ahí está el trabajo de Soria, de también el profesor Arana. Saber qué es lo mejor, ¿no? Tal vez nosotros hablamos desde lo que es afuera de estar en el camerino, de afuera de lo que es estar dentro de una división profesional, y no sabemos si tal vez es aconsejable meterlo a Mena.
0: Exactamente, eso habría que ver en todo detalle y seguramente Soria lo va a analizar en estos encuentros que va a tener. Seguramente se le va a dar minutos a Fernando Mena ante Nacional, ante U de Vinto. Seguramente todo esto está planificando el profesor Vladimir de cara a lo que va a ser también el nuevo técnico que llegue a Bolívar, porque de momento la información que tenemos es que acá con el nuevo director técnico todavía está buscando. Por ahí se hablaba del Restrepo, pero creo que el DT colombiano estaría priorizando mantenerse y quedarse en Colombia, así que Bolívar tiene que barajar las mejores opciones de cara a lo que se venga y ver obviamente los partidos que pueda tener Bolívar en esta gestión 2026 para que Vladimir, de momento yo lo veo tranquilo como interino, aunque ya recibió críticas de algunos hinchas de igual forma que lo critican,
6: ¿sí?
0: Pero hay que tener en cuenta que es interino, hay que decirle al hincha que es
6: y
0: interino
6: que no quiere estar al frente.
0: Punto.
6: Se tiene que
0: final.
6: Respetar, ¿no? También.
0: Se tiene que respetar lo que uno quiere, no le puedes obligar a nadie a estar en un puesto donde no quiere estar.
6: Hablando como DT, ¿no?
0: Y se le entiende también, ¿no, Kenny? Porque
6: claro.
0: Ahí también el hincha ya lo empieza un poquito a molestar, a un ídolo celeste.
6: Porque mira, es muy difícil tratar tal vez de querer quemarte con toda la hinchada que en algún momento te respaldó, ¿no? Siento que pasa por ese lado, porque Vladimir Soria, mira, en el 2004, que te lleva por un buen camino, 2014, cierto declive, pero estuvo en etapas importantes con Bolívar. Logró cosas que muy pocos entrenadores logran. Ya cumplió con Bolívar, siendo el director técnico, la cabeza principal, absolutamente dándolo todo, como lo hace en este presente. Que no quiera hacer ese cargo del primer plantel, no quiere decir que esté mal. O que no quiere estar en Bolívar. Uh-huh. Quiere estar en Bolívar. Es el hombre que me imagino más conoce a Bolívar desde adentro. Él sabe absolutamente todo de los jugadores. Y por eso es que también es la carta principal cuando llega un director técnico a Bolívar, ¿no? Brindarle toda esa información que vale oro. Vladimir Soria en este momento, pero tiene la potestad de saber qué es lo bueno, qué es lo malo, ¿no?
0: Exactamente, tiene la potestad de saber todos esos detalles. Y seguramente como interino se siente tranquilo porque sabe que él no quiere estar al mando como director principal. Y seguramente vamos a estar con esos detalles del nuevo director técnico. Y también tenemos que hablar, al retornar de la pausa, Kenny, el caso de Gabriel Villamil, que podría retornar al Club Bolívar. Se lo comentábamos, esos detalles, qué pasa con Villamil, qué pasa con la Liga de Quito. Para mí no sería conveniente, no para Bolívar, sino para el jugador, volver a Bolívar. Pero obviamente para Bolívar sería espectacular tener a ese mediocampista de tanta calidad que ha formado el Club Bolívar a lo largo de estos años, y sabemos que se ha catapultado para irse al fútbol ecuatoriano en uno de los mejores equipos allá en Ecuador. Pero bueno, familia celeste, de esta manera, con esos detalles, marcamos la pausa acá en el programa. Al retornar hablamos de eso, y también le invito al hincha que nos vaya dejando sus comentarios en las redes sociales de FM Bolívar para seguir hablando del club más grande de Bolivia. Ya retornamos.

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17: Perfecto, familia celeste, son las 12:35 de la tarde. Continuamos con más del programa, pero obviamente nos vamos con los mensajitos por parte de cada uno de nuestros sponsors que tenemos acá en FM Bolívar. 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
17: Perfecto, continuamos con más de FM Bolívar Familia Celeste. Me voy directamente con Kenny Sanginés porque tenemos los precios de las entradas para ver a Bolívar frente a Nacional Potosí. Voy contigo, Kenny.
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17: Perfecto, Kenny, muchas gracias con los detalles del precio de las entradas para ver a Bolívar frente a Nacional Potosí a partir de las 8 de la noche, familia celeste. Pero rápidamente nos vamos con lo que es el probable onceno de Bolívar para enfrentar al cuadro de Nacional Potosí, seguramente con muchas variantes de por medio en este encuentro y esperando de que Bolívar saque adelante este resultado, tomando en cuenta, Kenny, que se van a enfrentar dos rivales directos de Bolívar en el torneo de la división profesional. Always y Strong se enfrentan en Villingenio, ¿no?
19: Always y el Tigre se van a enfrentar en Villingenio, pero a ver, acá tenemos un detalle acerca de este partido. Reprogramación, partido Always Ready versus The Strong, es fecha 7 de la Liga de la División Profesional del Fútbol Boliviano. Y bueno, van a retrasar el partido. La reprogramación de este partido será para el día jueves 14, okay, a las 3 de la tarde.
17: ¿Y para cuándo era?
19: Era para mañana.
17: Para mañana a las 3 más o menos.
19: Era para, exacto, para pues las 3 de la tarde.
17: ¿Quieren esperar qué es lo que hace Bolívar, tal vez?
19: De verdad que a veces, no sé, te dan para pensar todo, ¿no?
17: Te da para,
19: ¿no?,
17: pensar todo, ¿no?
19: Pero sí, nosotros a lo nuestro, depende de este partido si Bolívar quiere ser puntero. Porque, a ver, para mí que pinta un lindo empate contra Luis y The Strong. Para mí, ¿qué puede pintar?
17: Me gustaría igual.
19: No veo a uno que esté encima del otro, por ahora.
17: No están en un buen momento, hay que decirlo. Los dos vienen de un empate 0-0. Always, que con su nuevo director técnico que quiere mejorar, de cierta manera, su fútbol. Y un cuadro de Die Strongest, que Bisueta está como director técnico y que ya los hinchas lo están queriendo sacar del equipo porque no está teniendo buenos resultados en líneas generales, porque solo está afrontando el único torneo que tiene, el torneo de la división profesional de fútbol boliviano, no está en Copa Libertadores tampoco. Así que bueno, va a ser un partido, yo te digo que esperemos que sea un empate.
19: Ojalá, ¿no?
17: Y en caso de que gane un equipo, pues, y Bolívar gana su partido, pues Bolívar igual ascendería al segundo lugar, ¿no?
19: Sí, sí.
17: Eso es lo que podría pasar. O
19: nos
17: sea,
19: vamos con la tabla de puntos, ¿te parece?
17: Claro,
19: para
17: claro,
19: saber en qué posición estamos exactamente, puntos. Always Ready, el puntero. Nos vamos con los 5 de la tabla, los 5 primeros. Always Ready, el primero, con 14 puntos. The Strongest con 14. Bolívar con 13. Ambos están con la primera posición. El que se queda obviamente como puntero es Always Ready por 8 goles de diferencia. El Tigre tiene 5, Bolívar tiene 11. Estamos a un punto de ellos.
17: Ya.
19: El que sigue en la cola, en sí los que siguen a Bolívar, es Blooming y Aurora con 9 puntos.
17: Blooming y Aurora, ok.
19: Mira, hay cierta diferencia. ¿Qué pasa? Y en este partido el día jueves, The Strongest y Always Ready empatan, es en Villingenio. Empatan el partido. Es en Villingenio, ¿no?
17: Es en Villingenio.
19: Es en Villingenio, ¿verdad? Always Ready tenía un partido más en condición de local, al parecer. Bueno, ahí está. Always Ready y The Strongest van a estar en condición de local, básicamente, porque es en La Paz. Se jugará en el Estadio del Alto. Si empatan, se quedan con 15 puntos. Si Bolívar gana, sube con 16 puntos. Entonces, okay, hay una chance. Depende de alguno de ellos si se quiere tropezar. Pero, ¿qué es lo que pasa? Mira, en el caso de que Always o el Tigre gane, ya se proyectan también, ¿no? Uh-huh. Ambos estarían, bueno, en sí, el que gane se queda con 17 puntos y entonces suben un peldaño más. Y Bolívar, aunque gane, se queda con 16 puntos, 16 a un puntos. Punto. Entonces, se va poniendo un poquito peleado el tema de la liga. Es el inicio, entre comillas, porque son 6 partidos los que se juegan. Esta sería la 7ª fecha de la división profesional del fútbol boliviano. Igual te queda muchísimo tiempo, ¿no? Pero acá es donde también se ve quién se perfila, ¿no?
17: Acá te ves, ya se ve quién se va perfilando de cara a lo que es el torneo de la división profesional. O sea, Bolívar tiene que ganar, eso sabemos. En caso de que empate, le conviene mucho a Bolívar, ¿sí?, porque se mantiene puntero. En caso de que gane uno de los dos equipos, Kenny, pues igual le viene bien a Bolívar porque ascendería del tercer lugar al segundo puesto, haciéndole presión también al que está primero, ¿no? Así, correcto, que hasta ahí tenemos esos detalles claros del encuentro que se va a tener el día miércoles de Bolívar y el día jueves del cuadro de Always frente a The Strongest. Partido fuerte, partido picante, va a ser el día jueves. Esperemos que Bolívar gane y esté tranquilo esperando los resultados de lo que pueda pasar con estos dos equipos, que seguramente van a querer ganar el encuentro, así que vamos a ir viendo esos detalles, familia celeste. Pero bueno, ya tenemos la tabla de posiciones, ya tenemos un poquito los detalles de los encuentros, el horario y precio de las entradas. Vámonos con el probable once, ¿no? ¿Quién lo pones en el arco, Kenny?
19: Carlos.
17: Carlos Emilio Lampe, ¿no hay más?
19: Sí, no.
17: Chino Méndez, no.
19: Si le queremos dar descanso a Lampe, solo sería por este partido. Tiene que estar para Low de Vinto, digo.
17: Sí, para Low de Vinto tiene que estar.
19: Entonces, solo sería este partido. Solo sería este partido.
17: No hay más. Ok, nos quedamos con Lampe entonces, igual te digo, no creo que haya una variante. De lateral derecho, nuevamente Luis Paz, o ya le darías un descanso, porque Luis Paz viene de 5 partidos, 90 minutos, si no me equivoco.
19: A Lucho Paz, no le doy descanso. No le das. Está bien Lucho.
17: Que juegue.
19: Sí, está bien Lucho. Si quieres la variante puede ser Clayson Freitas. Sí, el único. No el hay único. Un Saavedra tal vez retrasado.
17: O un Sagredo tampoco.
19: No, para nada. Jesús, o ya... es Paz o es Freitas. Y es el Paz, que está mejor ahorita es Paz. Que lo que pasa, tiene que descansar. Descansaron ya en este momento.
17: Ya.
19: Pero yo todavía lo pongo a Paz.
17: Luis Paz, ya. Centrales, de momento no tenemos información de Arriaga, Kenny.
19: Nada.
17: No sé si llegue mañana para el encuentro. Sí. Así que si no llega, Fernando Mena con Echeverría. Porque Echeverría salió tocado el partido, pero no fue lesión.
19: No es nada.
17: Fue algo que no es grave. Así que Echeverría con Fernando Mena. Y lateral izquierdo, José Sagredo, ¿no?
19: Sí, no está mal. Si lo quieres ver a López,
17: este sería el partido. Este sería el partido.
19: También es el partido que te puede colocar como líder.
17: Te puede colocar.
19: Entonces, hay cosas que se juegan diario para Bolívar, ¿no? Para mí igual entra José. Entraría José para el esquema de Vladi.
17: Entra José Sagredo, pero si lo quieres poner a López sería este partido, porque con Lobo de Vito tiene que estar ya casi plantel completo. Mediocampistas, capitán.
19: Me quedo con Leonel, me quedo con Tonino y me quedo con Robson.
17: Los tres.
19: Me quedo con Leonel, me quedo con Tonino. Y le doy la opción a Chaval o a Matías.
17: O a Matías o a Chaval. Sí. Le das la opción. Pero sabiendo cómo está poniendo Soria, Saavedra lo va a poner. Porque lo ha puesto.
19: Saavedra está antes que Mati. Que
17: Matías y que el Chaval. Está antes.
19: Para Soria. Para nosotros. ¿Para porque nosotros? No sabemos el entrenamiento diario.
17: Sí.
19: Podría estar un Chaval y un Matías Galín.
17: Claro, porque en el entrenamiento diario tal vez Saavedra se rompe y Chaval y Matías se conforman. No
19: tal sabemos. Vez, no sabemos. No estamos sabemos. En una suposición.
17: Una suposición, entonces eso habría que analizar. Pero en Soria, Saavedra, sí. En nosotros, un Matías o un Chaval.
19: Que me gustaría, la verdad, ya es un momento.
17: Adelante, nos quedamos con
20: Eso es lo más difícil, ¿no?
17: Más difícil. Ha jugado Pato el último partido, todo el encuentro. Yo creo que acá ya van a entrar los de recambio. Yo creo que entra Papu, John y Cauti. Yo creo que entrarán los tres.
20: ¿Sabes qué sería distinto? Algo que no me gusta porque no es la posición, pero no sabemos si resulta o no porque tiene ganas el jugador.
17: Ya.
20: Lucas, Dorni y John.
17: Ya, Lucas así, de ¿no? extremo.
20: Ajá, Lucas, Dorni y John.
17: ¿Pero será que funciona Lucas de extremo? Creo que a Lucas le gusta jugar de delantero y hacer goles.
20: Le gusta jugar de delantero, le gusta hacer goles. Pero, a ver, tras la ausencia de... Es que sabemos que no lo van a poner a Lucas antes que a Caute o a Dorni como 9. Uh-huh. Eso es muy difícil. Lucas entra como un complemento extra, posicionándose como el doble 9, ¿no?
17: Claro.
20: Ahí adelante. Es muy difícil. Por eso veo que hay más posibilidades de que entre como extremo Lucas Chávez.
17: Ok, Lucas Chávez.
20: No tiene las condiciones. No tiene las condiciones.
17: Pero...
20: Es un 9 más punzante, Lucas. Pero es muy difícil que le den la chance, ¿no? Antes que estos dos jugadores.
17: Ok, entonces Lucas, John García y.
20: Y Dorni. En lo que sería para Robato, yo creo
17: Papu
20: que es
17: Papu no.
20: John.
17: Papu no lo pondrías.
20: Como extremo izquierdo.
17: Está un poco bajo, ¿no?
20: Ha bajado el nivel. Estaba muy, muy interesante y nuevamente...
17: Y nuevamente baja, ¿no? No sé qué pasa.
20: Intermitencia,
17: con
20: ¿no? En Bolívar.
17: Sí, sí. No sé
20: Papu
17: qué pasa
20: no es el
17: Papu.
20: Único. Tonino.
17: Tonino igual ha bajado.
20: Y Robson, si quieres verlo de cierta manera, que ya no apareció el gol de Robson.
17: Pero aparece.
20: Claro.
17: Siempre.
20: Y después, ¿quién más?
17: Esos.
20: Esos serían los dos únicos, ¿no?
17: Esos los que han bajado mucho.
20: Porque
17: o sea,
20: el
17: que
20: se
17: eran...
20: mantiene estable es Dorni, ¿no?
17: Dorni, se mantiene.
20: A veces te aparece
17: es que es
20: con gol.
17: Dorni también
20: por eso, te digo, es lo mismo. John García, lo mismo. Te ofrece lo mismo en cada partido. Justiniano, es subidas y bajones. Pero si tiene una subida, es bien interesante lo de Leonel. Te da el gol
17: sí,
20: contra la Guaira.
17: Sí, totalmente.
20: Y lo de Robson, ahí está. Paz está de subida, para mí, en todo momento. Mena lo propio.
17: Mena está de
20: Arriaga subida. Está plano. Sí. Echeverría lo mismo plano. Más de lo mismo. José Sagredo. Diría que podría
17: mantiene,
20: estar un poco
17: mantiene,
20: más.
17: José
20: ¿no? Quiere
17: Sagredo.
20: Más, quiere más.
17: Sí, eso es lo bueno de José. Sí. O sea, cuando no está Jesús, él te hace partidazos. Entonces ahí vemos, ¿no? Como que algunos se mantienen y algunos han bajado. Lo de Papu me preocupa porque, mira, se ha hecho ganar la pulsada con John, con Oyola, con varios
20: Oyola,
17: jugadores.
20: Nos estamos olvidando
17: Oyola,
20: de Oyola.
17: Oyola.
20: Que no creo, ¿no?
17: No creo que esté en este partido, pero bueno, ahí lo complicado es adelante, ¿no, Kenny? En el medio campo lo tienes más claro, con algunos recambios de por medio,
20: adelante.
17: Rotaciones. Pero adelante igual me sigue a mí complicando, que es lo que puede hacer el profesor Vladimir Soria, ¿no?
20: Tienes a muchos jóvenes que no acaban de explotar y tienes a
17: experimentados.
20: Algunos experimentados que ya no son lo mismo.
17: Que
20: ¿no?
17: ya no son lo mismo. Entonces
20: exacto.
17: Es una balanza donde para Soria debe ser inclusive complicado.
20: Sí, porque mira, está Pato que no te aporta bien. Ya no es el mismo Pato. Oyola que llega a ese nivel donde es eso ya, tal vez.
17: Sí.
20: No le ayuda tampoco el tener el gol. Puede ser factor suerte. Para mí es interesante lo de Oyola. Es rápido, es escurridizo, pero no llega un poco más. Porque tampoco siento que ayuda al grupo. ¿Me entiendes?
17: Sí,
20: es parte de todo. Es parte de todo. Bolívar no ayuda a construir la jugada entre ellos mismos. Vemos individualismo en algunos momentos del partido, así que no queda en nada. No te puede servir eso, ¿no? Mañana tampoco contra Fluminense.
17: No, tampoco contra Fluminense. Pero bueno, ahí un poquito analizando el problema en seno. Nos quedamos con Carlos Emilio Lampe. En la defensa, Luis Paz, juntamente con Fernando Mena, Echeverría, José Sagredo.
20: ¿Sí?
17: En el mediocampo, Justiniano, juntamente con... Tonino Melgar y Ervin Saavedra. Adelante, pues lo ponemos a Dorni como delantero en punta. Extremo por izquierda, Luca Chávez. Extremo por derecha, John García, el probable onceno de FM Bolívar. Seguramente en este onceno hará algunas variantes el profesor de cara a lo que va a ser este encuentro, Kenny.
20: Sí, sí, va a haber bastantes variantes, tal vez. Yo creo que es el partido donde puede sorprender Soria, donde puede sorprender Arana para poner a nuevas caras. Siento que ya te lo requiere el equipo. Te requiere... una frescura, ya vemosle, pero a ver qué es lo que proponen nuestros DTs, ¿no?
17: Exactamente, vamos a esperar esos detalles, seguramente con un Bolívar que ya está enfocado en el encuentro, hoy cerró entrenamientos, mañana ya es el partido, Bolívar va a estar a las 6:30 de la tarde, más o menos, en el estadio Hernando Siles, el partido es a las 8, abríguense porque está haciendo bastante frío en la ciudad de La Paz, el partido termina a las 10, directamente con zona mixta y conferencia de prensa, como siempre, F de Bolívar estando y acompañando al club más grande de Bolivia. Ya son las 12:50, casi las 12:51 de la tarde. Kenny. Esta noche un poco más de debate, un poco más entrando en los detalles del encuentro del día de mañana. ¿Algo más para acotar, Kenny, antes de despedirnos?
20: Atención si llega Arriaga, ¿no? Atención si llega Arriaga. Bueno, eso sería todo el apunte final. Esperando también por la noche, ¿no? Saber si vamos a tener algo más sólido en el tema del probable onceno de la academia. Vamos a averiguar un poco más. Y todavía estamos al pendiente de saber si va a llegar el DT, que está complicado.
17: Exactamente, quería un tema más. Gabriel Villamil podía retornar al Club Bolívar, pero no, yo no creo que retorne. No, ahí yo digo a la gente que es
20: en
17: poco,
20: el aire.
17: Es un poco de humo. O sea, me sorprendería que regrese, pero hay unos temas con Liga de Quito que esta noche los vamos a indagar y esta noche vamos a estar con esos detalles, deudas con el Club Bolívar, y seguramente Bolívar, si lo quiere repatriar a Gabriel Villamil, yo creo que no se queda, lo repatria y lo vende a un monto más caro. Así
20: y mira, bueno, lo que señalaba el presidente de la Liga de Quito así rapidito, era unos 6 millones para Villamil.
17: Imagínate, entonces, es un jugador carísimo.
20: Está complicado,
17: está,
20: ¿no?
17: Está complicado, entonces vamos a estar en esos detalles, familia Celeste, no se despeguen de FM Bolívar esta noche a las 9 con más información del cuadro más grande de Bolivia. Kenny, nos despedimos.
20: Nos despedimos, chacho, hincha celeste, nos vemos en la noche a las 9 en punto para poder hacer la previa. También si nos animamos a abrir el micrófono, atentos al TikTok.
17: Muchas gracias, le decimos a Kenny Sanginés, familia celeste, tengan un lindo resto de jornada. Como siempre, les saluda Dylan Ameles para toda la información del cuadro celeste. Buenas tardes, chao.
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1: Sabio, muy pero muy buenas tardes, señoras y señores. Así es. Arrancamos nuevamente un día más con este programón que nosotros se lo presentamos. Se llama y denomina Tren de la Tarde por Radio Cana 98.5, señores.
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1: Amanecimos nubladito, ¿sí? Amanecimos bueno, con un clima bastante frío. Me imagino de que muchos fueron pues al trabajo, que te digo, al colegio, bastante abrigados.
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1: Como que quiere un poquito salir el sol, para, como que quiere mejorar el clima.
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1: De alguna manera, siempre, ¿no? Hay esta frase y este dicho que dice, al mal tiempo, buena cara. Y eso es lo que nosotros queremos transmitirles desde acá, desde las cabinas de Radio Cana 98.5. Buena música, ¿eh? Buena música que te encienda, que te ponga bastante positivo. Y obviamente también que te ponga buena onda, que creo que eso es lo más necesario. Hemos entendido de que sí, continúan el tema de los bloqueos, marcha.
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1: lo que tratamos de poder hacer nosotros,
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1: es de que tú evites este tipo de estrés.
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1: ¿Cómo lo podéis hacer?
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1: Ponen los audífonos a los maestritos que ya les habíamos dicho ayer.
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1: Van a ser nuestros primeros.
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1: Los caseritos, pongámosle así. Claro, obviamente.
2: 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Y quemaré tus cartas.
1: Que tienen que estar siempre apoyándonos al programa para que obviamente los pasajeros también puedan estar con un muy, muy buen viaje hasta donde se están dirigiendo.
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1: Simplemente escuchar el programa, vamos a tener algunas cápsulas muy interesantes. Con esto obviamente nosotros poder lograr
2: para no verte más.
1: De que tu día, lo menos, eso es lo que yo intento hasta las 3 de la tarde. Estés muy pero muy bien. Con buena onda positiva, que creo que eso es lo más importante. ¿En dónde? Emprende la Tarde.
2: ¡Eso!
1: Horas con 4 minutos, queridos amigos. Mi nombre es Fabricio Escobar y estaré aquí hasta las 3 de la tarde.
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1: Ya ultimando detalles en esta semana, señores, vamos a ir corrigiendo algunos detallitos. Ya la veis también. Ya vamos a estar mucho más comunicados con ustedes. Porque ya vamos a tener también nuestro WhatsApp oficial del programa. En este WhatsApp tú nos vas a mandar tu audio, que es lo que más estamos tal vez de repente tratando de poder en el programa. Nos mandes tus saludos a diario. Si tú tienes un saludo para algún cumpleañero o tal vez de repente quieres mandar un saludo muy especial a alguien, lo vas a poder lograr con el programa. Eso sí te lo digo. Arrancamos con muy buena música. ¿Te acuerdas de La Mosca? Claro que sí, ese argentino que la rompió.
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1: con esta muy buena canción,
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1: Y obviamente también, ya que estamos con el tema del mundial, che, ¿te acuerdas de esta canción? Obviamente, claro que sí. Ya estamos con la fiebre mundialera. En un momento te voy a hablar algunas características también de la canción oficial que la presentó la FIFA para el Mundial, que lo interpreta nuevamente Shakira. Shakira la rompe con las canciones del Mundial.
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1: Esta es una canción que en su propia canción le cambió la letra, La Mosca, para que directamente los muchachos se sientan motivados y bueno, pues de esa manera también salieron campeones.

Buen ritmo murguero el que le pone la mosca, señoras y señores, en esta tarde, iniciando en este martes 12 de mayo, así el mes de las mamás, vamos a estar también con sorpresas el 27 de mayo para poderles tal vez de repente a las mamás de parte del programa y de las radios obsequiarles algo muy bonito, va a ser un programa muy especial. Nos vamos con musiquita, ¿qué te parece? Así es, esto simplemente era una pequeña intro. ¿Qué te parece si escuchamos un poquito algo de Luke Ram? Así es, en ritmo de cuarteto, señoras y señores. 13 horas con 7 minutos. Estás con Prende la Tarde en Radio Canal 98.5. Un misterioso alguien acá en el programa.

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2: Buenísimo, queridos amigos. Rito Ramos, así es, son las 13 horas con 13 minutos. Así es, 13 horas con 13 minutos. Ahí escuchando, de este muchacho que realmente tiene muy buen ritmo. Estamos hablando.
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2: De Luke Ra, claro que sí, señores.
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2: Estuvo en la ciudad de La Paz.
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2: Tuvo presentaciones, tuvo conciertos y bueno, pues fue bastante exitoso.
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1: Lo que realmente la rompía con este tipo de canciones y con este tipo de ritmos, pues era él, claro que sí. Estamos hablando de Rodrigo, el Potro, señores. Recordando un poquito a esta muy buena interpretación que él lo hacía, ¿eh? Allá en el 2000, por lo menos. ¿Te parece si nos conectamos un poco con este ritmo? Ya que iniciamos hace un momento. Aquí, señoras y señores, el Potro, Rodrigo, así es. Esta canción que probablemente la dedicaron muchas personas. Lo mejor del amor. Señores, acá emprende la tarde por Radio Canal 98.5.

0: buena canción, ¿eh? Recordando un poquito a este gran éxito que en su momento, yo te digo, que pegó bastante bien y que fue una canción de las cuales muchas personas la solicitaban. Desde el momento, tal vez, de repente, claro que sí, la siguen haciendo, una canción que nunca va a pasar de moda, ¿eh? Rodrigo, así es, señores. Rodrigo Alejandro Bueno, más conocido como El Potro. Un icónico cantante argentino de cuarteto fundamental para popularizar este género a nivel nacional. Yo te digo a nivel mundial también, porque llegó y rompió fronteras en muchos países, donde agradó y gustó mucho este ritmo, ¿eh?
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0: Imagínate, inició su carrera a los 2 años, brillando por su energía y carisma, antes de fallecer trágicamente a los 27 años, ¿eh? En la cima de su éxito. Esto, bueno, pues fue el 2000, justamente el año 2000, donde lastimosamente, bueno, pues tuvimos la pérdida de este gran artista, cantante. Y a Luke Ra, cuando yo lo escucho cantar, lo veo con esa energía, me recuerda un poco a este super cantante que estamos hablando, del Potro, Rodrigo.
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0: Tienes la oportunidad de conocer, o si tal vez de repente quieres conocer un poquito más del artista, te comento de que puedes verlo ahí en la plataforma de Amazon, así es. Ahí está la vida de Rodrigo. Vas a ver, sí que Rodrigo se llevaba una vida de artista mortal, o sea, fenomenal. Tú ya sabes cómo es esa vida, ¿eh?

0: cambiamos de género, ¿te parece? Para irnos a casi a la pausita, nos vamos con nuestras queridas amigas de Corazón Serrano.
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0: Una canción que está pegando bastante allá en Perú y que nosotros también se la traemos hasta acá. A nuestros queridos hermanos en Perú les mandamos un saludo muy especial. No te olvides que Corazón Serrano muy pronto estará con conciertos aquí en la Ciudad de La Paz. Esta canción sí se va a poner de moda. ¿Y dónde la escuchas? Obviamente en Prende la Tarde. Corazón Serrano.
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0: No te preocupes por mí. Una muy bonita letra. A ver, te la recomiendo. ¿Quieres escucharla? ¡Vamos!

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0: escuchando, queridos amigos. Hay una cantante argentina que yo sé que, me imagino, muchas amigas traidoras, tal vez de repente. No, es que existe, ¿no? De repente sí. Ay, las amigas traidoras. Y los amigos traidores también, ¿eh? Pero ningún intérprete masculino se animó a sacar esta canción. O lo hay, digo yo, ¿ah?
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0: Ángela Leyva, señores. Hablando un poquito de esta gran artista. Nací el 11 de septiembre de 1988 en Tandil, ¿eh?
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0: Destacada cantante, ¿sabías que es actriz?
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0: Mira que recién me acabo de enterar también. Actriz argentina considerada una referente de la música tropical argentina.
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0: Imagínate los premios que ganó, ¿eh?
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0: Ganadora de premio Gardel.
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0: Su carrera tras ganar Pasión Canta, en 2008.
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0: como la que estamos escuchando, Amiga Traidora.
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0: Eres tú un gran éxito también que me imagino que muchos de ustedes conocen. Destacando por su potente voz y obviamente por una muy buena presencia

0: aprovechamos de mandar un saludo especial. Son las 13 horas con 40 minutos. Como le habíamos dicho, cada día vamos a ir presentando algunas capsulitas, algo nuevo, tal vez de repente que a usted le interesa poder conocer, enterarse y saber. Amiga, el día de hoy, señoras y señores, hoy 12 de mayo se celebra el Día Internacional de las Enfermeras, ¿eh? Enfermeras y enfermeros. Quiero mandar un saludo muy especial de parte del programa Prende la Tarde a todas nuestras queridas enfermeras y enfermeros. Licenciados también les dicen, ¿eh? Escuché ahí en los hospitales, en las clínicas, que les dicen licenciado y licenciado.
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0: El Día Internacional de la Enfermería se celebra el 12 de mayo en conmemoración al nacimiento de Florence Nightingale. El 12 de mayo de 1810, considerada la fundadora, de la enfermería moderna. Esta fecha busca reconocer la labor esencial de las enfermeras y enfermeros en la salud global, promover la inversión en la profesión y destacar su papel en la atención, prevención y cuidado humanizado.
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0: Yo te digo,
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0: De que uno va tal vez de repente personalmente visitando alguna clínica por alguna dolencia, alguna operación familiar tal vez, hay enfermeras, enfermeros y hay también enfermeras y enfermeras. Evidentemente se comprende bastante de que es una labor bastante fuerte la que tienes que desempeñar. Y lo único que se les pide tal vez de repente es un poco de paciencia, ¿eh? Con las personas ahí que están queriendo solicitar una atención. Pero de alguna manera importante, nosotros les queremos mandar un saludo muy especial celebrando este 12 de mayo el Día Internacional de la Enfermera y del Enfermero. Sí, también existen, te cuento que también existen enfermeras y enfermeros, una carrera que se estudia, que es un paralelo de lo que viene a ser la carrera de medicina.
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0: Y obviamente también
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0: es parte de esta gran rama importante de la medicina. Saludos especiales a todos nuestros queridos enfermeros y enfermeras de la ciudad de La Paz, zona sur, y la ciudad de Lagos. Que esto es internacional, así que en todo el mundo, a los enfermeros y enfermeras, les mandamos un gran saludo. Vámonos con esta canción, Ángela Leiva, llamadas extra.

escuchando, señores. Estas dos canciones que de alguna manera fueron bastante importantes en su carrera, ¿no? De Ángela Leyva, señores, ¿eh? Una cantante, como lo habíamos mencionado hace un momento, bastante reconocida. Y una de las que también, obviamente, si hablamos de voces femeninas en Argentina, me imagino que te recuerdas de ella. Claro que sí, estamos hablando de Karina la Princesita. Una gran intérprete también, que tiene muy buen repertorio musical, te digo, ¿eh?

0: buena música, señores, la que le presentamos en este segundo bloque. Así es, segundo bloque, Prende la Tarde por Radio Cana
1: 98.5.
0: En esta semana, promesa de que ya vamos a estar con la línea, así es, con el WhatsApp oficial del programa.
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0: Ya vamos a estar con muy buena, obviamente, ya vamos a irles mostrando de a poquito qué es lo que vamos a ir teniendo cada día. Las cápsulas son muy importantes. Por ejemplo, el día de hoy, en el siguiente bloque, vamos a hablar un poco referente al tema de las canciones mundialeras.
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0: Te aproximas por la San Francisco, bueno, más arriba, por la Pérez, para ser más exactos. El reloj de la Pérez conoces, ¿no? El inicio del puente del Mercado Lanza.
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0: Empieza la comercio. Está muy, pero muy bien.
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0: Muchas personas se preguntarán, tal vez de repente no saben el motivo, ¿por qué hay tanta gente ahí? ¿Qué es lo que están haciendo? Lo que están realizando allá, te comento, es el tema del cambio de figuritas repetidas. Los famosos duplis, ¿te acuerdas, no? Claro, los duplis. Esos los duplis que te tocaba para llenar el álbum de Panini.
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0: Es lo que están haciendo allá el cambio, ¿eh? Así que la fiebre mundialera ya empezó.
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0: vamos a estar presentando en el siguiente bloque una canción muy, pero muy especial referente a esto del mundial.
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0: Que obviamente lo interpreta nuevamente Shakira. ¿Cuántas canciones ya habrá hecho Shakira para los mundiales? Ese tipo de curiosidades te lo estarás enterando aquí en el programa también, ¿no?
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0: Vamos a escuchar a la princesita Karina. Y otra que obviamente también tú conoces y seguro que te gusta esta canción es la siguiente. ¿Te parece que nos vamos a la pausa con ella? Así es, señores. Estás en Prende la Tarde por Radio Cana 98.5. Débora, la miel de tus labios. Ya volvemos.

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fondo. Ahí estamos escuchando, queridos amigos, esta interpretación, ¿no? Que lo mencionábamos el día de ayer. De la voz, de esta... voz femenina, hablando de voces femeninas, hace un momento estábamos hablando de Ángela Leyva,

0: el momento te digo que está pegando bastante fuerte esta canción. Una reedición. Ayer estuvimos comentando un poquito de la agrupación de aquellos tiempos, pues, estamos hablando de ABBA, chiquitita, pero en versión cumbia.
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0: Este ritmo, está pegando bastante fuerte y hace rato aquí en Bolivia. La famosa cumbia con sabor. Cumbia con sabor.
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0: Ahí las personas se van uniendo también al TikTok. Me encuentras como Favo Escobar. Un saludo especial para mi querido primo Jairzinho. Saludos, hermano. De tanto tiempo. Hasta la zona de Villarmonía, un saludo muy especial, que nos están escuchando también. Y a todas las zonas,
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0: Mi hijita también, Ashley, que también está en sintonía y también está conectada con el live. Muchísimas gracias, mi amor, por el apoyo. Como lo hemos dicho hace un momento, a ver, vamos a hablar un poquito referente al tema de esto que anda, pues, como que hablándose mucho de la fiebre mundialera, señores. Canciones que de alguna manera me imagino que muchas personas tienen sus preferidas.
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0: Reiteramos el saludo especial a todas las enfermeras y enfermeros el día de hoy, Día Internacional del Enfermero y de la Enfermera.

0: Me imagino que tú recuerdas esta canción. Una de las canciones que fue la más solicitada. Estamos hablando de 1998, Francia 98. Interpretada por este cantante bastante reconocido, Ricky Martin. Un himno energético en español e inglés. Hay en los dos idiomas. Elevó el estándar de las canciones mundialistas. Fue fundamental para la popularización definitiva del torneo en Estados Unidos y se convirtió un éxito mundial.
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época, no sé si te acuerdas, era el gallito, así es. La mascota oficial del Mundial Francia 98. Fue Fotix, así se llamaba Fotix. Un gallo estilizado que representa uno de los símbolos nacionales de Francia. Creado por el diseñador Fabrice. Oye, mira, Tocayo, pero en esta versión ya Fabrice. Villalor. El personaje tiene el cuerpo azul, cresta y colas rojas, y el pico amarillo. Colores que combinan la bandera francesa y el escudo del país.

0: Kiss, ponle el sello. Y obviamente ahí es nuestra querida Shakira, ¿eh? A ver, ¿qué nos dice por ahí nuestros amigos?
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0: Claro que sí, también nos dice, ¿eh? Hoy un saludo especial para a ver, un saludo especial. Nos dice, y estaba también en McDonald's. Claro que sí, obvio, te daban el gallito. Es el que mencionábamos en su momento de Francia 98. ¿Te acuerdas cuando ibas a comprar alguna hamburguesa a McDonald's? Y te daban pues en la cajita feliz también aparecía, ¿eh? Oye, si los que lo tienen en este momento, qué reliquia, ¿eh? Guárdalo, guárdalo, porque realmente es una muy bonita, muy bonito recuerdo. Si hablamos de esta canción de Waka Waka, esta fue la canción de Sudáfrica 2010. Con un ritmo contagioso basado en ritmos africanos, este tema se convirtió en el más famoso de la historia de la FIFA. Su mensaje de unión y baile característico marcaron la primera Copa del Mundo en el continente africano. Así que esto se quedó para la historia, ¿eh? Marcado para la historia. Y obviamente lo interpretó esto también.

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1: Vamos con la misma, ¿eh? Yo te digo que con esta la continúa rompiendo Shakira. Esta canción también, yo sé que tú la vas a recordar bastante.
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0: obviamente también sí que fue una muy buena interpretación de la cantante Shakira.
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0: Aunque el oficial fue We Are One, esta colaboración de Shakira tuvo una repercusión inmensa por su ritmo brasileño, siendo una de las canciones más bailadas en el torneo. Estamos hablando de Brasil 2014.
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0: Que le pone, yo te digo, es bastante contagioso, bastante contagioso el que le pone esta intérprete Shakira. Con 9 minutos, queridos amigos. Hablando un poquito, y todavía nos faltan todavía, ¿eh? Nos faltan aún varias canciones hasta que lleguemos a la del 2026. Y Shakira nuevamente la está rompiendo y que continúa con esto, ¿ah?
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0: Hablando un poquito el tema de hace un momento de reediciones, paramos un poco con el tema de lo de la onda mundialera, ¿te parece?
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0: Yo sé que tú obviamente conoces esta canción. Claro, un éxito, pues aquellos de los clásicos que nunca van a perderse de moda. Y tú dirás, pero Fabricio, ¿eso qué tiene que ver con Prende la Tarde? Porque obviamente este programa se denomina y caracteriza por ser un programa 100% tropical, de buena onda, con muy buena música. No decimos que esta es mala, ¿no? Pero, ¿por qué te la hago escuchar? Porque aunque no lo creas, hablando de reediciones, esta es una que también la hicieron. ¿Quieres escuchar cómo la realizaron? Y bueno, te la presento, ¿eh? Esto es De Planta, con Explosión Cumbiera y Willy Campero. A ver, ¿quieres saber de qué se trata? Vamos a escucharla.

0: escucharlo realmente es una algo tal vez de repente que llama mucho la atención.
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0: Hotel California, el de los Eagles, una canción que bueno pues siempre muchos conocemos. El tema de reedición ahora creo que está de moda, ¿eh? ¿Qué te parece? ¿Te parece buena la opción esta?
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0: Revolución Cumbiera y Willy Camper. Hotel California.
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0: Hace unos días nada más se estrenó esta canción y se la presentó, te digo.
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0: También esta misma canción te cuento de que existe, pero. ¿Qué personajes?
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0: De alguna manera, quieren seguir sacando el tema de la reedición. Y ahí en Argentina en esta ocasión. Emmanuel Neuer entonces también lo sacó.
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0: ¿A qué personaje?

0: bueno. De alguna manera creo que estas como que son nuevas opciones musicales que nosotros te vamos a ir presentando aquí en el programa Prende la Tarde.
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0: Desde la 1 hasta las 3 de la tarde, de 13 a 15 horas, estaremos con muy buena música, estrenos musicales, sugerencias musicales que ustedes también quieran hacer. Si quieren pedir alguna canción, en este momento también se pueden conectar al TikTok. Búsquenme como Fabo Escobar, ahí van a poder ver un poquito en vivo, el vivo que estamos haciendo aquí desde las cabinas de Radio Canal 98.5 en la zona de San Pedro.
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0: Ya en esta semana vamos a estar habilitando, a más tardar hasta la siguiente, hasta el siguiente lunes, estamos con el número oficial, así es, del programa Prende la Tarde, dándole un nuevo toque a la programación de Radio Canal. Radio Cana va a tener una transformación por completo, te lo comento, y va a ser algo nuevo que vamos a presentarte a ti, para que obviamente también continúes sintonizando la radio y te sientas muy cómodo con nosotros.
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0: A ver, bueno, esas son las opciones, señores, como que nuevas, si vale el término así de decirlo. En la tarde, pero mientras, vámonos con esta.
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0: Qué personaje, queridos amigos.
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0: con Big One. Un fin de a esta hora son 14 horas con 17 minutos. Vámonos con este buen éxito. Ya volvemos.

0: Ahí las propuestas musicales, queridos amigos, que le vamos presentando. Así es, en esta tarde, queridos amigos, que nosotros se lo estamos presentando en este programa, en este proyecto nuevo que apuesta a la radio. Y es netamente de Radio Cana 98.5, te digo, ¿eh?
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0: Programa llamado y denominado Rinde la Tarde. Un programa que va a hacer de que tu tarde sea totalmente distinta. Desde la 1, así es, hasta las 3 de la tarde. Buena compañía. Curiosidades que tal vez de repente tú quieres enterarte. También va a ser algo muy interesante poderles presentar todo esto. Y algo que tal vez va a ser característico en el programa, y ya lo vamos a ir conversando esto con la radio, van a ser los regalos que vamos a ir dándoles.
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0: La radio va a estar bastante regalón. Cabe destacar que este es un proyecto

Carlita en la parte de marketing y Ramirito también en la producción general. Radio Hanna dará un cambio de 180 grados y mostrará una nueva imagen. Y obviamente con ello también viene algo.

continuamos con mucho más. Vamos a hablar un poquito más de, referente al tema de las últimas canciones bueno, que se interpretaron en el Mundial y con la actual de Shakira. Pausita, queridos amigos. Ya volvemos.

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0: la llevo a la disco y me avancé, dice. Te digo, esta es una...
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0: De la canción. Sinceramente, no sé por qué, che. No sé si se ha deshecho. ¿Qué onda con esto de los chicos de la nueva...

0: la rompían estos chicos. Haciendo un poquito, ayer estábamos hablando un poco de los muchachos de Tus Románticos. A ver, anda a checarlo el video este de la nueva vitamina. ¿De qué época? La onda de esa vestimenta urbana.
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0: Bueno, hablando de reediciones, a ver, esta, los chicos también de... A ver, escuchar. Hace no mucho lo sacaron. Para, se me cruzaron.
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0: ¿Te acuerdas de esta canción? Obvio.
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0: Es igual con uno de los integrantes de la nueva vitamina, preciosa, el Mix Calypso. Dice,
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0: Grupo uno más.
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0: La nueva vitamina. Esta versión, como que, ¿qué te parece? ¿Jalo o no jalo? Porque...
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0: El original empezaba, pues, con este lobito. ¡Claro!
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0: Tremendo.
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0: Sinceramente me quedo con esto. No, me quedo con esto. Está pues excelente.
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0: La verdad es que yo me quedo con este. Está mucho mejor.

las 13 horas, 14 horas, disculpen, 14 horas con 36 minutos, que no me quiero ir, quiero seguir en compañía de todos ustedes, queridos amigos que nos están escuchando y también se están conectando al TikTok. Búscame como Favo Escobar, ahí estamos en vivo haciendo el live. Estamos haciendo el live para que conozcan un poquito las cabinas de la República y a la vez también puedan ver cómo es que hacemos nosotros rap. Directamente puedes sintonizar la 98.5 y con ello también ya poder seguir.

de por medio, escuchas, ¿no? Una voz femenina ahí recordando un poquito. Patricia Mondaca, Patti Mondaca. Fue una cantante, la voz femenina, que ese tiempo le daba ese toque especial a la agrupación La Nueva Vitamina. Ella ya como intérprete solista también, ya va realizando algunas canciones. Y sabes, vamos a tener un sector especial en el transcurso de la semana. Estamos en esta semana, bueno, pues poniendo todo lo que viene a ser la organización. Vamos a tener un día donde vamos a recibir a nuestros invitados. A nuestros queridos cantantes nacionales, tropicales. Vamos a conocer un poquito de ellos. Vamos a tener algunas dinámicas. Va a ser algo bien bonito, ¿eh? Déjame decirte que va a ser algo muy bonito. Que vamos a sacar y que vamos a presentarles a todos ustedes en este proyecto, ¿eh? Que es Prende la Tarde, señores. Aquí está. A nuestros amigos también ahí se une Expreso Bolivia. Me imagino que es de nuestros amigos de Expreso, claro, esta banda bastante reconocida. Ahí nos mandan inbox, queridos amigos, y les vamos a hacer la invitación, así es, a las cabinas de Radio Can 48.5, para que vayamos hablando un poquito de la historia que tienen ellos. Por ejemplo, Expreso, un grupo, te digo, que tiene muy buena trayectoria musical a nivel nacional y por qué no también decirlo afuera de Bolivia también, que pegó con muy buenas canciones. Hablamos, queridos amigos de Expreso, para que así también internamente nos vayan pasando. Tal vez de repente tienen nuevo material y nosotros con mucho gusto vamos a estarlo aquí difundiendo para que también nuestra música nacional, nuestra cumbia nacional, se pueda hacer sentir y que podamos nosotros demostrar que sí tenemos un muy buen material. Reedición o no reedición, creo que lo importante es apoyarnos entre nosotros. Y acá, desde el programa Prende la Tarde, eso es lo que procuramos realizarlo, ¿eh?

0: antes que nos gane el tiempo, señores. Estábamos con el tema de las canciones mundialeras, ¿te acuerdas? Así es, nos quedamos en el 2014 con el La La La de Shakira. Así es.
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0: Viajemos al 2022. Oye, te digo que esta yo no la recuerdo, ¿eh? A ver, pero escucharemos porque creo que es importante poder recordar. ¿Qué tal si no me recuerdo por el tema del título, pero sí la canción me la voy a recordar? A ver, vamos un poquito a escuchar esta. Así es, cómo no olvidarnos. Bastante pegadiza. Te comento que esta canción fue la de Qatar 2022.

0: 2022, Trinidad, Cardona, Dávido y Aisha. El primer sencillo de la banda sonora oficial de 2022 que mezcla influencias R&B y reggae, buscando reflejar la conexión entre diferentes culturas a través de la música. Que esa es una. Y bueno, que la verdad creo que no bueno, no sentí que fue que pegó tan bastante, ¿no? Fuerte. Es una de las siguientes.
1: Let's go.
0: Que tal vez como que ya esta sí la conocemos más. Un tema creado para la banda sonora con ritmos urbanos y latinos que busca dar la bienvenida. Arbo. Así es. ¿Qué significa? Bienvenidos en Qatar. Celebrar la unión. ¿Quiénes lo interpretaban esto? Ozuna y Jinx. Interesante propuesta musical. Bueno, que en ese momento nos la presentaban. A

como que ya os recordamos, ¿no? Ese ritmo. Ahora nos vamos a lo nuevo, señores, a lo actual. Claro que sí, nos vamos a ir a lo actual. Directamente es esto. Y tal vez de repente no lo conocías.

mira que ahí está la propuesta que nos da Shakira. Pero yo te soy sincero, Daddy Yankee hace un tiempito como que dejó el reggaetón porque se dedicó a el cristianismo, se volvió el cristiano. Yo le voy a dedicar todo esto a dejó por completo el tema del reggaetón, la música que estamos acostumbrados nosotros a poder escuchar. Pero hay una canción que directamente es esta, no sé si la lograste escuchar, a ver. México.

0: hace un momento, la de Dai Dai, así es, de
1: Shakira. 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
2: ¡Samba!
0: Es esta. ¿Cuál te quedas tú? Evidentemente tiene un buen ritmo, así como que interesante. Y esta es la versión de Daddy Yankee.
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0: Ahí ya tienes tú para poder escoger y para poder ver cuál es la que tal vez de repente va a como que acompañarte

0: canción de Shakira, Dai
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0: Se destaca que Shakira repite como intérprete oficial de la justa mundialista, consolidándose como la voz definitiva de los mundiales.
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0: Y ya está esto, bueno, pues, de moda, ¿sí no es? Presentándolo.
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0: Canciones de el mundial, señores, que se lo quisimos presentar también aquí en el programa Prende la Tarde.
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Vámonos, señores, con buena musiquita. Así es, el programa Prende la Tarde está caracterizado por presentar buena música tropical y música que obviamente te pueda hacer animar. Vámonos con esta propuesta musical. Agrupación Son de Luz. Te lo perdí. Todo lo perdí por ti. Propuesta musical, señores, que le presentamos en esta tarde. 14 horas con 47 minutos. Epílogo del programa. Vamos a escuchar a ver qué te parece esta muy buena propuesta de la agrupación Son de Luz. Todo lo perdí por ti.

Qué buena opción musical la que le presentamos, queridos amigos, en esta tarde de nuestro querido amigo, la ex vocalista de Histeria, ¿te acuerdas? La Lisa Simpson, le decían por allá. Con el saxofón, te digo que la rompe. Bueno, ella ya directamente se independiza con su pareja. De Diego Soria, de Onda Cumbiera, que todo dentro del

0: estilos. Una propuesta que te la presentamos aquí en el programa Tren de la Tarde. Todo lo perdí por ti. Ya nos vamos despidiendo, queridos amigos. Ya nos vamos despidiendo.
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0: Hay un mix, ¿eh? Hay un mix, te cuento, de que lo recién nomás lo lanzaron. ¿Te parece si nos vamos con esto? Amenizando tu tarde, porque de eso se trata el programa Prende la Tarde. Me voy despidiendo, queridos amigos. Siempre me voy despidiéndome con una frase para que la reflexiones y para que la pienses bastante el día de hoy, ¿eh? Y esta frase dice así: si crees en ti mismo, ya has ganado. Confía en ti. Si hay muchas personas que tal vez de repente negativamente te van diciendo, tú comentas algún proyecto o algo y te tal vez pesimista o negativamente le dices, no, ¿cómo no va a funcionar además? ¿Sabes? Agarra un espejo, mírate y di, yo confío en ti y vas a ver que esto va a funcionar. Un consejo que te lo doy acá, servidor, Fabricio Escobar. 14:52. Queridos amigos, les agradecemos. Este es el proyecto y un programa que quiere hacer de que tu tarde sea distinta. Desde las 13 hasta la, desde las 13 hasta las 15 horas. Un programa muy bonito que se llama Aprende la Tarde. Señores, nos vamos con este mix. El nuevo, que presenta Hasta Donde Dé. Nuestros queridos amigos, si no, mañana lo continuamos poniendo. Sondi Luz, un mix. Te lo presentamos aquí en el programa. Muchísimas gracias, nos vemos hasta mañana.

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Hola, ¿qué tal? ¿Cómo están? Buenas tardes, bienvenidos, como todas las tardes. Tarde agria, sale el sol, se entra, bueno, característico de La Paz, como todos los días, y estamos listos para saludarles en este punto del día. Bájenme, por favor, el retorno, está temblando por aquí. A ver si podemos bajar un poquito el retorno. A ver, creo que es por ahí. Ahí está, más o menos. Pero tenemos todavía eco. Enseguida solucionamos este tema. Buenas tardes, ¿cómo han estado? Me imagino que muy preocupados por la situación del país, renegando en algunos casos. Los conflictos continúan, intentan cercar a La Paz, dicen las noticias, y las autoridades están pacientes a diálogos que posiblemente no lleguen. Ya estamos en martes, mañana es miércoles, ya poco a poco se va a cumplir una semana de estas movilizaciones y el perjuicio es prácticamente para todos. Así está el país, vamos a contarles algo enseguida. Y el pronóstico del tiempo, ¿qué es lo que dice? A ver, déjenme ver por aquí cómo está el pronóstico del tiempo, que es importante. Cielo nuboso, con algo de sol. Ya salió el sol en horas de la mañana. Y por la tarde, cielo nuboso. ¿Amenaza de lluvia? Por supuesto que sí. Llévense paraguas, es necesario.

Listo, ahora sí, solucionado. Ya no nos escuchan con eco. Perfecto, muy bien. Comenzamos con estilo propio, como todos los días. Buenas tardes, a ver, ¿dónde está la música? Nuestro guionista, ¿dónde está? Aquí está la música que tenemos preparada hoy en una carpetita especial. Intentamos no repetir las canciones para no perjudicar a los artistas.

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1: Listo, muy bien, ya está todo en orden. Guión musical, noticias, el pronóstico del tiempo y la mejor compañía, que comienza a partir de este momento. Buenas tardes, bienvenidos. Con estilo propio, arranca.

3 de la tarde, 20 minutos ya, avanzando la tarde con estilo propio a través de Kan FM 98.5. Y esta jornada se ha caracterizado por todo, les comento. Hubo chicotazos en horas de la mañana en Santa Cruz de la Sierra a un conocido dirigente del MAS. Buenos chicotazos, cinturonazos, y bueno, hubo de todo en esta jornada. Más adelante vamos a contarles así chiquitito lo que ha sucedido en esta jornada. Arrancamos la tarde, ya comenzamos con mucha fuerza, pero le vamos a poner el color necesario. El color necesario es la muy buena música. Con estilo propio.

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3 de la tarde, 37 minutos, con estilo propio a través de CANFM 98.5. Vamos con las 5 más importantes de esta jornada. A ver, esto sucedió en el país en las últimas horas. Reunión de entre la ministra de Educación y el magisterio, un diálogo que se ha realizado en Cochabamba. La ministra tuvo que trasladarse desde La Paz hasta Cochabamba para comenzar el diálogo con el sector del magisterio. ANAPO en Santa Cruz ha respaldado la ley de conversión de tierras para garantizar el acceso a créditos de pequeños productores. Sectores evistas parten desde Caracollo con la marcha contra el gobierno. Y el defensor del pueblo dice, urge corredores humanitarios y la concreción de un diálogo nacional para sectores movilizados. Defensor del pueblo. Y el presidente habló en este mediodía y el presidente ha convocado nuevamente al diálogo a los dirigentes de las organizaciones que bloquean el país. Esto ocurrió más o menos al mediodía de hoy. Las 5 más importantes en esta jornada, en este martes. Con estilo propio a través de Cana FM. Con estilo propio, con estilo propio, con

Y hasta este momento ya hemos compartido la música de los Linces, FM Silvina, el grupo Caracol, el grupo Compacto. Y enseguida se viene Extraña Tormenta. Pecados también estará con nosotros enseguida dentro de nuestra compaginación musical o nuestro guión musical. Todos los días de lunes a viernes estamos a partir de las 3 de la tarde acompañándoles con muy buena música. Esas canciones, esa música que a ustedes les encanta. Esto es Con Estilo Pro.

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2026 y estamos acercándonos a la mitad del quinto mes del 2026 y le doy la más cordial bienvenida a la última parada, por supuesto, a través de Cana, la 98.5 en frecuencia modulada. Sí, bravo, comenzamos. Estamos en día martes. Oiga, saludos al que

0: dijo hoy feliz viernes, ya quiere el fin de semana. Sí, hoy me dijo alguien cuando me despedía, feliz martes y perdón, feliz viernes, me dijo. Yo era de viernes, recién estamos a día martes, es el segundo día laboral. Sí, segundo día laboral, frío en la sede de gobierno. Hoy no me puse el saco, hoy decidí venir más abrigadito, ponerme una chamarrita calientita para que acompañemos estas bajas temperaturas. Usted que esté en casita, mire, las personas que nos siguen a través de las redes sociales, abríguese, por favor, porque hay muchas personas que están enfermitas, se están resfriando. Le mando un saludo a mi papi que está resfriadito estos días. Y bueno, abríguese. Y son las 5 de la tarde. Sería bueno para hacerse un rico cafecito a esta hora. ¡Qué deli! Acompañado con su pan de marraqueta. ¡Oh, y más deli todavía! Con su quesito, mucho más deli todavía. ¡Qué delicioso, qué rico! Ya nos hizo hambre acá en la cabina principal de Cana, por supuesto, la 98.5 en frecuencia modulada. Pero a ver, otras opciones, porque algunos me decían, no hay queso, dicen. Sí, no hay queso, dicen algunos, por el tema de los bloqueos, no están llegando de las provincias. Pero a ver, ¿por qué no nos hacemos una rica sopa y pilla? ¿No ven? Harinita, agüita, no es muy difícil la sopa y pilla. Podemos hacernos para acompañar nuestra tarde de mucho frío. Un rico api puede ser también con su pastelito o con su buñuelo. ¡Ay, que me dio hambre! Sí, me dio mucha hambre a esta hora. A ver, Cristian Gabriel, ¿usted qué se antojaría a esta hora?
1: Un apicito, por favor.
0: Un api con su buñuelo. Bueno, ¿cuánto tarda hacer un api? ¿Una media hora? ¿Una hora? Una hora máximo, yo creo, así. Y bien calentito. A ver si nos animamos a hacer un rico api. O si no, no se complique la vida. Póngase agüita en su termo, en su caldera eléctrica o en la caldera tradicional. Y un cafecito. ¡Oh, qué rico! O un chocolatito. No viene mal a esta hora. Vamos a romper escenario, pero vamos a también acompañarle con información, con entretenimiento y con lo más importante, que es la amenidad que nos caracteriza como programa. Estaremos con informaciones, estaremos repasando qué está sucediendo a esta hora de la ciudad, a esta hora de la tarde en nuestra ciudad de La Paz y en el Alto también, nuestra ciudad hermana, porque hay muchos conflictos. Algunos reniegan porque dicen no puedo pasar, hay bloqueos y se preocupan, claro, por el desabastecimiento que se está registrando en algunos centros de abasto. Pero también estamos cerca al Gran Poder, estaremos hablando del Gran Poder y también estamos a menos de un mes del Mundial. También estaremos hablando para que su tarde tenga diversión, amenidad, entretenimiento y lo mejor, por supuesto, la compañía perfecta para usted.

0: momento.
1: Horas con 11 minutos. Atención, porque tras una reunión con el gobierno, agropecuarios aceptan abrogación de la ley 1720 y anuncian una nueva norma. Así como lo escuchó, tras convocarse una reunión con dicho sector, pues se anunció una nueva normativa.
2: Tras la reunión con autoridades de gobierno sostenida este martes, el máximo ejecutivo de la Confederación Agropecuaria Nacional anunció que se perfila una norma o una nueva norma en un lapso de 60 días que apunta a reemplazar la ley 1720 de conversión de tierras. Hemos quedado con el presidente de senadores, las comisiones agrarias departamentales van a empezar a hacer todo un consenso en cada departamento para que en 60 días tengamos una nueva ley que apoya a los pequeños empresarios agropecuarios, han asegurado desde la Confederación Agropecuaria Nacional. Un problema menos para el gobierno.
1: Sí, mientras tanto, pues diferentes sectores, especialmente campesinos, se mantienen en vigilia, se mantienen en emergencia, porque el propósito fue claro y sincero, ¿no? En realidad, pues abrogar dicha ley 1720 en relación a varios puntos e intereses que competen dentro del territorio, campesino. Ahora, pues, se mencionó en referencia a los bloqueos que continuarán como una medida para que también este sector pueda asumir dicha emergencia para poder en sí reclamar el derecho que, bueno, en sí compete, ¿no?
0: El Alto.
2: Y hasta la ciudad de El Alto, donde es el lugar más álgido, se puede decir, de las movilizaciones. Tras el anuncio de esta información que le estamos dando, que ha sucedido hace un par de minutos nada más, la preocupación continúa en la urbe alteña por estas movilizaciones de los ponchos rojos que permanecen y que hoy pretendían llegar hasta el centro paseño y hasta el momento no han arribado. ¿Por qué? Se encuentran en la zona de Sincat.
1: Río Seco.
2: Avanzaron hasta ahí.
1: Y se pudo observar imágenes en redes sociales de cómo los ponchos rojos obligaron a comerciantes a cerrar su negocio como medida de protesta. Incluso, pues, se cerró completamente los accesos a la ciudad de El Alto. Esto ocurrió esta tarde.
2: Una movilización que empezó a mediodía de esta jornada y que se fue trasladando por varios minutos en la ciudad de El Alto, la urbe alteña para esta jornada.
0: El Alto.
2: A los amigos que nos siguen a través de la multiplataforma de Radio Cana, seguimos en la urbe alteña. Compartimos con ustedes estas imágenes captadas por internautas donde muestran las calles. Esto es la zona del ingreso a Viacha, por ejemplo. Completamente sin circulación vehicular. Les comentamos a los amigos que nos escuchan en la radio. Es el panorama que se reporta desde muy temprano en este sector. La intransitabilidad y la gente que tiene que ir a hacer sus actividades cotidianas.
1: Sí, desde muy temprano se pudo observar que se incrementan estos puntos de bloqueo. Mira, hace 11 minutos se anunció que gremiales del sur se suman a las movilizaciones. Un punto de bloqueo bastante considerable es el que une a Carretera Viacha, posteriormente a ello Molino Andino con Achocaya y también Carretera a Copacabana, que mantienen las medidas de presión. Fueron claros y precisos, ¿no? Mencionando que no levantarán estas medidas hasta, bueno, pedir así con tal la renuncia del presidente Rodrigo Paz. Ahora tendríamos que ver, ¿no? Hoy también se pronunció el vocero presidencial.
2: Volvió a convocar al diálogo.
1: Y mencionó que, exacto, que cualquier sector está abierto al diálogo. No mencionó una convocatoria oficial o una fecha para que se pueda entablar el diálogo con diferentes sectores, pero que sí da apertura a este espacio para poder coadyuvar a la situación y a la coyuntura que está atravesando el país. Porque estos bloqueos no solo afectan a en sí la ciudad de La Paz o El Alto, sino bloqueos a nivel nacional que están imposibilitando vías de acceso, transitabilidad, se vio afectado el turismo, diferentes factores, Pepe, que involucran y está afectando la economía del país.
0: Urgente.
2: Se reportan bloqueos en la ruta Copacabana, provincias de La Paz, cortadas completamente. ¿Qué dicen los ejecutivos en estos puntos de bloqueo?
3: El gobierno se ha dado el gusto de prestar más de 14 millones de dólares hasta este momento en los 6 meses y no se sabe dónde está invirtiendo ese recurso. Y ahora sobre eso ha levantado el subvención, donde su ministro de Economía y Finanzas decía por día estamos ahorrando 10 millones de dólares. Si multiplicáramos por 6 meses, es arriba de 1.800.000.000 de dólares. Y ese recurso no se sabe dónde lo han invertido, porque al final cuando en primero de mayo los trabajadores de la clase obrera han exigido de que les incremente el salario, les han dado la respuesta de que no hay dinero, no hay platita. Entonces, pero mientras para ellos, para incrementar su salario el 40%, donde que han presupuestado casi 285 millones de bolivianos, para eso hay dinero. Entonces aquí, la idea de este gobierno y de toda su élite, logia, clan, oligarquía boliviana es precisamente hacernos pagar el costo de esta crisis a nosotros, a los campesinos, a los indígenas, a los originarios, a la clase obrera. Y ellos, como oligarquía boliviana, no quieren aportar, no quieren pagar ni un peso sobre esta crisis que nos está golpeando. A lo contrario, ellos esperan del Estado, del gobierno, beneficiarse con el 100% de todo.
0: Esto es Información Bolivia en vivo.
2: Y vamos con lo que sucede en el sector de Tambo Quemado, mientras la dirigencia de la urbe alteña muestra su rechazo al gobierno del presidente Rodrigo Paz Pereira. Son sectores que continúan movilizados. Mire, le vamos a comentar a los amigos de la radio y a los amigos de las redes, tienen la oportunidad de ver estas imágenes que compartimos con ustedes. Mira, Andy, los vehículos varados en la ruta a Tambo Quemado, en la ruta fronteriza de nuestro país. Piden ya la intervención policial.
1: Ahí está, podemos observar, mira, transporte pesado, diferentes vehículos que están varados, como tú lo decías. Y esto pues está ocasionando pérdidas económicas bastante grandes. Mira, diferentes sectores se pronunciaron mencionando que piden una solución. Incluso, ¿no?, se pudo observar estos días el desabastecimiento de varios productos de la canasta familiar. Si bien se observaron vías de acceso, como por ejemplo a través de vía aérea, transporte de la carne de pollo, no es suficiente en diferentes mercados para que pueda cubrir esa necesidad y el consumo para la población. Incluso las vendedoras se vieron afectadas, decían, estamos sacando de nuestras reservas porque así de esta manera los camiones se encuentran parados en la carretera.
2: Por su parte, el ministro Zamora ha asegurado el Chapare va a invadir el Alto y La Paz. ¿Vamos a dejar que pase esto? El ministro de Obras Públicas expresó su rechazo a los bloqueos de caminos y movilizaciones que piden la renuncia del gobierno. Dijo que esas protestas serían financiadas y apuntan al Chapare por ello. En el actual contexto hay bloqueos convocados por la COB y campesinos, pero las organizaciones evisas también han iniciado una marcha desde Caracollo para sumarse a las protestas. Zamora observó que para movilizarse los manifestantes necesiten platita y cuestionó quienes pagan los buses que trasladan gente o los viáticos. Tenemos información de que se está pagando hasta 2.500 bolivianos por día a la gente que está viniendo, sostuvo la autoridad gubernamental. Pero acá la pregunta, si saben, ¿por qué no toman acciones legales? El dirigente Argollo de la Central Obrera Boliviana tendrá que ahora rendir cuentas a la justicia porque ya la fiscalía ha admitido la denuncia en contra de él.
1: es como ser cómplice o parte de, ¿no?
2: Claro.
1: Porque
2: el que cae otorga.
1: Bueno, claramente. Pero sí estamos observando que el panorama, más que todo, mira, se agudiza al transcurrir las jornadas, los días, y no se tiene una solución. Son varios sectores que se están pronunciando, desde la Central Obrera Boliviana, el Magisterio, sectores afines a la Central Obrera Boliviana. Es bastante, bastante complicado el panorama que estamos observando.
2: Y en este panorama complicado y rechazamos cualquier tipo de violencia. En la urbe alteña, volvemos por favor a la ciudad del Alto. Lamentablemente hace un par de minutos, no más de 30 minutos, lamentablemente han sido agredidos un equipo de prensa de la red Unitel. Una persona intentó chicotearle al camarógrafo que solo está en el lugar cumpliendo su labor. Repudiamos cualquier tipo de violencia. Ayer hablábamos del Día del Periodista, hablábamos de qué buenos periodistas hay.
1: De la labor que cumplimos todos los días.
2: Y le recordamos que solo estamos ahí para que informemos al país de lo que está aconteciendo. Vemos imágenes, se acercan al periodista con un chicote, intentan. Esta mujer lo golpea, intenta golpear al periodista, al camarógrafo, en realidad, de la red Unitel. Eso pasó hace instantes. Nuestra solidaridad desde nuestro medio de comunicación.
4: Sí, señora, tranquila. Sí. Pero aquí acá, perdón, señora. Sí, nos estamos viendo, señora, tranquila. Sí, señora, tranquila. Sí.
2: Claro, esto es en un contexto en el que ya la ciudadanía en el Alto, principalmente en Río Seco, estaba denunciando que algunos marchistas obligaron a cerrar negocios durante esta jornada, o caso contrario, había saqueos. Textualmente era el reporte que recibíamos desde el Alto.
1: Mira, yo estoy de acuerdo en una cosa. Cada quien puede manifestarse, puede protestar como quiera, pero una línea bastante marcada y delgada es que se aprovechen estas circunstancias, Pepe, para cometer vandalismo, agredir a colegas y compañeros de la prensa, porque nos ha tocado. Yo te estaba diciendo esta mañana, sí, ¿no? La misma gente, no voy a generalizar, pero sí digo, porque me ha tocado vivirlo bajo una experiencia propia, decía, la prensa desinforma, pero cuando se les quieres otorgar la palabra para que puedan también expresarse, no quieren hablar.
2: Lamentamos, nos solidarizamos contigo,
1: claro,
2: también,
1: que sí,
2: querida Andy, por lo sucedido. Nos solidarizamos con el compañero Sergio de la red Unitel, Nacional, porque en realidad, si usted quiere hablar de su postura, le damos los micrófonos, pero en el margen del respeto, sin lugar a duda, eso va a suceder. Si usted quiere incluso mandarnos un mensaje, un audio, el programa siempre está abierto, porque para nosotros su opinión importa, pero donde comienzan los derechos del otro, terminan los derechos nuestros. Y no podemos generar que este tipo de imágenes continúe desarrollándose a nivel nacional con la violencia que va creciendo en torno a nuestros compañeros de la prensa, las agresiones. También más adelante, tras la pausa, vamos a hablar sobre lo sucedido en Santa Cruz. También nos solidarizamos con la colega corresponsal de la red nacional F10, que también en el momento del ejercicio de sus funciones, lamentablemente, resultó herida y dañada.
1: Son casos que pasan y no son muy visibles, ¿no? Si bien nosotros como periodistas cumplimos esa labor de ser mediadores de todo lo que está pasando, pero lastimosamente pasa esto.
2: ¿Qué tendremos más adelante? Estaremos compartiendo con ustedes más adelante lo sucedido en Santa Cruz de la Sierra. Pero esto será tras la pausa. Ya estamos de retorno.
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0: Algunos maestros indignados por el documento que habríamos presentado.
1: ¿Por qué?
0: Porque no les gustó.
1: No es que no les guste.
0: Les molestó.
1: Es que no es que no les guste.
0: Y podría seguir con muchos más adjetivos que usaron, pero yo no lo voy a usar. Y yo les dije que en ningún momento les decía que ganaban 1,000,000 de bolivianos o montos elevados, sino los papelitos cantan, sin lugar a duda. Y también repudiamos a la ministra de Educación, que en ese momento se está reuniendo con ellos. Para aclarar, no estoy diciendo que el hecho de esta mañana también fue causa de las movilizaciones. Solo estoy diciendo que se vio interrumpida la vía por algunos minutos en este lugar, pero más tarde también se interrumpió por la movilización de la Central Obrera Boliviana, que convocó a la altura de la cervecería.
1: Desde las 6 de la mañana se hizo la convocatoria, ¿no? En puntos troncales como a la altura de la cervecería, en la avenida Montes, por ejemplo, La Portada, Faro Murillo, incluso el peaje. Ahora muchos ciudadanos, vamos a decirlo así, se quejaban, ¿no? Decían que esto no solo perjudica, sino pone en riesgo también la transitabilidad de los vehículos. Mire, de esa manera la gente tuvo que caminar kilómetros y kilómetros. Lo que me llama la atención, hoy los fieles amigos son unas zapatillas bastante cómodas para que usted pueda transitar, caminar kilómetros y kilómetros.
0: Yo le muestro, ayer y hoy no usé los zapatos de vestir. A ver, ¿cómo está Landy? Claro.
1: No, y mira esto, hoy corrí maratónicamente, se rompió.
0: Se rompió, claro.
1: Así es, claro. Así nomás es.
0: Yo igual estoy con unas zapatillas cómodas que me ayuden a movilizarme, porque no sabes en qué momento estás en el vehículo, te tiene una movilización y tendrás que caminar.
1: Es que toca, ¿no?
0: Y hasta llegar al trabajo, a la casa, a la universidad, al colegio, a distintas actividades que uno tiene.
1: Ah, y a propósito,
0: y no puede cancelar las
1: actividades. Ya que nombras el colegio, hoy pude percatarme de que tampoco dejaban transitar a las góndolas escolares.
0: No.
1: Niños de kinder, niños de escuela, estaban en la avenida Arce tratando de transitar con la góndola escolar.
0: Sí.
1: Les decía, ¡shh! ¡Fuera! ¡Shh! ¡Fuera! Y eran niños, Pepe.
0: Nuestros futuros bloqueadores. Porque estamos dando ese ejemplo. Estamos dando el ejemplo de que con bloqueos y movilizaciones hacemos lo que queramos. Y no sé, o sea, yo creo que deberíamos movilizarnos de otra manera. Ayer decían, ¿no? ¿Por qué no te vas a movilizar al palacio? Pobre las caseritas del kilómetro cero. Son varios días que no venden, porque ¿cómo puedes entrar a Plaza Murillo?
1: No tienes acceso, ¿eh?
0: Bueno, nosotros sí, por los credenciales. Pero ayer a nuestros demás amigos de ANF, si tenemos no el material de ayer, tampoco le dejaron entrar, pese a estar acreditado para este tipo de eventualidades. Pero una persona normal, nuestros enfermos necesitan ser atendidos. Necesitan ser atendidos nuestros médicos, nuestros enfermos. Está a pocos pasos de Plaza Murillo, uno de los policlínicos.
1: No
0: pueden ingresar. ¿Cuál es la única forma de ingresar al policlínico? ¿Sabe? Un documento firmado por su médico. Pero ¿cómo consigo el documento firmado por mi médico si mi cita era programada para hoy, por ejemplo? O sea, hay muchas personas que hoy tenían que recibir atención y me escribían y me decían, Pepe, hoy tenía consulta médica y no me dejaron entrar a la Plaza Murillo.
1: Perdieron su cita médica.
0: Madrugó esta persona. A ver, vamos con esto. A ver, escuchemos, esto sucedió el día de ayer.
2: ¿De qué es la superioridad? ¿Dónde puede entrar la prensa?
3: Ya no hay ingreso ni ninguna prensa.
2: O sea, nadie puede entrar de la prensa.
3: No estamos de acuerdo.
2: ¿De quién es la instrucción, perdón?
3: De los superiores. Superiores.
2: ¿Quién es superior? ¿Qué se llama?
4: Vaya a averiguar al comando, por favor.
2: Bueno, nos han dejado entrar a la prensa acá en...
4: La 20 de octubre es el comando general, vaya ahí a averiguar.
2: Pero ¿por qué no la prensa? Esa es la pregunta.
4: ¿Qué?
2: Que ingresen acá a la Plaza Murillo. ¿Y qué dice Palacio? Igual les da la...
0: Agradecemos el material a nuestros amigos de ANF. Vaya al comando de la policía. Todavía te manda, ¿no? En la venta conozco, señor, he hecho cobertura.
1: Como si no supiéramos, ¿no? Como si nunca hubiéramos ido.
0: Conocemos dónde es. Conocemos lo difícil que es. Conocemos lo tardinchos que son las autoridades policiales para una conferencia de prensa.
1: Hasta sacar tu permiso, que no sé qué, que te traslades para la otra esquina. No.
0: Por lo menos a mí no me sucedió estos días que tuve que ingresar a Plaza Murillo. No, no me sucedió. Con mi credencial mostré, me dejaron pasar.
1: A mí me hicieron dar

0: vuelta, dos cuadras, ¿eh?
1: Sí. Y sabes, y lo más difícil, pasé por la esquina más conflictiva, donde están nuestros amigos que piden la abrogación de la 720.
0: En la puerta 1720, de la vicepresidencia.
1: No. En la puerta del legislativo. Puse una reja. Y pude pasar. Me ayudaron.
0: No.
1: Claro, hubo un tiempito y luego ya me pidieron que salga por otro lugar. Entonces, pero me tocó policías muy amables, eso sí. Eso,
0: ah, yo también, no vamos a generalizar.
1: Eso hay que decir,
0: ¿no?
1: Claro, pero esta es la respuesta de estos efectivos de la policía, dejan mucho que desear sobre el verde olivo. Pero hablemos sobre, sigamos hablando, si me permites, sobre la prensa. Decíamos que ya no hay el valor a la vida, hace rato con el tema de la ambulancia. Ya no el respeto hacia nuestros amigos que están en las calles para informarnos de situaciones que acontecen. Pero nos vamos a otra región del país.
2: Santa Cruz.
1: Santa Cruz de la Sierra, ¿qué sucedía? Nuestra solidaridad nuevamente con la periodista de la red F10, que ha sido, si bien no ha sido agredida, eso hay que resaltar porque titulaban "agreden a periodista de F10". Hay que indicarles que no hubo una agresión como tal hacia ella, sino que en el ejercicio de la función periodística, la periodista, ¿me recuerdas el nombre? Se me fue. La periodista de Santa Cruz, de F10.
0: Miroslava.
1: Mientras Miroslava se encontraba cubriendo la nota, claro, porque era un hecho bochornoso. En plena manzana 1 sucedían estas imágenes. Me bajé el audio, señor director, muchas gracias. Ahora sí, mire. Es el señor Reinaldo Ezequiel y otra persona de la Unión Juvenil Cruceñista que se agarran a puño limpio.
0: Mira eso, mira eso.
1: Sí, parecen peleadores de la WWE, no sé. O los llevaremos al alto con las cholitas luchadoras. Mira, ahí está la parte en la que la periodista ya se encuentra en el piso. Equipo dañado del medio de comunicación, nuestra solidaridad con F10. Porque claro, tal vez incluso no sabemos si el mismo canal le hará responsable a la periodista del daño de este equipo. No sabemos, porque hay medios de comunicación que en el ejercicio de las funciones suceden este tipo de hechos y dicen, ah bueno, qué pena, nos solidarizamos contigo, pero tienes que pagar el equipo.
0: Lastimosamente, ¿eh? Y mira cómo también estaban presentes otros medios de comunicación que intentaron ayudar a dicha colega periodista, pero bueno, se la vio posteriormente en un video donde ella ya habló, ¿no? Comentó lo sucedido, pero se encontraba mal. Un dato, fue trasladada hasta el hospital, te diré.
1: Claro, es que estos dos, no sé si son personas, porque una persona dialoga.
0: No, pues.
1: Porque es Reinaldo Ezequiel, que fue increpado por un miembro de la Unión Juvenil Cruceñista, que incluso medios cruceños no están dando el nombre de este tipo que agrede a Ezequiel, porque es la verdad, que rechazaba los bloqueos en la ruta de Santa Cruz y la situación que sucede en Guarnes. Y mira cómo titula El Deber: dirigente vista Reinaldo Ezequiel fue agredido. Dicen que fue agredido bien por El Deber. Este martes en la Manzana 1, cerca de la Plaza 24 de Septiembre. Un ex integrante de la Unión Juvenil Cruceñista, pero no dan el nombre, fue a increparlo. Le dice, vaya a bloquear a La Paz, gritó otro ciudadano a los seguidores del movimiento al socialismo. Un guardia municipal interviene, intenta interceder. Es una mujer guardia municipal.
0: Sí.
1: Pero la jalan.
0: También, ¿no?
1: Y claro, en el golpe de Reinaldo Ezequiel, que está encima, si no me equivoco,
0: sí. No
1: se dan cuenta que están detrás muchas personas.
0: Ahí está,
1: y
0: mira.
1: La empujan a la periodista de la... Ahí está,
0: ahí
1: vemos,
0: está,
1: ahí está,
0: el
1: mira,
0: momento en
1: mira,
0: que
1: ahí
0: cayó,
1: está.
0: ¿No?
1: Está en el piso, Miroslava intenta levantarse y vuelve a caer, mira. Y la pisan, la pisotean.
0: Ufa.
1: Mira, y todos siguen peleando, bien.
0: Y nadie se preocupa, ¿no?
1: Ya se detuvieron. Mira cómo la alzan. Es un colega o un señor de camiseta roja que la alza. La alza, la lleva a un asiento. Los demás colegas. Creo que el equipo, el micrófono está dañado también.
0: Sí, mira eso.
1: Mira, dañado el equipo de la red F10. Dañado su equipo, su micrófono voló. Y le digo a las personas que estaban ahí, a Reinaldo y al otro, al tipo que agrede, y al que recibe, no sabe cuánto está un equipo.
0: No, pues,
1: están carísimos los equipos.
0: Y como tú decías, cada periodista es responsable del equipo que se le brinda.
1: Claro.
0: Tanto en el dispositivo, tanto el micrófono. Pues.
1: Claro, acá, por ejemplo, nosotros le hicimos, las personas que trabajan dentro de la producción de La Última Parada, hay un contrato que se firma y hay responsabilidades. Y entre esas, cuando se da un equipo, pase lo que pase con el equipo, es responsabilidad.
0: Vístense.
1: Ven. Hecho a los machitos están. Ven. Esa es la respuesta. Y corretean, los chicotean a Reinaldo Ezequiel. Hay buenos memes, le diré también. Hay buenos memes para que los volvieran. Mira, los chicotea.
0: Anda a bloquear la paz. Buenos. Para eso
1: mira, una mujer intenta defenderlo a Reinaldo Ezequiel. Logra defender y son varios.
0: ¡Mira eso!
1: Ni mi papá me pegaba así, diría Reinaldo Ezequiel, con tremejante chicotada. Y vemos ahí a Miroslava, que va siguiendo muy de cerca. Es que un periodista está en el lugar de los hechos.
0: Exacto.
1: Mira, está recorriendo, se la ve ahí por ahí a Miroslava, acabo de ver. Este dirigente de la Unión Juvenil Cruceñista se va alejando y es donde llega Reinaldo Ezequiel y se va a las trompadas.
0: ¿Cuánto le correteó, eh?
1: Sí. La manzana uno es grande. Con el chicote y le dice, vaya a bloquear. Mano. A ver, intentemos escuchar qué dice. A ver, señor director.
2: ¿Ustedes? Vemos algunas poleras del Molecio, con la Unión Juvenil.
3: Yo ya no soy de la Unión ya.
2: Pero vemos algunas personas de la Unión Juvenil que lo acompañan.
3: Aquí Santa Cruz no quiere bloqueo. Santa Cruz no quiere bloqueo. Que vayan a la paz a bloquear, quieren trabajar.
4: Es la manera de Santa Cruz.
2: Es la manera
5: de ellos que están vienen a penetrar al pueblo cruceño.
2: Estaban en una conferencia de prensa.
5: Pero ellos con su mensaje que vienen, que van a tomar Santa Cruz y más cosas. Aquí la juventud, los cruceños no se van a dejar. Y esto es un mensaje claro para ellos.
6: ¿Pero a quién representan ustedes ahora?
7: Sí, ¿a quiénes están representando?
5: Somos de la Unión Juvenil Cruceñista.
7: Ya.
5: Y la Unión Juvenil Cruceñista siempre va a estar con su pueblo y lo va a defender.
7: ¿Cómo califican de que lastimaron a una periodista mujer?
5: Te conozco, la verdad yo no lo vi.
8: Dejen de bloquear. Hermanos.
9: Pago mis impuestos. Tengo derecho a protestar.
1: Estoy sin audio en las redes. Tiene que subir. Ahora sí, gracias.
0: No la vi. ¿Cómo si nada?
1: Fírmame si quieres.
0: No la vi. Y mira, tremejante. Mira, ¿cómo está ella?
1: Sí, está dolida. Está herida, Miroslava. Nuestra
0: mira,
1: solidaridad.
0: Mira cómo quedó el micrófono ahora, el equipo, ¿eh?
1: Claro, ahora el señor dice, si podemos retroceder un poquito más. Le digo al señor, el que dice que representa la juventud no quiere bloqueos, el otro señor. Ese señor está más viejo que yo.
0: Que los bloqueos vayan a la paz.
1: ¿Y por qué nos mandan los bloqueos a nosotros? Ayer hacían todo un escándalo por la mala interpretación que dieron a las declaraciones de la concejal Casimira Lema. Que decía, sí, que se vaya a Santa Cruz o a Sucre, pero nunca dijo eso Casimira. Pero ahora, yo les diría, mándenlos a los cruceños. El legislativo o el ejecutivo para que vean cómo sufrimos los paseños de no tener una vida en paz, una vida tranquila, de podernos trasladar con total normalidad. Pero el señor que dice representar a los jóvenes, porque dice primero no represento a nadie,
0: no.
1: Y luego sí dice yo represento a los jóvenes, señor, está más acabado que yo. Y yo que me siento viejo. Yo con 26 años, pronto a cumplir 27, me siento viejo y usted se siente joven. Bueno. ¿Qué se le va a hacer? ¿Qué decía Miroslava? Vamos desde el principio, por favor, a escuchar las declaraciones de la periodista de la red F10 durante esta jornada.
10: Porque seguía peleando hasta que alguien tuvo que levantarme prácticamente del suelo y poderme sentarme porque aún así ahorita me duele.
11: Miroslava, ¿cómo sucedió? ¿Se cayeron encima tuyo? ¿Estás lastimada?
10: Yo estaba haciendo una cobertura aquí en la Plaza 24. Después vinieron y se pusieron a pelear entre ambos. Estaba grabando y uno de ellos se cayó encima mío Ahorita me duele muy fuerte. Bien, no podía ni levantarme. Yo quería levantarme para no estar en ese conflicto y no me lastimen más, pero no podía. Alguien me tuvo que levantar el suelo para que me sienta ahí y ya no me lastimen. Ahorita no puedo ni pararme.
11: Hemos visto que una persona te ayudó a levantarte del piso, Yerusalva.
10: Efectivamente, no me podía ni parar. Ahorita me duele igual.
1: Difícil el momento, colega.
12: Bueno, estas son las declaraciones de Yeruslava Ojeda, periodista de F10, el cual fue lastimada aquí en pleno Manzano 1 a causa de las peleas de la Unión Juvenil Cruceñista contra Ezequiel, que es de Evo Pueblo. Bueno, la periodista lastimada aquí nos indica que ella no se puede levantar porque le lastimaron la rodilla y la pierna, no puede caminar. Les brindaremos mayor información en unos minutos.
13: Santa Cruz.
1: El dolor que tiene, se le nota a simple vista.
0: Sí, hasta las lágrimas llegó, ¿eh?
1: Sí. Y tú me estás diciendo que llegó hasta un centro médico.
0: Sí, la trasladaron hasta un hospital, es el dato que nos pasó, ¿no? Pero más allá de eso, no les importa. Según yo, no les importa a la gente si estás o no. Mire, cada quien vela por él mismo.
1: Sí.
0: Por no decir otra tarde.
1: Sí, sí, sí. Lo preocupante era cómo la periodista en el piso, los seguían, otros como, ¿no?, salvajes, porque eso hace un salvaje.
0: Seguía.
1: ¿Sabes qué? Hasta los perritos, creo que cuando ven a otros se detienen.
0: Claro.
1: Hasta los perritos, señor. Pues no les voy a comparar a los perritos, santas personas, santos seres en nuestra vida, con este tipo de personas que están perdiendo, realmente están perdiendo el valor de la vida, que debería ser un principio. Un principio. Ahora, mira lo que me llega. Mira lo que me llega. Me comparten y me dicen: Pepe, tú hablas, pero nadie te va a hacer caso, me dicen. ¿Sabes por qué? Porque me comparten las declaraciones de Juliana Torres, ejecutiva provincial de Omasuyos, que ratifica el pedido de renuncia del presidente Rodrigo Paz Pereira. ¿Qué dice? La escuchamos.
13: El alto.
14: Lleven este mensaje al gobierno de que nosotros no vamos a retroceder. No hay diálogo. Estamos firmes con las bases y vamos a llegar hasta las últimas consecuencias.
15: Si fuesen convocados al diálogo, entonces no van a aceptar acudir a la misma.
14: Desde enero le hemos dado chances para dialogar. ¿Qué le hemos dicho al gobierno? Siempre tienes que aglutinar a tu gente. Pero sin embargo no lo ha hecho. Ha hecho oídos sordos. De esa manera nosotros estamos muy molestos porque el gobierno debería estar gobernando al lado de su pueblo. Pero no simplemente con cuantas élites de Santa Cruz nomás.
15: Aseveran que han minimizado precisamente estas movilizaciones. ¿Es así? ¿Ustedes se han sentido minimizados en estas medidas que van asumiendo?
14: La prensa puede determinar cualquier cosa. Pero el verdadero pueblo está en las calles y se están sumando, se están autoconvocando, porque hay dirigentes que se están prestando al gobierno, pero las bases se están autoconvocando y están saliendo por su voluntad. Aquí nadie está pagando un peso. Entonces dicen que el Evo está pagando, que el otro fulano está pagando, pero no es cierto. Porque nosotros salimos con nuestro esfuerzo. Estamos en las calles luchando por el futuro de Bolivia.
1: No vamos a retroceder, no hay diálogo, ha advertido Juliana Torres, ejecutiva provincial de Omasuyos, que ratifica el pedido que tiene de renuncia del presidente Rodrigo Paz Pereira.
0: Y creo que ese es entre el principal pedido, ¿no?, de varios sectores que pedían. ¿Por qué? Quieren entablar un diálogo con el presidente,
1: pero
0: el no presidente, con sus ministros.
1: Pero el presidente dijo, podemos dialogar.
0: Sí.
1: ¿Qué dice el presidente? Lo escuchamos. Un mensaje que ha mandado a través de las redes sociales a todo el país.
16: Dialogar con las fuerzas políticas que ustedes eligieron en el Parlamento, pero también dialogar con todas las organizaciones sociales, con todas las instituciones del país, para que vean que estas normas, estas leyes, van en favor del pueblo y no de unos cuantos como en el pasado. Quiero convocar y dialogar, como siempre, a los dirigentes que están representando hoy día a estas posiciones de bloqueo, también a los comités de bloqueos y también a las bases, porque muchas veces los dirigentes no hablan con la verdad, a las bases. El diálogo, la reconciliación, La certidumbre hacia el futuro es lo que tenemos que construir conjuntamente. Les pongo este dato. Estamos rompiendo todos los récords de exportación del país. Este primer trimestre, los primeros tres meses, más de 4.500 millones de dólares de productos que salen al mundo y vuelven como dólares. El año pasado, con el anterior gobierno, en el primer trimestre, recién 2.000 millones. O sea, estamos más que duplicando las exportaciones. Y a fin de año es muy posible que podamos llegar a 14.000 millones de dólares de los bolivianos exportando. Ese fue el mejor año cuando vendíamos mucho gas y exportábamos otros productos. Bueno, la economía se está recuperando y otros quieren bloquear y otros quieren frenar. Eso genera desempleo, aumento en la canasta familiar. Son los bloqueadores los que aumentan el precio de los productos. Son los bloqueadores los que te generan desempleo. Son los bloqueadores los que no permiten que la gasolina y el diésel llegue a tu casa, que llegue a tu producción, a tu fábrica o a tu empresa. Por eso le pido a los comités de los bloqueadores, a los dirigentes y a la base, siempre diálogo, porque esa será la filosofía que se marcó en el encuentro 9 de mayo en Cochabamba. Diálogo, certidumbre y reconciliación en la patria para sacar el país, Bolivia, adelante.
13: Esto es información Bolivia en vivo.
1: Declaraciones del primer mandatario de la nación en torno al diálogo que él convoca a todos los sectores movilizados. Es tiempo de despegarnos por algunos minutos de ustedes. Ya estamos de retorno con más de La Última Parada.

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0: Y a la Beishu.
1: Ah, pero tú no eres la Beishu.
0: Sí, pero es mi amiga, pues. Claro, ella sí es mi amiga.
1: La Maite.
0: Iba a ser concejal, iba a decir, querida concejal, iba a decir. Mire, ya me está dando un calor en la cabina, ¿eh?
1: Va, pero sé que sé, pues.
0: Pues ya me saqué la chamarra.
1: Todo, ¿no?
0: ¿Qué quiere que me saque? ¿Qué le pasa? ¿Cómo voy a sacar todo?
1: Ezequiel Cortés.
0: ¿Qué le pasa? Mejor que no me hagan hablar. Más bonito, se ven calladitos. Y los de las redes, dirá, ¿qué le pasa al Pepe? Y los de la radio, pues a veces hay personas que en su trabajo usan TikTok y una de esas personas está escribiendo. En vez de trabajar.
1: Pero ya trabajó.
0: Es trabajo. Ahí se rascan, como dice la María Galindo. ¡Se rascan! Saludos, Pepe, a la Galindo.
1: Saludos a la señora Galindo.
0: Ah, mi amiga también es.
1: Todas son sus amigas.
0: Todas son mis amigas.
1: ¿Y yo qué soy para usted?
0: Usted también es mi compañera. Yeah, usted también es mi amiga, pues. Usted también es mi amiga.
1: Vale, vale.
0: Oye, ayer me llegaron algunos mensajitos para ti por el Día del Periodista. Te las hago llegar.
1: Por favor.
0: Son muchos. Les he dicho, ¿por qué no le escriben a ella? ¿Por qué me escriben a mí? Si es tú que... trabajas con ella, yo... Pero trabajo, nada más. Luego va a pensar que somos amigos. No, dije.
1: ¿Qué no somos amigos?
0: Somos, pues somos. Ya están sonando. Vamos a tomar té.
1: ¡Lea los mensajes, Pepe Cortés!
0: Ah, no, lo tengo que buscar, pues.
1: Ay, aquí me decían, ilusiona usted.
0: ¿Dónde está? Aquí está, pues. A ver, ¿dónde está? Ok, saludos a la Andy, me pone. Mire, ahí le
1: escribo. ¿Quién es?
0: Ahí mi papá le manda saludos.
1: Está bien, pero está bien.
0: Sí, dijo.
1: Agradecerle a su papito.
0: ¿Sabes qué? Mi papá no me felicitó, no me dio regalo. Quiero quejarme.
1: Por el día del periodista. Y a mí sí. O sea, me felicitó, me mandó saludos.
0: Sí, pero porque ayer escuchó el programa. Le felicitó más a la Carlita. No, mentira. Sí, te felicitó. Deje de estar así. ¿Quieres mover el esqueleto?
1: ¡Claro!
0: ¿Tenemos el recomendado?
1: Es martes y el cuerpo lo sabe.
0: Es martes y el cuerpo lo sabe. Algunos dirán que es sábado. Algunos me han dicho, es sábado.
1: ¿Cómo que es sábado?
0: Sí, no, feliz viernes me han dicho hoy día.
1: ¿Ah, sí?
0: Sí, le mando un saludo a nuestro encargado de redes de la página que me dijo, feliz viernes. No me dijo ni feliz viernes. Mañana nos vemos, me dice.
1: Yo les voy a pasar un recomendado.
0: A ver.
1: ¿Le gusta la cumbia?
0: Me gusta la cumbia.
1: ¿Le gusta de la planta?
0: Me gusta la planta.
1: Búsquelo con el último mix.
0: Esa planta de cinco... No, el artista. ¿Qué le pasa?
1: Al artista de la planta.
0: De la planta, ok.
1: Tiene un mix muy bueno que sacó con artistas bolivianos. Así que... un recomendado para esta semana, ¿eh?
0: Muy bien, un recomendado para la semana. Enseguida estaremos escuchando.
1: Sí.
0: Ya están gritando, ¿no? Es la hora del té.
1: La hora del té. Y hablando del té, mandar saluditos a toda la gente que nos sintoniza a través de Radio Cana, Pepe. Si está, bueno, en el trabajo, en, no sé, en el puesto de venta podría ser.
0: También.
1: En el colegio, pasando clases. A ver, los chicos se distraen un poquito, ¿no?
0: Sí, yo creo que no escucharían los chicos radio, pero... está más en el TikTok.
1: Puede que sí, pero tenemos también redes sociales.
0: Yo cuando estoy en clases igual veo TikTok.
1: Sí, pues. Picaron.
0: Sí. Es que, bueno. Usted que nos está escuchando no tiene que hacer eso. No use redes.
1: No lo haga.
0: Esté bien. Recuerde, pero si usted quiere usar redes, use el WhatsApp y escríbanos.
1: No lo
0: haga,
1: compa.
0: Al 6814-5355. 6814-5355. Escríbenos, dinos tu molestia, tu alegría, tu enojo.
1: Estás de cumpleaños.
0: También avísanos y mándanos la torta. Porque un cumpleaños sin torta no es cumpleaños. ¿No ve?
1: Exacto.
0: ¿Tú prefieres la torta o el tiramisú?
1: Torta.
0: ¿Tú prefieres la torta o un tiramisú?
1: Torta.
0: Entonces vas a tomar hoy tiramisú porque no hemos traído torta. Pues tampoco es tu cumpleaños.
1: Pero... entonces, no sé por qué. Pero ya vienen nuestros cumpleaños, ¿no?
0: Sí.
1: Sí.
0: ¡Eso! La gente dice, ¿qué les pasa a estos par de locos? Sí. Es que ubica usted cuando es la hora del recreo, pero no es nuestra hora del recreo. Bueno, un poquito sí.
1: Sí.
0: Sírvase algo. Mira nuestra alegría, mira la alegría que nosotros tenemos. Pero mientras usted se prepara un cafecito o algo para compartir en esta tarde, sí, en esta tarde, señor, señora, vamos con mucho más porque lamentablemente el país no se detiene.
1: No.
0: En información y nosotros por eso tenemos que llevarles la información de primera mano.
2: Urgente.
0: Habla el ejecutivo de la central. Hace instantes ha hablado el ejecutivo del transporte, quien ha anunciado que se suman a las movilizaciones de los sectores en conflicto. Reiteramos una vez más, es lo último en información, pues dirigentes de los choferes del Departamento de La Paz anuncian que se suman a las movilizaciones, aclaran que no piden la renuncia del presidente, pero reclaman soluciones por parte del gobierno. Escuchemos.
2: Del dirigente. La Federación Andina, a la cabeza de nuestra Federación Departamental, se suma a estas movilizaciones. Nuestros compañeros de base no están trabajando, están agrediendo a algunos compañeros, pero sin embargo, en varias oportunidades hemos pedido al gobierno nacional el tema del combustible, que no ha sido escuchado, no solamente el transporte, el pueblo en su conjunto, lamentablemente. También tenemos conocimiento que el reclamo del hombre de base, los decretos que está sacando, ese es el pedido del hombre de base, no solo del dirigente. Queremos aclarar, seguramente vamos a ir a los puntos de bloqueo, tendremos un lineamiento de nuestros compañeros de base también, porque nosotros representamos a los bases y los bases nos dirán qué tenemos que hacer y como dirigentes nosotros vamos a acatar y posteriormente vamos a hacer conocer mediante ustedes, hermanos de la prensa, también en las siguientes reuniones que vamos a tener. Muchas gracias. Es cierto, ¿no? Ustedes conocen como medios de comunicación, hemos tenido varias reuniones de que no ha sido, en este caso, cumplido al transporte. Asimismo, hemos tenido este último del paro nacional que no ha sido cumplido. Es más, por eso es que el hombre de base se está sumando al pueblo. Es pedido del hombre de base, no es determinación del directorio solamente. Y el dirigente tiene que escuchar a su pueblo, en este caso a nuestros compañeros de base. Ese es el pedido, seguramente vamos a estar informando, hermanos de la prensa.
3: Hoy prácticamente el transporte a nivel provincial ya ha sido paralizado. Tenemos los problemas en los yungas, que están más de 15 días, lo dijo ya mi ejecutivo. En el occidente tenemos el problema de las provincias, que está hace una semana. Y el Alto, hoy prácticamente ya estamos siendo cercados. ¿Qué es lo que va a pasar en este momento a nivel urbano dentro del municipio de La Paz? Prácticamente nos vamos a ver obligados a sumarnos incluso a este movimiento. Pero nosotros venimos como Departamento de La Paz, el transporte es del pueblo. Y para el pueblo, y tiene que estar con el pueblo en estas peticiones. Nosotros no estamos yendo a pedir la renuncia del presidente, y esto hay que decirlo claro, que no se confunda, no vamos a politizar esto, pero hay una necesidad que hay que velar por la población. El tema de la canasta familiar, hoy por hoy el pollo, ¿cuánto está? Está a 90 bolivianos el kilo. Prácticamente la canasta familiar es una afectación. Está en el cementerio con 40, 30 el kilo. Y dígame que eso no le afecta a la población. Nosotros somos población, ustedes tienen familia. Mañana pasado todos vamos a tener que pronunciarnos, porque este es un tema que nos acontece a todos. Creo que es momento, todos dentro del Departamento de La Paz tenemos que sumarnos y hay que decirle de frente al gobierno que ya es momento que le dé solución a estos problemas, porque esto ya se está masificando ya a nivel nacional. Hay que aclararlo, nosotros no estamos yendo con intereses sectoriales, estamos anteponiendo. Pero creo que es momento de pararnos como Departamento de La Paz y pedir una situación. Ya queremos trabajar, pero nos vemos obligados. Mañana que hay el bloqueo de las 1000 esquinas. Dígame que eso no le perjudica también al transportista, que hoy por hoy no trabaja. En provincias no se están trabajando 15 días y en el otro sector una semana. Nos solidarizamos con todos estos compañeros. ¿Qué hay de la canasta familiar? ¿Qué hay de los productos?
4: Urgente.
0: Dirigentes del transporte de choferes del Departamento de La Paz han anunciado que se suman a las movilizaciones, pero aclaran que no están pidiendo la renuncia del presidente Rodrigo Paz Pereira, pero sí reclaman soluciones al gobierno nacional. La información a esta hora de la jornada que está registrándose en territorio nacional.

0: me he inventado cosas para llamar la atención de ti.
1: Las 18 horas, 6 de la tarde con 9 minutos en todo el país. Le propongo un mix musical a esta hora de la tarde mientras usted empieza a retornar a su casita.

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0: hasta el sur del país con las informaciones. 18 horas con 30 minutos en todo el territorio nacional. Hace un par de minutos nada más hablábamos sobre la violencia generalizada que va creciendo en territorio nacional y entre gritos y acusaciones de "eres un vendido al gobierno". Cívicos se han enfrentado y acusan a Alberto Pérez de tratar con el gobierno por el litio en la región sur de nuestro país. Momentos de tensión y enfrentamientos se registraron entre dirigentes cívicos de Potosí que exigen el ingreso a la Asamblea de Instituciones mientras acusaron a Alberto Pérez de supuesta tranza con el gobierno nacional en negociaciones relacionadas con el litio boliviano. "Eres un vendido", gritaron al líder cívico en la región de Potosí.
1: Aquí nos han usado, ¿no recuerdas lo que te has venido?
2: ¿Qué te vengo?
1: ¡Cállate! Mira, mira.
2: ¿Qué te pasa? ¿Qué te pasa?
1: A ver.
3: Eso
1: es el comité
3: cívico,
1: esa clase de gente.
3: No, toma el bondo, ¿ves?
1: Lo que se ha manejado.
0: Eso sucedía en la región sur del país, en Potosí, durante esta jornada, hace un par de minutos más, cuando instituciones están intentando instalar una reunión de instituciones donde estarían abordando temas importantes para la región potosina.
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0: Bolivia en Vivo, 18 horas 33 minutos, se ha instalado la sesión de la Asamblea Legislativa, la sesión de la Cámara de Senadores en realidad, donde se podría tratar la abrogación de la ley número 1720. Estamos en vivo en la multiplataforma con las imágenes del presidente del Senado. Escuchemos. Es la sesión que se desarrolla en la sede de gobierno. Una sesión que fue instalada hace nada más de media hora aproximadamente. Y en este momento se está desarrollando en imagen.

0: Al orden del día.
1: Está proponiendo modificación el presidente.
0: Que tratemos el proyecto de ley número 417-2025-2026 que nos ha remitido la Cámara de Diputados el día de ayer. Es el proyecto que se denomina abrogación de la ley número 1720 del 10 de abril de 2026. Voy a proponer entonces la modificación del orden del día para que tratemos este proyecto en primer lugar. Para lo cual, obviamente solicito el apoyo de dos senadores y para que podamos poner en consideración la solicitud. ¿Sí? Bien, tenemos más de dos senadores que apoyan la propuesta. Voy a solicitar entonces la modificación del orden del día incorporando este proyecto.
1: Se está modificando la orden del día.
0: Para su tratamiento con dispensación de trámites. Por lo tanto, solicito a los señores y señoras senadores que estén de acuerdo con la dispensación de trámite para el tratamiento de este proyecto, se sirvan levantar la mano. Informe, señor secretario.
2: Existen 25, existe mayoría, señor presidente.
0: Gracias. Queda aprobado, por lo tanto, la dispensación de el tratamiento del proyecto con dispensación de trámite. Pongo ahora en consideración si hay alguna otra propuesta de modificación del orden del día.
1: Solicita cambio de del orden del día.
0: Propuestas, solicito
1: no han propuesto
0: a los señores y señoras
1: y no
0: senadoras
1: está,
0: que estén de acuerdo.
1: Reiteramos, no han propuesto y por lo tanto no está el tratamiento del proyecto de abrogación de la ley 1720. Se esperaba que en esta sesión se determine se hable sobre el tratamiento de la abrogación de la ley 1720. Ha pedido que se analice otra ley el presidente de Senado. A esta hora de la jornada, 18 horas 23, 36 minutos, en vivo y directo lo que está aconteciendo a esta hora de la jornada en territorio nacional.
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0: El único que plantea la abrogación de la ley número 1720 del 10 de abril del 2026 y como senador propongo la incorporación de dos disposiciones finales. Voy a pedir de todas maneras al secretario.
1: Para la aclaración, si bien no se está o no se ha propuesto la abrogación de la ley, volvemos hasta el Senado, pero sí se está hablando de la ley que abroga en realidad la 1720.
0: Por favor, dé lectura al proyecto de ley con las modificaciones incorporadas.
2: Sí. 1. Asunto del día. 1. Proyecto de ley 1.1. La presidencia en ejercicio de la Cámara de Diputados remite el proyecto de ley número 417/2025-2026 que aprueba la ley número 1720 del 10 de abril del 2026.
3: Doy lectura a esto y esto. Atención, lo último.
2: Proyecto de ley número 417/2025-2026. La Asamblea Legislativa Plurinacional decreta, artículo único, se abroga la ley número 1720 del 10 de abril del 2026. Remítase a la Cámara de Senadores para fines constitucionales de revisión. Firma Daniela Cabrera Guillén, presidente en ejercicio Cámara de Diputados. Firma diputado Mario Lima Paz, diputado secretario. Ese es el proyecto de ley que llega de la Cámara de Diputados. Esta es la propuesta de modificación a la ley que llega de la Cámara de Diputados. Asamblea Legislativa Provisional decreta ley de abrogación número ley número 1720, disposiciones generales. Artículo 1. Se abroga la ley número 1720 el 10 de abril de 2026. Disposiciones finales. Disposición final primera. La Cámara de Senadores queda encargada de concertar y proponer en un plazo no mayor a 60 días un marco normativo que defina las condiciones

0: procedimiento y salvaguardas para que la pequeña propiedad acceda a beneficio a su eventual conversión como proceso técnico, administrativo y legal voluntario, y preservando la exclusión expresa y protección de las tierras comunitarias de origen, territorio indígena, ordinario, campesinos y comunidades, y a las áreas de reservas naturales.
1: Usted está escuchando el tratamiento de la ley que va a abrogar la 1720.
0: El proceso de concertación garantizará la participación de las entidades nacionales y departamentales con representatividad y legalidad verificada, tomando como base a las comisiones agrarias departamentales CAT, creada por la ley número 1715 del Servicio Nacional de Reforma Agraria. Eso es todo, señor presidente.
2: Bien. Gracias, señor secretario. Vamos a poner en consideración el proyecto de ley con las modificaciones establecidas. Procede el tratamiento, en principio, en grande del proyecto de ley, por lo que voy a pedir, una vez efectuada la lectura, pasemos a su tratamiento, ¿sí? Y voy a solicitar a los señores y señoras senadoras que estén de acuerdo con la aprobación del proyecto de ley en su estación en grande, se sirvan. Sí, tiene la palabra senador Ormachea.
3: Atención, lo último.
4: Muchas gracias, presidente. Por intermedio suyo, saludar a no solamente a su autoridad, sino también a el pleno de la Cámara de Senadores, a su directiva, a los medios de comunicación que nos acompañan y también a la ciudadanía que está presente en el segundo piso. Presidente, conforme a lo establecido en los artículos 114 y 116, inciso B del Reglamento General de la Cámara de Senadores, solicito que se efectúe.
2: Por favor, ¿qué pasa? ¿Los técnicos?
4: Gracias, presidente. Conforme a lo establecido en los artículos 114 y 116.
2: ¿Qué está pasando?
5: Puedo hacerlo así, no hay
2: sí,
5: problema.
2: Por favor, sí. Adelante, senador.
5: Del Reglamento General de la Cámara de Senadores, solicito que se efectúe.
1: Está fallando el audio del hemiciclo y Ormachea decidió, senador del Departamento de La Paz, decidió hablar sin el uso del micrófono.
5: Tratamiento en su situación en grande y en detalle, es decir, la incorporación de las enmiendas al proyecto de ley a media sanción y a remitida por la Cámara de Origen a esta Cámara Revisora.
3: Atención, lo último.
1: Buenas noticias para los que están pidiendo la abrogación de la 1720 porque se está analizando. Habla Ormachea en este momento y entendiendo que queremos mostrar al país una buena señal, no nos permite el audio porque está fallando ya en dos oportunidades el audio del hemiciclo de senadores.
6: Sí, lo que está aconteciendo en este preciso momento en la Cámara de Senadores, ¿no? Al tratar el proyecto de abrogación de la Ley 1720. Por ello se mantiene la vigilia en puertas del legislativo para conocimiento de la población, porque esta ley pues fue bastante controversial estos días a raíz de que muchos campesinos llegaron hasta la sede de gobierno pidiendo la abrogación. Incluso hubo discrepancias en la Asamblea Legislativa, quienes apoyaban como tal la Ley 1720 y quienes también pedían su abrogación. Ahí estuvimos escuchando un poco de la sesión por parte del presidente de la Cámara de Senadores y también otros legisladores que intervenían y están interviniendo para tratar dicho proyecto.
1: Wilder Vélez es senador por el departamento de Cochabamba, es quien habla ahora.
7: 116, inciso B, así como siempre lo hemos hecho, así hagamos la votación, señor presidente, de manera transparente, así para ver también quiénes realmente estamos escuchando al pueblo y quienes queremos ocultar nuestro voto, seremos más transparentes, presidente. Nada más para empezar mi primera intervención.
2: Gracias, senador. En realidad la propuesta del senador Ormachea es más bien que al voto, al ser nominal, cada uno tenga el derecho a justificarlo, ¿no? Y eso obviamente es más bien de cara al pueblo, ¿no? De cara al pueblo, porque ahí cada uno dirá si aprueba, no aprueba o se abstiene, ¿sí? Bien, en consideración, sigue en consideración la propuesta de voto nominal.
1: Bien. Voto nominal bien. Tardaría un poco más.
2: El voto de carácter nominal. Señor senadora Berta Nurmi ha pedido la palabra, ¿no?
8: Gracias, señor presidente, por ceder la palabra y saludar.
1: Bueno, el voto nominal, para que la gente entienda, Andy, es uno por uno.
6: A lo que te estaba preguntando, sí, ¿no?
1: Es uno por uno.
6: Que tienen que emitir el voto cada uno de ellos para poder ver si se puede abrogar o no.
1: ¿Y el por qué? No es decir que solo voto.
6: Sí o no.
1: No es decir sí o no. Dirá sí, voto por esto, esto, esto. Mientras en imágenes compartimos con ustedes a Berta Gutiérrez, es senadora por el departamento de Potosí del Partido Demócrata Cristiano. A ver, escuchemos un poco al senador.
8: Su propuesta o su opinión. Voto nominal. Gracias, señor presidente.
1: Están respaldando el voto nominal. Hay un respaldo.
6: ¿Se elegirá entonces?
1: Se elegirá por voto nominal y tardará. Cada senador creo que tiene en primera intervención 7 minutos, si no me equivoco. Vamos a revisar el reglamento que habla el presidente ahora.
2: No íbamos a hacerlos entrar a las 3 de la tarde si no teníamos todavía la sesión. Eso para que quede claro. Bien, según establece el artículo 115 del reglamento.
1: Parece que el presidente no escucha, va a decir cómo es el nominal.
2: Donde se definen las clases de voto. Para el voto nominal tenemos el voto afirmativo y el voto en blanco, ¿sí? Esas son las 3 opciones que tenemos según establece nuestro reglamento. Entonces, vamos a proceder a llamar lista para que cada senador emita su voto en principio para el proyecto de ley en su estación en grande, ¿sí?
1: Claro, son 2 votaciones, estación en grande es si aprueban o desaprueban la ley y la estación en detalle es leer cada uno de los reglamentos y se va votando. Tardará un buen tiempito.
0: Leo Pérez Hasenthofer.
1: A ver, vamos con el primer legislador. En este caso sería el del departamento de Chuquisaca. Se comienza por orden de fundación. Para los amigos que nos escuchan en la radio, ese sería el orden. ¿Está el senador? No está.
9: Distinguidos colegas, mi voto es por que sea procedente.
1: Afirmativo. Fue sencillo.
9: Afirmativo.
3: Atención,
0: senador Hugo Marcelo Cortés Calvibonte.
1: También por Chuquisaca. A los amigos que nos escuchan en la radio, se está tratando la aprobación de la ley 1720.
10: Gracias, presidente. Mi voto es por la abstención. O blanco.
1: Se abstiene a votar el senador por Chuquisaca de libre.
0: Senadora Ilse Fátima Dávila.
11: Presidente, buenas tardes. Blanco.
1: Blanco también, legisladora de Chuquisaca.
0: Senador Nicanor Gonzalo Cochi.
12: Gracias, presidente. Por su intermedio, quiero saludar a todos los colegas senadores y a la prensa y a aquellos hermanos que nos visitan de los diferentes departamentos. Un saludo cordial. Yo me doy muy bien de cuenta cuando era dirigente haciendo aprobar algunos proyectos que beneficiaban para mi población. He estado también en ese escenario, ¿no? Poniéndome el zapato de los hermanos que han venido y para calmar estos bloqueos que se avecinan, queridos colegas de todos los departamentos, quisiera decirles, no juguemos con el pueblo. No podemos lingonear a la población. Si bien no es mayoritario, pero es un departamento que se manifiesta hoy día, la abrogación y algunos departamentos que han venido, como Beni y Pando, que han venido a presenciar para la abrogación, al no ser escuchados, al no ser incluidos en este proyecto de ley. Por lo tanto, presidente, a través suyo y colegas senadoras, yo les pido que abroguemos esta ley para que todo esto que pacifique. Y mi voto es afirmativo.
3: Atención, lo último. Gracias, presidente.
0: Senador Víctor Severo Quispe.
13: De igual manera, presidente, quiero saludar a todos los colegas, pero en especial...
1: De esta manera se está votando, es un voto nominal, lo hace uno por uno en la Asamblea Legislativa Plurinacional sobre la abrogación de la Ley 1720.

0: hoy se ha instalado ya el diálogo entre el gobierno y los maestros.
1: Sí, esta convocatoria en el departamento de Cochabamba, el magisterio afirmó que iba a asistir a este diálogo. Sin embargo, permaneció pues la vigilia correspondiente en puertas del Ministerio de Educación, con un fuerte resguardo policial, diferentes representantes de los 9 departamentos, quienes estaban atentos a esperar los resultados. Mencionó el ejecutivo representante del Magisterio Rural, Pepe, que a raíz de la convocatoria que tenían que hoy tener en el departamento de Cochabamba, iban a tomar próximas medidas. Caso contrario, de no tener una respuesta favorable, iban a ir a un paro de 48 horas. Si bien se acató en una primera instancia un paro de 24 horas, pues si no se tenía esta respuesta, iban a ir a un paro de 48 horas.
0: A esta hora de la jornada, el diálogo se desarrolla con total normalidad entre la ministra de Educación y también otras autoridades nacionales y también el sector movilizado. En las redes compartimos la llegada de la ministra. Llegó en un vehículo negro, un vehículo oficial, hasta el lugar donde se desarrolla el diálogo para esta jornada.

0: es un escándalo.
1: Esto es un escándalo.
0: Esto es un escándalo.
1: Lo que está pasando en el país, sí, la problemática, los conflictos, la falta de empatía, lo que hablábamos, es un escándalo.
0: Sí, pero también es un escándalo lo sucedido el día de ayer, y vamos con las imágenes, oh, señor director. Sucedía en Santa Cruz de la Sierra cuando la diputada, bueno, se dio un cuarto intermedio y la diputada que se chacha, la esposa de Edman Lara, bueno, estaba ahí sentada, empujaron a unos colegas, había un personal de seguridad aparentemente que empujó a colegas varones y mujeres. Un verdadero escándalo lo sucedió con la diputada Romero.
1: Mira esas imágenes, oye, todos se agreden como quieren ahí,
0: sí,
1: ¿no?
0: Oiga, en el país, ya, ven Andy, nos vamos a pelear de una. O sea, es que si todos lo hacen, no, todos
1: mira
0: lo
1: eso,
0: hacen.
1: Diana, ¿no? La sí, diputada Diana.
0: Diana Romero, la diputada nacional. Es un escándalo realmente lo sucedido el día de ayer. Y compartimos con ustedes cuando seguridad de Diana Romero, la esposa del vicepresidente Edman Lara, se encontraban en sesión.
2: No me importa que murmuren y que mi nombre censuren por todita la ciudad.
3: Atención, lo último.

0: Bien, 18 horas con 52 minutos, pero debemos escuchar qué mencionó Soledad Chapetón en el Parlamento.
1: Dice de la misma Constitución Política del Estado, porque esta disposición normativa legislativa debería de previamente haber sido consultada con las comunidades indígenas originarias. Este paso importante cuando se habla de tierras agrarias debería de habérselas cumplido, la cual hubiera evitado todo este mal momento que hoy día el país está sintiendo. Quiero también, dada la propuesta que ha presentado presidente para la redacción, remitirme a la disposición final primera, cuando indica de que en la parte de la pequeña propiedad debería de haber una complementación, porque debería decir la pequeña propiedad agraria. Esta es la redacción complementaria que quiero hacer a la propuesta y en mérito a que no se utilice un tema importante de desarrollo nacional, pero al mismo tiempo del cumplimiento de la socialización de esta disposición, es que mi voto es afirmativo. Gracias.
2: Gracias, senador.
3: Soledad Chapetón está respaldando la abrogación de la ley 1720 bajo esta nueva normativa. Esto pasa a esta hora de la jornada en el legislativo.
0: Pepe, tiempo cumplido en la última parada. Gracias por este tiempo a través de Radio Cana 98.5. Nos como cada programa. Ya sabe, puede visitar las redes sociales. ¡Chao, Pepe!
3: Chao, estoy
0: peinándome. Te está luciendo ahí.
3: Sí, estoy redespeinado. ¡Chao, amigos! No se quise mi cabello. ¡Chao, amigos! El reencuentro con nosotros mañana 5 de la tarde en punto. ¡Bye!

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